0: La mandataria visitó desde el jueves pasado y este fin de semana 9 estados de la República. En Colima, un grupo de manifestantes interrumpieron a la mandataria, a quienes Claudia Sheinbaum los calificó como integrantes del PRIAN, que están en desacuerdo con el fin de la corrupción y de los privilegios. Escuchemos a la presidenta.
1: No, no, no, no, no, nada de violencia, nada, nada, nada de eso. Son muy irrespetuosos. Así es el PRIAN, seguro pertenecen al PRIAN, aquí de infiltrados en la... Porque si fuera una demanda legítima, estarían de acuerdo en reunirnos para atender lo que están pidiendo, ¿verdad? Pero bueno, no vamos a caer en provocaciones, vamos a seguir recordando el pasado. Yo creo que les duele cuando se recuerde el pasado, por eso gritan así de fuerte, ¿verdad? Vamos a seguir con la asamblea, porque ¿para qué caemos en provocación?
0: A la par, la presidenta Claudia Sheinbaum continuó con la glosa del informe en la conferencia de prensa mañanera. Este lunes tocó el turno al sector social. La secretaria del Bienestar, Leticia Ramírez, informó que 42% de todos los mexicanos reciben un programa del bienestar, ya sea las pensiones para adultos mayores, becas o ayudas a las mujeres. Escuchemos a la secretaria del Bienestar.
2: En 2026, más de 42 millones de ciudadanas y ciudadanos recibirán una pensión o un programa de bienestar del Gobierno de México. Por eso podemos decir con orgullo que todas y todos tenemos una amiga, un familiar, la abuela, la madre, la hija, el hijo, que son parte de los programas de bienestar. La pensión de adultos mayores. Es un programa que conocemos todos. Nuestras madres y padres, abuelas y abuelos son felices cuando compran sus despensas y cualquier otra cosa que necesiten con el recurso que reciben de la pensión. Es un derecho que se refleja en independencia económica. Hoy son más de 13 millones quienes reciben una pensión de 6.400 pesos cada 2 meses, de manera directa y sin intermediarios, por medio de su tarjeta de bienestar. De esta manera, reconocemos a quienes trabajaron toda su vida para construir nuestra patria.
0: El segundo tema de reflexión de esta tarde. Integrantes de la oposición se están adelantando para conformar una alianza de partidos de oposición para competir en 2027. El viernes pasado, el expresidente de México, Vicente Fox, acudió a la sede nacional del PRI para hablar sobre la necesidad de unir fuerzas para derrotar a la Cuarta Transformación. Una imagen, si usted la vio en redes sociales o en los periódicos, pues una imagen que sí chocó con la historia política de Vicente Fox. Se ve al expresidente con una corbata roja, roja fuerte, y atrás un logotipo del PRI. ¿Se acuerda usted cuál era uno de los eslogan, una de las principales propuestas de Vicente Fox en su campaña presidencial? Pues era la de sacar al PRI de los pinos. ¿Se acuerda usted? Era muy agresivo Vicente Fox en contra del PRI, y hoy las cosas han cambiado, y hoy pues estamos viendo a un Vicente Fox cercano al Partido Revolucionario Institucional. Durante este fin de semana, el exmandatario federal convocó a la ciudadanía a votar por la oposición, aunque se tenga que elegir a perfiles con los que no se esté muy de acuerdo, pero que logren sacar a Morena del poder. Escuchemos a Vicente Fox.
3: Pero recuerden, cuando Inglaterra y Estados Unidos estaban totalmente atorados, pidieron ayuda, le pidieron la ayuda a Stalin, que era el diablo de aquel tiempo, que era lo menos bueno de la humanidad. Sin embargo, tuvieron la humildad para entender que o se aliaban con ellos o los vencía Hitler y se quedarían sin nación. Entonces, no necesariamente vamos a escoger con los que más simpatizamos. Sí vamos a escoger que sean demócratas, que sean oposición clara, que sean gente que cree en México y en esos valores de la civilización occidental. Con eso basta para superar todas las demás divisiones que pueda haber.

0: para unirnos en un solo esfuerzo y partirle la madre a Morena en el 2027.
1: La presidenta Claudia Sheinbaum acusó que la alianza entre el PRI y el PAN no es nueva, ya que desde tiempos de Carlos Salinas de Gortari se han unido estos dos partidos para, dijo, afectar a los mexicanos. La mandataria dijo que el máximo daño al país realizado por el PRIAN fue el FOBAPROA, que es una deuda impagable para los mexicanos. Escuchemos a la presidenta.
2: No es una nueva alianza. El PRIAN ha existido desde el inicio del neoliberalismo. El PAN surge en su momento como un partido político en contra de la expropiación petrolera a finales del sexenio del general Lázaro Cárdenas. Ahí surge el PAN como un partido que está en contra, partido de derecha. Y hasta pues ciertos años mantuvo su perfil y tenía sus propios intelectuales, su propia visión. Sin embargo, y particularmente desde la época de Salinas de Gortari, pues se crea una alianza entre el PRI y el PAN, una alianza que tiene que ver primero con una visión de país y una visión de un modelo económico, y la otra también pues con entramados de corrupción, como fue el propio FOBAPROA, que el día que lo expliquemos pues vamos a platicar de nuevo todo eso, cómo fue que se rescató a quien no debía rescatarse, nombres de quienes, a quienes se rescató en aquella época. Entonces hizo un entramado de visión, de modelo económico y de vínculos con el poder y de crecimiento de algunos grupos económicos al amparo del poder público y de corrupción también.
1: Esta mañana en Palacio Nacional, la presidenta Claudia Sheinbaum dijo que como la oposición no tiene integrantes que le ofrezcan un proyecto honesto a los mexicanos, ya que todos están relacionados con grupos corruptos en el país, han decidido recuperar a Vicente Fox, que dijo Claudia Sheinbaum es un traidor a la democracia. Escuchemos a la mandataria.
2: Pero resulta que no están muy bien, ni siquiera llegan a los dos dígitos en todas las encuestas. Ni el PRI ni el PAN. Hoy sale una en el Universal, pero hay otras. De la diferencia entre que hay entre Morena, hay que decirlo, y los otros partidos. Morena está desde 35 hasta 50, dependiendo de la encuesta. Y el PAN está en 8%, en 7%. El PRI también en 6%, en 8%. Entonces, ahora, fíjense los cuadros políticos del PAN. Recurren a Fox.
1: Y el tercer tema de reflexión de esta tarde. Andrés López Beltrán, hijo del expresidente López Obrador, continuó con su gira preelectoral en diversos distritos en el estado de Tabasco, entidad de la cual busca ser diputado federal en 2027. La semana pasada, Andrés López Beltrán fue mostrado en una cena en la Ciudad de México, que fue calificada como un cónclave, donde se analizaron los últimos acontecimientos que podrían afectar a Morena, como el regreso fallido a la gubernatura de Sinaloa de Rubén Rocha Moya. López Beltrán ironizó sobre estas publicaciones y dijo que el verdadero cónclave que realiza es con la gente de Tabasco. Escuchemos a Andrés López Beltrán.
3: Muy buenos días, amigas y amigos. Nos encontramos en el municipio de Tacotalpa, Tabasco. El día de hoy recorreremos dos comunidades de este hermoso municipio. Estaremos primero en Puscatán. Y después nos trasladaremos a Reforma, parte de la segunda sección de Madrigal. Me gustaría muchísimo que el espía Héctor de Mauleón y el director de ese pasquín llamado El Universal nos acompañaran en este tan importante cónclave, el cónclave más importante para nosotros, el contacto directo con la gente en las comunidades, casa por casa. Nosotros seguiremos informando casa por casa acerca de la defensa a nuestra soberanía nacional y también la defensa a la Cuarta Transformación de México. Seguimos luchando, incomode a quien incomode.
1: Hay que recordar que el viernes pasado la presidenta Claudia Sheinbaum dijo que ni en su gobierno ni en la Fiscalía General de la República hay alguna denuncia en contra del hijo del expresidente de México. Escuchemos a Claudia Sheinbaum.
2: No hay investigaciones hasta donde nos ha informado la Fiscalía, y la Fiscalía pues tiene que informar. La Secretaría Anticorrupción investiga quien haya sido servidor público o quien es servidor público. Entonces, en el caso de Andrés Manuel López Beltrán, pues él no es servidor público. En el caso de el senador Adán Augusto, pues él fue secretario de Gobernación. Hasta donde tengo conocimiento, no hay ninguna investigación, pero ya, si fuera necesario, la secretaria Raquel Buenrostro puede informarlo.
1: Y así, las tres reflexiones en esta ya tarde de lunes, lunes 7 de septiembre del año 2026. Vamos a un corte y regresamos con más información.
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2: Pues la presidenta Claudia Sheinbaum está visitando pues toda la República Mexicana. Tan solo este fin de semana visitó 9 estados de la República. Escúchelo usted, desde el jueves hasta el domingo, 9 estados de la República, ya que informó que daría un informe de gobierno en cada una de las entidades del país. La presidenta ha hablado sobre los principales puntos de su gobierno, ya sabe, estos, donde se habla de un combate a la inseguridad, del crecimiento de la economía, del desarrollo de los programas del bienestar, pero también ha utilizado sus mensajes para atacar a la oposición, a aquellos que incomodan al régimen, y eso lo ha utilizado la presidenta Claudia Sheinbaum. ¿Pero qué ha hecho desde entonces? ¿Y qué es lo que dijo este lunes la presidenta Claudia Sheinbaum ya en Palacio Nacional? Nos vamos hasta la redacción de El Financiero Televisión con su coordinador de información y mi amigo Gustavo González. ¿Cómo estás, Gus? Te saludo con muchísimo gusto.
3: Beto, muy buenas tardes a ti y al auditorio. Ahora lo nuevo que tiene enfrente la presidenta es este paquete económico 2027, del cual dijo hoy en la mañana que no habrá nuevos impuestos para el próximo año. Expuso la presidenta que si bien este año hubo un aumento al IEPS de refrescos y aranceles a países con los que no se tiene un tratado comercial, el próximo año se va a buscar implementar medidas para reducir la evasión fiscal.
4: Ahora en el paquete económico lo van a ver. ¿Qué permite que eso se realice? Uno, mayores ingresos sin aumento de impuestos. Lo único que hemos hecho es aumentar un poco el IEPS de refrescos, pero no es por motivos recaudatorios, sino para evitar el uso excesivo del refresco, que sí tuvo una disminución el consumo de refresco con azúcar. Ya lo vamos a presentar. Y los aranceles que pusimos a algunos productos que vienen de países con los que no tenemos tratado comercial y temas de ese tipo, pero no ha habido un aumento de impuestos como tal, ni va a haber. En todo caso, lo que estamos buscando es reducción de la evasión fiscal, porque como lo mencioné aquí, lamentablemente todavía con todo el trabajo que ha hecho la Fiscalía y el SAT, todavía hay factureras.
3: La presidenta expuso que la Secretaría de Hacienda hará una presentación detallada del paquete económico 2027 y las medidas contra empresas que buscan evadir el IVA. Además de que en los próximos días su gobierno va a exponer los efectos actuales de este FOBAPROA, que hoy se llama IPA.
4: En una mañanera especial vamos a hablar del FOBAPROA. Hoy el IPAB, de por qué en un estudio reciente que hace Secretaría de Hacienda, muestra que en realidad pues nunca va a acabar de pagarse, porque nunca se paga el capital, solamente se paga una parte de los intereses, y además otra parte se financia con deuda. Entonces, lo vamos a presentar aquí en la mañanera, de cómo fue que se diseñó el FOBAPROA desde su origen, cómo ha ido modificándose, y cómo desde nuestra perspectiva, porque se pensaba que en el 2050 por ahí se iba a terminar de pagar, pero en las condiciones actuales, pues difícilmente se va a pagar en el 2050. Y ya lo vamos a explicar, que venga el secretario de Hacienda, la subsecretaria del ramo, para poder explicar claramente cómo se hizo el FOBAPROA y cómo es una deuda pues prácticamente impagable para las y los mexicanos.
3: Y ya metida en este tema del FOBAPROA, la presidenta denunció que la alianza entre el PRI y el PAN no es nueva. Viene desde el expresidente Carlos Salinas de Gortari, dijo que ha estado vigente y que una de sus máximas obras ha sido justamente el FOBAPROA.
4: No es una nueva alianza. El PRI ha existido desde el inicio del neoliberalismo. El PAN surge en su momento como un partido político en contra de la expropiación petrolera a finales del sexenio del general Lázaro Cárdenas. Ahí surge el PAN como un partido que está en contra, partido de derecha. Y hasta pues ciertos años mantuvo su perfil y tenía sus propios intelectuales, su propia visión. Sin embargo, y particularmente desde la época de Salinas de Gortari, pues se crea una alianza entre el PRI y el PAN, una alianza que tiene que ver primero con una visión de país y una visión de un modelo económico, y la otra también, pues, con entramados de corrupción, como fue el propio Fobaproa, que el día que lo expliquemos, pues vamos a platicar de nuevo todo eso. ¿Cómo fue que se rescató a quien no debía rescatarse? Nombres de quienes, a quienes se rescató en aquella época. Entonces, hizo un entramado de visión, de modelo económico y de vínculos con el poder y de crecimiento de algunos grupos económicos al amparo del poder público y de corrupción también.
3: Antes de seguir arremetiendo contra el PRI y el PAN, la presidenta mencionó que los programas sociales están garantizados para los próximos años. Eso sí, descartó que en el actual gobierno pretendan generar nuevos programas sociales. Aseguró también que estos programas no son usados para la compra de votos como se hacía en el pasado. Y volvió contra el PRI y el PAN. Dijo que no cuentan con el apoyo de la ciudadanía y que ahora buscan al expresidente Vicente Fox, al que calificó de traidor a la democracia, como un supuesto cambio generacional.
4: Pero resulta que no están muy bien, ni siquiera llegan a los dos dígitos en todas las encuestas, ni el PRI ni el PAN. Hoy sale una en el Universal, pero hay otras, de la diferencia entre que hay entre Morena, hay que decirlo, y los otros partidos. Morena está desde 35 hasta 50, dependiendo de la encuesta. Y el PAN está en 8%, en 7%. El PRI también en 6%, en 8%. Entonces, ahora, fíjense los cuadros políticos del PAN. Recurren a Fox. Es... el recambio generacional. O sea, se fueron para atrás porque no tienen para irse para adelante. Porque sus jóvenes, pues son estos que hoy tienen la dirigencia del PAN, muy involucrados, por ejemplo, con el cártel inmobiliario y con escándalos de corrupción. Entonces dicen, bueno, ¿ahora a quién recurrimos? Porque ya, pues... bueno, recurren a Fox. ¿Qué Fox? Pues es un traidor a la democracia, visto por todas y todos los mexicanos.
3: En otro tema, y en este marco del primer informe del ministro presidente de la Suprema Corte, Hugo Aguilar, la presidenta Claudia Sheinbaum aseguró que el nuevo Poder Judicial es mucho mejor, porque hay más capacidad y menos corrupción. Y aunque se resistía un poco a hablar de la nueva corte hoy en la mañana, hasta que no se diera el informe del vicepresidente al cual asistió después de la mañana, esto fue lo que dijo la presidenta.
4: Primero, a ver si mañana recordamos cuánto ganaba la corte antes y cuánto ahora, cuáles son los recursos que se les destina, cómo funciona ahora el Poder Judicial y cómo funcionaba antes. Es un Poder Judicial mucho mejor que el que había, mucho mejor. Y eso lo vemos incluso en el tema de la llamada puerta giratoria, de presuntos personas que habían cometido un delito y que de inmediato salían porque supuestamente no se había hecho bien su detención. Ha disminuido ese fenómeno. Obviamente nadie quiere que un inocente esté detenido, ¿verdad? Pero ha disminuido porque finalmente hay mayor capacidad de los jueces y menos corrupción. Esa es la verdad. Entonces, vamos a oír el informe y mañana platicamos.
3: Y finalmente lo que informaba de estos recorridos que ha hecho la presidenta por 10 entidades, en las cuales dijo que se han reunido más de 150,000 personas. También aseguro que hay muy buen ánimo y apoyo a su gobierno.
4: Muchísima gente. Fueron cerca de 150,000 personas que se reunieron en las 10 entidades. Pero sobre todo mucho entusiasmo, mucha alegría. Eso lo noto no solo en los eventos, sino no solo en las asambleas, sino en la calle. Cuando voy en el coche llegando a los lugares, Ahora nos trasladamos por tierra en una buena parte de los trayectos de un estado a otro. Y la gente saluda muy, muy cariñosa. Es algo muy bonito, la verdad. Y la gente está muy, muy entusiasta.
3: Así, Beto, la mañanera de este lunes. Vamos a un corte comercial y regresamos en unos instantes con más información.
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3: Y le agradezco muchísimo a Federico Dorin, él es diputado del Partido Acción Nacional. Diputado, qué gusto saludarte.
4: Hola, ¿cómo estás, Alberto?
3: Pues, diputado, comenzaron ya las actividades en el Congreso de la Unión, se recibió el informe y ya se está en la víspera de recibir el paquete económico. ¿Cómo ves este inicio de sesiones? Sobre todo porque parece que la nota fue que en el Senado de la República, en la otra Cámara de donde estás, pues apareció Enrique Insunza como si nada estuviera pasando en el país en torno a esta investigación sobre funcionarios del estado de Sinaloa, diputado.
4: Sí, es la vergüenza del Congreso el que Insunza siga, no solo de senador, Alberto, siga al frente de la Comisión de Estudios Legislativos. La farsa de Morena es tal que dicen, ay, bueno, ya no está en la bancada. Bueno, pues si ya no está en la bancada, ¿por qué preside una de las comisiones más importantes del Senado? ¿Por qué es que sigue siendo responsable de los grandes temas que pasarán por el Senado de la República? La ley orgánica en el Senado es distinta a la de diputados, y cuando las reformas son importantes, se mandan a comisiones de estudios legislativos, él encabeza una, y a la comisión derivada del tema. No es como en diputados, que por ejemplo esta reforma de la presidenta, de la mala idea de la doble nacionalidad, pues se manda a puntos constitucionales. En el Senado se mandaría a puntos constitucionales y a estudios legislativos. Pues sigue apoltronado, gozando de nuestros impuestos, con todo su séquito legislativo, y es la vergüenza para México, para la presidenta, y el mensaje a todo el mundo que en México, aunque le incomode a Claudia Sheinbaum, mandan los narcos, gobiernan los narcos y deciden los narcos. No los pueden ni siquiera separar de los cargos. Deja tú ya meter a la cárcel, que es lo que deberían de hacer.
3: Y un mensaje también para quizá estados tan importantes donde habrá elecciones como Sinaloa, como Baja California, en donde el mensaje es tranquilos, no pasa nada, no habrá movimiento en las clases políticas, ¿no? Se pone a una gobernadora interina muy cercana a Rubén Rocha Moya, así es que no se cambia nada en Baja California, y también pues con la renovación, pues Marina del Pilar sigue haciendo y deshaciendo sin que nadie la toque, ¿no?
4: Pues es que es la misma estrategia de siempre, lo hicieron con Adán Augusto cuando la barredora y Hernán Bermúdez, que lo quitaron de la coordinación, pero pues ni siquiera ha sido citado a declarar ante la Fiscalía General de la República, tiene total impunidad, ahora es el encargado de los procesos de selección de candidatos en Hidalgo, ya ves cómo le publicaron su conversación con el senador del Verde, Cuauhtémoc Ochoa, de que jefe, patrón, ¿no? Sigue detentando poder. E incidiendo en las candidaturas de Morena. Lo que pasa es que pues quieren engañar a todo el mundo. Dicen, no, ya no está de coordinador. No, pues sí, ya no está de coordinador, pero sigue siendo el dueño de la barredora para efectos partidistas, porque la barredora no solo era un cártel delictivo, también era una operación que se gestó desde el gobierno. Y los dineros de la barredora y los negocios de la barredora, pues casi en su inmensa mayoría pasaban por la notaría de Adán Augusto. Tú has visto estos reportajes de las empresas que pasaban por ahí y después mágicamente en 15 días ya eran contratistas de Pemex.
3: Sí, sí, sí, y lamentablemente no hay investigación. Y viendo hacia adelante viene el paquete económico donde pues poco a poco nos están aventando, nos están diciendo que sí habrá incremento de los impuestos, algo que pues necesitarán para los programas sociales, aunque la senadora Malu Mícher pues todavía esté confundida pensando que casi están poniendo de su moneda, de su bolsillo, para financiar estos programas sociales que seguramente los van a presumir como si fueran una concesión graciosa de Morena, diputado.
4: Sí, hombre, qué papelón el de Malu Mícher, hasta se siente Robin Hood, ¿no? Sacando dinero de sus bolsillos para dárselo a la gente en programas sociales, vaya fachetes. Mira, hay mucha incertidumbre porque pues ya ves las planas de algunos diarios el día de hoy. Nos habían ya anunciado que venían incrementos del IEPS a alimentos con sodio, a muchos productos del 8 al 14%, entre ellos se especulaba la cerveza, uno de los posibles impuestos saludables. Lo mismo de este año. Este año inventaron, perdóname, impuestos saludables, dizque para combatir la diabetes y la obesidad. no destinaron un centavo partido por la mitad a eso. El PAN propuso etiquetar ese dinero en un fondo especial para salud y no, se lo llevó Sheinbaum para, vete tú a saber qué, para perderlo en el subsidio del Tren Maya o el Interoceánico o Dos Bocas o cualquier de estos proyectos que nos cuestan dinero y que son hoyos negros presupuestales. Entonces no sabemos qué van a incrementar, pero ya salió la confirmación de que sí están buscando desesperadamente, pues entre hoy y el martes, cómo van a incumplir la promesa. Siempre le dicen a los mexicanos, no va a haber nuevos impuestos. Y pues están desesperados buscando nuevos impuestos. ¿Por qué? Porque quebraron Pemex. Te doy el dato, si me permite, de Pemex. En los gobiernos anteriores, los ingresos petroleros para México, cuando éramos un país petrolero, llegaron a ser hasta el 40% de los ingresos totales. Ahora no pasaron del 15% el año pasado. La plataforma de producción está en 1,600,000 barriles diarios. En los gobiernos del PAN era de mínimo 3 millones en la época de Fox o de cerca de 3 millones en la época de Calderón. Entonces estamos vendiendo la mitad del petróleo que vendíamos antes y eso implica que aunque ahorita el precio del petróleo está altísimo por el conflicto bélico de Donald Trump ahí en el Oriente, no lo estamos pudiendo aprovechar. ¿Por qué? Nos quedan 8 años y medio, Alberto. Eso es importante que lo sepa tu audiencia. 8 años y medio de petróleo. Puede que México tenga más petróleo, pero no lo han encontrado. Desde que Morena gobierna este país, no han encontrado un solo yacimiento. Toda la gasolina, diésel, combustibles, petróleo de este país desde que gobierna Morena es de lo que encontraron los gobiernos del PRI y el PAN. No quisieron buscar petróleo, ahora tienen Slim desesperadamente buscando petróleo en aguas profundas, pero de aquí a que lo encuentren no sabemos cuánto se va a tomar, y de aquí a que lo encuentren y lo puedan extraer también tiene una curva de desarrollo el proyecto. Este país se puede quedar sin ingresos petroleros en unos cuantos años en una tragedia económica que no quiero ni siquiera imaginarme.
3: Sí, de ahí que ya hay decisiones, pues vamos a llamarla desesperadas para la cuarta transformación, como el fracking, en donde habían jurado y perjurado que no lo utilizarían. Bueno, casi Andrés Manuel se desgarra la garganta cuando dijo en la mañanera que no se iba a utilizar esta forma de extracción de gas y de combustible y ahora se tuvo que dar vuelta atrás. Este es un asunto también que no estamos hablando de una política energética en México. Creyeron que con la construcción de Dos Bocas, la adquisición de la refinería Deer Park allá en Texas, con eso se resolvía, pero hoy lo que vimos es que más bien se tomó el camino del huachicol fiscal para ingresar combustible, ¿no?
4: Exacto, ellos prefirieron ser huachicoleros y volverse putrimillonarios. Yo daba un dato el otro día, fíjate, para compartirlo contigo. El peor escándalo presidencial que había habido era el de Raúl Salinas de Gortari en Suiza, ¿te acuerdas? En 95. Con el dinero ahí de Conasupo y la leche contaminada de Chernobyl y todo eso. Eso valía 110 millones de dólares. Si tú pones a pesos constantes esos 110 millones de dólares, hoy día son 230 millones de dólares. No pasa de 4,000 millones de pesos. Ellos, los secuaces de Andy y compañía, son 600 mil. Es 158 veces en un sexenio lo de la familia de Salinas de Gortari y a su hermano. Y entonces, ¿qué tenemos? A ver, petróleo para 8 años y medio, el 55% de la gasolina que consumimos es importada, y en términos del gas natural, el 65% del gas natural que se utiliza para, bueno, la luz, la energía eléctrica de este país, el 65% es de planta ciclo combinado que utilizan gas natural, ese, el 80% es importado. Las reservas de gas natural de México se colapsaron en los últimos 10 años, más de lo que pudiera yo comentar con tu audiencia. Entonces, no tenemos reservas de gas natural, casi ya no tenemos de petróleo, y pues dependemos, a nos guste, ¿no?, de ser una nación petrolera de la importación de gas natural y de gasolinas y petróleo para subsistir. Y aparte ya nos queda poco, imagínate.
3: Por último, diputado, y aprovechando tu espacio en este noticiero, pues estamos viendo que los partidos PRI, Movimiento Ciudadano, se están dando con todo. Pareciera ya irreconciliable esa relación. ¿Qué va a pasar en el Congreso cuando se tengan iniciativas de reforma pues entiendo que no les alcanza para detener a la mayoría de Morena y de la Cuarta Transformación en la Cámara de Diputados, pero una oposición dividida mucho menos ayuda. ¿Qué va a pasar con la oposición en el Congreso y de cara a las elecciones?
4: Fíjate que yo creo, me parece importantísimo tu comentario, que los ciudadanos, los que nos exigen que seamos oposición, estos que dicen muchas veces, ¿dónde está la oposición?, tienen que exigirnos a todos que nos concentremos en Morena. Porque este pleito entre PRI y MC, a quien tiene encantada es a la presidenta. Porque la presidenta, en vez de hablarte de Rafael Ojeda, que no aparece, que misteriosísimamente ya no se especula que ni siquiera esté en el país, el almirante secretario del Huachicol, en vez de que nos hable de los narcos del bienestar en Sinaloa, en vez de que nos hable del carro bomba en Zacatecas hoy que está por allá, en vez de que hable de eso, pues encantada, ¿no? Se dedican a atizarle la hoguera. Yo veo que Morena está a través también del gobernador Durazo, pues no sé si por estupidez o por estrategia distractora, también atizando el conflicto con el senador Colosio. Y esas estupideces, pues a veces son espontáneas, pero a veces son provocadas, dada la relación que todos nosotros sabemos que tuvo Alfonso Durazo con el papá del senador Colosio.
3: Y es que si se divide a la oposición, híjole, la verdad es que ya para que haya elecciones la van a ganar por completo, y eso es lo que hay que pensar como sociedad y sobre todo como líderes partidistas. Por lo pronto se va a poner bueno ahí hasta el mes de diciembre, el paquete económico será muy importante, el presupuesto, la ley de ingresos, y seguramente ahí, diputado, vamos a estar platicando contigo para analizar lo que está pasando en el Poder Legislativo y en la víspera de las elecciones. Por lo pronto, diputado Federico Dorin, diputado del Partido Acción Nacional, te agradezco como siempre tu amabilidad para platicar con nosotros.
4: No, al contrario, a ti. Saludos, estamos en contacto.
3: Muchísimas gracias. Vamos a un corte y regresamos con más.
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1: Pues 7 días después que 135 residentes de medicina presentaran síntomas graves de salmonela en el Hospital General de México, la Secretaría de Salud, imagínese usted, casi 7 días después, ordenó una investigación para conocer el origen de la infección en el nosocomio. Una semana después, es increíble, sí, se suspendió ya el servicio del restaurante desde pues casi 2 días después de que se presentara esta infección, pero apenas una investigación, demasiado lento para saber qué pasó y por qué 135 residentes, 135 trabajadores que laboran horas y horas en ese hospital, apenas será investigado el restaurante. El secretario de Salud, David Kershenovich, que por cierto siempre llega tarde a todo, sus posicionamientos son muy tardíos, un funcionario que pareciera estar ausente por completo de la Secretaría de Salud, publicó el día de ayer por la tarde un video en sus redes sociales, informando que todos los hospitales del sector, incluidos los del IMSS-Bienestar, el ISSSTE y Petróleos Mexicanos, serán revisados en sus servicios de alimentación para personal de salud. El secretario de Salud, que insisto, parece que se pasa durmiendo todo el tiempo, pues ordenó que esta investigación fuera de inmediato. Imagínense usted un secretario de Salud que tiene a sus propios trabajadores enfermos de salmonela. Increíble, pero escuchemos a este muy tardado secretario de Salud.
2: El día de hoy me dirijo a ustedes para informar sobre el reciente brote de salmonela que afectó a 135 médicas y médicos residentes del Hospital General de México, Dr. Eduardo Lisiaga. De ellos, requirieron tratamiento hospitalario 41. Las personas afectadas han recibido atención y todas se encuentran en buenas condiciones. Durante la tarde del día de hoy, el Hospital General de México informará sobre la evolución de los pacientes. Desde el primer momento, nuestra prioridad ha sido y es proteger la salud de las y los residentes, atender a quienes resultaron afectados e investigar con rigor las causas de este evento. Hemos iniciado una investigación sobre la situación en los otros institutos nacionales de salud y hospitales de referencia, con el propósito de identificar y atender oportunamente cualquier otro evento que pudiera representar un riesgo. He instruido, además, a la Dirección General de Epidemiología, a la Comisión Federal para la Protección contra Riesgos Sanitarios, la COFEPRIS, y a la Comisión Coordinadora de los Institutos Nacionales de Salud y Hospitales de Alta Especialidad, así como al IMSS, al ISSSTE, al IMSS-Bienestar y a Pemex, a mantener la revisión profunda de las condiciones higiénico-sanitarias de los servicios de alimentación en sus unidades hospitalarias del sector público, en atención a las condiciones de preparación, almacenamiento, conservación y suministro de alimentos.
1: Por lo pronto, la Secretaría Anticorrupción y Buen Gobierno informó que inició una investigación para determinar una posible responsabilidad administrativa en contra de funcionarios del Hospital General de México por el brote de salmonela que infectó a 135 residentes, de los cuales 41 necesitaron hospitalización. La Secretaría Anticorrupción y Buen Gobierno informó que hasta el momento, claro, ¿no?, no se ha determinado la causa de la contingencia, ni se han identificado posibles responsables. Y yo le podría poner ahí al boletín de la Secretaría de Anticorrupción y Buen Gobierno que ni siquiera se van a conocer a los responsables. Increíble que en un hospital pues se haya dado esta infección de salmonela. Increíble, y sobre todo a los residentes. Residentes del Hospital General de México, por lo pronto esta mañana, realizaron un bloqueo frente a las instalaciones del nosocomio para protestar por las condiciones en las que se encuentran las instalaciones. Los estudiantes de medicina denunciaron que en los últimos meses se han presentado más de 300 casos de sus compañeros infectados por bacterias que les han provocado serios daños estomacales y que las autoridades del hospital y del gobierno simplemente no han investigado. Escuchemos este testimonio.
3: Todos aquí presentes sabemos lo que ocurrió desde el 31 del mes pasado. Todos tenemos por lo menos un amigo que estuvo en terapia, un amigo que estuvo en urgencias. Y todos sabemos la chinga que es estar en este hospital. No porque no nos guste, no porque no nos apasione el cuidado de los pacientes. Sin embargo, exigimos trabajar en justicia, exigimos trabajar con recursos, exigimos que no nos intoxiquen en el comedor.
1: Lo cierto es que sí es muy importante que se haga una investigación. ¿Por qué? Porque el restaurante es una concesión gubernamental que le da el Hospital General de México. Y hay que ver los otros hospitales, porque este es uno de los más grandes. Es del más viejo, el que tiene más años, uno de los primeros hospitales que se construyeron en nuestro país. Y es muy importante, además de tener muchas especialidades, estar a la vanguardia, y no es posible que los residentes, que por cierto, a veces trabajan hasta 20 horas continuas, pues se hayan enfermado. Esto obviamente pues prohíbe que haya una atención a todos los ciudadanos, a todos los habitantes de este país que están exigiendo pues servicios de salud. Increíble lo que haya pasado ahí, y sobre todo el letargo, la forma tan tardía que están reaccionando las autoridades. Hasta pareciera, híjole, lo estoy viendo, ¿verdad?, que algunos en el gobierno han de estar diciendo, son residentes, no importa, ellos aguantan todo, y ya vimos que no son las mejores condiciones para quienes finalmente se van a constituir, se van a construir en los médicos y las médicas del futuro. Vaya circunstancia la que está pasando en ese hospital de General de México. ¿Y cómo estarán los hospitales en todo el país? En especial, pues los de los estados, en donde también o no hay recursos o no hay una supervisión sobre los sistemas de salud en nuestro país. Por lo pronto, los médicos residentes pues llamaron a un paro de labores en demanda de mejores condiciones laborales. Ya veremos si se va a continuar este paro de labores por parte de residentes. Ya hay una investigación, ya lo veremos, aunque creo que no va a llegar hasta donde tiene que llegar. Por lo pronto, seguramente ya el secretario de salud regresará ahí a su oficina, donde debe de tener un sillón muy cómodo para seguir pasando el tiempo. Y ahora nos vamos con las efemérides deportivas y Eduardo García Ramírez. Adelante, Lalo, te escuchamos. Muy buenas tardes.
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0: ¿Qué tal, Alberto? Muchísimas gracias, buenas tardes, un saludo ya en cabina y a todos los que nos están escuchando. Estas son las noticias más importantes del deporte y lo más destacado en el fin de semana. La actividad deportiva no se detiene. En el fútbol mexicano, la jornada 7 de la apertura 2026 comenzó a tomar forma y tras la definición del tercer lugar en la Leagues Cup, quedaron cubiertas todas las plazas de mexicanos para la próxima CONCACAF. La competencia de CONCACAF tendrá un auténtico sabor azteca, con 8 representantes de la Liga MX. Toluca, Tigres, Cruz Azul, Chivas, América, Pachuca, Monterrey y León. Una lista que reúne a los llamados grandes del fútbol mexicano y equipos que buscarán hacer historia en el escenario internacional. Mientras tanto, la jornada 7 del torneo mexicano ya dejó resultados importantes. Pachuca derrota 2-0 a Juárez, Chivas goleó 3-0 al Atlético de San Luis, Tigres y Necaxa empataron 1-1, igual que Atlas contra Atlanta. Cruz Azul superó 1-0 a Santos. La actividad todavía no termina. Pumas enfrentará a León el jueves 10 de septiembre a las 9 de la noche, mientras que Toluca se medirá con el Puebla el martes 15 a las 7 de la noche. El América contra Xolos continúa pendiente de fecha y hora. Y en la NFL, los San Francisco siguen fortaleciendo su presencia en México rumbo al juego de la NFL en la Ciudad de México 2026, luego de renovar una alianza comercial para ampliar las experiencias de sus aficionados en nuestro país. Además, la liga anunció que el comisionado Roger Goodell extendió su contrato hasta la temporada 2030, mientras que los New York Giants aseguran la continuidad del quarterback James Winston hasta 2028. Pero donde la emoción está al máximo es en el tenis. En el US Open, los estadounidenses Francis Tiafoe y Alex Mikkelsen aprovecharon la localía, mostraron carácter y consiguieron avanzar hasta los cuartos de final. Ahora ambos se enfrentarán en la siguiente ronda, lo que garantiza que Estados Unidos tendrá a un representante en las semifinales del Grand Slam del año. El deporte estadounidense está de fiesta y el US Open promete emociones al límite en la recta final. Estas son todas las noticias que tienen que saber hasta el momento y como siempre, muchísimas gracias por sintonizarnos. Nos vemos el próximo lunes. Para Informativo NTR, Eduardo García Ramírez.
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14: Nublado aquí en la capital de la República Mexicana. Todo el día ha estado nublado aquí en la Ciudad de México y su Valle Metropolitano. Por lo pronto, el Servicio Meteorológico Nacional pronostica para que esta semana se sigan registrando fuertes lluvias en la Ciudad de México y su Valle Metropolitano. Se pronostica durante toda la semana un 70% de probabilidad de lluvias y una temperatura máxima en el día de 24 grados. Las autoridades de protección civil exhortan a los habitantes y visitantes a la capital a manejar con precaución ante la presencia de lluvias, principalmente en la tarde-noche. El Zócalo capitalino ya muestra los adornos patrios que enmarcan las celebraciones del mes de septiembre. Los edificios del gobierno capitalino se pintan de verde, blanco y rojo, los colores de la bandera mexicana. La ceremonia del Grito de Independencia se realizará la noche del 15 de septiembre y se tiene previsto que antes del grito se realice un festival de canto y baile en la plancha de la Constitución. La jefa de gobierno capitalino, Clara Brugada, encabezó este fin de semana un recorrido de supervisión en obras de drenaje y saneamiento en la alcaldía Magdalena Contreras para contener, captar y conducir el agua de lluvia en puntos estratégicos de la demarcación. La mandataria local informó que se realizaron 24 obras de agua potable con una inversión de 54 millones de pesos para evitar fugas, potabilizar y hacer llegar el agua con regularidad hasta las partes más altas de esa alcaldía, la alcaldía Magdalena Contreras. Escuchemos a la jefa de gobierno.
15: Aquí en la Magdalena Contreras hemos trabajado para el agua. Este año se invirtieron 88 millones de pesos en distintas obras de agua potable, drenaje, saneamiento, en beneficio de 247 mil personas. Aquí en Magdalena Contreras estamos haciendo 24 obras de agua potable con una inversión de 54 millones de pesos. Estas obras sirven para evitar fugas, para potabilizar más el agua y hacerla llegar con regularidad hasta las partes más altas de la Magdalena Contreras. Miren, logramos algo muy importante. En 16 colonias de Contreras ya hemos logrado triplicar las horas de suministro de agua y eso cambia la vida cotidiana. Empezamos por los derechos básicos, resolver el problema del agua, atender

0: para deshacerse de 7,134 toneladas diarias de residuos. Esta cantidad se multiplica por los 365 días del año para pagar por el uso de 5 rellenos sanitarios en los estados de México y Morelos, en donde se desecha la basura de los capitalinos con un monto cada vez mayor. La alcaldía Iztapalapa encabeza la lista de llamadas de emergencia al 911 por intentos de suicidio a través de diferentes modalidades, ya sea autolesionarse, consumir pastillas o algún tipo de droga en exceso hasta la suspensión y arrojarse al vacío. Entre 2019 y 2025, Iztapalapa mantuvo esa tendencia con llamadas al servicio de atención a emergencias, botones de pánico o incluso, al tratarse de una mujer, al asterisco 765. En ese mismo periodo, la Ciudad de México reportó 16,538 solicitudes de auxilio por intentos de suicidio, de las cuales 2,984 corresponden únicamente a esta alcaldía. La Universidad Nacional Autónoma de México volverá a aplicar los exámenes de ingreso de manera presencial después de que una comisión técnica concluyera que la crisis del proceso de admisión 2026 fue producto de una combinación de fallas de planeación, omisiones operativas y deficiencias en el esquema de aplicación en línea. El viernes pasado se presentó el informe sobre el fallido examen de admisión para licenciatura que obligó a la máxima casa de estudios a repetir la prueba. El rector Leonardo Lomelí anunció que la institución dejará de aplicar el examen remoto mientras no existan condiciones suficientes para garantizar la seguridad y confiabilidad del proceso. Escuchemos al rector de la UNAM, Leonardo Lomelí.
1: La rectoría asume los siguientes compromisos. La necesidad de reflexionar, revisar y modificar la estructura y los procesos de ingreso a la licenciatura, particularmente en lo concerniente a la Dirección General de Administración Escolar y la Coordinación de Evaluación, Innovación y Desarrollo Educativos. La oportunidad que significaría integrar un comité técnico asesor de personas expertas que acompañe la adopción de modelos de evaluación conforme a las mejores prácticas mundiales. La necesidad de evaluar los mejores mecanismos para la aplicación de exámenes de ingreso, tanto para el bachillerato como para la licenciatura, aprovechando la tecnología, pero valorando la conveniencia y oportunidad de la presencialidad en dichos procesos. En tanto no se cuente con todas las condiciones necesarias para garantizar la aplicación del examen en línea, los exámenes de ingreso serán presenciales, con dispositivos electrónicos precargados como en el examen control, y se realizarán en diversas sedes para facilitar la participación de estudiantes.
0: El secretario de Salud, David Kershenovich, anunció el inicio de una investigación exhaustiva y urgente, así la calificó, en los Institutos Nacionales de Salud y hospitales de referencia tras confirmarse un brote de salmonela en el Hospital General de México. Asimismo, instruyó extender la revisión a todas las instituciones del sector salud. A 3 días de que se dio a conocer el brote de salmonela que afectó a 135 médicos residentes del Hospital General de México, la institución informó que 23 permanecen hospitalizados, pero se encuentran estables y añadió que ninguno se encuentra en terapia intensiva. Escuchemos al secretario de Salud, David Kershenovich.
2: Desde el primer momento, nuestra prioridad ha sido y es proteger la salud de las y los residentes, atender a quienes resultaron afectados e investigar con rigor las causas de este evento. Hemos iniciado una investigación sobre la situación en los otros institutos nacionales de salud y hospitales de referencia con el propósito de identificar y atender oportunamente cualquier otro evento que pudiera representar un riesgo. He instruido, además, a la Dirección General de Epidemiología, a la Comisión Federal para la Protección contra Riesgos Sanitarios, la COFEPRIS, y a la Comisión Coordinadora de los Institutos Nacionales de Salud y Hospitales de Alta Especialidad, así como al IMSS, al ISSSTE, al IMSS Bienestar y a Pemex, a mantener la revisión profunda de las condiciones higiénico-sanitarias de los servicios de alimentación en sus unidades hospitalarias del sector público, en atención a las condiciones de preparación, almacenamiento, conservación y suministro.

0: De alimento.
1: Y es que este mensaje del secretario de Salud vino porque el órgano interno de control en la Secretaría de Salud inició un procedimiento administrativo para determinar si existen irregularidades en el servicio de alimentos del Hospital General de México tras el brote de salmonela registrado. La Secretaría de Anticorrupción y de Buen Gobierno informó que el órgano interno de control ya requirió al hospital documentación sobre el servicio concesionado a una empresa particular y recabó los testimonios. Autoridades llevaron a cabo la neutralización y el retiro de 21 videocámaras parásitas, como se le dicen, en la colonia Buenavista, El Gallito y Santa Clara, Cuatlitua, en el Estado de México, colocadas de manera irregular en infraestructura pública municipal, por lo que puede representar un riesgo para la operatividad de corporaciones de seguridad pública. Elementos de la Fiscalía General de la República, subsede de Catepec, apoyados por la Policía Municipal y la Fuerza de Tarea Marina, realizaron un despliegue operativo para neutralizar estas cámaras parásitas, que ya sabe quién las utiliza, ¿verdad? El crimen organizado, rateros, narcotraficantes, narcomenudistas, de todo, ya tienen su C5 en cada una de las ciudades, las más importantes para su negocio, y en los caminos también muy importantes para su negocio ilícito. Así es que esto parece ser ya una normalidad, las cámaras que se instalan para que el crimen organizado pueda controlar la zona en la que comercia esta ilegalidad. Un juez de control dictó prisión preventiva oficiosa contra Diego Sebastián N. y Gerardo N. por su presunta responsabilidad en el homicidio del tecladista del grupo Camilo VII, Jonathan N., su esposa, su hija de 3 años y su trabajadora doméstica, así también como el asesinato de una mascota de la familia. El Ministerio Público expuso la imputación oral y elementos de prueba para acreditar los delitos de homicidio doloso con alevosía, premeditación y ventaja en agravio de las 4 personas, así como los delitos de interrupción del embarazo de una femenina con 4 meses de gestación y por crueldad a los seres sintientes por la privación de vida de un canino hembra. Elementos federales localizaron y destruyeron 3 laboratorios clandestinos utilizados para fabricar metanfetaminas en la zona serrana de Guerrero. El Gabinete de Seguridad informó que fueron asegurados 7.8 toneladas y 25.800 litros de precursores químicos de los 2 laboratorios que fueron ubicados en el municipio de Cirándaro y otro en Cuauhtla. La Comisión Reguladora de Telecomunicaciones actualizó la regulación del sistema de alertamiento celular para incorporar a partir del último trimestre del año una alerta máxima para fenómenos naturales distintos a los sismos. Expuso que la alerta tendrá un sonido distinto al de la alerta sísmica, así como avisos de protección civil que utilizarán el sonido configurado en el dispositivo para estos mensajes SMS que no van por WhatsApp, sino van por la mensajería que tiene integrado ya el teléfono celular. Y explicó que se incorporan avisos de protección civil que informarán con anticipación sobre condiciones climáticas adversas y contingencias ambientales como lluvias severas, frentes fríos, extremos, olas de calor o mala calidad del aire. Y en información internacional, en esta segunda emisión de Informativo NTR, el expresidente cubano Raúl Castro reapareció este fin de semana en el evento 65 del aniversario de la Dirección de Seguridad Personal del Ministerio de Interior, según el informe del noticiero de la televisión estatal. Raúl Castro estuvo acompañado por la cúpula del gobierno con el presidente Miguel Díaz-Canel y su nieto Raúl Guillermo Rodríguez Castro, quien se ha convertido en un interlocutor en las negociaciones con Washington. La presencia de Castro en el evento diluye los rumores que circularon la semana pasada en medios y redes sociales del exterior que especulaban con una hospitalización por un accidente cerebrovascular e incluso su muerte. Y el presidente de los Estados Unidos, Donald Trump, sigue haciendo de las suyas. Publicó este domingo en sus redes sociales una imagen del mapa del estado de Nuevo México en la que tachó la palabra México y colocó debajo de la leyenda América, en una nueva referencia a su discurso nacionalista sobre la identidad y territorio en los Estados Unidos. La publicación mostró el contorno del estado, acompañado por el mensaje Nueva América, en sustitución del nombre oficial de Nuevo México. Así las reflexiones en esta segunda emisión de Informativo NTR.
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2: Y como todas las semanas, para abrir la reflexión está con nosotros Bruno Ferrari, exsecretario de Economía y exdirector y fundador de ProMéxico, esta agencia de atracción de inversiones tan necesaria en nuestro país y que por un capricho político el sexenio pasado se desapareció. Bruno, te saludo con muchísimo gusto.
3: Muy buenas tardes, noches, apreciado Alberto, y muy buenas tardes. Tenga todo el auditorio de esta segunda emisión de NTR que nos favorece con su escucha. Pues sí, tenemos, vaya que tenemos temas para reflexionar. Primero, yo he estado haciendo un ejercicio que me ha resultado muy interesante, porque curiosamente, al mismo tiempo que está aumentando el desempleo en México, la señora presidenta sigue gritando los cuatro vientos que aumenta y aumentará los programas sociales del bienestar. Haga usted cuentas y huele muy mal. No quiero ni pensar que el empleo informal, que es la mayor parte del empleo en nuestro país, se esté conformando con las limosnas que toman de nuestros impuestos, que ahora a la deuda externa y a los impuestos ya no se les llama así, se les llama programas sociales o programas de bienestar. Y estoy haciendo algunas anotaciones para que usted me diga si nos está incluso destrozando hasta el lenguaje. Tal vez porque piensan que es español y deberíamos estar hablando otomí o otra cosa. Inundación se dice encharcamiento. Las masacres ya no existen, ahora son homicidios múltiples o multihomicidios. Criminal se llama ahora generador de violencia. Bombazo o acto terrorista se le llama ahora un hecho aislado. Incluso cosas tan evidentes como un descarrilamiento de un tren se le llama ahora un incidente de vías. Los daños se les llama afectaciones. A la complicidad se le llama ahora defensa de la soberanía. Y esconder a un criminal se le llama respeto a la no intervención. Todo eso está pasando. Pero si le preguntan a la señora, todo está bien, vamos muy bien, somos fuertes. Y hasta se hace un poco la graciosa, ¿no?, de que todo está bien, de que quien le llama la atención es un respetuoso, debe ser un miembro del PRI. Se me olvidó decir esa. Así le dicen ahora a la oposición, irrespetuosos o conservadores. Obligar es lo que usted quiera. Usted sabe cuántos nombres se le dan a la oposición ahora con tal de descalificarla. Porque como lo decía yo la otra ocasión, como ha estado pasando con nuestro partido, ahora ya no basta destruirlos con las elecciones o con el voto. Ahora hay que destruirlos desde el embarazo, que no nazcan. ¿Para qué nos arriesgamos? Hay que destruirlos. Hay que encontrar elementos para acabarlos antes de que inicien. En fin, es lo que está pasando. Me preocupa que digan que todo está bien. Usted dirá si esto está bien. El sistema de salud, que incluso enferma a sus propios médicos, los cuales ni siquiera tienen después medicamentos porque no hay medicamentos. Ese es el sector salud. ¿Y qué no decir de la educación y de las ideologías que se pretenden enseñar a través de esta?

0: será el dinero, pero es una parte importante la del PIB que se dedica ahora a comparar el voto con los programas del bienestar. Y dice la señora que ya es más de $1 billón, lo dice con un gran orgullo. Independientemente de que esto fuera algo positivo, porque además ya está por ley, ya todos lo tendrán que hacer, sea quien sea el partido. Habrá que hacer una profunda revisión de qué está pasando con el empleo en México. ¿Y por qué? De veras hay que hacer una mejor tributación. Que no acostumbren a nuestra gente buena, trabajadora, a conformarse con esas miserables limosnas que les dan, tomándolo del dinero que se debería gastar en obra pública y en obras para beneficiar a todo el país. El aprovechamiento del agua, la limpieza de la energía, que ese es el otro tema grande que tengo ahora. Imagínese usted si va a llegar inversión extranjera, si las pocas empresas que había, que perseguían estos fines, como Iberdrola o Enel italiana, les expropian sus instalaciones. Esto es temible y hay que pensar la gran cantidad de inversión que vendría por eso a un país que es rico, tan rico como México, en energías limpias. Mexicali, como ya lo he dicho alguna vez, y eso sí lo estudié muy bien, para traer la inversión de Kyocera, una empresa japonesa, de $100, Mexicali es uno de los lugares del mundo, si no el lugar del mundo, con mayor exposición solar en el planeta. La Ventosa es tan importante para la energía eólica que incluso se ha modificado la tecnología porque el viento doblaba los postes de tal cantidad de viento que hay. La gran cantidad de energía térmica que tiene este país por todos lados, con la gran cantidad de volcanes, lugares que tienen aguas termales, podrían tener además energía térmica. Y algo que parece pasar por desapercibido, pero es enorme. México tiene 11.000 kilómetros de litoral. Todo esto significa que hay otra energía que se llama maremotriz, que podría ayudar muchísimo a la energía limpia. Esto es el movimiento de las olas. Y con algo de tecnología, podría inversión podría significar otro gran recurso de energía limpia, no basada en la energía fósil de la que se sirven ahora para generar energía eléctrica con el carbón o el combustóleo, en fin. México tiene muchas oportunidades. Es cuestión de que sin máscaras políticas dejen que estas se lleven a cabo. Y por último, se ha presentado el cuestionamiento, según esto, o la afirmación, según esto, de lo mucho que ha mejorado el Poder Judicial. Mucho ha mejorado, pero ¿para quién? Digamos que para el Ejecutivo, sí. Porque detienen todo lo que está haciendo. Pero para la población, si usted pregunta por ahí, ¿qué es lo único que ha cambiado? Es el monto de las mordidas de la corrupción, que ahora es más caro que antes. Eso es lo que está pasando. Esperemos que no tenga usted que experimentar o no tenga que defender de una causa penal por alguna injusticia. Las muchas que se cometen a diario frente a los ojos cegados de quien debiera defendernos. En fin, estas son las reflexiones que quisiera yo poner en la mesa esta semana, tratando de buscar algo bueno para no dejarlo solamente con cosas malas. Creo que hay algo rescatable de lo que ha hecho esta transformación. Creo que el ir adecuando el salario mínimo es algo positivo, aunque también hay que decir que se ha hecho irreflexivamente. Una de las pocas cosas que también atraía inversión a nuestro país era que la mano de obra era más accesible, cosa que ahora ya no pasa si nos ponemos a competir con otros países. Hay que seguir teniendo cuidado, no solo con la recaudación, sino con el endeudamiento del país, que es ya uno de los países más endeudados de América Latina y del mundo. Porque se usan esos recursos para comprar votos y granjearse simpatía. Bueno, pues muchas gracias. Muy buenas noches a todos. Muchas, muy buenas noches. Muchas gracias, mi querido Alberto y equipo de Radio Cañón. Gracias.
1: Muchísimas gracias, Bruno. Gracias por tu comentario para abrir la reflexión esta semana. Muy buenas noches, Bruno.
0: Muchas gracias. Buenas noches.
1: Gracias. Nosotros vamos a un corte y regresamos con más información.
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2: Y le agradezco a Marco Antonio Baños, ex consejero del Instituto Nacional Electoral y ex consejero presidente del Instituto Federal Electoral en su momento, que esté con nosotros porque hay medidas que ya está tomando el Instituto Nacional Electoral, este de Guadalupe Tadei, que pudieran estar vulnerando la seguridad de la papelería electoral que tanto trabajo costó para tener. Y estábamos gozando ya de una seguridad en la boleta, en las listas nominales, en la tinta indeleble. Y hoy parece que se echa abajo todo por decisiones para, pues de alguna manera, beneficiar, no lo puedo decir de otra manera, la incertidumbre y la falta de confianza en las próximas elecciones. Algo muy grave. Las boletas electorales, si algo se ha incrementado de seguridad en el sistema electoral, son las boletas y la credencial del INE en todas las medidas de seguridad, y hoy parece que se puede vulnerar esto. ¿De qué se trata? Te agradezco mucho, Marco, que estés con nosotros.
3: Bueno, haces un magnífico preámbulo sobre la conversación del día de hoy. Me gustaría mucho referirme al auditorio saludándolo con el respeto de siempre, en el sentido de que el Instituto Nacional Electoral ya, como bien lo mencionas, está tomando un conjunto de medidas que tienen que ver con el desahogo del proceso electoral. Ayer en sesión formal el INE discutió los lineamientos que se van a aplicar para la realización de los cómputos de carácter distrital. Tenemos elecciones en los 300 distritos para renovar la Cámara de los Diputados y las Diputadas, y se tienen que establecer estas reglas en virtud de las cuales, pues, las personas que integran los 300 consejos distritales del INE, que son consejeros distritales, representantes de los partidos y vocales de las juntas distritales del propio INE, pues son las reglas que tienen que seguir en el cumplimiento de estas actividades que son los conteos oficiales de los votos. Entonces, cuando se plantea esta situación y el consejero Martín Faz, que es quien preside la Comisión de Organización Electoral, hace una propuesta de un mecanismo que tiene que ver con que si por alguna razón aparecen boletas planchadas dentro de las urnas, pues se tiene que seguir un protocolo para poder determinar qué hacer con esas boletas. Empecemos por decirle a la ciudadanía que las boletas planchadas son esta práctica fraudulenta que lamentablemente se utilizó por lo menos hasta las elecciones del 88, pero que de una manera muy extraña y muy lamentable para la democracia mexicana, se volvieron a presentar en las elecciones de 2024. Decía otro de los consejeros electorales ayer, Ugui de Espadas, que se presentaron en una proporción menor. El hecho es que se presentaron, pero en una proporción mayor, el propio Espadas señaló que se habían presentado en las elecciones judiciales. Y sí, resulta que aparecían fajos de boletas, bloques de boletas, no fajos, digamos bloques, grupos de boletas, que no tenían ninguna señal de que hubieran sido dobladas, pero estaban dentro de la urna y ya estaban marcadas esas boletas. Es una práctica lamentable, fraudulenta. Yo lo diría de esta manera, si el auditorio me lo permite. Una boleta planchada, una boleta que no ha sido doblada y que está dentro de la urna, es un signo de fraude. Es el signo de una práctica indebida que va contraria a la ley y que por tanto se tiene que combatir, y en ese caso, pues esos votos deben declararse nulos. Eso es la realidad de las cosas. Entonces, esta propuesta de Martín Faz para establecer ese procedimiento, pues fue rechazado por la mayoría de las consejeras y consejeros electorales del INE. ¿Por qué? Pues porque había una propuesta de otra consejera, la consejera Frida Gómez, que les parecía más adecuada, pero que es mucho más flexible, más laxa en cuanto al tratamiento de las boletas planchadas. Una cosa que quiero agregar, Alberto, y que es muy importante que la gente sepa, es que una boleta tiene una boleta para diputados federales, en las medidas oficiales que ha dado a conocer el INE, mide 20 centímetros de ancho por 28 centímetros de alto. Es decir, si tomas en cuenta esas medidas, 20 por 28 centímetros, y revisas que la ranura de la urna tiene 12 centímetros de largo por 3 milímetros de ancho, pues ¿cómo metes esa boleta sin doblarla a la urna? es imposible. O sea, no hay manera que con las dimensiones actuales de la boleta y las dimensiones que tiene la ranura de la urna, tú la puedas meter a esa urna. Esto no es como cuando metes la televisión a tu cuarto y entonces resulta que es muy angosta la puerta, pero pues puedes inclinar la televisión y ahí vas, o algún mueble y estás haciendo algunas maromas para poder meter ese mueble en un espacio corto. Aquí no, simplemente no cabe, no hay manera de meterla. La tienes que doblar para que esa boleta pueda ingresar a la urna. Este es el gran tema. Entonces, ¿qué es lo que veo? Pues veo que el problema de las boletas planchadas pues se tiene que combatir de una manera definitiva. Creo que no le gustó a la mayoría de las consejeras y consejeros electorales que una parte de sus pares estuvieran sobre la base de regular de una manera tajante este punto. Ahora, no le quitaban las facultades al Consejo Distrital. El Consejo Distrital es el órgano que tiene que revisar y determinar qué haces con esos votos. Entonces, FAS lo que decía, pues en los puntos de recuento, en los grupos de recuento de los paquetes electorales, cuando se abren y se encuentran esas boletas planchadas, se le pone en el reverso el número, la identificación de la casilla y se van al pleno del Consejo Distrital para que el Consejo Distrital determine si ese boleto es válido o es inválido, esa boleta. Entonces, eso me parecía que era un mecanismo absolutamente posible, me parecía que era un procedimiento que garantizaba sin lugar a dudas, pues que si había alguna boleta planchada por alguna razón, pues esta no se contabilizara en los votos válidos que se utilizan para una elección. Entonces, esta situación llama mucho la atención, Alberto. Quiero decirte que la Organización de los Estados Americanos, que tiene misiones de observación electoral en muchos países del mundo, recientemente, a propósito de las elecciones de Honduras, que también tuvieron algunos puntos álgidos, en el informe que presentó, rechazó los resultados, entre otras cosas, porque en una observación genérica de la ONU, digamos que en un porcentaje como del 4.7%, casi el 5% de las casillas, se advirtieron boletas planchadas. Es decir, es un fenómeno que lamentablemente se está extendiendo. Nosotros lo habíamos erradicado con la construcción de candados para que las votaciones se realicen de una manera muy adecuada en nuestro país, apegadas a la norma y sin posibilidades de prácticas de fraude. Están apareciendo ya también en otras latitudes donde igualmente pues los gobiernos en turno empiezan a presionar para estas cuestiones. Y mira que llama mucho la atención que también, por ejemplo, en la discusión del día de ayer se tomó otra medida. Resulta que se emitieron las convocatorias o se aprobaron las convocatorias para que todas las organizaciones ciudadanas que quieran realizar observación del proceso electoral pues puedan acreditar a las personas que correspondan. Pero se establecía un requisito o un punto del procedimiento de acreditación que tenía que ver con el hecho de que todas las personas que se acrediten como observadores electorales se cruzan contra la base de datos de los servidores de la nación, estas personas de la Secretaría del Bienestar que tienen como trabajo entregar los beneficios de los programas sociales a los ciudadanos. Ah, pues igualmente la presidenta Tadei y un grupo de consejeros que son afines a ella, pues rechazaron este punto, no quieren hacer ese cruce y en cambio pusieron un requisito que dice que de manera voluntaria cada persona tendrá que firmar una carta bajo protesta de decir verdad que no son servidores de la nación. No, la obligación del instituto sería evitar lo que vimos en las elecciones judiciales, que la base de los electores, la base de los servidores de la nación, pues se convirtió en parte del personal operativo que tuvo en la calle el oficialismo trabajando en favor de Morena y obviamente de los candidatos que fueron defendidos en los temas de los acordeones. Entonces, es muy preocupante, Alberto, que en este momento, cuando se están tomando decisiones rumbo a las elecciones del año que sigue, la autoridad electoral flexibilice candados, evite que se pongan medidas que pudieran evitar situaciones como las boletas planchadas o la incorporación de los siervos de la nación a los trabajos operativos del morenismo.
2: Y eso es muy peligroso porque además también hay medidas que están tomando en el INE, Marco, que podrían prender los focos rojos en torno a la presencia de personas en las casillas que pudieran ser funcionarios federales o de los gobiernos de los estados, cuando se había cuidado mucho de que no fueran precisamente integrantes de los gobiernos quienes fungieran como observadores o como representantes de partidos, cuando la casilla se ha convertido pues en un espacio netamente ciudadano, y esa es la confianza que da en las elecciones, porque somos nosotros mismos quienes contamos las boletas, y hoy podría haber una injerencia ilegal, un retroceso tremendo en todo lo que habíamos logrado los ciudadanos en la organización de las elecciones, ¿no?
3: Sí, es un asunto terrible. Creo que es muy importante que la ciudadanía se informe sobre este tipo de situaciones donde se están flexibilizando los candados en la organización de las elecciones y que pueden generar problemas como el que tú mencionas. Efectivamente, los servidores públicos, de acuerdo con el artículo 134 de la Constitución, bajo ninguna consideración pueden formar parte de ejércitos o de cuadrillas o de personal operativo que tenga que ver con la organización de las elecciones. Están obligados a un principio de neutralidad. Los famosos servidores de la nación, que son, vuelvo a insistir, este personal de la Secretaría del Bienestar, que se encarga de ir puerta por puerta entregando los sobres y que pagan pues los beneficios de los programas sociales a las personas inscritos en ellos, pues han tenido una participación que ha sido exhibida por partidos de la oposición, por candidaturas de la oposición, y que otra vez la autoridad electoral le quiere dar una entrada, una rendija de entrada a que sigan teniendo pues este tipo de circunstancias, de situaciones que son muy lamentables, y que obviamente les facilita pues que apoyen al partido oficialista, en este caso a Morena. No, hay que ser tajantes. Me parece otra vez que la propuesta que presentó de nueva cuenta el área de organización electoral y que apoyaba a Martín Faz y otros consejeros, pues valdría la pena que se hubiera mantenido así. Se cruza directamente contra la base, y si hay una persona, la sacas. Y obviamente el tema de las boletas planchadas es inaceptable, Alberto, que en este momento, a estas alturas de la vida de nuestro país, estemos hablando de la posibilidad de que hay boletas planchadas dentro de las urnas. Resulta como de fábula, resulta como de esa historia negra que vivió el país y que no debería de estar ocurriendo en este momento, pero lamentablemente es el propio INE, que ha sido colonizado por parte del oficialismo, pues el que está permitiendo este tipo de cuestiones.
2: Sí, una verdadera pena lo que está pasando, y ojalá se pueda rectificar para tener elecciones creíbles nuevamente en nuestro país. Por lo pronto, Marco, te agradezco muchísimo que hayas estado con nosotros. Yo lo invito a que lo siga en sus cuentas de redes sociales y también esté atento a los artículos que publica en El Financiero y en Organización Editorial Mexicana. Marco, te agradezco muchísimo tu presencia.
3: Al contrario, Alberto, un saludo muy afectuoso para ti, para todo el auditorio, para tu equipo de trabajo. Gracias.
2: Muchísimas gracias. Vamos a un corte y regresamos con más.
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1: Y ahora vamos con Óscar Orozco y todos los deportes. Adelante, Óscar, te escuchamos. Muy buenas noches.
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3: Buenas noches, Beto, ¿cómo estás? Un gusto saludarte a ti y a todo el auditorio de Informativo NTR. Vamos con la información deportiva más importante de este lunes. Bien, pues el Toluca. El Toluca se convierte en el equipo sensación de México. En algunos años, hace algunos años, el América tenía esta distinción al ganar prácticamente todo, menos un título internacional, pero fue tricampeón de liga histórico y prácticamente arrasaba en la liga. Sin embargo, se quedó con esa espinita clavada de ganar CONCACAF, de ganar la Leagues Cup y otros torneos internacionales. Inclusive tuvo la oportunidad de ir a un Mundial de Clubes y la desaprovechó. Esta espinita clavada quedó en aquel equipo de las Águilas del América, que aún no puede sacársela, eso es definitivo. Y Toluca sí, Toluca se ha convertido en el equipo sensación y con el triunfo de ayer en la Leagues Cup, pues convierte en Antonio Mohamed en el técnico más exitoso en la historia de los Escarlatas. Y es que el domingo el turco sumó su sexto trofeo como entrenador del Toluca en prácticamente 2 años. ¿Cómo le vino a cambiar la cara al equipo mexiquense Antonio Mohamed? Ya ganaron todos los trofeos que se disputan en el fútbol mexicano. Y eso que no hay copa, sino seguramente se la llevaría a Toluca, la Copa MX. Al ganarle a Monterrey el domingo en la final de la Leagues Cup, los Diablos Rojos, de la mano del entrenador argentino naturalizado mexicano, sumaron 6 de los 7 trofeos de los que han disputado desde que él fue nombrado director técnico en diciembre de 2024. Y al ser cuestionado sobre cómo se siente de ser ya un entrenador histórico en el Deportivo Toluca y sobre todo cuál es su secreto para ser un director técnico exitoso, el turco no dudó en responder. Viene desde el cielo, refiriéndose a su hijo que falleció. Es un gusto enorme ser parte de la historia y esto continúa el lunes porque hay que seguir trabajando, dijo el timonel argentino. Asimismo, el técnico del cuadro choricero habló del partido que le ganaron a Rayados y recalcó que fue porque su equipo fue mejor y se reflejó en el marcador, además de que elogió el trabajo que el capitán Alexis Vega ha hecho en el equipo, ya que él anotó el primero de los 2 goles. Bueno, es que Toluca ganó la Leagues Cup. Fuimos mejor equipo, creo que el equipo tiene esta calidad para jugar finales y lo demostramos. Esto es lo que se vio dentro de la cancha, este equipo se entrega, corre, cuando hay que defender, defiende, así que somos justos ganadores. Alexis es un titán como todos los jugadores, la verdad es que estoy orgulloso del equipo que defiendo, señaló el técnico más ganador en la historia del Toluca. 6 títulos desde que llegó a los Escarlatas, pues qué mejor que demostrarlo, no solamente hablarlo, sino hablar en la cancha y demostrarlo, y eso es lo que tiene sin duda el técnico Antonio Mohamed. Y este Toluca que ya es histórico, es una realidad, ya es histórico. Bien, pues vamos a estar pendientes ahora a enfocarse a la liga, que también va por ello, ¿no? Bien, el fin de semana se habló de la posibilidad de que Roberto "El Piojo" Alvarado emigre al fútbol europeo. Hubo una oferta por ahí que llegó a las oficinas de las Chivas, esto trascendió, no es nada oficial, por Roberto "El Piojo" Alvarado, el jugador de 28 años, que está en la mira del Spartak de Moscú, pero parece que las Chivas no lo soltaron al jugador mexicano, a pesar de esta oferta que rondaba por ahí los 12 millones de dólares del Spartak de Moscú, y Chivas se dice que tomó la decisión de rechazar la oferta que recibió del Piojo desde Europa. El Spartak de Moscú puso sobre la mesa una propuesta para llevarse al atacante mexicano, pero existen razones deportivas y especialmente económicas por las que el rebaño no estuvo dispuesto a desprenderse de una de sus principales figuras. El Guadalajara considera insuficiente la propuesta que llegó desde Rusia. Una de las cifras reportadas coloca la operación alrededor de los 8 millones de dólares. Ay, bueno, yo andaba ya bastante elevado, cantidad que no convencería a la directiva para perder a uno de sus futbolistas más determinantes en pleno apertura 2026. Alvarado se mantiene como una pieza fundamental para Gabriel Milito. Después de disputar el 2026 con la selección mexicana, el atacante regresó al rebaño y arrancó el torneo como uno de sus principales referentes ofensivos, además de asumir un importante peso dentro y fuera de la cancha. Pero detrás del rechazo también existe una poderosa razón económica. De acuerdo con un portal Record, Chivas solamente posee el 50% de la carta del Piojo Alvarado, mientras que el porcentaje restante todavía es de Cruz Azul. Esto significa que Chivas no recibiría íntegramente el dinero de una eventual transferencia. Bajo una operación de 8 millones de dólares y el reparto señalado, el rebaño solamente ganaría 4 millones, mientras que la otra es para la máquina. Así que la cantidad resulta poco atractiva para Chivas, considerando la importancia deportiva de Alvarado. Esto no significa que las puertas estén cerradas para el jugador rojiblanco. Sin embargo, Spartak de Moscú tendrá que elevar considerablemente su propuesta para conseguir que Guadalajara contemple una transferencia. El día de hoy, precisamente, cumple 28 años Roberto El Piojo Alvarado, un elemento joven, de gran talento, de gran calidad. Bueno, el mercado de fichajes en Rusia permanece abierto hasta el 10 de septiembre. Veremos si por ahí se anima el Spartak a ofrecer una oferta más jugosa, más cuantiosa. Pero bueno, esto está por verse. Por lo pronto, El Piojo Alvarado se queda en las Chivas hasta este lunes. Y bueno, él seguramente estará de acuerdo porque él vale más, vale más. Bien, el día de mañana arranca ya una edición más de la Champions League, el torneo de clubes de Europa más importante, o el torneo de clubes más importante del mundo. Mañana, maratón de partidos, el Brujas contra el Aston Villa a 10:45, el AEK de Atenas contra el AS a las 10:45, más tarde a la 1, el Porto contra el Manchester City. Veremos el debut de Santi Jiménez con el equipo portugués, es muy posible, está registrado, ya lució la nueva indumentaria para este torneo el mexicano. Porto City, gran partido mañana en el Dragón, en el Estadio do Dragão, allí en Porto. El Real Madrid contra el Inter, mañana también 1:00 p.m, buen partido, el debut, la reaparición de Mourinho en la Champions al frente del equipo merengue ante un Inter que es toda una incógnita. Dortmund contra Villarreal, el Lille de Francia contra el Real Betis, y esos son los partidos de mañana. Así que bueno, pues ya arranca la actividad en el torneo de clubes más importante del planeta Tierra, llamado Champions League. Bueno, pues para nosotros, los amantes del fútbol, es realmente espectacular, espectacular. En el US Open, el día de hoy, en la rama varonil, todavía se disputaron partidos de octavos de final. Cerundolo contra Block, Artur Gea contra Sandloop, Kachanov contra Leonard Tren y Zverev, el sembrado número uno, contra Darderi. En la rama femenil también hoy todavía partidos de octavos de final. Swiatek contra Zeng, Andriva contra Potapova, Osaka contra la 2, Rybakina, Iva Jovic contra Coco Gauff en duelo de norteamericanas. El día de mañana martes ya hay programados dos partidos de los cuartos de final. Tiafoe contra Alex Mikkelsen y Ben Shelton contra Carlos Alcaraz. Parecería que ahí el español no tendría ningún problema en avanzar. Mañana martes, también en la rama femenil, dos partidos de cuartos de final, Arina Sabalenka contra Noskova y Pegula contra Navarro, las dos estadounidenses. Así que ahí está la situación. En la Liga Mexicana de Béisbol, la Serie del Rey está próxima a arrancar entre el campeón de la zona norte, Toros de Tijuana, que se enfrenta al campeón de la zona sur, los Olmecas de Tabasco. La Serie del Rey arranca mañana martes allá en Tijuana, a las 8:30 p.m, tiempo del Centro de México. Olmecas y Toros de Tijuana por la supremacía en el béisbol mexicano en la llamada Serie del Rey. El trono lo dejó vacante los Diablos Rojos del México, que perdieron ante precisamente los Pericos de Puebla en la serie de semifinales. Hasta aquí la información deportiva más importante de este lunes. Le deseo a la gente que tenga un excelente inicio de semana. Buenas noches. Regreso a los micrófonos a cabina.
1: Y ya nos vamos, a nombre de todas y todos los que hacemos posible esta segunda emisión de Informativo NTR, le agradecemos muchísimo su compañía ya esta noche de lunes. Yo lo invito a que al filo de las 10 de la noche pueda ver a Guillermo Ortega Ruiz en su noticiero de El Financiero Televisión con Ortega a las 10, o lo puede escuchar en esta cadena nacional de radio, Radio Cañón, a las 22 horas con Ortega a las 10. Y el día de mañana, ya mañana de martes 8 de septiembre, pueda sintonizar a Guillermo Ortega Ruiz y a todo su equipo en la primera emisión de Informativo NTR en punto de las 7 de la mañana. Yo lo dejo aquí en la Ciudad de México en compañía de don Miguel Reyes Razo y sus crónicas 760. Muchísimas gracias por su compañía y nos escuchamos el día de mañana.
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Los hermanos Farías Laguna sí estaban al frente de una gran red de huachicol, dice la fiscal Ernestina Godoy. PAN presenta queja ante el INE por campaña anticipada de Andy López Beltrán. La presidenta Sheinbaum califica como una regresión al pasado la alianza de Vicente Fox con Alejandro Moreno y el PRI. Los ministros de la Suprema Corte conmemoran el primer aniversario de la elección judicial. Nueva ocurrencia de Donald Trump. Publica mapa donde México aparece cubierto por la bandera de Estados Unidos, al igual que Cuba, Canadá y Groenlandia.

0: Hola, ¿qué tal? Muy buenas noches. Gusto en saludarles. Ernestina Godoy, fiscal general de la República, presentó nuevos avances en la investigación contra la red de contrabando de huachicol fiscal. Ernestina Godoy dijo que Fernando y Manuel Roberto Farías Laguna, sobrinos políticos del exsecretario de Marina Rafael Ojeda, son las cabezas de un esquema delictivo que permitió contrabandear y distribuir por el país millones de litros de hidrocarburos sin el pago de impuestos. Andrea Estrada tiene la información.
1: La Fiscalía General de la República localizó tras catear una bodega en la Ciudad de México que rentaba Manuel Roberto Farías Laguna, objetos de lujo, listas de aduanas marítimas, expedientes de personal y altos mandos de la Marina Armada de México, así como documentación de seguridad nacional clasificada. Ernestina Godoy, fiscal general de la República, dijo que este cateo corresponde a las investigaciones contra una red de huachicol fiscal que presuntamente encabezaban los hermanos Fernando y Manuel Roberto Farías Laguna, sobrinos del ex titular de la Marina, almirante Rafael Ojeda Durán.
2: De acuerdo con datos de prueba convincentes, mismos que están siendo ya valorados por el Poder Judicial, Manuel Roberto N. y Fernando N., conocidos como los primos, cuyos cómplices intervinieron en designaciones, ascensos y movimientos de personal dentro de las aduanas marítimas, la Administración Nacional de Aduanas de México y la propia Secretaría de Marina.
1: La fiscal Godoy afirmó que las indagatorias han encontrado que Fernando N. y Manuel Roberto N. repetían una y otra vez la misma maniobra.
2: Los buques zarpaban principalmente desde Texas, cargados de hidrocarburo, el cual se declaraba como aceite o aditivo para cambiar su tratamiento fiscal. Servidores públicos y agentes aduanales coludidos recibían pagos por cada embarque que se dejaba pasar.
1: Godoy afirmó que todas las revisiones aduanales eran una simulación.
2: La red criminal garantizaba muestreos superficiales, la aprobación de volúmenes manipulados o maniobras para que el hidrocarburo fuera liberado de la aduana sin revisión.
1: De acuerdo con Godoy, el aseguramiento de un buque con 10 millones de litros de hidrocarburo en Tamaulipas reveló una red criminal con capacidad para importar, trasladar, almacenar y distribuir hidrocarburos que ingresaron al país de manera ilegal.
2: Ese fue el origen que nos permitió conducir investigaciones y dar, bajo el nuevo modelo de investigación de esta fiscalía, uno de los golpes más importantes contra el contrabando de hidrocarburos. Esto es, el aseguramiento de 10 millones de litros de diésel contenidos en un buque en el puerto de Altamira, Tamaulipas.
1: Con Ortega a las 10, Andrea Estrada.
0: Este caso que ha involucrado a altos mandos navales, empresarios y funcionarios aduanales, expuso los alcances del denominado huachicol fiscal, una modalidad de contrabando que provocó un desfalco de millones de pesos al erario público. Más detalles con Alberto García Sarubi.
3: El 19 de marzo de 2025, autoridades mexicanas aseguraron el buque Challenge Procyon con bandera de Singapur en el puerto de Tampico, Tamaulipas. El buque venía procedente de Houston y, según el reporte ante la aduana mexicana, transportaba para su introducción al país aditivos para aceite, cuando en realidad contenía 10 millones de litros de diésel, así como 192 contenedores, 23 tractocamiones, armas de fuego y municiones. Según investigaciones periodísticas, la organización encabezada por marinos y empresarios habría operado desde 2023 y habría realizado al menos 69 envíos con una ganancia de más de 150 millones de dólares. La Fiscalía General de la República informó que durante las investigaciones se han identificado 3 asesinatos que pudieron estar relacionados con el caso. Después de 6 meses de investigaciones, la Fiscalía General de la República informó que detuvo a 14 personas involucradas.

0: prófugo de la justicia. El contraalmirante Fernando Farías fue detenido el 23 de abril pasado en el barrio de Palermo, en Buenos Aires, Argentina, y expulsado a México el 20 de agosto. Por su relación familiar, diputados de oposición exigieron investigar y detener al exsecretario de Marina, Rafael Ojeda, quien en todo momento el gobierno y la Fiscalía General de la República han informado que fue quien denunció la existencia de esta banda de huachicol fiscal. En una carta enviada a la presidenta de la República, el ex vicealmirante Manuel Roberto Farías Laguna denunció que él y su hermano son chivos expiatorios de una farsa fabricada dentro de la Marina para proteger a los verdaderos responsables de huachicol fiscal, entre los que se encuentran personajes del gobierno, del Senado y del partido Morena. Con Ortega a las 10, Alberto García Sarubi.
1: Dirigentes y diputados del PAN presentaron ante el INE una queja contra Andy López Beltrán por actos anticipados de campaña y exigieron a la autoridad electoral fiscalizar los gastos de dichas actividades por considerarlas violatorias de la ley. Al interponer un recurso ante la unidad de fiscalización del INE, Luisa Gutiérrez, presidenta del PAN en la Ciudad de México, calificó de grotesca y vulgar la manera en que López Beltrán ha violado sistemáticamente la norma electoral.
2: No estamos todavía ni en precampaña. Vamos, ya ni hablemos de la campaña. Y el nene ya está repartiendo en Tabasco rumbo a la impunidad de su fuero, repartiendo en Tabasco periódicos para hacerse notar en un lugar donde jamás ha hecho trabajo político, donde no vive, donde solamente se le conoce como el Junior, como el hijo de Andrés Manuel López Obrador.
1: El 6 de junio del próximo año se renovarán 17 gubernaturas, las 500 diputaciones federales, prácticamente todos los congresos locales del país, más de 1.800 presidencias municipales y las 16 alcaldías de la Ciudad de México. Según el INE, se trata de la jornada más compleja de su historia. El proceso electoral federal arranca formalmente este mes y las campañas comienzan hasta marzo de 2027. Más información con Alberto García Sarubi.
0: El próximo año, los mexicanos renovaremos la mitad del poder político en el país. La llamada elección intermedia contempla la renovación de 17 gubernaturas, la totalidad de la Cámara de Diputados y más de 1.800 alcaldías. De los 17 estados donde se va a cambiar al gobierno local, 12 son gobernadas por Morena y 5 por la oposición. El Instituto Nacional Electoral informó que agosto pasado, la lista nominal, que son los ciudadanos que podrán votar porque tienen su credencial para votar actualizada, es de 101.655.647 ciudadanos. La consejera presidenta del INE, Guadalupe Tadei, informó que el proceso electoral intermedio comenzará el próximo 10 de septiembre, pero solo para actividades internas, más no para proselitismo político. El ex consejero presidente del INE, Lorenzo Córdoba, dijo que pese a que la ley es muy clara sobre las actividades de los partidos políticos, ya se están cometiendo irregularidades, como campañas adelantadas en Morena.
3: Claro que estamos viendo violaciones de las normas electorales francas y abiertas. Ahora, eso está ocurriendo por parte del partido gobernante, que es el que detonó este hecho, pero visto que no hicieron nada las autoridades electorales en su momento, pues también el resto de los partidos está cometiendo el punto.
0: Con Ortega a las 10, Alberto García Sarubi.
1: Vicente Fox, expresidente de México, se reunió el fin de semana con Alejandro Moreno, dirigente nacional del PRI, para dialogar sobre la posibilidad de crear un frente de oposición. El encuentro tuvo lugar en la sede nacional del PRI. Ocurrió luego de que Alejandro Moreno llamó desde la tribuna de la Cámara de Diputados a crear una alianza opositora para derrotar a Morena. Según el PRI, en el encuentro, Vicente Fox y Alito Moreno conversaron sobre la situación política que atraviesa México, los desafíos para la democracia, la defensa de las instituciones, así como la importancia de fortalecer los contrapesos. Este lunes, en entrevista radiofónica, Vicente Fox anunció la construcción de un gigantesco movimiento ciudadano rumbo a las elecciones de 2027.

0: el objetivo de reunir a la oposición y a Ciudadanos en una misma ruta política. La presidenta Claudia Sheinbaum afirmó que la alianza entre el PRI y el PAN no representa un acuerdo reciente y calificó al expresidente Vicente Fox como un traidor a la democracia tras su encuentro con Alejandro Moreno. En la mañanera la presidenta dijo que la coordinación legislativa y política entre el PRI y el PAN es una regresión al pasado.
1: Pues imagínense, va, se pone una corbata roja y va a las oficinas del PRI de alito a decir vamos a salir juntos. No, bueno, pues ahí la llevan, síganle, van por muy buen camino, el camino pues del regreso a la corrupción y los privilegios, ese es el camino, pero van bien, ahí Fox y Alito juntos, la nueva visión de la política mexicana. Entonces, eso es lo que ofrecen al pueblo de México. Y mientras sigan ofreciendo eso, pues no les va a ir muy bien que digamos.
0: En respuesta, el PAN dijo que la presidenta Sheinbaum es buena para presumir encuestas, pero en las últimas elecciones Morena ha perdido. Además dijo que la impunidad que le da a Morena a los políticos señalados de tener vínculos con el crimen organizado hoy le genera un desgaste.
2: Hay mucha gente que tiene miedo de decir la verdad porque creen que si te dicen que ya no van a votar por los narcos del bienestar, le van a quitar sus programas sociales.
0: A nombre de Manuel Arroyo y de Grupo Lauman, así como del Consejo Editorial, directores y colaboradores del Financiero, expresamos nuestro profundo pesar por el sensible fallecimiento de Rubén Calvo Lozada, hermano de nuestra compañera y amiga Cristina Calvo Lozada. Cristina Calvo es parte de nuestra familia y lo que estamos pasando ahora con la pérdida de su hermano es la pérdida de una parte de nuestra familia, de un integrante de nuestra familia, porque así nos vemos en el Financiero. Elevamos nuestras oraciones por su eterno descanso y le deseamos a su familia, a sus amigos, pronta resignación por esta irreparable pérdida. Descansa en paz y un fuerte abrazo, querida Cristina Calvo.
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0: Hugo Aguilar, ministro presidente de la Suprema Corte, defendió el primer año del nuevo Poder Judicial. Hugo Aguilar aseguró que no atiende encargos y responde al pueblo. Leonardo Ferrera tiene más información.
1: Se cumplió un año de la entrada en funciones del Pleno de la Suprema Corte de Justicia de la Nación. Durante el acto, a un año de justicia real y verdadera, una nueva forma de entender y hacer justicia, el ministro presidente Hugo Aguilar Ortiz hizo un balance de los primeros 12 meses de trabajo. Sostuvo que la justicia debe ser más cercana a las personas y que una sentencia debe producir efectos reales en la vida de quienes buscan la protección de sus derechos.
2: Hoy conmemoramos el paso fundamental que México ha dado para transformar su justicia y para consolidar nuestra democracia. En ejercicio pleno de su soberanía, nuestro país decidió romper la inercia que había hecho de la justicia el privilegio para un pequeño sector de la sociedad. Hoy, el pueblo también manda en el Poder Judicial.
1: La Corte destacó los mecanismos para dar seguimiento al cumplimiento de las sentencias, una mayor coordinación con autoridades y el fortalecimiento de vínculos con instituciones públicas, organismos internacionales, academia y organizaciones sociales.
2: En este primer año ingresaron 15.051 expedientes jurisdiccionales, incluyendo el rezago de la anterior integración. De ellos se resolvieron 13.231 asuntos. Esto significa que resolvimos el 88% de todo lo ingresado. Por ello les reitero, no hay rezago, no hay ineficiencia, hay cambio real y verdadero.
1: La elección de la Suprema Corte se llevó a cabo el 1 de junio de 2025 en medio de críticas de la oposición por la supuesta inducción del voto. El INE recibió 29 denuncias. La controversia aumentó porque varios de los candidatos señalados terminaron ganando. Los críticos cuestionaron que los ministros electos tenían vínculos o afinidades con el oficialismo, lo que alimentó los temores sobre una posible pérdida de independencia frente al Poder Ejecutivo. Hoy, el ministro presidente de la Corte sostiene lo contrario.
2: La independencia del Poder Judicial no está en entredicho, se ejerce con firmeza y de cara al pueblo de México. La austeridad es un criterio que compartimos todos en el nuevo Poder Judicial. La austeridad la entendemos como la prohibición absoluta de disponer de los recursos públicos de manera arbitraria o discrecional.
1: Al acto por el primer año en funciones de la nueva Suprema Corte de Justicia de la Nación, asistió la presidenta Claudia Sheinbaum. También participaron representantes del Tribunal Electoral, del órgano de administración judicial y del Tribunal de Disciplina Judicial. Con Ortega a las 10, Leonardo Ferrera.
0: En el marco del primer informe de Hugo Aguilar, la presidenta Sheinbaum aseguró que el nuevo Poder Judicial es mucho mejor porque hay más capacidad y menos corrupción.
3: Es un Poder Judicial mucho mejor que el que había, mucho mejor. Y eso lo vemos incluso en el tema de la llamada puerta giratoria, de presuntos personas que habían cometido un delito y que de inmediato salían porque supuestamente no se había hecho bien su detención, porque finalmente hay mayor capacidad de los jueces y menos corrupción.
0: Las finanzas de México generaron un nuevo debate tras un artículo de The Economist que cuestionó el nivel de la deuda y el déficit. La Secretaría de Hacienda rechazó esa lectura al señalar que el país mantiene el grado de inversión y avanza en la consolidación fiscal. David del Río, corresponsal en Europa, tiene más información.
4: The Economist cuestiona las finanzas de México y Hacienda reacciona. En su más reciente edición, la prestigiosa revista económica británica publicó un artículo titulado «México está teniendo que luchar para ganarse el favor de los mercados de bonos», en el que resaltó la rebaja del grado de la deuda mexicana por las calificadoras internacionales. En concreto, el semanario informó que una de ellas, Moody's, rebajó la deuda al penúltimo nivel antes del grado especulativo, el equivalente al también denominado bono. carbono basura. Según la publicación, otra de las grandes calificadoras, S&P Global, advirtió que estaría estudiando también rebajar la deuda mexicana, mientras que Fitch calificaría los bonos mexicanos apenas dentro del grado de inversión. Como consecuencia, México está pagando un sobreprecio por financiarse en dólares, ya que el gobierno otorga un interés cada vez mayor para financiarse a 10 años, advirtió la revista, que también alertó sobre la subida del déficit. Ayer domingo, la Secretaría de Hacienda reaccionó al artículo de la publicación, emitiendo un largo comunicado de 3 páginas en inglés. En el boletín, Hacienda aseveró que las afirmaciones de The Economist están basadas en una lectura selectiva, contienen algunos datos desactualizados solo hasta 2024 y omiten las métricas que más importan para una evaluación de mercado. Según Hacienda, los indicadores muestran un panorama distinto al planteado por el medio, sobre todo en materia de riesgo soberano, finanzas públicas y sector externo. La Secretaría subrayó que México conserva el grado de inversión ante las 8 agencias que califican su deuda soberana, avanza en la consolidación fiscal y aprovecha el nearshoring con un crecimiento de las exportaciones. En marzo pasado, la revista británica ya había publicado otro artículo crítico titulado «La economía mexicana está rota». Con Ortega Las 10 informó desde Europa David del Río.
0: El gobierno federal alista una estrategia para fortalecer los ingresos en 2027, principalmente con acciones contra la evasión fiscal y el incumplimiento en el pago de las obligaciones fiscales. Más información con Angélica Guerrero.
5: La presidenta Claudia Sheinbaum dijo que no habrá nuevos impuestos en 2027. Expuso que si bien en este año hubo un aumento al IEPS de refrescos y aranceles a países con los que no se tiene tratado comercial, en este 2027 se buscará implementar medidas para reducir la evasión fiscal.
3: Y temas de ese tipo, pero no ha habido un aumento de impuestos como tal, ni va a haber. En todo caso, lo que estamos buscando es reducción de la evasión fiscal.
5: La mandataria expuso que la Secretaría de Hacienda hará una presentación detallada del paquete económico 2027 y medidas contra empresas que buscan evadir el IVA, además de que en los próximos días su gobierno expondrá los efectos actuales del FOBAPROA.
3: Porque vamos a presentar modificación a varias leyes, no solamente el paquete económico per se, que normalmente se presenta el 8 de septiembre, de acuerdo con lo que dicen las leyes. Ahora, en una mañanera especial vamos a hablar del FOBAPROA, hoy el IPAB, de por qué en un estudio reciente que hace Secretaría de Hacienda muestra que en realidad pues nunca va a acabar de pagarse.
5: La presidenta mencionó que los programas sociales estarán garantizados para los próximos años, pero descartó que en el actual gobierno pretenda generar nuevos apoyos.
3: Ya no hay nuevos programas de bienestar. El único programa que consideramos que hay que trabajar con las entidades de la República son las becas en universidad. La idea que pueda haber más jóvenes con beca en universidad.
5: La mandataria aseguró que los programas sociales no son usados para la compra de votos como se hacía en el pasado. Con Ortega a las 10, Angélica Guerrero.

0: Al iniciar la semana, el índice de precios y cotizaciones cerró a la baja 0.21% hacia las 64.727.54 unidades, siendo la perdedora Grupo Televisa con 13.03%. El FTSE Viva cerró con pérdidas de 0.26% hacia las 1.309.32 unidades. Aunque las exportaciones de vehículos ligeros repuntaron en agosto, la industria automotriz mexicana mantuvo señales de debilidad. El mes pasado se enviaron al exterior más de 300.000 unidades, un aumento anual de 1.26%. Sin embargo, entre enero y agosto, las exportaciones sumaron más de 2.000.000 vehículos, una baja de 0.06%. De cara a 2027, Aeroméxico ampliará su conectividad con Europa con dos nuevas rutas directas. El 28 de marzo comenzará el vuelo Ciudad de México-Milán con 4 frecuencias semanales, mientras que el 13 de abril arrancará la ruta Guadalajara-París con 3 vuelos por semana. Con estas operaciones, la aerolínea tendrá 7 destinos europeos y 11 rutas con más de 75 vuelos semanales en cada dirección durante el verano. En el mercado del petróleo, la mezcla mexicana queda sin cambios. En el mercado internacional, los precios del crudo avanzaron. El West Texas Intermediate queda en los $90.70 por barril, mientras el Brent en los $97 por barril. En Wall Street, los mercados permanecieron cerrados por el feriado del Día del Trabajo en Estados Unidos. Con Ortega a las 10, Eric Vilchis.
1: Donald Trump, presidente de Estados Unidos, tuvo una nueva ocurrencia. Este lunes compartió en su red social Truth Social una imagen de un mapa de Norteamérica. En esta imagen se aprecia que México, Canadá, Groenlandia, Islandia, varias islas del Caribe, incluida Cuba, aparecen cubiertos con los colores y el diseño de la bandera estadounidense, es decir, las barras y las estrellas. Trump subió la imagen sin añadir texto alguno ni explicación alguna sobre el propósito. La publicación del mapa se da apenas 3 días después de que Trump generó controversia al asegurar el pasado viernes que México no tiene nada que ofrecer a Estados Unidos más que tamales picantes y jitomates. Más tarde en redes sociales, la presidenta Sheinbaum escribió el siguiente mensaje. En el mes de la patria reafirmamos que México no es ni será colonia ni protectorado de ningún país extranjero. Orgullosamente somos un país libre, independiente y soberano, escribió la presidenta Sheinbaum. Pero eso no fue todo. Ayer Donald Trump le cambió el nombre al estado de Nuevo México y lo nombró Nuevo América. En su red social, en la misma red, Truth Social, Trump escribió: mucha gente sugirió cambiar el nombre de Nuevo México, uno de los estados con más fraudes electorales de todos los tiempos, por el Nuevo América. Suena mucho más prestigioso y bonito para la gente que se llame así, que se llame Nuevo América en lugar de Nuevo México, y le da un potencial increíble. Vaya, me encanta, escribió Trump. Además, lo acompañó de un breve video que fue generado con inteligencia artificial.

0: Bueno, Michelle Luján Grisham, gobernadora de Nuevo México, rechazó la publicación de Trump y aseguró que la denominación del estado no está en discusión. En redes sociales, la gobernadora demócrata de Nuevo México recordó que este nombre, el de Nuevo México, existe desde antes de la creación de Estados Unidos y cuestionó las prioridades del presidente. Lo acusó de intentar distraer a los estadounidenses de otros problemas que enfrenta el país, como la guerra en Irán y el incremento en los precios de la gasolina. En contraste, destacó los programas impulsados en Nuevo México bajo el liderazgo demócrata, entre ellos servicios gratuitos de cuidado infantil y educación universitaria para las familias. Más adelante, México, residentes denuncian falta de insumos en el Hospital General de México. Y enseguida, José Medina Mora, presidente del Consejo Coordinador Empresarial, habla sobre la economía y el paquete económico.
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0: noche en voz alta, Lourdes Mendoza. Lourdes, bienvenida, buenas noches.
1: Saludarte, el 27, el 2027 pasa por Chihuahua. Si no fuera así, entonces, ¿por qué tanta polémica por la ausencia de Maru Campos en el segundo informe de la presidenta Sheinbaum? Fue la 1 de 32. Son gobernadores, Memo, no subordinados de la presidencia de la República. Así es la democracia. El poder tiene que estar fragmentado, si no, pasan las cosas que vemos. Desde Palacio Nacional, da línea a legisladores y ministros, y eso no está bien. Democracia es separación de poderes, y Maru es la líder del Ejecutivo de su estado. Estado desde el cual nació la campaña de Muerte y Morena es lo mismo. Le escaló tanto a los cuatroteros que se quejaron ante el INE, ante su INE, el de Tadei, y de inmediato le ordenaron a Daniela Álvarez, la presidenta del PAN de Chihuahua, que bajara los espectaculares, el spot y hasta su propia rueda de prensa. Y mientras el PAN partidista hace lo propio, la gobernadora acaba de lanzar un programa para apoyo a las madres buscadoras, aunque el delito es federal y le correspondería a Palacio Nacional. Maru da un paso adelante ante el abandono de Morena. Les dará apoyo para comprar comida y para tener transporte para poder llegar a los lugares donde creen que están enterrados sus hijos. Y para cerrar, querido Memo, Chihuahua es el epicentro de una lucha entre los que estuvieron en el poder y los que hoy tienen el control de Morena. Andrea Chávez no confirma oficialmente si tiene visa o no. Ha sido chisme nacional que se la cancelaron y se incendió más cuando publicó una foto de su hijo en el zoológico de El Paso, porque el pequeño nació hace más o menos 2 meses. ¿O será que es americano y por eso ya tiene visa? En tanto, Cruz Pérez Cuellar, un panista, un morenista, sí, el otro aspirante cuatrotero a la gubernatura, publicó una foto en San Antonio, Texas, con el nuevo embajador de México en Washington. Así pues, la selección, Memo, de quién encabezará la candidatura estatal de Morena está en suspenso, porque si Andrea es la candidata, quiere decir que habría ganado Andrés Manuel López Obrador, porque Adán es su hermano. Así pues, hasta aquí mi reporte de hoy, Memo. Que tengas muy buenas noches.
0: Esta mañana tuve la oportunidad de entrevistar a José Medina Mora, presidente del Consejo Coordinador Empresarial, sobre los temas económicos del segundo informe de Claudia Sheinbaum, sobre los grandes desafíos que enfrenta la economía mexicana y también sobre el paquete económico para 2027 que será presentado mañana martes 8 de septiembre y que podría contener ajustes de impuestos, sobre todo en el IEPS. Fue una conversación interesante que comparto con ustedes. José Medina Mora, dame tu opinión sobre el contenido del mensaje de la presidenta Sheinbaum con motivo de su segundo informe de gobierno, particularmente en materia económica, cuando sabemos que enfrentamos poco crecimiento, inversión insuficiente, alto endeudamiento y falta de empleo. ¿Cómo ves el panorama, José Medina Mora?
2: Sin duda, Guillermo, has mencionado gran parte de los retos que tenemos como país. En el Consejo Coordinador Empresarial destacamos sobre el informe de gobierno, primero, cómo ha funcionado la estrategia de la relación con el presidente Donald Trump. La presidenta Sheinbaum ha mantenido una postura firme en lo que no se puede aceptar, pero también con serenidad para lograr que tengamos una buena relación y buenas condiciones. Hasta ahorita, el hecho de que haya negociado que los aranceles no apliquen a lo que está en la incluido en el Tratado de Libre Comercio, el T-MEC, con la excepción, claro, de los aranceles de la sección 232, que es ahora el foco en lo que tenemos que trabajar para disminuir los aranceles que están afectando el sector automotriz, el acero, el aluminio y componentes. Por otro lado, destacamos que justo ante esta necesidad de que se reactive la inversión para que vuelva a haber crecimiento, los cuatro decretos que anunció la presidenta el 4 de mayo para facilitar la inversión y que, digamos, sobre todo a partir de la instalación de la oficina de presidencia y el comité de inversión, se han destrabado ya 21 proyectos con 3.750 millones de dólares de inversión. Por otro lado, la estrategia de seguridad va en la dirección correcta. El cambio que se hizo está funcionando, han disminuido delitos, con la excepción de la extorsión, que sigue creciendo. Esto nos indica que estamos todavía lejos de ese México con seguridad, justicia y paz que todos queremos. Por otro lado, también destacamos en la parte económica, Guillermo, que pues ya son 4 años del PASIC, que esto ha servido para contener la inflación, está siendo exitosa este acuerdo de colaboración voluntaria entre el gobierno y el sector empresarial. Finalmente, de los desafíos que hay para el país, que bien los comentabas, pues todavía quizá en la parte económica el mayor desafío es mantener el grado de inversión en un entorno donde ha subido mucho el endeudamiento como porcentaje del Producto Interno Bruto y no puede seguir subiendo. Y la medicina, Guillermo, nos parece que es que vuelva a crecer la economía. Hay, por otro lado, pues un gran desafío en Pemex por la deuda que tiene la empresa, pero también el esquema para pagar a proveedores y que esto no afecte a la economía de las empresas que son proveedoras de Pemex. En el caso de la Comisión Federal de Electricidad, el recuperar la rentabilidad. Hay también otros retos que tenemos en el país estructurales, como son las pensiones, que esto se tendrá que corregir en algún momento para que pues no nos lleve a una quiebra del país. Entonces, bueno, en ese entorno también la presidenta anunció que presentará un presupuesto austero. Lo que esperamos es que en primera instancia haya una disminución de gastos. Eso es lo que para nosotros significa el presupuesto austero y desde luego pues que se encuentren los mecanismos para que aquellos que no pagan impuestos sí lo paguen. Y cierro, Guillermo, comentando la importancia de que hay un diálogo abierto y colaboración entre el sector empresarial y el gobierno, especialmente con la presidenta Claudia Sheinbaum.
0: En este escenario será presentado esta semana el paquete económico para el próximo año. ¿Qué opinas, José Medina Mora, de lo que se conoce hasta ahora del paquete económico?
2: Sí, bueno, ha habido diálogo, no conocemos cuál será el formato final que se presente el día de mañana, sin embargo, sí esperamos un presupuesto austero, un presupuesto responsable. El objetivo es que tiene que bajar ese déficit del gobierno, es decir, los egresos no deben de ser superiores a los ingresos, así han sido en los últimos años. Esto pone un riesgo precisamente en lo que es el objetivo, que es mantener el grado de inversión, y por lo mismo, importante que se disminuyan esos gastos para que no haya un aumento, sino más bien que haya una disminución en el déficit, que poco a poco se logre bajar el presupuesto para que ya no exista el déficit. Si logramos que baje el déficit tanto en este presente año como el año que entra, pues estaremos en condiciones de mantener el grado de inversión. De ahí la importancia de ese disminución del déficit. Y desde luego sabemos que el gobierno requiere ingresos para poder gobernar, y en ese sentido pues sí es importante el que se encuentren los mecanismos para que aquellos que no pagan impuestos sí los paguen. Consideramos que esa será la solución, en lugar de cargar la mano sobre las personas y empresas que sí pagamos impuestos, pues que se encuentren esos mecanismos para cerrarle la puerta a los que no pagan impuestos.
0: Los propios legisladores morenistas han adelantado más impuestos en algunos productos. Y eso me lleva a preguntarte, José Medina Mora, presidente del Consejo Coordinador Empresarial, ¿se justifica un incremento de impuestos?
2: Hemos escuchado algunas versiones de legisladores que hablan sobre un aumento al IEPS, argumentando, digamos, cuestiones de salud. Nos parece que no es momento de hacer un aumento en el IEPS. Nos parece que el argumento de salud ha probado que no es la manera de solucionarlo, subir los impuestos del IEPS. Más bien, coincidimos con el secretario de Salud, el doctor Kersenovich, que habla de la prevención, un programa muy claro para disminuir obesidad, hipertensión, diabetes y problemas renales, que es lo que realmente nos va a llevar a tener una mejor salud. Esto sería lo que algún legislador ha propuesto, pues iría en contra del consumidor. Nos parece que no es momento, por la situación económica, de recurrir a esa subida de impuestos.
3: En una nueva declaración ofensiva hacia México, Donald Trump dijo que nuestro país no tiene nada que ofrecer a Estados Unidos, excepto tamales picosos y jitomates. ¿Qué opinión te merece esta nueva agresión verbal de Donald Trump hacia México?
2: Bueno, nos parece que hay que recurrir a los hechos, a los datos duros. En ese sentido, México es el principal proveedor de los Estados Unidos. Le vendemos más que China, más que Taiwán, más que Vietnam, más que Canadá. Ahora también México es el cliente número uno de los Estados Unidos. México es el mercado número uno para 27 sectores de la economía americana. México es el mercado número uno o número dos, 16 estados de la Unión Americana. Entonces, cuando vemos la realidad de lo que significa el comercio entre México y Estados Unidos, cómo están ligadas ambas economías, entendemos que muchas de estas declaraciones del presidente Trump son declaraciones políticas en donde combina elementos económicos con otro tipo de elementos. Entendemos que están en un proceso de elección. En el mes de noviembre tienen elecciones en los Estados Unidos y que sí son argumentos que se utilizan en las campañas políticas. Nosotros nos mantenemos en los datos duros de lo que significa la relación comercial, en la revisión del Tratado de Libre Comercio, el T-MEC o USMCA. Solo está presente la relación comercial, no aplican otros temas que son que sí tienen que ver con la relación bilateral, pero no en la revisión del tratado comercial.
3: Y hablando de comercio en Norteamérica, ¿cómo ves las negociaciones del T-MEC? ¿Hacia dónde se dirige el nuevo tratado comercial entre México, Estados Unidos y Canadá?
2: Sí, bueno, en primera instancia hay negociaciones bilaterales entre México y Estados Unidos, Canadá y Estados Unidos, México y Canadá, dentro de un marco del tratado trilateral. Este tratado trilateral, por lo pronto, se extendió 10 años más a partir del 1 de julio, es decir, tenemos T-MEC por lo menos 10 años más. Eso nos da certidumbre para las inversiones. Sí tenemos un tema que nos está afectando en la economía, que son los aranceles de la sección 232 que afectan al sector automotriz, acero, aluminio y componentes, y nos estamos enfocando en lograr una negociación para disminuir esos aranceles y que la industria automotriz del acero, aluminio y componentes sea competitiva contra

0: los aranceles que ha puesto el mismo presidente Trump a otros países. Por lo pronto, dado que tenemos esa extensión del tratado, sabemos que el Estados Unidos, el presidente Trump decidió seguir el camino de esta extensión de 10 años con revisiones anuales, y tenemos que ser pacientes a que seguiremos en ese camino. En algún momento, cuando el presidente Trump lo decida y quiera cerrar la negociación, nos permitirá que este tratado, el T-MEC o USMCA, se extienda 16 años más con revisiones cada 6. Probablemente eso suceda después de las elecciones de noviembre o inclusive después de que termine el periodo presidencial del presidente Trump. Entonces tenemos que ser pacientes, pero por lo pronto tenemos el T-MEC por al menos 10 años más y concentrados en la negociación de la reducción de aranceles de la sección 232.
1: José Medina Mora, ¿sería un despropósito romper o pretender romper el bloque comercial de Norteamérica? ¿Así lo ves tú?
0: Sí, sin duda. México, Estados Unidos y Canadá, este bloque comercial de Norteamérica es la región más competitiva del mundo, y en ese sentido necesitamos a los tres países para poder competir regionalmente contra otras regiones del mundo. El mundo cambió de un mundo globalizado, regresó a ser un mundo regionalizado, y estamos en esta región de Norteamérica la más competitiva, insistimos, y en ese sentido tenemos que mantener la unidad entre los tres países. La expectativa, Guillermo, es que una vez que México y Estados Unidos lleguemos a una negociación, en ese momento se invite a Canadá a sumarse para que repruebe el tratado trilateral, tal como se hizo en su momento en la negociación del T-MEC, que fue primero cerrado entre México y Estados Unidos y luego se invitó a Canadá a sumarse, y así fue como se cerró hace 6 años.
1: Con esto nos quedamos. José Medina Mora, presidente del Consejo Coordinador Empresarial, muchas gracias por estar con nosotros.
2: Enseguida, un avión de Amazon se estrella en el aeropuerto de Miami, en Florida.
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0: informó que fueron detenidas 9 personas relacionadas con grupos criminales en Puebla, entre ellas Isaac Rodríguez Ochoa, presidente municipal de Esperanza, Abigail Contreras Camacho, exdirectora de Seguridad Pública Municipal, y Manuel N., hermano del alcalde. Rocío Nale, gobernadora de Veracruz, dio a conocer nuevos detalles sobre la muerte del diputado federal morenista Zen Jansen Escobar. De acuerdo con los hallazgos, el carro en el que viajaba se encontraba cerrado por dentro. Además, en el interior solo se encontró una bala percutida. Las investigaciones están a cargo de la Fiscalía General de la República. La Junta de Coordinación Política y la Mesa Directiva de la Cámara de Diputados rechazaron formar una comisión especial que dé seguimiento a las investigaciones de los asesinatos de los diputados Benito Aguas Atlampa y Zen Jansen Escobar, así como de Héctor Melesio Cuen. La Secretaría Anticorrupción abrió una investigación para determinar la responsabilidad administrativa tras el brote de gastroenteritis en el Hospital General de México. Médicos residentes del Hospital General se manifestaron por el brote de salmonela, bloquearon la avenida Cuauhtémoc, demandaron mejores condiciones laborales y denunciaron la falta de insumos. El alto comisionado de la ONU para los Derechos Humanos exigió a Estados Unidos que rinda cuentas por las crecientes muertes de migrantes bajo custodia y detenga las deportaciones. Pedro Sánchez, presidente del Gobierno de España, se comprometió que por ética y por respeto al derecho internacional garantizará el derecho de asilo a los migrantes que se encuentran en Ceuta. El gobierno británico reiteró que no pagará indemnizaciones por la esclavitud luego de que una ministra de Jamaica anunció que presentará una petición al rey Carlos III para reclamar reparaciones. Al menos 5 personas perdieron la vida tras estrellarse un avión de carga de Amazon al salirse de la pista después de aterrizar en el aeropuerto internacional de Miami, en Florida. Con Ortega a las 10, Eric Vilchis.
1: Toda la información deportiva desde los estudios de Fox Sports con Blanca Ríos. Adelante, Blanca, te escuchamos. Bienvenida.
2: Hola, ¿qué tal, Guillermo? Qué placer saludarte a ti y a todos en El Financiero. Mi nombre es Blanca Ríos, damos silbatazo inicial con los deportes en este recorrido. Arrancamos con el ahora campeón de la Leagues Cup, por fin un equipo mexicano. Se enfrentaron 4 al final y los Diablos Rojos del Toluca tienen un nuevo trofeo. Pues así las cosas, arrancaban las acciones, se buscaba al primer campeón mexicano en la historia de la Leagues Cup, un torneo que había sido dominado, ¿por quién? Por la MLS, aquí aparecía el hijo pródigo, que llegaba a guardarla, Alexis Vega, el gol de vestidor, y luego llegábamos hasta el minuto 70, en donde Geliño aparecía. No podemos decir que los del pelado Almeida no tocaron la puerta, porque sí lo hicieron, sin embargo no importan los remates a puerta si no las mandan a guardar. Toluca gana el primer trofeo internacional en la Leagues Cup, y habló el turco Mohamed.
3: Bueno, primero que nada agradecerle a la directiva, a los jugadores, a la afición, por confiar en el proyecto. Yo soy parte de todo lo que se ha ganado. Lo que uno consigue siempre se debe al esfuerzo y a la entrega de los jugadores. No, todo lo que se pueda. Ahora nos quedan 2 competencias por jugar. Estamos tomando forma, estamos recuperando jugadores. Nosotros no nos podemos relajar. Acá no se permite relajarse. Hay que seguir compitiendo y pensando en seguir ganando, porque esa es la mentalidad que tenemos, la competencia interna y la exigencia que tenemos de parte de la directiva y de la afición.
2: Parece ser otra edición de la Liga Española en donde Barcelona y Real Madrid se la van a pelear. Sin embargo, hay más acción y aquí vamos a repasar el resto de los encuentros. Los equipos se pelean el no descender y también los puestos europeos, el Elche ante la Real Sociedad. Aquí al 11, el disparo, Oshien le quedó y aprovechó para así abrir la pizarra. Después al 32 llegaba el disparo retrasado del gol para Herrera, que define cruzado, y teníamos el 2-0. El 3-0 llegó después, cortesía de este hombre, Tomás Lemar. A la final fue un 3-2 en un duelazo de goles, el 2-2 que dio cortesía de Fer el Niño y el 3-2 para poder marcador definitivo. Así avanza la liga en España, ya todos con casi la misma cantidad de encuentros. La Real pues abrió una jornada más, el Barcelona sigue como líder. El Alavés es segundo, algo impresionante, 4 encuentros jugados, 10 unidades. Ahí avanza el Atlético de Madrid, a nada de quedar afuera de los puestos europeos contra esta polémica con Julián Álvarez. Y la importancia de Julián Quiñones en la Copa del Mundo fue tal que no por nada fue Pichichi en Arabia, fue el goleador, la bota de oro. Y pues ahora está también entre los 30 nominados al Balón de Oro. Algo impresionante para nuestro gracias mexicano por decisión. Logró la bota de oro, campeón de goleo con 33 dianas en 31 encuentros. O sea, una barbaridad. Anotó 4 goles en el Mundial. Y estos son los principales candidatos. El favorito, por mí, por muchos, Harry Kane. Hasta aquí la información, Guillermo. Amigos del Financiero, para mí es un placer arrancar con ustedes la semana. Mi nombre es Blanca Ríos. Yo los veo. Hasta la próxima.
1: Muchas gracias. Gracias, Blanca Ríos, por tu participación. Pero sobre todo, muchas gracias a usted por estar con nosotros en este inicio de semana. Le espero también mañana en punto de las 10.

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5: Hola, hola, bienvenidos, bienvenidas, ¿cómo están? Estamos en un episodio más de Ya Oíste. Yo soy Génesis Sainez y hoy tenemos un tema muy peculiar, un tema que puede pasarle a cualquiera, nadie está exento. En la cocina, en el trabajo o incluso en tu casa, en la calle, que son las famosas quemaduras. Y vamos a hablar sobre qué hacer en un momento difícil que está, porque muchos entramos en pánico en ese momento, es como de, ay, se está quemando, está pasando algo, pero no, a esto nos viene a acompañar nuestro querido doctor Oscar Reyes, jefe del servicio de urgencias. ¿Cómo está, doctor?
6: Hola, buenas tardes, bien, gracias, aquí, gracias por la invitación.
5: Ay, muchas gracias a usted por acompañarnos. Esto se va a poner bueno, porque estamos en una temporada donde justo puede haber muchas, muchas quemaduras, pero vamos a empezar sobre qué son las quemaduras, doctor.
6: Bueno, las quemaduras prácticamente son lesiones causadas por agentes físicos externos, principalmente sea fuego directo, líquidos calientes. Existe también las quemaduras por corriente eléctrica. Y en menor medida, pero también existen las quemaduras químicas. Entonces, Básicamente son lesiones térmicas, básicamente.
5: ¿Cómo son los tipos de quemaduras, doctor, que le han llegado?
6: Bueno, las quemaduras se clasifican, puede ser por, como ya mencionamos, por el tipo de agente que la ocasiona, que ya mencionamos que puede ser por fuego directo, le llamamos por escaldadura, quiere decir por líquidos calientes, quemadura química y quemadura eléctrica. Esa es una clasificación que es de acuerdo al agente físico que lo ocasiona. Y para nosotros como médicos es muy importante clasificarla de acuerdo a la profundidad o la gravedad de la lesión.
5: Okay.
6: Hay varias clasificaciones, conforme van pasando los años, se han creado varias clasificaciones. La más usada o la que está más en boga es la que le divide en primer grado, segundo grado y tercer grado.
5: Sí.
6: Eso es de acuerdo. A nosotros como personal de la salud nos funciona mucho para determinar la gravedad de la lesión y a la vez de saber la gravedad de la lesión, saber si el paciente requiere ser tratado en un hospital o puede ser tratado en su domicilio. La quemadura de primer grado es la que comúnmente cuando vamos a la playa, y nos asoleamos.
5: Lo bronceadito acá.
6: Esa es una quemadura de primer grado. Obviamente, pues como la mayoría de la gente sabe, pues no es necesario ir al hospital para tratar ese tipo.
5: Incluso hay gente que se broncea por gusto, ¿no?
6: Exactamente. Y es algo irónico, pero las quemaduras de primer grado son dolorosas precisamente porque afectan las capas superficiales de la piel, que se llama epidermis, y es ahí donde están los receptores del dolor.
5: Ya tocamos el de grado 1.
6: Primer grado,
5: ya ven. Nos vamos con el de segundo grado.
6: Okay. Sí, el de segundo grado, ya estamos hablando que ya la quemadura es más profunda. De hecho, la quemadura de segundo grado se divide en superficiales y profundas.
5: Okay.
6: El segundo grado ya afecta capas más profundas de la piel, en este caso la dermis. Y este tipo de quemadura es muy importante porque la recomendación es que sí se tenga una atención médica, que ya son más profundas a diferencia de las de primer grado. ¿Cómo los vamos a identificar? La piel se pone rosa y las famosas ampollas o flictenas.
5: Sí.
6: Es una característica de las de segundo grado que ya van a cursar con ampollas. Entonces, este tipo de quemaduras, la sugerencia es que sí se vaya a alguna atención médica, a diferencia de las de primer grado.
5: Sí, sí me ha tocado ver, no me ha pasado, pero sí me ha tocado ver que el aceite creo que es lo más común que vemos, que les cae en la piel e inmediatamente como que empieza a salir la ampollita, o sea, obviamente entre el movimiento y todo, de que te arde, me tocó ver que a mi mamá le salió una enorme, pero no entendía, o sea, yo en mi mente es como, ¿cómo es que sale o por qué salen las ampollitas? Es como media de protección de la piel o por qué se da?
6: La mayoría de las quemaduras de segundo grado, como bien mencionas, está ocasionado por líquidos calientes, ya sea aceite, agua hirviendo, o también por objetos calientes como el clásico, la plancha, la secadora.
5: Yo con mi plancha del peine.
6: Entonces, la ámpula o ampolla, como se le conoce a flictena, no es otra cosa que se sale el líquido de la piel y se acumula ahí. De hecho, más adelante vamos a ver que cuando ya las quemaduras son más extensas, algo que daña mucho al paciente es la pérdida de líquido o de volumen, que le llamamos nosotros.
5: Okay.
6: Ajá. Aquí también es importante mencionar, ya cuando entramos a una quemadura segundo grado, nosotros ya a nivel médico, es muy importante la extensión de la quemadura. ¿Estás de acuerdo que no es lo mismo que te, como bien mencionas, que te quemes una área pequeña de tu mano a que te quemes, por ejemplo, todo el tórax, ¿no? O todo el pecho. Sí.
5: Pero pasemos a la de la quemadura de tercer grado, que esa es la última de la escala, sí, por así decirlo.
6: Es la más grave. Por lógica, pues la profundidad es mayor. Aquí es cuando el paciente inclusive ya tiene exposición de hueso, exposición ósea, cuando ya se quema tendones, ya se queman como músculo. Obviamente, pues son pacientes que se exponen a corrientes térmicas o están mucho tiempo expuestos, sobre todo cuando hay fuego directo, ¿no?
5: Claro.
6: Y desafortunadamente muchas de las veces el tratamiento es quirúrgico. Muchas veces inclusive si una extremidad está muy afectada, inclusive puede requerir amputación. Entonces ya es una quemadura pues ya más grave, ¿no?
5: Y hay una pregunta que me gustaría hacerle, porque creo que todos necesitamos saber esas acciones rápidas, que en dado caso, no sé, estoy en mi casa y veo, o sea, para poder ayudar y también para saber qué hacer yo, ¿no? ¿Qué hacer cuando estás en ese momento, que no estás obviamente en el doctor o en lo que llegas? ¿Cómo tratarlo o hacerlo inmediatamente, una quemadura?
6: La principal recomendación es no aplicar ninguna sustancia a la quemadura.
5: Ni la famosa clara de huevo.
6: No, hay veces que le ponen antibiótico en crema, tampoco se sugiere. Clara de huevo, algunas cremas como el tepezcohuite, el aloe. Entonces, la sugerencia es no aplicar nada de eso. Tampoco agua fría. Mucha gente, pues la lógica muchas veces llegaría a pensar, pues si se quema y está caliente,
5: claro,
6: pues échale agua fría, ¿no? Sin embargo, no. Sí se sugiere, obviamente, que se lave la herida con pura agua, pero que el agua sea tibia o templada.
5: Okay. Uh-huh.
6: Tampoco se recomienda poner hielo.
5: ¿Y, por ejemplo, el agua es en contacto directo o como suavecito?
6: No, directo.
5: Directo, uh-huh. Ok.
6: Ajá, entonces, y después taparla con un apósito antiadherente, o sea, evitar que no sea un apósito que se pegue en la piel y obviamente pues que esté limpio, ¿no?
5: Claro, principalmente.
6: O sugerencia que esté limpio. Y si la quemadura sí se ve que tenga ampollas o todo sugiere que sea el segundo grado, pues sí se sugiere que vaya a atención médica.
5: Y lo que hoy nos comparte, doctor, es muy, muy importante, porque hay cosas que ni siquiera sabemos, o sea, podemos decir que es muy como de, ay, no me va a pasar, o nada más me quemé tantito, pero lo dejamos a la desidia y son cosas que se pueden complicar. Nos ayudó a desmentir muchos mitos. Uh-huh. Muchas gracias. Y pues, sin más por el momento, yo le agradezco mucho que nos haya acompañado. Espero que se le haya pasado muy bien.
6: Sí, al contrario, gracias a ustedes.
5: Y pues nada, Estelovers, la verdad es que yo estoy muy...

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0: Son las 7:10.
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3: La autoridad electoral cuando finalmente se registre. Y eso con la novedad de que muy seguramente habrá rebasado como buen guachicolero.
4: Bueno, esto fue lo que dijo el diputado panista Federico Doring en relación con la denuncia presentada por Acción Nacional contra Andy López Beltrán por actos anticipados de campaña, que lo son a todas luces. El joven López Beltrán anda por todos lados en Tabasco promoviéndose, haciendo campaña, pidiendo ya el voto, y pues estos son actos anticipados de campaña que debían ser atendidos por el Instituto Nacional Electoral, claro, si conservara la independencia que algún día tuvo el INE. Ricardo Monreal dijo que la Cámara de Diputados no conformará una comisión de investigación sobre la muerte del diputado Senyacén Escobar. Dijo que dejará que la Fiscalía General de la República investigue lo sucedido e informe sobre ello. Se ha dicho, ahora se dice, que el vehículo en el que fue encontrado muerto el diputado Senyacén Escobar tenía los seguros cerrados por dentro, que solo se percutió una bala del arma que fue encontrada en el vehículo. No se puede establecer todavía de qué se trata.

0: planteó en la Junta de Coordinación Política, no se votó, que se hiciera una comisión. Nosotros creemos que debe darse oportunidad a que la Fiscalía General de la República exprese, de acuerdo con las pruebas, los peritajes que se tengan, qué fue lo que sucedió. Nosotros les pedimos a todas las bancadas que no se lucre, que no se aproveche una tragedia para efectos políticos, electorales. Vamos a esperar que la Fiscalía exprese lo que sucedió.
1: La secretaria de Turismo, Josefina Rodríguez Zamora, se refirió a señalamientos que se han hecho en su contra y dijo que está dispuesta a ser investigada sobre su patrimonio. Dijo que su patrimonio es producto del trabajo de su familia y que si la quieren investigar, que la investiguen.
2: Pues yo tengo mi postura, ayer lo volví a poner en todas mis redes, decirles que siempre me he conducido con honestidad. Mi familia, venimos como cualquier mexicana trabajando hace muchos años, y que se investigue, no tengo nada que ocultar, estoy muy tranquila, además trabajando mucho. Mañana empieza el Congreso Mundial Deportivo, que también para Cancún ha sido, bueno, Quintana Roo, una gran política, y a seguir trabajando.
1: Bueno, esto fue lo que dijo Josefina Rodríguez Zamora, quien es la secretaria de Turismo del Gobierno Federal. Fue designada desde el 1 de octubre de 2024 como secretaria de Turismo por la presidenta Claudia Sheinbaum. Enfrenta estos señalamientos y ella dice que tiene la conciencia tranquila y que si la quieren investigar, pues que la investiguen. Con esto nos vamos a un corte. Volveremos con más noticias.
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8: 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Cuéntenos.
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0: Gracias por continuar con nosotros en Informativo NTR. Vamos a comentar acerca de lo dicho por la presidenta Sheinbaum en relación con el encuentro entre el expresidente Vicente Fox y la cúpula priista que ocurrió el pasado viernes y que motivó que durante su gira del fin de semana la presidenta Sheinbaum hiciera severas críticas hacia lo que ella denomina como el PRIAN, y desde luego hizo críticas también al expresidente de México, Vicente Fox, que visitó a la cúpula priista en la sede nacional del PRI para promover, junto con sus antiguos adversarios, una gran alianza opositora. La presidenta Sheinbaum volvió a referirse a este tema durante la mañanera de el lunes y denunció que la alianza entre el PRI y el PAN no es nueva. Dice ella, desde Carlos Salinas ha estado vigente y una de sus máximas obras, dice Claudia Sheinbaum, ha sido el Fobaproa. Bueno, la presidenta Sheinbaum critica esta pretendida alianza entre PRI y PAN y de paso recuerda el Fobaproa en su mañanera de lunes desde Palacio Nacional. Escuchamos lo que dice la presidenta Claudia Sheinbaum.
1: Es una nueva alianza. El PRI ha existido desde el inicio del neoliberalismo. El PAN surge en su momento como un partido político en contra de la expropiación petrolera a finales del sexenio del general Lázaro Cárdenas. Ahí surge el PAN como un partido que está en contra, partido de derecha. Y hasta pues ciertos años mantuvo su perfil y tenía sus propios intelectuales, su propia visión. Sin embargo, y particularmente desde la época de Salinas de Gortari, pues se crea una alianza entre el PRI y el PAN. Una alianza que tiene que ver primero con una visión de país y una visión de un modelo económico, y la otra también, pues, con entramados de corrupción, como fue el propio Fobaproa.
0: Sobre este mismo tema, la presidenta Sheinbaum dijo que el PRI y el PAN no cuentan con el apoyo de la ciudadanía. Dice, ahora buscan a Vicente Fox, que es un traidor a la democracia, como un supuesto cambio generacional. Se fueron para atrás, dice Claudia Sheinbaum, porque no tienen nada hacia adelante. Estas son las críticas que hace la presidenta Sheinbaum al PRI, al PAN, a Vicente Fox, en referencia al encuentro celebrado el pasado viernes entre el expresidente de México, Vicente Fox, surgido de las filas del PAN, y la cúpula priista encabezada por Alito Moreno y de la que forman parte los coordinadores del PRI en las cámaras de diputados y senadores, y me refiero a Rubén Moreira y a Manuel Añorbe, que estuvieron presentes en esta reunión con el expresidente de México, quien promueve una gran alianza opositora para enfrentar a Morena. Vamos a escuchar lo que dijo la presidenta Sheinbaum.
1: Pero resulta que no están muy bien, ni siquiera llegan a los dos dígitos en todas las encuestas, ni el PRI ni el PAN. Hoy sale una en el Universal, pero hay otras de la diferencia entre que hay entre Morena, hay que decirlo, y los otros partidos. Morena está desde 35 hasta 50, dependiendo de la encuesta. Y el PAN está en 8%, en 7%, el PRI también en 6%, en 8%. Entonces, ahora, fíjense los cuadros políticos del PAN. Recurren a Fox, es el recambio generacional, o sea, se fueron para atrás porque no tienen para irse para adelante, porque sus jóvenes pues son estos que hoy tienen la dirigencia del PAN, muy involucrados por ejemplo con el cártel inmobiliario y con escándalos de corrupción. Entonces dicen, bueno, ahora ¿a quién recurrimos? Bueno, recurren a Fox. ¿Qué Fox? Pues es un traidor a la democracia, visto por todas y todos los mexicanos.
0: Durante la mañanera de lunes, la presidenta Sheinbaum hizo alusión pues a lo sucedido en Colima. Hubo abucheos hacia la presidenta, hubo gritos de fuera, fuera. La presidenta Sheinbaum dice que esos gritos no eran para ella. Dice que eran gritos de la gente que quería correr a quienes desplegaban unas pancartas críticas hacia el gobierno. Lo cierto es que hubo un abucheo y lo cierto es que la presidenta Sheinbaum pasó un mal momento en Colima que fue más que evidente. Así se puede apreciar en todos los videos que circularon en redes sociales sobre este episodio. Pero bueno, la presidenta Sheinbaum dice que en sus informes ha estado en 10 estados, dice que se han reunido 150 mil personas y que lo que ella percibe, eso dice Claudia Sheinbaum, es un buen ánimo y un apoyo a su gobierno. Vamos a escuchar lo que explicó en la mañanera de lunes la presidenta Sheinbaum.
1: Muchísima gente, fueron cerca de 150 mil personas que se reunieron en las 10 entidades, pero sobre todo mucho entusiasmo, mucha alegría. Eso lo noto no solo en los eventos, sino, o sea, no solo en las asambleas, sino en la calle, cuando voy en el coche llegando a los lugares. Ahora nos trasladamos por tierra en una buena parte de los trayectos de un estado a otro y la gente saluda muy, muy cariñosa. Es algo muy bonito, la verdad, y la gente está muy, muy entusiasta.
0: En la misma mañanera de lunes, la presidenta Sheinbaum confirmó que este martes 8 de septiembre se presentará el paquete económico para 2027. Paquete económico que incluirá nuevas leyes para evitar la evasión fiscal. Y se explicará, dice la presidenta, que el Fobaproa sigue siendo una deuda impagable de los mexicanos, heredada de gobiernos anteriores. Esto dijo la presidenta Sheinbaum y aquí la vamos a escuchar en su propia voz.
1: Pasado mañana viene Secretaría de Hacienda, pero para presentar el paquete económico, y va a estar viniendo para, porque vamos a presentar modificación a varias leyes, no solamente el paquete económico per se, que normalmente se presenta el 8 de septiembre, de acuerdo con lo que dicen las leyes. Ahora, en una mañanera especial vamos a hablar del FOBAPROA, hoy el IPAB, de por qué, en un estudio reciente que hace Secretaría de Hacienda, muestra que en realidad pues nunca va a acabar de pagarse, porque nunca se paga el capital, solamente se paga una parte de los intereses. Y además, otra parte se financia con deuda. Entonces, lo vamos a presentar aquí en la mañanera, de cómo fue que se diseñó el FOBAPROA desde su origen, cómo ha ido modificándose y cómo desde nuestra perspectiva, porque se pensaba que en el 2050 por ahí se iba a terminar de pagar, pero en las condiciones actuales, pues difícilmente se va a pagar en el 2050.
0: Al hablar del paquete económico, la presidenta Sheinbaum descartó la creación o el aumento de impuestos para 2027, esto a pesar de que diputados morenistas han dicho que se elevará el IEPS, que es un impuesto, y se elevará en refrescos, en bebidas alcohólicas, en cigarrillos, dice la presidenta, en productos que son dañinos para la salud. Este es el único impuesto que será elevado el próximo año 2027, dijo que se aplicarán nuevas medidas para evitar la evasión fiscal. Vamos a escuchar lo que explicó sobre el paquete económico de 2027 la presidenta Claudia Sheinbaum.
1: Ahora en el paquete económico lo van a ver. ¿Qué permite que eso se realice? Uno, mayores ingresos sin aumento de impuestos. Lo único que hemos hecho es aumentar un poco el IEPS de refrescos, pero no es por motivos recaudatorios, sino para evitar el uso excesivo del refresco, que sí tuvo una disminución del consumo de refresco con azúcar. ya lo vamos a presentar. Los aranceles que pusimos a algunos productos que vienen de países con los que no tenemos tratado comercial y temas de ese tipo, pero no ha habido un aumento de impuestos como tal, ni va a haber. En todo caso, lo que estamos buscando es reducción de elevación fiscal. Lamentablemente, todavía con todo el trabajo que ha hecho la Fiscalía y el SAT, todavía hay factureros.
0: Y sobre el paquete económico para el próximo año, habló también el diputado Ricardo Monreal, líder de la fracción de Morena en la Cámara de Diputados y presidente de la Junta de Coordinación Política. Ricardo Monreal adelantó que este martes por la tarde se recibirá el paquete económico. Dijo que no tiene información real sobre incremento a impuestos. Dice que todo ha sido una especulación, y esto lo menciona Ricardo Monreal a pesar de que morenistas han adelantado aumento en el IEPS, el impuesto especial sobre productos y servicios. Eso quiere decir IEPS, y este IEPS se cobra a los refrescos, se cobra a las papitas, a los chicharrones, a todo este tipo de productos que se consideran dañinos para la salud. El IEPS se cobra también a las bebidas alcohólicas y se cobra a los cigarrillos, todos productos considerados dañinos para la salud.
2: Pero hasta este momento yo no tengo conocimiento de que vengan incorporados nuevos impuestos. Es especulación, son posiciones políticas de los grupos parlamentarios que respetamos, pero apenas iniciaremos la discusión. A partir de mañana organizaremos toda esta. Yo estoy seguro que será un paquete económico responsable, un paquete económico acorde a la realidad que el país está viviendo.
0: Y lo que han adelantado diputados morenistas es que es justamente ahí, en el IEPS de todos estos productos, donde se registrará un incremento en el 2027. Ricardo Monreal dice que todo es una especulación y la verdad es que hay que esperar a que se presente el paquete económico. Esto será la tarde de hoy, martes, para ver qué es lo que contiene el paquete económico del gobierno federal para el 2027. Con esto nos vamos a un corte. Volveremos con más noticias.
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0: comparto con ustedes lo que publica Ovaciones, el diario de casa, en su portada correspondiente a la edición de este martes 8 de septiembre de 2026. Ovaciones pone su interés noticioso en el avance de las investigaciones que lleva a cabo la Fiscalía General de la República sobre este caso de huachicol fiscal, en el que están involucrados altos mandos de la Armada de México. Dice el encabezado en portada: deslinda Fiscalía General de la República a Marina y al exsecretario Ojeda Durán de red de huachicol fiscal. Dice el texto: una institución no se corrompe porque algunos de sus integrantes traicionen la responsabilidad y la confianza depositada en ellos, advirtió Ernestina Godoy, titular de la Fiscalía General de la República, al detallar la presunta intervención del exvicealmirante Manuel Roberto Farías y el excontraalmirante Fernando Farías en un entramado que calificó como una de las estructuras de corrupción más sofisticadas que el país ha enfrentado en el combate al contrabando de hidrocarburos. Reveló además la localización de documentación de seguridad nacional clasificada como reservada y confidencial, además de objetos de lujo y armas, durante un cateo en una bodega arrendada por uno de los ex marinos. Esta es la nota a la que hace referencia Ovaciones en su portada, y después la despliega en páginas interiores con un encabezado que dice: deslinda Fiscalía General de la República a la Secretaría de Marina y al exsecretario Ojeda de sofisticada red de los dos Farías. Así la nota de Ovaciones en su edición de este martes 8 de septiembre, que usted puede leer tanto en la edición impresa de nuestro periódico como a través de internet en nuestro periódico digital www.ovaciones.com, página que usted puede consultar de manera totalmente gratuita. Tenemos más información con Alberto García Sarubi. Adelante, Beto, buen día.
1: Muchísimas gracias, Guillermo. Muy buenos días para todos. Son las 7:35 a.m, tiempo del centro de México, de una mañana nublada, bastante nublada aquí en la capital del país. El día de ayer tuvimos muchísima lluvia, casi durante todo el día, mucha lluvia. Hubo trombas, principalmente en la zona de Polanco, llovió muy fuerte, y el tráfico, ya te imaginas, Guillermo, estuvo a la orden del día ayer por la tarde-noche. Y este día, pues, pronostica repetir, pues, ese mismo escenario. Tendremos un día bastante nublado, se registrará lluvia a partir de las 4 de la tarde aquí en la Ciudad de México. Guillermo, el Zócalo capitalino ya muestra los adornos patrios que enmarcan las celebraciones del mes de septiembre. Los edificios del gobierno capitalino se han pintado de verde, blanco y rojo, que es la bandera nacional. La ceremonia del grito de independencia se realizará la noche del 15 de septiembre y se tiene previsto que antes del grito se realice un festival de canto y baile en la plancha de la Constitución. La Cámara Nacional de Comercio, Servicios y Turismo de la Ciudad de México estimó una derrama económica de 12.170 millones de pesos por las fiestas patrias para el sector empresarial de la capital. El líder empresarial Vicente Gutiérrez Camposeco señaló que esta cifra representa un crecimiento del 2.7% con relación a lo registrado en el mismo periodo del año anterior. Consideró que ese festejo patrio impulsará de manera masiva el consumo local, beneficiando directamente a más de 148 mil unidades económicas que operan aquí en la Ciudad de México. El próximo 19 de septiembre a las 12 del día se realizará el segundo simulacro nacional, que será un ejercicio preventivo que tendrá como hipótesis aquí en el centro de la República Mexicana un sismo de magnitud 7.7 con epicentro en Tehuacán, en Puebla. En esta ocasión, el simulacro que se realizará por, pues yo creo que en los últimos años no había caído en sábado y será un buen día, para analizar nuestros protocolos de protección civil en nuestras casas o cuando estamos en un restaurante o en una zona comercial o simplemente paseando. Será muy buen ejercicio porque cae en sábado. Y en este momento, en este simulacro nacional, pues van a participar las 32 entidades de la República. Se espera que se activen las alertas sísmicas, tanto los altavoces que se ubican en algunas ciudades, como también se active la alerta en los teléfonos celulares. Y Guillermo, el Instituto Electoral de la Ciudad de México declaró el inicio del proceso electoral local 2026, en el que se disputarán 286 cargos públicos. Con la aprobación de los lineamientos para regular la publicidad y la advertencia de que la inteligencia artificial será un factor de riesgo, el Consejo General arrancó formalmente los trabajos de preparación aquí en la Ciudad de México. En el renovarán los 16 diputaciones del Congreso Capitalino, los 16 alcaldías y 204 concejalías. Por cierto que el Instituto Nacional Electoral pues ya convocó a la prensa para que el próximo jueves 10 de septiembre a las 8 de la mañana se dé el banderazo de salida, el inicio del proceso electoral 2026-2027. Ceremonia cívica, como es tradicional allá en el Instituto Nacional Electoral, en la explanada, en donde se entona el himno nacional, se iza la bandera, y generalmente hay un discurso de la consejera presidenta del INE, para que al filo de las 10 de la mañana, pues comience la sesión extraordinaria del Consejo General del Instituto Nacional Electoral. Hay que recordar que en esta elección ya intermedia, como se le llama, se van a renovar de manera federal la Cámara de Diputados Federal, la totalidad, 500 escaños. Pero también el Instituto Nacional Electoral tendrá que revisar la fiscalización de los recursos de los políticos en las 17 entidades donde va a haber elección para cambio de gobernador. Le informo que pues comenzarán, serán 17 estados de la República que serán los que renueven su a los gobernadores: Baja California Sur, Campeche, Colima, Guerrero, Michoacán, Nayarit, Quintana Roo, Sinaloa, Sonora, Tlaxcala y Zacatecas. Estos 12 estados son gobernados por Morena. El Partido Acción Nacional gobierna Aguascalientes, Chihuahua y Querétaro, que también renovarán a su gobernador, mientras que San Movimiento Ciudadano gobierna Nuevo León, se va a Samuel García, ya termina, y también en San Luis Potosí habrá cambio de gobernador, donde gobierna el Partido Verde Ecologista de México. Así es que 17 estados de la República van a renovar a los gobernadores. Y ya comenzará el día de jueves 10 de septiembre, el proceso electoral federal. Y Guillermo, este martes se aplica el programa Hoy No Circula de manera normal aquí en el Valle Metropolitano. No circularán los vehículos con engomado rosa, terminación en sus placas 7 y 8, que no tengan los hologramas 0 y doble 0 del Valle de México. Guillermo, mi información esta mañana.
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0: Guillermo, cuando son las 7:41 desde Jalisco, te comparto información, decirte que la Coparmex, aquí en la entidad, pidió al Congreso de la Unión priorizar recursos para proyectos del Estado durante la discusión del paquete económico 2027, principalmente en materia de energía, movilidad e infraestructura. El organismo empresarial considera necesario mantener finanzas públicas responsables, reducir el déficit y evitar gastos de bajo impacto, sin descuidar inversiones que favorezcan la productividad y generación de empleos. También la Coparmex sostiene que una mayor inversión federal permitiría a Guillermo fortalecer a las pequeñas y medianas empresas, así como atraer capital y mejorar la competitividad de nuestra entidad. Y en más información, decirte que con la captación de 1.406.5 millones de dólares de inversión extranjera directa durante el primer semestre de este año, Jalisco, Guillermo, se mantiene por segundo trimestre consecutivo entre los 5 principales destinos del país. Esto lo dio a conocer el gobierno del estado de Jalisco. Las nuevas inversiones sumaron 256 millones de dólares, un crecimiento anual de 25%. La Secretaría de Desarrollo Económico destacó que las industrias manufactureras concentraron buena parte del crecimiento de la inversión. Guillermo, la información desde Jalisco. Muy buenos días.
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3: Hola, ¿qué tal? Te saludo desde Zacatecas con lo más destacado. En Zacatecas, el costo promedio de las viviendas adquiridas mediante Infonavit alcanzó 1,100,000 pesos este año, de acuerdo con datos de transparencia del instituto. En 2024, el promedio era de 902,932 pesos, mientras que en 2025 aumentó a 1,004,599 pesos. Hasta junio de 2026 se aprobaron 891 créditos. En cuanto a la cartera vencida, Zacatecas registra una morosidad de 12.09%, equivalente a 6.237 créditos con atraso, según cifras de mayo. El gobierno estatal también proyecta construir más de 10.000 viviendas, incluyendo 5.000 mediante Infonavit. En más información, ante el encarecimiento de las viviendas en Zacatecas, la diputada Ana María Romo Fonseca criticó la falta de accesibilidad de los créditos del Infonavit y advirtió que los jóvenes son de los más afectados. Señaló que quienes perciben un salario mínimo no pueden acceder a un crédito y que se requiere ganar al menos 2 salarios mínimos. La legisladora lamentó que la inflación reduzca el poder adquisitivo de los trabajadores y afirmó que en algunos casos los créditos bancarios ofrecen tasas más bajas. Ante viviendas cuyo costo promedio alcanza ya 1,100,000 pesos, dijo que algunos jóvenes continuarán viviendo con sus padres y ampliando sus casas. En otros temas, el diputado Jaime Esquivel Hurtado fue designado presidente de la mesa directiva para el primer periodo ordinario de sesiones del tercer y último año de la 65ª legislatura de Zacatecas. Como vicepresidente quedó José Luis González Orozco, mientras que Carla Esmeralda Rivera Rodríguez y Jesús Eduardo Vadillo Méndez fungirán como secretarios. La diputada Imelda Mauricio Esparza citó a sesión este martes a las 10 de la mañana, cuando se realizará la apertura del periodo y se espera el informe del gobernador David Monreal Ávila. Esquivel Hurtado obtuvo 25 de 28 votos. Además, Jesús Padilla Estrada participó cambio en la comisión de vigilancia tras la expulsión del Indiana Bugarín del Partido Verde Ecologista de México. Hasta aquí la información desde el estado de Zacatecas. Le invito a que continúe en Informativo NTR.
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1: Saludo con gusto a Gustavo de Hoyos, diputado de Movimiento Ciudadano y expresidente de Coparmex, la Confederación Patronal de la República Mexicana. Gracias por estar aquí, bienvenido.
2: Gracias, Guillermo, qué gusto saludarte a ti y a toda la audiencia.
1: Gustavo de Hoyos, hace una semana Claudia Sheinbaum dio un mensaje con motivo de la presentación de su segundo informe. ¿Cuál es tu opinión general sobre lo dicho en este mensaje por la presidenta?
2: Guillermo, desde luego que hay que reconocer que en algunas de las áreas del ejercicio público hay avances. Tal vez lo que más habría que cuestionar es este triunfalismo excesivo que no reconoce también los graves rezagos que aún tiene el país. Nuestro país, después de 2 años de gestión de la actual presidenta y de 8 años del actual régimen, sigue teniendo gravísimos rezagos en materia de seguridad, en lo que tiene que ver con el sistema de salud, desde luego en materia educativa, que demostramos retrocesos que se acaban de evidenciar incluso apenas ayer con los resultados que da a conocer el sistema PISA, gravísimos rezagos en materia de energía y de agua, y sobre todo una infraestructura en la cual prácticamente el gobierno federal cada vez invierte menos. Entonces, sin dejar de reconocer que puede haber avances significativos, sobre todo en materia de combate a la pobreza, me parece que el gran desafío que está ausente de este informe es el reconocimiento de lo que todavía, de lo mucho que todavía falta por hacer.
1: ¿Cuáles consideras que son los temas en los que el gobierno de Claudia Sheinbaum ha quedado a deber?
2: Sin lugar a dudas, la impunidad rampante, sobre todo ligada a los delincuentes en el ámbito político, es uno de los temas que más preocupación ha causado. Desde luego, su contribución al proceso de afectación al Estado de Derecho que se materializó con los cambios que se hicieron en el Poder Judicial de la Federación, desde luego que percibimos que los esfuerzos en materia de salud pública han sido claramente insuficientes, y desde luego también mantener el rezago educativo prácticamente sin variación alguna. Esto lo vemos desde la educación básica hasta la educación superior. Creo que en estos tópicos es donde hay mucho más pendientes, muchos más temas en los cuales no se ha cumplido, y desde luego donde esperamos que en los próximos años haya mejores resultados. Y justamente, Guillermo, hoy es un día muy importante porque más allá de los discursos, donde se percibe cuál será la orientación del gobierno, es en el paquete económico, y hoy justamente es el día en el cual, el día límite, se tiene que presentar este paquete económico, el presupuesto de egresos, y la ley de ingresos de la federación, donde tendremos mucha más claridad de cuál será el enfoque del gobierno federal para el próximo año.
1: Diputado Gustavo de Hoyos, en un entorno de inseguridad, falta de crecimiento económico, una economía maltrecha, inversión limitada, ¿cuáles consideras que son los grandes retos del gobierno de Claudia Sheinbaum en los años por venir?
2: Sin lugar a dudas, hablando de los principales desafíos que tiene el país, se tiene que continuar y profundizar con el combate a la pobreza. Ese, desde luego, es uno de los grandes desafíos del país. En segundo término, lograr proveernos a las y los mexicanos de un ambiente de seguridad personal, patrimonial, jurídica. Ha habido, desde luego, avances y hay que reconocerlos, pero todavía hay un larguísimo trecho por avanzar. Nuestro país, en todos los indicadores en materia de seguridad, sigue estando muy, muy lejos de los estándares mínimos que debe de tener un ciudadano de cualquier lugar del mundo. Un gran desafío, sin duda, Guillermo, tiene que ver con el sistema de salud. Todos los días conocemos por las quejas de los usuarios, ahora incluso los propios médicos, la falta tan grave que tenemos de infraestructura, de medicamentos, de atención para la población en general, y esto desde luego son los aspectos fundamentales para el bienestar. Y claro, imposible no mencionar la apuesta por el futuro que se ha quedado tan corta, que tiene que ver con la inversión en el sistema educativo, que infortunadamente ha sido solamente de manera inercial, y esto ha derivado en que tengamos resultados en las mediciones internacionales muy lamentables. Desde luego, también decirlo, hay un rezago importantísimo en materia de la inversión pública en infraestructura. Apenas alcanza el 3.4% del PIB. La inversión que hoy lleva a cabo el gobierno está por debajo de la que lleva a cabo el sector privado. Y eso en su conjunto, Guillermo, esos elementos, esta falta de inversión adecuada, lo que ha detonado es que el país no pueda avanzar, no pueda abatir los rezagos que tiene. Así es que ahí están, me parece, las principales coordenadas de hacia dónde tendría que enfocarse la tarea de gobierno.
1: ¿Consideras que la presidenta Sheinbaum identifica estos retos y está dispuesta a hacer lo necesario para enfrentarlos?
2: Quisiéramos pensar que sí, Guillermo. Infortunadamente, todavía los criterios, digamos, políticos, pero en el sentido partidario del movimiento del que ella forma parte, son los que definen una parte muy importante de las decisiones de gobierno. Lo que habría que reclamarle y exigirle a la presidenta hacia adelante es que las decisiones fundamentales del gobierno se aparten de estos cálculos que tienen que ver con la preservación del actual régimen y tengan como objetivo central aquello que más le conviene al país. Sobre todo vemos cómo las decisiones que tienen que ver con la tolerancia hacia la delincuencia ligada al gobierno ha estado prácticamente rampante, y estos son circunstancias que generan dudas sobre la decisión del gobierno de realmente cambiar nuestra realidad. Afectan incluso nuestra relación internacional con los Estados Unidos, afectan nuestras negociaciones comerciales, y por eso lo que habría que pedirle a la presidenta es que las decisiones estratégicas para el país tengan como único punto de referencia justamente aquello que más le conviene al país, sin cálculos electorales, sin cálculos de carácter partidario.
1: En este escenario será presentado en pocas horas el paquete económico para el próximo año. Diputado Gustavo de Hoyos, ¿qué opinas de lo que se conoce hasta ahora del paquete económico?
2: Lo que se conoce, Guillermo, es justamente filtraciones. No hay nada confirmado. Hoy es el día de en el cual debemos de recibir justamente en la Cámara de Diputados ya los elementos formales. En los precriterios se dibujan algunos de cuáles serán sus rasgos, pero ciertamente yo diría que esperamos que este paquete no caiga en la tentación de introducir nuevos impuestos o incrementos a los ya existentes. Desde luego que reconocemos que el gobierno federal requiere de más recursos para cumplir con sus tareas, pero eso tiene que partir, por un lado, de una mejor recaudación que ataque la informalidad, que vaya a fondo en contra de la evasión y de la ilusión fiscal, pero que no se afecte a quienes ya estamos contribuyendo legalmente a los impuestos, al gasto público. Tiene que combatirse, insisto, la evasión, tiene que ampliarse la base de contribuyentes, pero no generar nuevos gravámenes que puedan inhibir, por un lado, la inversión, y que por otro lado también afecten la capacidad de consumo de las y los mexicanos.
1: Los propios legisladores morenistas han adelantado más impuestos a diversos productos. Eso me lleva a preguntarte, ¿se justifica un incremento de impuestos?
2: Bajo ninguna circunstancia se justifica aumentar impuestos, sobre todo cuando el gobierno federal sigue gastando tan mal cuando invierte cantidades estratosféricas de la recaudación en mantener la ineficiencia en las empresas del Estado. No se justifica el que haya nuevos impuestos cuando se evidencia un día sí y otro también un derroche en el ejercicio del gasto público. No se justifican nuevos impuestos cuando no hay transparencia en cómo se ejecutan muchos de los programas del gobierno. No hay justificación alguna para aumentar impuestos cuando se mantienen flujos de dinero público hacia proyectos del gobierno, de administraciones pasadas, que son claramente improductivas. No se justifican los impuestos cuando aquello que tendría que ser más apoyado, como son las finanzas públicas de los municipios, de las entidades federativas, muestran gravísimos retrocesos. Y no se justifican los impuestos, Guillermo, cuando cuestiones fundamentales como es, por ejemplo, la educación superior, tienen una regresión año con año en sus asignaciones en términos reales. Así es que antes que pensar en nuevos impuestos, hay que pensar, decía hace un momento, por el lado de la recaudación, en ampliar la base de contribuyentes, en disminuir la evasión, pero sobre todo lo que es fundamental, donde puede haber remanentes, en gastar mejor, con más oportunidad y con más pertinencia en cuanto al destino de estos recursos.
1: Bajo las circunstancias actuales, diputado Gustavo de Hoyos, ¿qué futuro le ves al país?
2: Yo soy un entusiasta de México, Guillermo, y desde hace mucho tiempo he sostenido que está la fortaleza de nuestro país, que a pesar de los continuos errores de distintos gobiernos, seguimos avanzando. La pregunta no es si el país está avanzando en uno o en otro segmento, si está creciendo o no la inversión privada, si exportamos más. Realmente la pregunta es dónde deberíamos de estar. Con la capacidad que tiene el país, con sus recursos naturales, con la fortaleza de su economía, con los indicadores macroeconómicos que se tienen, con la capacidad de nuestra mano de obra, con el talento de las y los mexicanos, evidentemente tenemos que estar aspirando a niveles de crecimiento económico y de bienestar mucho mayores. Realmente el cuestionamiento, insisto, es por qué no lo estamos haciendo, y esto tiene que ver fundamentalmente con el abandono de una gran oportunidad que tiene el país. Ahí es donde me parece que debe estar la pregunta. Fuera de eso, sostengo con toda claridad que el país tiene una gran oportunidad, y el reto de los gobiernos del actual y de los que siguen es cómo potenciar esas capacidades de desarrollo.
1: Con esto nos quedamos. Gustavo de Hoyos, diputado de Movimiento Ciudadano y expresidente de Coparmex, muchas gracias por estar con nosotros.
2: Gracias, Guillermo. Saludos a ti y a toda la audiencia.
1: Gracias nuevamente, Gustavo. Muy buenos días. Con esto nos vamos a un corte. Volveremos con más información.
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2: Como cada mañana, ya se encuentra con nosotros Óscar Orozco con toda la información deportiva de este programa. Adelante, Óscar, muy buenos días, bienvenido.
3: Buenos días, Guillermo, ¿cómo estás? Un gusto saludarte a ti y a todo el auditorio de Informativo NTR. Vamos con la información deportiva más importante de este martes. Bien, pues el América, con los movimientos que ha realizado en el mercado en cuanto a fichajes se refiere, se ha convertido en el equipo más cotizado, mejor valorado de la Liga MX, desbancando a las Chivas que ostentaron este lugar en las primeras 7 fechas. Sin embargo, ahora el América, con los refuerzos que han llegado, se convierte en el equipo más valorado. Los millonetas del América, hay que llamarle a partir de este momento, este mote que surgió en la década de los 70s, que a golpe de billetazos respaldados por la televisora, pues se convirtieron en el equipo millonario con jugadores importantes, aquellas décadas de los 70s con Carlos Reynoso y compañía, y esos brasileños, Sague, Lobo Solitario, en fin. Ahora, una vez más, pudiéramos decir que son los millonetas del América, aunque hay que reconocer que han tenido etapas muy, muy, muy buenas, brillantes en cuanto a inversión se refiere del América, trayendo jugadores de alto nivel, el Chucho Benítez, el Piojo López en su momento, campeón con las Águilas, también por ahí Zamorano, en fin, pero también han tenido sus detalles, sus resbalones con petardazos que han traído que no han funcionado. Bien, el mercado de fichajes de este Apertura 2026 en la Liga MX está a punto de cerrar, el próximo viernes se cierran los registros, tiene un nuevo líder, y no es sorpresa para nadie al tratarse de las Águilas del América, conocidas desde tiempos inmemoriales como los Millonetas. Según el portal Transfermarkt, el portal especializado en el valor de mercado del balompié profesional, el equipo propiedad de Emilio Azcárraga Gallán encabeza el ranking de plantillas de la Liga MX con una cotización de 104.85 millones de euros. Por primera vez en su historia, el cuadro azulcrema supera la barrera de los 100 millones de euros y se consolida como el conjunto más caro del balompié mexicano. El cambio de liderazgo no se debió a un fichaje espectacular de último momento, sino a un movimiento que golpeó de lleno a su máximo rival. La salida de Armando González, la hormiga, al Olympiacos de Grecia, provocó una caída significativa en el valor del rebaño sagrado, que durante el verano había ocupado el primer lugar. Ese movimiento abrió la puerta para que el cuadro de las Águilas del América reclamara el trono y se instalara cómodamente en lo más alto. A pocos días del cierre del mercado de transferencias en México, lo que ocurrirá este viernes, las Águilas Azulcremas confirman su poderío económico y deportivo. Detrás del América aparecen las Chivas Rayadas del Guadalajara con 93.33 millones de euros. Es decir, la venta de la hormiga pues bajó el potencial o el valor de las Chivas, que estaba rondando los 15 millones, por eso Chivas estaba arriba de los 100, sin embargo ya cayó tras la venta de la hormiga. En el tercer lugar están los Diablos Rojos del Toluca con 92.5, pisándole los talones a las Chivas. En cuarto lugar está la Máquina Cementera de la Cruz Azul con 91.23 millones de euros. Posteriormente, en quinto lugar está Rayados de Monterrey con 74.43 y luego está su acérrimo rival de ciudad, los Tigres, con 73.35. Cholos de Tijuana está ahí también en este top 10 con 63.30. Los Pumas de la UNAM 59.38. Esmeraldas de León con 50.60. Y los Tuzos con 45.20. Completan la lista Santos Laguna, Bravos de Juárez, el Atlas, San Luis, Rayos de Necaxa, Querétaro, Puebla y los Potros del Atlante, recién ascendido tras comprar la franquicia de Mazatlán con apenas 15.68 millones de euros, pero a pesar de eso le ha competido a equipos poderosos como América y como Cruz Azul. La diferencia entre el líder y el resto de los grandes es clara y refuerza la idea de que la América se mantiene como la institución más poderosa del fútbol nacional. Tres jugadores concentran gran parte de esa valoración millonaria. Alex Zendejas, siendo el más valioso de las Águilas, tasado en 10 millones de euros, consolidado como el 10 del equipo y respaldado por su participación en el Mundial con Estados Unidos, lo ha dejado de subir su cotización. Detrás de él aparece el uruguayo Brian Rodríguez, por una cifra relativamente baja desde Los Ángeles FC y valorado en 8 millones de euros. Brian Rodríguez, el rayito, quien estuvo a punto de salir en este mercado de fichajes al fútbol extranjero. El podio lo cierra el brasileño Rafael Veiga con 7 millones de euros, aunque su continuidad genera dudas tras un semestre complicado en el que no cumplió del todo las expectativas. Se espera que ahora con, bueno, al menos con Guillermo Almada ha tenido actividad, ha sido titular Rafael Veiga, y si tiene actuaciones convincentes podría subir su valor. En materia de salarios, el panorama cambia un poco. Henry Martin encabeza la lista de mejor pagados con 3.5 millones de dólares anuales. Hágame usted el favor, Henry Martin, el mejor pagado de la América. Y ya viniendo a menos la bomba yucateca, vaya contratazo que sacó después de esta efervescencia de títulos que sacó con André Jardiné. Hoy, créame, esto está bastante sobrevalorado, pero es, ¿qué contratazo? Pues, ¿cómo va a salir de la América? ¿Quién le va a pagar eso al angelito de Henry Martin en otro club con lo que ha mostrado recientemente? Créame que nadie. Bien, a pesar de las lesiones, pues sobre todo por eso, hoy está sobrevalorado, que lo han marginado el torneo pasado. Hoy empezó de cierta manera bien, pero ya vimos que en los partidos recientes no ha aparecido. Bien, también Rafael Veiga gana 2.7 millones de euros y luego está Brian Rodríguez. Por eso se quiere ir Brian. Sabe que si o renueva con un gran contrato con las Águilas o se va a otro fútbol ganando mucho más, seguramente en otro equipo europeo tendría mayor o mejor sueldo. Estos números confirman que en América no solo concentra el mayor valor de mercado, sino también una de las nóminas más altas del país. El dato tiene un peso histórico adicional porque la América de la Apertura 2026 es apenas la segunda escuadra mexicana en superar los 100 millones de euros. El único precedente lo tenía el equipo de Rayados del Monterrey en la Apertura 2024 con un plantel valuado en 101.88 millones de euros. Bajo la dirección del técnico uruguayo Guillermo Almada, las Águilas han vivido una renovación importante este verano y cuentan con la plantilla más cara de toda su historia. La reciente incorporación del español Carlos Álvarez terminó de consolidar esa cifra récord. Ser el equipo más valioso no garantiza títulos, pero sí deja claro el poderío institucional del club de Cuapa. El América estrenará su condición de plantilla más cara de México el sábado cuando reciba el Cruz Azul en el Estadio Azteca en una nueva edición del Clásico Joven. Llegará a este duelo como superlíder del torneo con 16 puntos en apenas 6 partidos. El apodo de Millonetas nació en 1959 cuando Emilio Azcárraga Milmo, dueño de Telesistema Mexicano, después Televisa, compró el equipo, inyectó grandes sumas de dinero para fichar a los mejores jugadores mexicanos y extranjeros. La afición y los rivales comenzaron a llamar así al América por el poder económico de su dueño y el lujo con el que se manejaba la institución. Décadas después, en los años 80, con Emilio Díez Barroso en la presidencia, el equipo adoptó oficialmente el nombre de Águilas. Sin embargo, el mote de Millonetas nunca desapareció. Hoy se sigue usando para recordar esa tradición azulcrema de invertir fuerte en el mercado y competir con una de las nóminas más robustas del balompié mexicano. Dentro y fuera de la cancha, las Águilas vuelven a mandar. Vaya situación. Y también trascendió que Iván Tona, volante de contención de Tijuana, pasará a formar parte de las Águilas, engrosando todavía más el valor de esta institución, de este club, del América. Iván Tona, un jugador bastante efectivo, que con Tijuana ha tenido torneos importantes, pues ahora todo indica que se unirá a las Águilas, que se siguen reforzando, buscando precisamente

0: Colibrí Borja, de buen nivel, lo que mencionábamos de Zendejas, de Carlos Álvarez, este jugador español, y bueno, el América se arma y hoy es el equipo más caro de la Liga MX en lugar de las Chivas, que tras la salida de la Hormiga González, reiterar, perdieron este sitio con el valor de mercado que tenía la Hormiga González. Así pues, el América, insisto, no, esto no garantiza para nada títulos, tendrá que esforzarse a realizar un buen trabajo bajo el mando de Guillermo Almada para poder consolidar esta inversión y sobre todo mostrar en la cancha que son el equipo mejor valorado según el portal Transfermarkt, con arriba de 100 millones de euros, es un dineral. Bien, hasta aquí la información de momento deportivo más importante de este martes. Les deseo a la gente que tenga un excelente día, cuídese mucho, y les invito a que siga con nosotros en el noticiero, porque más información no le cambie.
1: Gracias, muchas gracias, Óscar Orozco. Bueno, el presidente Donald Trump vuelve a ser objeto de críticas y señalamientos porque el presidente de los Estados Unidos es un provocador. Donald Trump publicó en su red social, Truth Social, en su cuenta oficial en esta red social, publicó un mapa que incluye a Estados Unidos, México, Cuba, Canadá, Groenlandia, y pone el mapa completito que le estoy describiendo con las barras rojas y blancas, el color azul y las estrellas de la bandera de los Estados Unidos, pues dando a entender que Estados Unidos pretende que todo ese territorio en el que está México sea territorio de los Estados Unidos. Desde luego no es algo que pueda visualizarse, que pueda ocurrir, pero por lo pronto Donald Trump genera la provocación que produce reacciones. Si usted se mete a la red social Truth Social de Donald Trump, en su cuenta aparece así, todo este mapa de América, de México hacia el norte, incluyendo Cuba, incluyendo Canadá, incluyendo Groenlandia, incluyendo, claro, México y Estados Unidos, así pintado con la bandera de las barras y las estrellas, como si todo ello fuera a ser parte del territorio de los Estados Unidos. Y como le digo, pues es una provocación de Donald Trump que produce reacciones. Y una de estas reacciones fue la de la presidenta Claudia Sheinbaum, quien sin aludir a este tema, escribió un mensaje en su cuenta de X, donde dice, en el mes de la patria, reafirmamos que México no es ni será colonia ni protectorado de ningún país extranjero. Orgullosamente somos un país libre, independiente y soberano. Esto fue lo que escribió la presidenta Sheinbaum. No escribió más, no escribió menos, no aludió a la publicación de Donald Trump, pero no es necesario que lo haga porque todos entendemos que frente a la provocación de Donald Trump hacía falta un mensaje como el que publicó la presidenta Sheinbaum, reafirmando los principios de libertad, independencia y soberanía de nuestro país. Bueno, con esto nos vamos a un corte. Volveremos con más noticias.
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1: Saludo con gusto a Vicente Fox, expresidente de México. Muchas gracias por estar aquí. Bienvenido de nueva cuenta.
2: Guillermo, contento de estar contigo, contento de poder hablar con todo México. Muchísimas gracias.
1: Muchas gracias, Vicente Fox. Permíteme iniciar la conversación preguntándote sobre tu reunión con la cúpula priista en la sede nacional del PRI. Hay quienes no se explican que el hombre que sacó al PRI de los Pinos sea el mismo que ahora promueve una alianza con sus antiguos adversarios. ¿Cómo lo explicas tú, Vicente Fox?
2: Sí, pues yo diría que muy sencillo para quien quiere entender. Generamos un movimiento ciudadano que ya está en marcha y va muy exitoso, que se llama Alma de México. Y Alma de México pretende ser una red neuronal que conecta todas las piezas de la sociedad mexicana, entre ellos los partidos políticos y entre los partidos políticos aquellos de oposición. Y hemos tenido reuniones con el CEN de Somos México, con el CEN del Partido Acción Nacional, con el CEN en pleno del partido del PRI, con Movimiento Ciudadano. El día de ayer estuvimos en Jalisco a platicar con el gobernador Pablo Lemus, y entonces estos ellos, pero también hemos visto y hemos hecho acuerdos con cientos de sociedades de la sociedad civil, cientos de organizaciones sin fines de lucro, y todo este conglomerado está disperso. Cada uno está actuando legítimamente, correctamente por su lado, pero no estamos unidos en un macro movimiento. Entonces se trata de microesfuerzos que necesitan ser macro integrados. Esa es la tarea de Alma de México. No somos partidos políticos, no tenemos candidatos. Alma de México pretende ser el lugar donde México vuelve a encontrarse a sí mismo, que nos volvamos a encontrar todos los mexicanos para unir en una gran causa un cambio político que resulta por demás urgente después de que nuestras instituciones han sido destruidas una tras otra. Y Guillermo, si me lo permites, doy otro ejemplo. En la Segunda Guerra Mundial, Hitler se erige como el todopoderoso, el guerrero, el agresivo que empieza a expandir Alemania, a extenderse hacia Rusia, pasando por toda Europa, peleando con Inglaterra. Inglaterra se vio muy solo y muy débil ante el gigante alemán. Y entonces rápido Churchill vino y se entrevistó con Roosevelt. Vino hasta los Estados Unidos para invitarlo a asociarse, a hacer una alianza en frente del maligno de Hitler. Y con mucha reticencia lo logra, Estados Unidos se suma. Y después se suman juntos a Rusia, al gigante del ejército rojo que también empezaba a ser invadido por Hitler. ¿Por qué invitan a Rusia, que no era ni la ideología, ni era demócrata, ni era lo que comúnmente era la alianza de Occidente? Pues lo invitan porque de otra manera, si Rusia no entra a la guerra la hubieran perdido, Estados Unidos y Inglaterra particularmente. Entonces, cuando tienes un mal encima, un grave mal, como tenemos en México ahorita, simple y sencillamente quienes creemos en la democracia, quienes creemos en la libertad, pues estamos con Alma buscando unirnos en una gran red neuronal. ¿Para qué? Eso es muy importante. ¿Para qué? Para que el año próximo, que hay elección al Congreso, que no es una elección más al Congreso y que no hay que despreciar el Congreso porque ahí se toman las decisiones más importantes del país, empezando por el presupuesto. Entonces, ese Congreso ahorita está dominado en lo absoluto por Morena y no suelta prenda, no le da juego a los otros partidos políticos, los trata mal, se burla de ellos, los desprecia y por tanto Morena hoy es una auténtica dictadura, una sola voz en México que impone sobre todos los mexicanos. Ese Congreso y esa elección el año próximo es absolutamente estratégica. Cada ciudadano debemos de reflexionar lo que viene y si en esta ocasión, a 8 años de distancia de esta nueva dictadura, no hacemos algo, nos pueden esperar 70 años como el siglo pasado para sacudirnos de autoritarismos y para lograr democracia, libertad, economía de mercado. Esa es pues la batalla. Me encuentro en todo México una enorme cantidad de mexicanos, por millones, no solo con deseos de unirse a Alma de México como un instrumento para construir esta red neuronal y esta estrategia, sino Alma de México como un vehículo para que podamos el año próximo en el Congreso Federal que nadie tenga mayoría. No es un propósito de un nuevo autoritarismo, para nada, es que nadie tenga mayoría. ¿Qué significa esto? Que entonces Morena no puede hacer y deshacer, no puede destruir y atacar nuestras instituciones, no puede seguir esa santa alianza que tienen con el crimen organizado. Todo eso hay que pararlo. Está bien que los que reciben los programas sociales los reciban y los sigan recibiendo, ahí no está el problema. El problema está en que hay un patrón, un dictador, un alguien que no nos deja libertad ni siquiera en nuestra identidad, ni siquiera en nuestros medios de comunicación, donde un medio de comunicación está amenazado que le pueden silenciar en cualquier momento. ¿Cómo es posible tener una autoridad, una presidenta de la República con esa ambición desmedida de poder y de controlar a ti, a mí, a cada ciudadano en este país? Eso es pues la lucha de Alma de México. Repito, no somos partidos políticos, no tenemos color, no se trata de una alianza electoral, se trata de que los que creemos en la democracia estemos presentes en mayoría en el Congreso a partir del 2020. Esto es que haya diputados del PRI, diputados del PAN, diputados de Somos México, que pensamos diferente y que queremos un cambio. Hay que tener de esos partidos políticos suficientes diputados y senadores.
3: ¿Por qué consideras que una alianza opositora es imprescindible para sacar a Morena del poder?
2: Sí, a ver, vuelvo a quizá tocar un punto fino. No es una alianza como la que conocimos en la elección anterior con Xóchitl Gálvez, que los partidos políticos se sumaron en esa alianza nacional. Ahora estamos en una elección local, una elección a nivel de gobierno estatal y presidencias municipales. Y lo que queremos es que haya suficientes diputados y senadores de oposición, no a través de una alianza, sino que el PRI gane muchos distritos, que el PAN gane muchos distritos, que el Somos México gane muchos distritos. La suma de esos diputados, lo que pretendemos es que sean mayoría. Entonces, ¿qué va a pasar? Viene la propuesta de presupuesto de Claudia para el año 2027. Bien, Morena, siéntate aquí, diputados de Morena, aquí dentro del pleno del Congreso, y ahora tú vas a escuchar, ahora tú vas a escuchar a la oposición entera a decirte que pensamos diferente, que el presupuesto no debe de ser de la manera en que lo han tirado a proyectos brutalmente inútiles, como el Tren Maya, como aquella refinería que no tenía ningún sentido. Entonces estos diputados de oposición le van a decir a Morena: para tu carro, maestro, aquí nos ponemos de acuerdo o no corre el presupuesto. Entonces vamos a obligar a tomar las riendas de la nación para operar democráticamente. No queremos que este Congreso sea autoritario, sino que sea deliberativo, que las ideas se pongan sobre la mesa y las ideas se discutan, y no que Claudia le dé el presupuesto, la gran tajada, a un gobernador narcoterrorista ahí en Sinaloa, y todos nos traguemos el sapo sin poder protestar. Eso se acabó con un Congreso donde ya no tengan mayoría. ¿Tú te acuerdas, Guillermo, cómo nos metieron un gol, un golazo en aquella ocasión, donde habían ganado ligeramente una mayoría, 51%, y resulta que tienen el 70% de los diputados? Han robado posiciones de gobierno para cometer sus tropelías, para comprometer al país entero. Mire el huachicol. Esta Claudia dando palos de ciego, la procuradora por igual, y llevan a Rufo a la cárcel. Rufo es una persona inocente, lo llevaron a la cárcel para tapar el agujerote que traen precisamente con el huachicol, con la Secretaría de Marina, principal promotora del huachicol, con la gobernadora de Baja California, principal colaboradora con los narcoterroristas y narcocriminales, con el gobernador de Tamaulipas, que está metido hasta las manitas con el huachicol, con Andy y los hijos de Andrés Manuel, que están hasta el cogote metidos en el huachicol. ¿Y qué hace Claudia? Va y agarra a este gobernador histórico, primero gobernador de oposición, van allá a Ensenada, Baja California, lo detienen, y ve las declaraciones, cómo lo presentó la satisfechota de la procuradora. Hemos destruido una red criminal encabezada por este pillo de Ernesto Rufo. Hemos dado un golpe brutal al huachicol. Ni madre, procuradora, te equivocaste. Estás dando golpes de ciego. Ahí no está el problema de huachicol, y hoy tú misma lo estás descubriendo. Hoy tú misma estás viendo quién es el huachicol, quiénes son los que se roban esos millones y millones de pesos, y la respuesta es el gobierno mismo, el gobierno que controla aduanas. La Secretaría de Marina es la dueña de las aduanas, y ahora resulta que la Secretaría de Marina y el Ejército Nacional se volvieron morenistas. Increíble, esas dos instituciones son de todos los mexicanos, no pueden utilizarlas para hacer eso. Este ejemplo que te doy es lo que en un Congreso donde Morena ya no tiene mayoría no va a poder hacer. Se le acabó el jueguito, se le acabó andar llevando a la cárcel inocentes y presos políticos, se le acabó seguir corrompiéndose junto con el crimen organizado. Y por cierto, en esta elección que viene, ojo, ciudadanos, tenemos que participar todos, tenemos que formar un gran ejército ciudadano que lo va a convocar Alma de México junto con todas las organizaciones que ya mencioné. ¿Para qué? Uno, para promover el voto, para que todos vayamos a votar, echarles montón para que no nos pueda volver a tender la trampa. Y número dos, si ya votamos, que no se joda nuestro voto, que no se lo roben como acostumbran. Entonces necesitamos un ejército ciudadano para la defensa del voto. También en Alma de México hacemos otro, eso. Y por último, liderazgos. Son líderes de cara, nombre y apellido, quienes cambian el mundo, quienes cambian México, quienes cambian la situación en un país. Esos liderazgos tenemos en Alma de México, una escuela de alta democracia y participación electoral, para preparar esos líderes para la próxima elección, y todo mundo que me está escuchando está invitado. Basta que nos escribas Alma de México, y es ciudadanos probos, ciudadanos honestos, ciudadanos con ganas de cambiar su país, lo que queremos ahí, y te vamos a enseñar cómo ser un líder de gran calado, un líder que llega y alcanza la cima del Everest. Es pues una combinación de hechos que estamos promoviendo, todo por amor a México, todo porque queremos un México mejor, todo porque México no puede seguir en la circunstancia en la que está. Habrá quienes están contentos porque reciben dinero en programas sociales, pero habremos mucho que estamos muy descontentos. ¿Cómo están las escuelas? ¿Cómo están los hospitales? ¿Cómo está el tema de las medicinas? ¿Cómo está el control de las elecciones por el crimen organizado? ¿Cómo está esta economía que no camina, que no crece, que no genera empleos? Todos ya empezamos a sentir el yugo de una economía que no funciona. Entonces, sí, estamos descontentos, esa es la pura y llana realidad. Y el que está descontento reacciona provocando un cambio. Quienes somos demócratas y creemos en un México feliz, familias felices, comunidades felices, estados felices, quienes creemos en esa felicidad, tenemos que agarrar nuestra trinchera y tenemos que trabajar, y para eso existe Alma de México.
3: Vicente Fox, te habrás enterado de las críticas de la presidenta Sheinbaum a lo que ella llama el PRIAN, y hacia ti en lo personal, al llamarte traidor de la democracia. ¿Qué respondes a estos señalamientos?
2: Sí, bueno, pues que es muy buena publicidad. A mí me ayuda mucho que ella me esté mencionando, que ella caiga en el juego. Y por el otro lado, a los ciudadanos les hace ver muy claro que no es demócrata esta señora. No tiene ni un pelo de demócrata, porque no gobierna para todos. Gobierna para los de Morena y los demás que se jodan. Los demás se quedan sin programas, se quedan sin presupuesto, nos quedamos sin carreteras, nos quedamos sin escuelas, nos quedamos sin hospitales, porque el dinero se lo está regalando a los de Morena. Es un dinero que es nuestro, que es de los ciudadanos. Es el dinero que pagamos en impuestos. Y mire esta presidenta, que viva, agarra el dinero en la mano derecha que le damos en impuestos y va y se lo regala con la mano izquierda a los morenos que no trabajan, que no hacen nada productivo para el país. Yo conozco muchos ciudadanos que me están escuchando. La dignidad es un valor supremo de la persona humana. Esa no se compra con una dádiva o con un programa social. La dignidad es: póngame una oportunidad de trabajar, denme una oportunidad de emprender un negocio, denme una oportunidad de salir al extranjero a estudiar una carrera que luego me haga triunfante y ganador. A mí denme salud para que no me quede yo en el camino. A mi familia denle cobijo en la cuadra, en la calle, que no lleguen los criminales a matarlos a mansalva. Eso queremos los que tenemos dignidad, y somos muchos. Yo recorro las calles de México, los aeropuertos. Presidente, me permite una foto. Presidente, me permite decirle algo. Presidente, ¿qué va usted a hacer por México? Vemos que se lo está llevando la chiflada. Presidente, ¿en qué podemos agarrar una trinchera? Ese es el México inquieto, el México de gente buena que quiere aspirar a la felicidad y que quiere alcanzarlo a través de un buen gobierno, un gobierno que gobierna para todos, un gobierno que no cierra los ojos ante el crimen organizado o ante gobernadores criminales, un gobierno que no se pone de rodillas frente al imperio allá arriba en el norte, porque eso es lo que pasa con ella. Dice que no, que la soberanía y este manto sagrado que pretende envolverse, y resulta que la soberanía está más mancillada que nada. Le dan una instrucción y la sigue al pie de la letra. Entonces yo le pido a Claudia, deja a Vicente a un lado, Vicente va a trabajar con los ciudadanos para repetir la hazaña del 2000, y eso es lo que vamos a hacer. Déjalo en paz, déjalo que hable, deja que diga sus tonterías, que los tiempos pasados fueron mucho mejores en resultados económicos, que sí crecíamos, que sí teníamos escuelas profesionales y universidades y maestrías y doctorados, que sí teníamos empleos ejecutivos, que sí teníamos capital y dinero para emprender un negocio, que sí teníamos seguridad en nuestra calle, en nuestra cuadra. Ella dice que ese es el neoliberalismo, pues bienvenido el neoliberalismo, si así lo quiere llamar ella. Lo que ella no nos ha dicho es lo que ella hace, salvo en ese cuento de hadas del informe presidencial, y no nos dice hacia dónde nos lleva, no nos dice vamos allá al futuro, vamos allá todos los mexicanos a ser un país exitoso, triunfador, vamos allá donde hay un México verdaderamente de salud, de educación, de felicidad, en suma, un México de felicidad. Ella no nos dice eso, ella regaña, da de palos a todo el que se deja, le tunde y no deja libertad de expresión y sigue destruyendo instituciones. Paso a paso, ojo, México entero, han destruido el INE, que es nuestra arma de defensa del voto, han destruido el Poder Judicial. Ahora, ¿quién nos va a defender? ¿Quién va a ser el juez probo, honesto, que decida sobre conflictos entre personas o entre comunidades? ¿Dónde está ese Poder Judicial? Lo destruyeron al 100% y ahora lo usan con un mono allá arriba que se viste de pueblo originario para lavarle el coco al que se deja, pero justicia no hay. Ahí está el caso Rufo, justicia no hay, y todo es tapadera, todo es simulación y todo es mentira, mañanera tras mañanera.
3: Vicente Fox Quesada, expresidente de México, muchas gracias por estar con nosotros. Aprecio mucho el tiempo que has dedicado a compartir tus puntos de vista con nuestra audiencia. Gracias.
2: Gracias a ti, Guillermo. Aquí estamos emprendiendo una nueva jornada, día por día, luchando por México. Gracias.
3: Gracias nuevamente, Vicente Fox. Con esto nos vamos a un corte. Volveremos con más información.
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2: Cuando son las 8:44 a.m, desde esta entidad te platico que ya comenzaron las obras correspondientes a la segunda etapa de la ampliación de la carretera Chapala y la extensión del sistema de transporte masivo Mi Macro Aeropuerto. Comenzaron formalmente este lunes, según lo programado por la Secretaría de Infraestructura y Obra Pública. En este arranque estuvieron el gobernador Pablo Lemus Navarro, integrantes de su gabinete, y el presidente municipal de Tlajomulco, Quirino Velázquez, con la intención, Guillermo, de supervisar el comienzo de las maniobras e informar los detalles técnicos de la intervención. David Zamora Bueno, quien es el secretario de Infraestructura y Obra Pública, explicó que los trabajos comenzaron con los carriles laterales. El proyecto contempla, Guillermo, ampliar la vía a un total de 12 carriles, de los cuales los centrales quedarán confinados exclusivamente a la circulación de la red de transporte articulado, la cual se extenderá de forma directa hasta el corredor industrial del Salto. Este tramo de intervención es de 5.3 kilómetros y abarca desde el arroyo La Colorada hasta el entronque de la carretera a El Salto. Decirte también que los sindicatos independiente y autónomo del Poder Legislativo exigieron, Guillermo, modificaciones a las condiciones generales de trabajo del Congreso de Jalisco para garantizar la equidad laboral y el reconocimiento de la pluralidad sindical. Guillermo, la información desde Jalisco. Muy buenos días.
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1: Hola, ¿qué tal? Te saludo desde Zacatecas con lo más destacado. El gobierno municipal de Huanusco solicitó a la Guardia Nacional y a la Secretaría de la Defensa Nacional reforzar el patrullaje y la presencia de seguridad en el tramo carretero Huanusco-Calvillo, a la altura de la comunidad de La Higuera, ante reportes de presuntos robos y despojos de vehículos. El ayuntamiento informó que la carretera es de jurisdicción federal, por lo que las acciones de seguridad y cualquier modificación en la infraestructura corresponden a las autoridades federales. Asimismo, exhortó a las personas que hayan sido víctimas de algún delito a presentar la denuncia ante el Ministerio Público para facilitar las investigaciones y fortalecer los operativos de seguridad. En otros temas, a 9 días de la explosión de un automóvil con artefactos explosivos afuera de la comandancia de la Policía Municipal de Ojo Caliente, que dejó 11 personas lesionadas y daños en decenas de inmuebles, el gobierno del estado aún no define el monto del apoyo para las familias afectadas. Durante la conferencia semanal e informativa, el gobernador David Monreal Ávila aseguró que habrá respaldo estatal para quienes sufrieron daños en sus viviendas. Explicó que actualmente se realiza un censo para determinar las afectaciones y establecer los recursos necesarios para cada caso. Monreal afirmó que su gobierno apoyará la recuperación de las viviendas dañadas. Y el gobernador David Monreal Ávila reiteró su respaldo a la construcción de la presa Milpillas y aseguró que su administración no abandonará el proyecto ante la creciente necesidad de garantizar el abasto de agua en Zacatecas. Su postura se mantiene pese a que la presidenta Claudia Sheinbaum Pardo planteó recientemente buscar alternativas debido a la falta de acuerdos con ejidatarios y propietarios de los terrenos donde se pretende realizar la obra. Monreal consideró que los beneficios del proyecto trascienden a la población zacatecana y advirtió que la necesidad de infraestructura hidráulica podría aumentar durante los próximos años debido a las condiciones climáticas previstas para el estado. Hasta aquí la información desde el estado de Zacatecas. Le invito a que continúe en Informativo NTR.
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0: gobierno esta mañana lamentablemente se dio a conocer el informe sobre la educación en nuestro país. La famosa prueba PISA en 2025 arrojó, que es la última medición, la prueba PISA 2025, arrojó que 3 de cada 10 estudiantes mexicanos de 15 años de edad alcanzó el nivel mínimo de competencia básica en matemáticas. El puntaje en 2022 fue de 395 por 388 en 2025. La cifra se acerca al puntaje del año 2000, que fue de 385. En ciencias, el puntaje de los estudiantes mexicanos fue de 414, cercano a lo registrado en el año 2006, que fue de 1410. Y en lectura, el desempeño de los estudiantes mexicanos fue inferior al registrado en 2006. Cuando el puntaje fue de 410, en 2025 fue de 408. El 30% de los estudiantes mexicanos que alcanzó el nivel de competencia básico en matemáticas contrasta con el promedio de la OCDE nivel en la prueba PISA 2025, que es de 65%, es decir, 6 de cada 5 estudiantes, pues 6.5 de cada 10 estudiantes lo lograron. Los resultados del Programa para la Evaluación Internacional de Estudiantes, la PISA, de la OCDE, que es la Organización para la Cooperación y el Desarrollo Económicos, evidencian y corroboran el fracaso educativo en México. Según el informe, los alumnos mexicanos obtuvieron un puntaje promedio de 388 en matemáticas, mientras que en la media de la OCDE, que son todos los países que tenemos, pues según esto, un nivel de desarrollo importante en el mundo, pues apenas fue de 463. Entre México o los estudiantes mexicanos y los estudiantes de estos países de la OCDE, hay una diferencia de 75 puntos que podrían equivaler a 2 o más ciclos anuales aprendizaje. Las diferencias entre México y las 4 provincias participantes de China, que lograron los puntajes más altos, es enorme. El puntaje de los asiáticos es de 612 puntos, una distancia de 224 puntos por encima de México. Como mínimo, estos estudiantes son capaces de interpretar y reconocer sin instrucciones directas cómo puede representarse matemáticamente una situación sencilla. Por ejemplo, comparar la distancia total de dos rutas alternativas, precios a otra moneda, indica la nota sobre México en el reporte de PISA 2025. Así es que, lamentablemente, tenemos niveles muy bajos en materia de educación. Hay que recordar que el gobierno mexicano pues ha desacreditado esta prueba, han advertido que no, pues que no representa realmente la necesidad de educación en México, y por eso se ha dejado a un lado lo que ha pasado en nuestro país. No se ha inscrito nuevamente el gobierno mexicano ya desde hace algunos años en esta prueba PISA y no la están tomando en cuenta. Así es que, bueno, pues lamentablemente malas decisiones en torno a la educación, y los resultados es que nuestro país se ha quedado lamentablemente pues atrasado en nuestra educación. Guillermo, en información internacional, un atentado contra la humanidad, no se puede decir de otra manera, y es que varios ladrones robaron este día 4 pinturas valiosas de Renoir en un pequeño museo de la Riviera Francesa, pero abandonaron 2 de ellas en su huida, así lo informó un alcalde local. La policía ya busca a los rateros. El grupo de ladrones, bien equipados y bien informados, entró al Museo Renoir de por el jardín, dijo los periodistas en el lugar del el alcalde de la localidad, Brian Manson. Cortaron una valla en un cuchillo o una sierra eléctrica, entraron al museo por la planta baja y luego cortaron los clips que aseguraban los marcos de las obras de arte, así lo informó pues las autoridades. El sistema de alarma del museo se activó a las 5:48 de la mañana y la policía llegó 5 minutos después. Su rápida llegada obligó a los ladrones a huir con prisa y ayudó a limitar la magnitud del robo, dijo el alcalde. 2 de las obras robadas fueron encontradas en el jardín del museo, pero las otras 2 siguen desaparecidas. Uno de ellos es el retrato de Madame Colonna Romano y Mujer Joven en el Pozo. Un funcionario de la Policía Regional confirmó de el robo y la búsqueda de sospechosos y señaló que había una investigación en curso. El funcionario, que por cierto habló bajo anonimato porque no estaba autorizado a ser identificado, pues señaló que este robo pues lamentablemente afectó a toda esta colección que tenía el museo. Tenía 12 obras de Renoir y que lamentablemente hoy fue robado allá en la Riviera Francesa. Dos pinturas muy valiosas de Renoir han sido pues robadas, y esto nos recuerda el robo que aconteció este mismo año allá en el Museo del Louvre, allá en París, en uno quizá el museo más famoso de todo el mundo, y que hasta el momento pues no se han encontrado ni las joyas robadas, joyas extraordinarias por ahí también de la realeza francesa, que no han sido encontradas, ni tampoco se han encontrado pistas de los rateros, de estas personas que robaron el Museo del Louvre allá en... Así es que pues a lo mejor tendría que dar mayor seguridad, poner mayor seguridad en los principales museos en el mundo, y esto obligaría a que todos los espectadores, a quienes somos amantes de los museos, tengamos que padecer muchas más restricciones para poder ver una obra de arte. Una pena, y como te digo, Guillermo, pues es un robo a la humanidad, porque un robo de esta índole, cuando son piezas extraordinarias de pinturas y de pintores inmortales, pues afectan a toda la humanidad. Guillermo, mi información esta mañana.
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11: Ya se encuentra nuevamente con nosotros Óscar Orozco con más información deportiva para ustedes. Adelante, Óscar, muy buenos días. Te escuchamos de nueva cuenta.
12: Buenos días, Guillermo. Una vez más, un gusto saludarte a ti y a todo el auditorio de Informativo NTR. Continuamos con la información deportiva más importante de este martes. En lo que parecía una novela que se estaba formando o escribiendo en torno al caso de Roberto El Piojo Alvarado, quien el fin de semana recibió ofertas del fútbol de Rusia, Al final de cuentas, la directiva de Chivas decidió conservarlo ante también el jugador quedó conforme con esto, es decir, no se quería ir al fútbol de Rusia. Parece que hubo por ahí situaciones en las que él prefirió quedarse. La oferta, aparte del Spartak de Moscú, fue muy corta, y así el Piojo, uno de los mejores jugadores, no solamente de las Chivas, sino de la Liga MX, prefiere esperar y mantenerse en las Chivas. Así es, va a continuar el Piojo Alvarado, callando ya los rumores que lo ponían en otro equipo, ya en Europa. Continuará defendiendo los colores de las Chivas, pese al interés que ha surgido desde el fútbol ruso por hacerse de sus servicios. Desde su llegada al Guadalajara, el atacante ha despertado el interés de distintos clubes, pero ninguna de las propuestas ha sido suficiente para convencerlo de poner punto final a su etapa con el Guadalajara. El Piojo llegó a Chivas en diciembre de 2021, procedente de Cruz Azul, de cara a Clausura 2022. Desde entonces, el futbolista se ha consolidado como una de las piezas más importantes del conjunto rojiblanco, además de convertirse en uno de sus principales referentes. Su rendimiento con el rebaño, la regularidad que ha mostrado y su presencia constante en la selección han provocado que distintos equipos volteen a verlo. Sin embargo, pese a las oportunidades que ha tenido para continuar su carrera fuera de México, el Piojo ha optado por permanecer en las Chivas. Durante su etapa como rojiblanco, Roberto Carlos Alvarado ha estado relacionado con tres ofertas importantes para abandonar la institución. Uno de ellos fue Tigres, luego el Flamengo de Brasil y ahora este fin de semana el Spartak de Moscú. En todos los casos, el desenlace no ha cambiado, se queda en las Chivas. Uno de los principales factores detrás de esta decisión trascendió es el vínculo que ha construido con el rebaño. El Piojo se ha identificado con estos colores, con la ciudad, y ha encontrado en el club un lugar donde logró consolidarse como futbolista y convertirse en uno de los jugadores más importantes del país. En 2024, Tigres lo quiso, pero Veljko Paunovic, bueno, en aquel entonces dirigiendo a Tigres, lo sabía, lo conocía y dijo ven, pero no fue, la operación no prosperó debido a la cláusula de rescisión de 15 millones de dólares que tenía el Piojo en aquel momento. El Flamengo también en 2025 ofertó por el Piojo, sin embargo también el conjunto carioca puso 8.5 millones de dólares, lo cual no fue del agrado de Chivas, no le llegaron al precio, y ahora el fútbol ruso viene por él. Sin embargo, la respuesta volvió a ser negativa ante una oferta que rondaba entre 8 y 10 millones de euros, y así el Piojo Alvarado se queda pese a estas ofertas. Y bueno, ahí está esta novela, insisto, que ya se termina. El cierre de registros en el fútbol mexicano es el próximo viernes, y esta novelita que se pensaba armar, pues ya se pone, ya llega a su fin, ¿no? Llega a su fin, ya no hay más situaciones. Bien, el mercado de registros continúa en México, así que equipos como América, como Atlas, por ahí algunos otros buscan reforzarse, Tigres que busca un 9, y veremos cómo se mueve el mercado de aquí al viernes, que es la fecha límite para registrar jugadores. Bien, y brinquemos o crucemos el charco, porque el día de hoy arranca el torneo de clubes más importante del planeta Tierra, llamada el Champions League. Así es, la Champions vuelve a la actividad después de un receso que entre los que pues estuvo el Mundial, ahí en la final, recordar, antes de la misma justa. En fin, se reanuda la actividad. El campeón defensor, el PSG, tendrá actividad buscando obtener un tricampeonato histórico. Son bicampeones, difícil para el PSG mantenerse en nivel, pero lo va a intentar. Ya Luis Enrique, el técnico español que los dirige, renovó contratos hasta el 2030 buscando precisamente una especie de dinastía con el cuadro francés, y hoy arranca la actividad en la fase de la liga, como se le conoce a esta etapa, en la que todos los equipos disputarán 8 partidos, 4 de local, 4 de visitante, y hoy arranca la competencia. A las 10:45 de la mañana, el Brujas de Bélgica se enfrenta al Aston Villa. El AEK de Atenas se enfrenta al LASK a las 10:45. El día de hoy también el Porto, en el equipo en el que milita Santiago Jiménez, se enfrenta al Manchester City. Vimos ayer las imágenes de Santi Jiménez portando la playera que con la que va a portar la playera para la Champions League. Él se está registrado y seguramente será un elemento importante para el equipo portugués. El día de hoy, vaya debut ante el poderoso Manchester City, que vive una nueva era ahora sin Pep Guardiola. Enzo Maresca busca que este equipo destaque. Y bueno, pues ahí está el City contra el Porto en un partido realmente que será importante para el Porto arrancar bien. Es en casa, ya en el Estadio de los Dragones. El City, pues buscando ahora en esta nueva era seguir destacando ya sin Pep Guardiola. Y el partido también en el que el máximo ganador de este trofeo, el Real Madrid, enfrenta a la 1:00 p.m. al Inter de Milán. 6 partidos para hoy. Destacar, reiterar, el Real Madrid contra el Inter y el equipo del Porto contra el Manchester City en los duelos que abren la fase de liga de la Champions League. Bien, dejando un poquito de lado el fútbol, vamos con la Liga Mexicana de Béisbol, porque hoy inicia la Serie del Rey. Así es, por el título del béisbol de verano en México, los Olmecas estarán visitando a los Toros de Tijuana este martes, partido programado a las 8:30 p.m, tiempo del centro de México. Olmecas de Tabasco contra Toros de Tijuana. Una serie final inédita, la Serie del Rey. ¿Quién se proclamará campeón? Lugar que dejó vacante los Diablos Rojos del México, que habían presumido un bicampeonato y que fueron eliminados por los Pericos de Puebla, quien a su vez fueron eliminados por el equipo de Olmecas de Tabasco. Así que bueno, todo está listo para que hoy en este escenario del Mobile Park, allá de Tijuana, pues estaremos pendientes de lo que ocurra con esta Serie del Rey, que pinta espectacular. Nuevo campeón en este año en el béisbol de verano en México. Bien, el US Open sigue la actividad este día en el cuarto y último Grand Slam del año. Alexander Zverev, el número uno sembrado de esta competencia, derrotó en 3 sets a Darderi y avanza a los cuartos de final. También Khachanov avanzó en 5 sets ante Lerner Ten, que queda eliminado. Y bueno, pues también por ahí Botic van der Saldrup avanzó a las cuartos de final. Y por ahí Alexander Block derrotó a Cerundolo. ¿Cómo quedan ya los cruces para este martes en los cuartos de final? Tiafoe enfrenta a Mikkelsen y Ben Shelton enfrenta a Carlos Alcaraz el día de hoy martes. Mañana miércoles, Alexander Zverev contra Shanshup y Khachanov contra Block. Es en la rama masculina, así que bueno, hoy Carlitos Alcaraz, que se ha mostrado dominante, buscará seguir con vida. El día de ayer, Coco Gauff venció a su compatriota Iva Jovic, avanzó a cuartos de final. Rybakina derrotó a Naomi Osaka 6-1, 6-4. Swiatek perdió la polaca contra Zeng 7-5, 6-3. Y Andriva, la número 5, derrotó a Potapova en 3 sets. ¿Cómo quedan los cruces de cuartos de final? Arina Sabalenka hoy juega ante Noskova buscando el pase a semifinales, y Pegula contra Navarro el día de mañana miércoles, Andriva contra Coco Gauff y Zeng contra Rybakina. O sea, están definiéndose los mejores tenistas para este US Open, el último y cuarto Grand Slam del año. Hasta aquí la información deportiva más importante de este martes. Le deseo a la gente que tenga una excelente mañana, cuídese mucho y le invito a que siga con nosotros en el noticiero, porque más información no le cambie.
6: Gracias, muchas gracias, Óscar Orozco. El nuevo Poder Judicial está celebrando un año de haber iniciado su gestión después de la primera elección judicial que se celebró el año anterior. Entre este Poder Judicial, desde luego, a la cabeza de él, la Suprema Corte de Justicia de la Nación, cumple un año como presidente del máximo Tribunal de Justicia del país, Hugo Aguilar Ortiz, quien rindió un informe de labores con motivo de este primer aniversario. Hugo Aguilar Ortiz, presidente de la Corte, afirmó que un año de la reforma al Poder Judicial se logró que el pueblo mandara y que todos tuvieran acceso a la justicia en el país, y no solo unos cuantos. Eso dice el presidente de la Corte, Hugo Aguilar Ortiz.
13: En ejercicio pleno de su soberanía, nuestro país decidió romper la inercia que había hecho de la justicia el privilegio para un pequeño sector de la sociedad. Hoy, el pueblo también manda en el Poder Judicial. Hoy, desde el pueblo llegamos al Poder Judicial. Hoy, el Poder Judicial le pertenece a todos y todas. Una justicia realmente para todos y para todas.
14: En el informe que rindió el presidente de la Corte, Hugo Aguilar Ortiz, dijo que en un año se cambió lo que era la Suprema Corte porque se recibió una Suprema Corte lenta y sin rendición de cuentas, dice él, y ahora es distinta. La Suprema Corte dice...

0: La rendición de cuentas y la transparencia. Aún los críticos y detractores de la reforma coinciden con este diagnóstico. Incluso ahora afirman que continúa así, que resolvemos pocos asuntos, que el rezago aumenta y que no hay transformación. La generación de información estadística de este tribunal, los datos se capturaban a mano, con el riesgo de error que eso supone. Cada área llevaba su propio registro electrónico y se carecía de un sistema de control único.
1: Es la voz de Hugo Aguilar Ortiz al rendir su informe como presidente de la Suprema Corte. Está cumpliendo un año con la administración de los nuevos ministros que encabeza Hugo Aguilar Ortiz. El presidente de la Corte dijo que en la nueva Corte se eliminaron los privilegios económicos y se rechazó el seguro de gastos médicos porque ahora se ha dado un ahorro del 10%, dice Hugo Aguilar Ortiz.
0: Nueva integración de esta Suprema Corte redujo su presupuesto y adoptó medidas concretas. Eliminamos y mantendremos y nos mantendremos sin el seguro de gastos médicos mayores y el seguro de separación individualizada. También eliminamos privilegios históricos y servicios superfluos que se mantenían para los ministros y ministras. Se acabaron los privilegios.
1: Y bueno, esto es lo que informa en su primera rendición de cuentas como presidente de la Suprema Corte, Hugo Aguilar Ortiz, el primer ministro y presidente de la Suprema Corte de extracción indígena. Dio su primer informe y esto es parte de lo que dijo en él. Con esto nos vamos a un corte, volveremos con más noticias.
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1: Y cuando son las 9:18 a.m, tiempo del centro de México, les saluda con mucho gusto Alberto García Sarubi. Y se cumplió ya un año del nuevo Poder Judicial, así se le quiere llamar, haciendo una clara diferencia al Poder Judicial anterior, en donde los ministros, los jueces y los magistrados llegaban por un examen dentro de la misma jurídica, se preparaban, y ahora pues los ministros, jueces y magistrados llegan por una elección y también por unos acordeones. Se cumplió un año, ¿cuáles son los saldos? Realmente en México ha cambiado la forma de impartir justicia. Tenemos a jueces, a magistrados, a ministros mejor preparados. Tenemos un país justo ahora, con muchísima justicia. Yo le agradezco muchísimo a Julia María del Carmen García, la magistrada Julia María del Carmen García. Ella es directora de la JUSFED, de estos jueces y magistrados de la República Mexicana. Magistrada, qué gusto saludarla.
2: Alberto, el gusto es mío, estoy en sus órdenes, buenos días.
1: Muchísimas gracias, magistrada. Pues qué evaluación hacen en la Asociación de Jueces y Magistrados Federales, pues de este primer año del llamado nuevo Poder Judicial en México.
2: Sí, a propósito de ello, efectivamente estamos viviendo a un año de que se implementó la reforma judicial. Y pues lejos de festinar como lo hace el oficialismo, lejos de ofrecer visiones parciales e incompletas, nosotros lo que atestiguamos es un enorme deterioro institucional. El presidente de la Corte, de manera sorprendente, ha dicho que acabaron prácticamente con el rezago, cuando, por ejemplo, hace 2 semanas máximo, Yasmín Esquivel, que también integra el máximo tribunal de este país, en una revista especializada en temas jurídicos, con toda puntualidad dijo que tenían un rezago importantísimo, precisamente porque habían de alguna manera suprimido las 2 salas que había en la corte y que eso estaba atorando los asuntos. Entonces, no tenemos una justicia más pronta. También el órgano de administración judicial ha reconocido e incluso ha sacado algunos acuerdos porque está tratando de erradicar todo el trabajo que tienen atorado los juzgados y los tribunales. Entonces es falso que su justicia funcione mejor. Nos prometieron una justicia más cercana a la gente, y en relación con ello, el dato que aquí es muy preocupante es que esta Suprema Corte no ha sacado en más del 80% de los asuntos que ha sacado, no ha fallado, no ha resuelto contra los intereses del gobierno ni federal ni de los gobiernos locales. Entonces, es falso que nos estén protegiendo mejor, que estén salvaguardando mejor nuestros derechos, pero eso que pasa en la Corte, esa curva de aprendizaje que atestiguamos todos los días, donde no saben qué están votando, donde no saben qué están discutiendo, donde están estrictamente ya en una dinámica politizada por ver quién va a suceder al presidente de la Corte en el próximo periodo, pues eso lo estamos pagando la ciudadanía, las personas en este país, porque no hay una solidez argumentativa. Hay ministras que no tienen idea de lo que dicen, las vemos leyendo su teléfono con los mensajes de WhatsApp que les mandan. Y entonces, a partir de eso, pues, insisto, lo que apreciamos es un deterioro institucional, una falta de confianza de la ciudadanía, una falta de certeza. Hace también unos días se anunció por parte de Coparmex una medición de confianza para invertir en este país, y el presidente de Coparmex daba datos demoledores en cuanto a que en este país no hay confianza para invertir, entre otras cosas porque no hay seguridad jurídica, porque tenemos un poder judicial cooptado por el oficialismo, que nos ha, insisto, llenado de mentiras en nuestra vida cotidiana, y no se ve que esto vaya a mejorar. No hay seriedad en cuanto a esto, esta reforma, la reforma que se tuvo que hacer, que se supone iba a implementar controles más rígidos para que las personas juzgadoras cumplieran con el mínimo de experiencia, de conocimientos jurídicos, técnicos, etcétera, pues tampoco se materializó como nos lo prometieron. Así que previsiblemente esto no va a mejorar, ¿no? Y eso lo vemos, insisto, no solo en la Corte, sino esto pasa y está pasando ahora mismo en todos los juzgados y tribunales de este país, a menos que haya gente de carrera judicial, que es la que se preparó por años, la que hizo evaluaciones, la que tiene la experiencia, que de alguna manera, si me permites, Alberto, la expresión coloquial, es la que está sacando el agua del bote ahora mismo.
1: Que finalmente no se hizo una reforma al Poder Judicial, se cambiaron a personas a través de una política de venganza, ¿no? Se les acusó a ustedes de corrupción sin ninguna prueba. Ahora que la presidenta dice que hay que mostrar pruebas para acusar a las personas, pues a ustedes se les quitó, se les acusó de corrupción sin ningún tipo de prueba y llegaron pues quienes quiso el régimen, ¿no? Y hoy creo que lo estamos viendo. Los grandes temas, los que le interesan al régimen, como son impuestos en contra de empresarios, como son casos de investigaciones tan fuertes como el huachicol fiscal para exonerar a personajes del régimen, eso sí se están resolviendo inmediatamente. Entonces, podríamos tener, y esto es un peligro muy importante para todos, podríamos tener una justicia selectiva que beneficie al régimen y que pueda violar derechos humanos, ¿no?, y garantías individuales.
2: Sin duda, ese es el gran riesgo, porque la función de un poder judicial sólido e independiente es ser un contrapeso efectivo, es controlar al poder público para que no se exceda en lo que hace, es verificar que sus actuaciones se ajusten a ese marco jurídico que le rige y que no cometa excesos. Entonces, imaginemos, que es lo que estamos viviendo, un escenario donde el propio poder político ya puso a sus jueces. ¿Qué juez o jueza va a atreverse a desafiar a ese poder que puso en el cargo, ¿no? Y eso lo estamos viendo ahora mismo, porque fíjate, Alberto, que estamos viviendo una oleada de persecución sin precedentes en este país. El Tribunal de Disciplina ha iniciado ya procedimientos administrativos disciplinarios y denuncias penales contra jueces y juezas federales por lo que están resolviendo. Entonces, de verdad, eso es gravísimo, porque ¿quién va a resolver nuestros asuntos con cierta libertad y con cierta independencia si ellos mandan este mensaje intimidatorio? Si tú resuelves contra mis intereses, si tú resuelves contra mi proyecto autoritario, te suspendo, te inhabilito, te destituyo, ¿no? Entonces, ¿con qué garantías trabaja una persona juzgadora en este país?
1: Sí, y ese problema. Y ahora, de cara al futuro, a lo que viene, ya hubo una contrarreforma, por decirlo de alguna manera. Se pospuso la elección de la segunda parte de jueces magistrados para 2027 a 2028. Y eso ya habla, pues, de una reforma mal hecha. ¿Qué se tiene que hacer para enderezar la nave? Porque, pues, la justicia sigue estando igual o peor, quizá, porque no ha llegado hacia el pueblo. Aquellos que tienen juicios muy largos, pues siguen estando sin detenerse, sin ninguna resolución. ¿Qué se puede proponer? Pues ya nos indica que tienen que ser electos por voto popular, magistrado.
2: Sí, y recordemos que la elección inicialmente estaba prevista para el 2027 y que la mandaron en 2028, que por cierto se va a empatar con otras elecciones. O sea, no hay forma de desempatarla con elecciones en este país, porque este país cada año tiene elecciones, ¿no? Entonces, bueno, pero sí se va a empatar con este tema de la revocación del mandato. Entonces, imaginemos cuán politizado va a estar ese proceso. Aquí lo importante es que esta reforma no se va a revertir de un año a otro, a menos que el partido oficial deje de tener las supermayorías que tramposamente le dio el Tribunal Electoral. Aquí recordemos que hemos hablado de la tormenta perfecta, pues porque todos los ingredientes se dieron para que esto ocurriera. Esta sobrerepresentación que permitió el Tribunal Electoral es la que permitió a su vez que se tuvieran estas supermayorías que no requieren consensos. Es que eso es lo grave en la política, que un grupo que se aprovecha o que se hizo del poder de manera abusiva, pues no tiene la necesidad de negociar con otras fuerzas políticas, simplemente da un manotazo autoritario y con eso basta. Entonces, bueno, pues con miras al futuro hay que empezar a buscar equilibrios, hay que empezar a buscar que no haya estas supermayorías, porque esas son las que nos tienen como nos tienen. Y no solo es el tema judicial, ustedes mejor que nadie que se dedican a estos temas de comunicación y de medios, pues saben que está el tema de la censura a los medios ahora mismo, que está el tema de la eliminación de otros contrapesos importantes, por ejemplo, el acceso a la transparencia, a la información pública, están temas de salud, de educación, de crimen organizado. Es decir, este país tiene múltiples problemáticas y acá lo preocupante es que la narrativa oficialista es del todo triunfalista, como si de verdad en este país no estuviéramos viviendo lo que atestiguamos todos los días. Entonces, a futuro, ¿qué vemos? Bueno, pues desde luego vamos a seguir trabajando para que esto cambie, porque lo que queremos, si tú recuerdas, Alberto, muchos grupos a quienes en su momento les decían van a ser evaluados o evaluadas, se oponían, ¿no? Yo recuerdo, por ejemplo, las protestas magisteriales, porque no querían ser evaluados los maestros. Acá nuestra protesta siempre fue que nos siguieron evaluando, para que siguieran exigiéndonos altísimos estándares de calidad, de evaluación, de conocimientos jurídicos, técnicos. Y justo lo que queremos es un sistema meritocrático que garantice que los mejores perfiles sean los que lleguen a la judicatura, porque es una labor fundamental en nuestro país. La administración de justicia no es cualquier cosa. Y necesitamos personas que sepan de esto, que hayan tomado un expediente en su vida, que hayan valorado una prueba, que hayan aplicado el derecho, que tengan la madurez intelectual. Bueno, si ustedes ven en redes sociales, vean lo que están haciendo los jueces y las jueces electos. No, por ejemplo. Sí. Entonces, bueno, esa es la esperanza. La invitación es que la gente se involucre, que critique de manera constructiva, que exija otros resultados, etcétera.
1: Muy bien, pues magistrada en retiro, Julia María del Carmen García, ella es directora nacional de la Asociación Nacional de Magistrados de Circuito y Jueces de Distrito del Poder Judicial de la Federación. Le agradecemos muchísimo este balance a un año de la renovación del Poder Judicial. Muchísimas gracias, magistrada.
2: Estoy a sus órdenes, Alberto, un gusto saludarles, buen día.
1: Muchísimas gracias, vamos a un corte y regresamos con más.
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1: Y Guillermo, cuando son las 9:34 a.m, tiempo del centro de México, ya de esta mañana de martes 8 de septiembre del año 2026. Tenemos en estos momentos en la capital del país 17 grados centígrados, un cielo nublado, se despeja tantito, pero será nublado durante todo el día con probabilidad de lluvia por la tarde-noche. Guillermo, la jefa de gobierno capitalino Clara Brugada informó que en la Ciudad de México se ha logrado reducir los homicidios dolosos a nivel que no se tenía registro desde hace 10 años. La mandataria local informó que el pasado mes de agosto se registró la cifra más baja de asesinatos, lo que prueba que la estrategia de seguridad es la adecuada. Anunció que ahora buscará que la policía capitalina esté mucho más cerca de la ciudadanía. Escuchemos a la jefa de gobierno.
2: En el mes de agosto tuvimos el menor número de homicidios que ha tenido la ciudad desde hace 29 años, desde 1997. Llevamos junio, julio, agosto con una reducción muy importante de homicidios. Eso a mí me da mucho gusto porque vamos avanzando en uno de los delitos más difíciles, más complejos y bueno, hay buenas cuentas, buenos resultados. En los próximos días también vamos a echar a andar un programa de proximidad de seguridad muy importante. La población quiere ver a su patrulla que pase por sus calles, que esté patrullando, monitoreando, vigilando su colonia, su barrio, su pueblo. Así que este programa consiste justamente en garantizar que las patrullas recorran todas las calles, se bajen en una casa y su visita. A eso se ha llamado históricamente Código Águila. Ahora lo vamos a hacer en todas las calles de la ciudad. Es como queremos territorializar la seguridad, que la población vea y sienta la presencia policíaca y que pueda acudir a ella en el momento en que lo requiera.
1: El secretario de Seguridad Ciudadana, Pablo Vázquez, informó que a casi 2 años de gobierno en la Ciudad de México se han desarticulado 46 grupos delictivos y alrededor de 1.500 líderes han sido detenidos. Afirmaron que autoridades ya prometieron que policías deberán patrullar calle por calle. El jefe de la policía local informó que en la capital del país no existe un grupo que tenga presencia en las 16 alcaldías, sino que operan en zonas específicas y que la Unión Tepito se considera como uno de los más arraigados y violentos, prioritarios en operaciones de seguridad. La Fiscalía General de Justicia de la Ciudad de México informó que en menos de un mes se recuperaron 53 inmuebles señalados en denuncias por delitos de despojo en la capital. 32 casos ya fueron concluidos. La Fiscal General de Justicia de la Ciudad de México, Berta Alcalde, informó que entre el 5 y el 31 de agosto recibieron nuevas denuncias penales por el posible delito y se revisaron casos antiguos derivados de diversas dependencias. El alcalde de Esperanza, Puebla, en Puebla, Isaac Rodríguez Ochoa, fue detenido junto con otras 8 personas señaladas como integrantes de una célula delictiva dedicada al robo de autopartes de carga, extorsión y secuestro en la carretera Puebla-Veracruz. El Gabinete de Seguridad informó que la captura ocurrió durante un operativo en el que las autoridades federales y estatales ejecutaron de manera simultánea 23 órdenes de cateo en distintos inmuebles del municipio de Esperanza. Entre los detenidos también se encuentran Abigail N., exdirectora de Seguridad Municipal, y Manuel N., hermano del alcalde, así lo informó el secretario de Seguridad y Protección Ciudadana, Omar García Harfuch. Felipe Cabrera Sarabia, alias el Inge, operador del cártel de Sinaloa cuando era encabezado por Ismael El Mayo Zambada, fue liberado tras cumplir su condena en los Estados Unidos, pero ahora enfrenta un proceso para deportarlo a México. Registros del Buró Federal de Prisiones indican que Cabrera, de 56 años, dejó de estar bajo custodia el pasado 4 de septiembre. En agosto de 2023, la jueza Sharon Johnson Coleman, de la Corte para el Distrito Norte de Illinois, condenó a Cabrera a 128 meses de cárcel, luego de que aceptó declararse culpable por un cargo de tráfico de heroína. Y Guillermo, durante el mes de agosto de 2026, la industria automotriz en México registró un comportamiento mixto, destacando un incremento en la venta de vehículos ligeros en contraste con una ligera de producción nacional. De acuerdo con el reporte de resultados del Registro Administrativo de la Industria Automotriz de Vehículos Ligeros del INEGI, en el octavo mes de 2026, las ventas al público en el mercado interno alcanzaron las 129.362 unidades, lo que representó un avance del 2.2% en comparación con los 126.545 vehículos comercializados en el mismo mes de 2025. Y en información internacional, informo, el Comando Sur de los Estados Unidos informó que sus fuerzas en el Océano Pacífico neutralizaron una nueva embarcación de Ecuador que, según precisaron, estaba vinculado con el peligroso grupo criminal Los Choneros. Las fuerzas de tarea conjunta neutralizaron exitosamente de reabastecimiento flotante que, de acuerdo con un comunicado del Comando Sur en X, apoyaba operaciones ilícitas de tráfico de drogas en el mar del Pacífico Oriental. Reino Unido tiene previsto anunciar la prohibición del comercio de bienes y algunos servicios procedentes de los asentamientos israelíes en Cisjordania, tras prometer que adoptará una postura más firme en apoyo de Gaza. Se entiende que el ministro de Asuntos Exteriores hará el anuncio en la Cámara de los Comunes como parte de un reajuste en las relaciones de Gran Bretaña con Israel. La decisión surge en respuesta a los controvertidos planes en Cisjordania ocupada, en los que Israel convocó licitaciones para la construcción de 1.200 viviendas como parte del proyecto del asentamiento E1. Guillermo, mi información esta mañana.
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0: Guillermo, cuando son las 9:41 desde esta perla tapatía, te comparto que la lluvia que se registró a lo largo de la noche, bueno, ha dejado diferentes inundaciones, así como vehículos varados en la ciudad. Decirte que esta tormenta, bueno, ha dejado vehículos varados e incluso fueron rescatadas 37 personas que se trasladaban en un camión de personal, iban apenas a su trabajo y este habría quedado pues atorado debido a la inundación y las afectaciones en la carretera, en el paso a desnivel de la carretera Nogales, ubicado en la zona de La Moderna, debido a que este vehículo, este camión se inundó, se atoró y bueno, estas 37 personas afortunadamente fueron rescatadas sanas y salvas. Decirte también, Guillermo, que se abrió un socavón pues prácticamente que está gigante. Esto pues se generó en la zona de Tonalá, en la zona colindante entre Tonalá y Guadalajara, en la colonia El Betel, un megasocavón de 25-30 metros de largo y 15 metros de ancho. Apenas el día de ayer dábamos cuenta de otro socavón que se abrió en la avenida Enrique Díaz de León y ya pues tenemos de nueva cuenta otro reporte debido a pues la ruptura de un colector. Es lo que están indicando las autoridades de manera preliminar. Guillermo, la información desde Jalisco. Muy buenos días.
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2: Hola, ¿qué tal? Te saludo desde Zacatecas con lo más destacado. Alumnos de la Escuela Normal Rural General Matías Ramos Santos tomaron este lunes las casetas de peaje de Osiris, Betagrande y Calera, donde permitieron el libre paso para exigir la devolución de las becas de prácticas profesionales, un médico nocturno en el internado y el cambio de proveedor del comedor. Los estudiantes señalaron que estas demandas fueron planteadas desde 2025, pero no se han resuelto por parte de la Secretaría de Educación de Zacatecas. Recordaron que las becas fueron retiradas por el gobierno del estado desde 2024. El apoyo consistía en un recurso económico otorgado según los días de prácticas, destinado a alimentación y material didáctico. En otros temas, maestros jubilados del bachillerato perteneciente al DGETI y DGETA denunciaron que desde hace 3 años no reciben el pago del concepto 63 correspondiente a la gratificación por jubilación. José Luis Martínez Félix, uno de los afectados, explicó que esta prestación forma parte de un fondo de ahorro al que los trabajadores aportaron durante 30 o 40 años de servicio y que dejó de pagarse desde 2024 sin recibir una justificación. En Zacatecas son más de 36 jubilados afectados, 18 de DGETI y 18 de DGETA. Martínez Félix señaló que se ha acudido a diversas instancias, pero hasta ahora ninguna le ha ofrecido una solución. Y durante los primeros días de la Feria Nacional de Zacatecas 2026, los hoteles de la zona metropolitana registraron una ocupación de 56.88% con una derrama económica estimada en 44.968.000 pesos y la llegada de 10.278 turistas. El secretario de Turismo, Leroy Barragán Ocampo, informó que las cifras corresponden al 4 y 5 de septiembre. Explicó que el cálculo contempla visitantes hospedados en hoteles, Airbnb, con familiares o amigos, además de excursionistas. Destacó que la afluencia también se relaciona con eventos deportivos y el inicio de actividades de la Feria Nacional de Zacatecas, que incrementaron la demanda de hospedaje. Hasta aquí la información desde el estado de Zacatecas. La invito a que continúe en Informativo NTR.
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0: Y Guillermo, esta mañana en la conferencia de prensa matutina en Palacio Nacional, pues la numeralia sobre el combate al crimen organizado y la delincuencia en el país. Ahí la secretaria del Secretariado Ejecutivo de Seguridad Pública, Marcela Figueroa, informó que en los últimos dos años, en el periodo de la presidenta Claudia Sheinbaum, se han reducido los homicidios dolosos en el país en un 53%, siendo esta cifra la más baja de los últimos gobiernos, sobre todo aquellos que se refirieron al PRI y al PAN. Escuchemos a la titular del Secretariado Ejecutivo del Sistema Nacional de Seguridad Pública, Marcela Figueroa.
1: La tendencia en el promedio diario de homicidios dolosos, desglosado de forma mensual en estos dos años de administración. En este caso, informamos de una disminución del 53% en septiembre de 2024, en el que se registraron 86.9 homicidios diario en promedio, y el mes que acaba de concluir, que cerró en un promedio de 48 homicidios diarios, siendo además este agosto de 2026 el mes más bajo de estos meses analizados. Esta disminución es equivalente a 46 homicidios dolosos menos por día, al pasar de 86.9 homicidios en septiembre de 2024 a 40.8 en agosto de 2026. Ahora, en esta gráfica observamos el promedio diario de homicidios registrados a nivel nacional. Como se muestra en la gráfica, esto solo es agosto desde 2015, como se muestra en la gráfica, agosto de 2026 cerró, ya lo decíamos, con un promedio de 40.8 homicidios dolosos al día, siendo el agosto de toda la serie histórica, es decir, de los últimos 12 años.
0: La titular del Secretariado Ejecutivo de Seguridad Nacional, Marcela Figueroa, informó que 7 estados de la República acumulan casi la mitad de los homicidios en el país, y estos estados lamentablemente siguen en Guanajuato y el estado de Baja California. Escuchemos a Marcela Figueroa.
1: Entidades federativas concentraron prácticamente la mitad de todos los homicidios del país, el 49%. En primer lugar está Guanajuato, que representa el 8.5% del total de homicidios a nivel nacional. En segundo lugar está Baja California, que representa el 8.4% del total. En tercer lugar, Chihuahua, con 8%. Después, en cuarto lugar está Sinaloa, con 7.5% del total nacional. En quinto lugar, Estado de México, con 6.1%. En sexto lugar, Guerrero, con 5.6%. Y en séptimo lugar, Morelos, con 5.3%.
0: El secretario de Seguridad y Protección Ciudadana, Omar García Harfuch, informó que en el periodo del gobierno de la presidenta Claudia Sheinbaum se ha entregado a los Estados Unidos 92 delincuentes, cuales, dijo, son solicitados por la Unión Americana, y esto representa una nueva relación que se ha tenido este gobierno con el gobierno estadounidense. Escuchemos al secretario de Seguridad y Protección Ciudadana, Omar García Harfuch, por cierto, denominado hace poco como el amigo de la DEA y el amigo de los Estados Unidos. Escuchemos al funcionario.
2: Estados Unidos entregaron a 92 de los delincuentes más peligrosos de nuestro país. Estas acciones reflejan el cambio en nuestra forma de operar. No se busca solamente detener a un líder, sino afectar de manera integral las estructuras financieras, de producción y de violencia que sostienen a las organizaciones criminales.
0: Omar García Harfuch también informó sobre la detención de alcaldes allá en el estado de Puebla. Hay que recordar que el día de ayer, pues, se informó sobre la detención principalmente de un alcalde, del alcalde de Esperanza allá en Puebla, Isaac Rodríguez Ochoa, quien fue detenido junto con otras 8 personas señalados como integrantes de una célula delictiva dedicada al robo de autotransporte de carga, extorsión y secuestro en la carretera Puebla-Veracruz. Además, fueron detenidos también Abigail N., exdirectora de Seguridad Pública Municipal, y Manuel N., hermano del alcalde. El secretario de Seguridad y Protección Ciudadana, Omar García Harfuch, dijo que se investiga porque desde esas alcaldías podrían haberse estado protegiendo a grupos criminales. Escuchemos a Omar García Harfuch.
2: La acción se suma a la detención de Said N., presidente municipal de Tepeyahualco, relacionado con secuestro exprés y robo de vehículo con violencia. Los 2 presidentes municipales detenidos cuentan con orden de aprehensión vigente. Estas detenciones representan un golpe a la capacidad operativa y a las posibles redes de protección de estas organizaciones. Las investigaciones continúan para detener a todos sus integrantes y contribuir a disminuir el robo en carreteras, proteger a los transportistas y fortalecer las condiciones de seguridad en el corredor Ciudad de México-Puebla-Veracruz.
0: Pronto, la presidenta Claudia Sheinbaum celebró esta mañana que se haya ya detenido el crecimiento de los homicidios dolosos en México. Reiteró que esos homicidios se incrementaron de manera grave en nuestro país por la política del PRIAN, de los gobiernos del PRI y del PAN. Escuchemos a la presidenta.
3: Este es el resultado ya del INEGI hasta 2025. 2025 exactamente. O sea, ya el INEGI reportó 76.7 homicidios diarios en México en 2025. La cifra de 2026 es todavía hasta agosto, de acuerdo con las Fiscalías Generales de Justicia de los estados o la Fiscalía General de la República. Pero es la misma medición. Entonces, en la época de Calderón, la guerra contra el narco subió de 28.6 en 2006 a 70.9 en 2012, un incremento de 148% en los homicidios dolosos.
0: Pues ahí está la información dada a conocer sobre la situación del combate a la inseguridad. Guillermo, 9:56 a.m.
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0: Muchas gracias. A continuación le presento el reporte de Fernanda Rangel con lo más relevante del mundo del arte, la cultura y el entretenimiento.
1: Hola, ¿qué tal? Muy buenos días. Saludándolos con mucho gusto y vamos con las noticias más relevantes. Chucho Gallegos, periodista de espectáculos y fundador de la revista TV y Novelas, murió a los 84 años tras enfrentar complicaciones de salud que lo mantuvieron por días en terapia intensiva. La noticia de su fallecimiento fue reportada por el periodista Gil Barrera, actual director editorial de la revista TV y Novelas, y más tarde confirmada por la misma publicación de Farándula. Mencionó en la publicación de Instagram de la revista que Jesús Gallegos Rosales murió tras complicaciones de salud que lo llevaron a terapia intensiva, donde desafortunadamente no logró superar la crisis. De acuerdo con el periodista Gustavo Adolfo Infante, Chucho Gallegos perdió la vida alrededor de las 7 de la noche del día de ayer lunes. Según información de Gil Barrera, el pionero de la prensa rosa se encontraba hospitalizado en el Centro Médico Nacional La Raza en la Ciudad de México. El periodista había sido hospitalizado tras ser diagnosticado con una bacteria que le provocó hemorragias internas, lo que derivó a que su familia solicitara donadores de sangre desde hace semanas. Chucho Gallegos se convirtió en una figura clave del periodismo de espectáculos en México. En octubre del 79 fundó la revista TV y Novelas y más tarde los premios del mismo nombre. Además, trabajó en importantes medios como El Sol de México, la revista Teleguía, Hoy Domingo, donde coincidió con Jacobo Zabludovsky, y también en el diario Basta, el periódico Reforma, entre muchos otros. Y bueno, eso sería todo por mi parte. Estamos al pendiente de la información y que pasen excelente día.
0: Muchas gracias. Gracias, Fernanda Rangel. Y muchas gracias a usted por acompañarnos este día. Le esperamos también mañana en punto de las 7. No se duerma.
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0: hablarte.
1: No van a poder creer.
0: En los días fríos.
1: Aguanten.
0: No ha cambiado nada.
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0: Parece que es cierto.
1: Los va a sorprender.
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1: Y no lo van a poder creer.

0: uno de mis descubrimientos más recientes. Es una banda colombiana, cuentavientes, espectacular. Se llama Piel Camaleón y esto es Jaguar y Type. Porque empieza y dices, ay, pues otra payasada, ¿no? ¡No!
1: Hombre, prende, o sea, prende, de que ya traigan los Jaguars.
0: Prende cañón, pero

0: ¿Les gustó?
1: Es buenísima.
0: Muy
1: esta rola. Buenísima esta rola.
0: Yo traigo ahorita clavada una. Esta es la nueva de Latin Mafia. Una que está, a ver, busca la nueva. Es
1: No sé
0: cómo es.
1: No sabes cómo es.
0: O sea, me prende cañón, pero es lenta como, pero me prende.
1: Esta.
0: Pero prende.
1: Esta.
0: No. Esta.

0: daño, pero tómale.
1: ¿Sí?
0: Está cañón. ¿Les gusta, niñas?
1: ¿Qué sientes, Polo?
0: A las millennials y a
2: sorpresa para la hora.
0: A Rulo no le gusta.
1: Sí, no, o sea,
0: a Jan y Andrea, sí.

0: de Rebeca.
1: O sea, yo necesito saber este fenómeno impresionante.
0: A ver, no, yo tengo una. Esto es departamento, ¿no? De los vándalos chinos. Lo máximo de canción. Ok, ya oíste la de Rebeca. Ya oyeron la de Rebeca, cuentavientes. Aguanten vara.
1: Ahora la tuya.
0: Ahora, yo traigo esta. A ver. Que venía oyendo el fin de semana. A ver si les gusta. Ok.
1: Ya de entrada yo digo sí.

0: O sea, ¿les gusta esto?
1: A mí me fascina. Son dos géneros completamente diferentes, lo que yo puse a lo que tú. La tuya me da ganas de beber.
0: Sí.
1: La otra me da una nostalgia.
0: Escucha.
2: De un...

0: ¿sabes a qué me suena? Me suena a MGMT, cuentavientes.
1: Ándale.
0: Se llama Busty and the Bass y es un colectivo de Montreal, de Canadá, medio jazz, R&B, funk, hip hop y dance. Y esto se llama Lucky. Me encantó. Pero les voy a decir qué secreto les tengo que no les he contado, cara. En medio de todos los horrores que nos pasaron este fin de semana, que yo siempre siento que todos ustedes, cuentavientes, y este programa somos como una gran familia, y ustedes tienen como una conexión muy especial con todos los especialistas, con todos los doctores que tenemos en el programa, y somos de verdad como una gran familia, y sé que lo que le pasa a nuestra gente, ustedes lo sienten más que cualquier audiencia normal de radio, ¿no? Porque somos como un gran equipo. Y en medio de todo lo que vivimos este fin de semana con la muerte de Einar, lo que ustedes a lo mejor no sabían es que yo estaba en La Paz, Baja California. Es la segunda vez que voy a La Paz con un grupo de amigos increíble que saben que amo La Paz, y de cumpleaños celebramos mi precumpleaños, que es el próximo 27 de septiembre en La Paz. Estoy, cuentavientes, obsesionada con La Paz. No puedo más, Polo.
2: Es demasiado bello.
0: Polo,
2: demasiado,
0: es que no bello. Puede ser que La Paz exista. No puede ser. Aparte siento que está de moda Cancún, y está de moda Acapulco, y está de moda Punta Mita, y está de moda Puerto Vallarta. Y siento que está de moda Los Cabos.
1: ¿Sientes que La Paz no?
0: Y siento que nadie pela La Paz.
1: Qué bueno, claro. Para que no vayan a destruir. No,
0: y les digo una mejor cosa, nadie vaya a La Paz.
1: No vaya.
2: Mejor secreto guardado.
0: No, el mejor secreto guardado. Entonces, estuvimos en un barco 4 días, cuentavientes, pero no es solamente estar en La Paz, es literal, navegar.
1: El contacto con la naturaleza.
0: Entonces estuvimos en Balandra, obviamente estuvimos en Espíritu Santo.
1: Ay,
0: pero luego subimos como a 4 horas y media de La Paz. Okay. A una isla que se llamará San José, o lo estoy inventando.
1: ¿San José del Cabo?
0: No.
1: Entonces no sé.
0: No sé.
1: ¿Está arriba o para abajo?
0: No, es para arriba.
1: Para arriba.
0: Para arriba. Y hay una playa que tiene un estero que se llama, no sé si se llama Punta Colorada.
1: Órale.
0: O no sé, lo estoy inventando también. Pero entonces, la vez pasada que estuve en La Paz, cuentavientes, estábamos justamente ahí mismo y subí un video, que es más, lo deberíamos de repostear al Alex Villatoro. Subí un video de ese viaje y de que estábamos en este lugar que según yo se llama Punta Colorada. Y nos aparecieron delfines.
2: Es que te mueres.
0: Y yo andaba en el jet ski y los delfines siguiéndonos, porque los delfines, las olas que hace un jet ski les es como encanta. Un free ride, les encanta.
1: Sí. No,
0: una locura.
1: ¿Has ido a Punta Arena?
0: No, a ver, enséñame el mapa.
1: No, es que estoy viendo hacia el norte.
0: Sí hay punta, pero es que yo vi un Punta Colorada en el mapa y no es ese Punta Colorada.
1: Desde Caimancito hasta Costa Baja.
0: Dame el mapa y ahorita les digo dónde andaba. Y el punto es que andaba en el jet ski y vemos, mi amiga y yo, que hay basurita en las piedritas de la orilla del mar.
1: ¿No fuiste al playa El Tecolote?
0: No. Entonces.
1: Punta Colorada, claro.
0: A ver,
1: Punta
0: enséñame Colorada. El mar.
1: Playa Colorada.
0: No, es que no es esa. Te voy a decir dónde es. Se llama Isla Perenme. Ahorita les digo, cuentavientes.
1: Ahora sí, 3 horas para saber cuál era.
0: No, ahorita les voy a decir.
1: Hacia arriba, hacia el norte, El Saltito, El Coyote, La Ventana, no. El Sargento, Aguacaliente, Punta Arena, okay. Bahía de los Sueños.
0: No, Isla San José.
1: Cerrito, San Pedro, Los Cerritos, Playa San Juanico, Playa Las Palmas.
0: No, se llama Punta Calabozo.
1: Ah,
0: por
1: aquí
0: Punta Calabozo.
2: Empezaba con C.
0: En Isla San José.
1: Isla San José. Esa.
0: Bueno, y entonces no me creerán que me regreso al barco y le digo a uno de los marineros, oye, échame la mano.
1: Voy a bucear.
0: Yo manejo y tú te bajas. Voy a hacer hasta un video inspiracional. Bueno, por eso, Polo de Velasco, uno de nuestros dermatólogos adorados, entró y me dijo, ¿por qué estás asoleada?
2: Más bien leíste mis ojos.
0: ¿Leíste?
2: No dije nada.
1: Claro,
2: es un momento complicado, nada más.
0: Sí.
2: Vemos y juzgamos, pero callamos.
0: Exacto, vemos, ¿no? Pero no juzgamos. Me echó unos ojos de te estoy viendo que estás asoleada.
1: 100%.
0: Te voy a confesar por qué estoy asoleada. Tal era mi ansiedad de limpiar la playa.
2: Pues es que sí.
1: ¿Qué te valió?
0: Que me valió y no me puse una camiseta de manga larga. Ese día me asolé. Porque iba yo manejando el jet ski.
1: Claro.
0: Y mi querido Víctor, el marinero, se iba bajando. Dejamos la playa.
1: Impecable.
0: Impecable. Mira, levantamos botes de ketchup.
1: Sí.
0: Botellas de agua. Un crate como de manzanas de plástico.
1: Ajá.
0: Pedazos de cuerda de plástico.
1: Bolsas.
0: Tapitas. Bolsas. Saqué 3 bolsas de basura. En el jet ski.
1: No, muy bien.
0: Y nos regresamos al barco.
2: Sí, claro.
0: Pero ese fue el día que me asolié.
2: O sea, está increíble. Está increíble. La verdad es que sí.
1: A ver,
2: desgraciadamente hay que entender que toda la basura que tiramos puede llegar al mar. Entonces, claro. O sea, desde la ciudad hasta las costas y demás. Entonces, claro. Esa es una. Pero no por eso, Marta, debes de descuidarte.
0: Ya
2: por
0: sé.
2: Favor.
0: Ya sé.
1: Por favor, puesto Marta. Un freno.
0: Ya sé. Pero les digo una cosa. La verdad, les voy a decir algo. La paz está...
2: increíble.
0: Bastante, o sea, súper limpio.
1: Sí.
0: De hecho, íbamos navegando y yo, ¿qué es eso? Porque veía una cosa blanca a la mitad del mar. ¿Eso
1: es una gaviota, gorra? Marta.
0: No, era un pescado muerto.
1: Ah.
0: Pero súper limpio, súper limpio. Pero bueno, les puedo decir con orgullo que limpiamos esa playa, sacamos 3 bolsas de basura.
1: Muy bien.
0: Y eso quedó impecable y es en la isla de San José. Ahora, también quiero hacer otro comentario. Es impresionante lo cuidada que tienen La Paz. La primera vez que fui, que fue en el 2022.
1: Pues no te acuerdas que conectamos.
0: Hasta invitamos a un biólogo. A un biólogo marino y hablamos.
2: Es que es el acuario del mundo, el Mar de Cortés.
0: No lo puedo creer.
2: Irreal.
1: Pero aparte hay súper restricciones.
0: Pero nada aparte, que, y todo el mundo respeta,
1: claro,
0: ¿eh?
1: Nada
0: los marineros
1: de que me quiero acercar a
0: aquí
1: tocar
0: no
1: a
0: pueden
1: la
0: usar
1: ballena,
0: el jet ski, aquí no pueden usar el kayak, aquí.

0: Sí,
1: con unos mares.
2: Es una riqueza.
0: O sea, tenemos
1: con
0: un
1: unas
0: país playas con todo, país que
1: yo no
0: todo.
1: Puedo creer.
2: Sí, de acuerdo.
1: Entonces, ¿cómo podemos agradecer lo que tenemos? Dando amor de regreso.
2: Cuidando mucho.
1: Cuidando
2: y creo
1: mucho.
2: Que también apoyando a todas estas organizaciones que están cuidando que no se hagan desarrollos, construcciones y demás
1: 100%.
2: En reservas naturales como
1: 100%.
2: Pues de pronto ha habido propuestas hacia Cozumel, hacia Mahahual, ¿no? O sea que hay que tener
1: de ninguna
2: esa conciencia social,
1: bueno,
2: y apoyar y firmar y lo que se pueda.
1: Se me dice que don Manolo Arango, un gran filántropo mexicano, compró la isla de Espíritu Santo para asegurarse que nunca nadie construya ahí.
0: Grísimo. Es que eso
2: yo
0: está ya.
2: Es que sí.
1: Pero les digo que cuando estén en una playa en México, no importa cuál sea, no pierdan la oportunidad de levantar
2: sí,
1: una
2: claro.
1: botella
0: tapita,
1: de agua, una bolsa
2: totalmente.
1: De plástico, un pedazo de cuerda.
2: Y eso, educarlo a nuestros hijos.
1: 100%.
2: Para que sea, porque las siguientes 100%. Generaciones son las que van a ser las responsables de seguir cuidando
1: claro.
2: toda esta riqueza y nuestro patrimonio.
1: Bueno, nada más que sepan que tengo la piel más manchada de lo que ya la tenía por
0: pero
1: estar
0: por está
1: limpiando
0: hoy acá.
1: La playa de
2: todo
1: la isla de San
2: se nos
1: José.
2: Se nos olvidó la playerita en el...
0: Ya
2: en
0: bueno,
2: el,
0: y
2: en
0: todos,
1: sí,
0: todos los que regresaron
1: ahora,
0: apenas también de la vacación hace una semana.
1: Espérame, nada más voy a decir una cosa más que les quiero contar de La Paz. Esa primera vez que fui a La Paz, que estaba yo en esa isla de San José, aparecieron delfines. Y eso lo posteé en un video que
0: sí,
1: creo que
0: vimos.
1: Ahorita lo va a poner Alex de mi equipo en pues que lo ponga en Twitter. Estábamos ahí y de repente uno de mis amigos grita, ¡delfines! Uh-huh. O sea, dijo delfines, yo corrí a la playa, me subí en el jet ski, casi dejo a Juan.
0: Y ahí los fuiste a susar.
1: No.
0: A los delfines.
1: Me fui súper lento y los delfines
0: y luego
1: empiezan a seguirme, a nadar alrededor de mí, pero iban on a mission.
0: Sí.
1: La vez pasada estuvieron jugando con nosotros. Ahorita iban on a mission.
0: Iban a algún lado.
1: Iban a algún
0: claro.
1: lado, traían un pendiente, tenían
0: sí,
1: una
0: sí,
1: cita.
0: Sí, de compra,
1: iban a
0: Marta.
1: Buscar algo porque se siguieron derecho.
0: Claro.
1: Una cosa espectacular.
0: Ay, no, es que
1: el punto
0: ver
1: es,
0: eso dices, wow,
1: no
2: de
1: puedo
2: verdad.
1: Creer la belleza de La Paz.
0: No,
1: no puedo creer.
0: No,
1: hay alguien de La Paz, cuentaviente de este programa, que nos esté
0: sí,
1: escuchando.
0: Si
1: saludé a muchos en el aeropuerto.
0: Ajá.
1: Entonces quiero ver
0: y luego,
1: si hay alguien.
0: Ojalá, y no suceda, que los hijos de sus hijos
1: sí.
0: les pregunten en algún momento, oye, abuelita, ¿y cómo eran los delfines?
1: Sí. No,
0: no,
1: cállate.
0: Qué horror, ¿eh?
1: Cállate.
2: Totalmente.
1: Cállate. Ok, nada más que si fui a Loreto, no he llegado a Loreto, fíjate.
0: Que es divino. Yo
1: no he llegado
0: a Loreto.
1: No he llegado a Loreto.
2: Marta, tienes que bucear.
0: Sí.
2: O sea,
1: es que
2: o sea lo que está por encima, lo que está por encima es irreal. Lo
0: sí.
2: que está abajo
0: tú no vas
1: es
0: a poder,
1: una locura.
2: Es para,
1: ¿sabes qué
2: para,
1: pasa?
2: O sea,
0: vas a
2: para
0: poder
2: los buses
0: bucear.
2: En el mundo,
1: okay. Tú que eres medio
2: importante.
1: Doctor, no es un problema.
2: Medio doctor.
1: Sí, eres el full
2: gracias.
1: Doctor. Full doctor. A ver, tengo claustrofobia.
0: No, te vas a morir.
1: Entonces, estar buceando así, ya saben, cuentavientes, me imagino que así se oye.
2: Sí, claro, todo el tiempo estás escuchando tu regulador, todo el tiempo.
0: Yo que no tengo claustrofobia.
1: No puedo.
0: De pronto
1: me da una angustia.
0: No, y además tienes que estar checando que no vas
1: no,
0: a ir
1: no hay
0: más.
1: Manera.
2: Yo, a ver, yo creo que sí hay una parte mental importante para el buceo, pero ya una vez que lo superas es otro planeta. Es otro planeta.
1: Una vez en la Polinesia sí, Francesa traté de bajar con una escafandra. En cuanto me pusieron ese casco astronauta, casi me mato. No pude. El otro día Charo me lo reclamó, me dijo, yo sí bajé, yo sí pude, yo no pude. Dice Juan que él estaba abajo del agua y veía mis nalguitas entrar al agua, salir del agua. Entrar al agua, salir del agua. No pude, no pude con la escafandra, casi me vuelvo loca. Pero bucear debe ser impresionante. Si snorkelear se me complica por él.
2: Sí, por estar acostumbrado a respirar a través de la boca y un tubo. No
1: sí.
2: está fácil, pero una vez que lo superas, de verdad, yo
1: bueno.
2: creo que es de las mejores experiencias de la vida que uno puede tener.
1: Ok, ¿me pueden escribir los cuentavientes de La Paz? Nada más para quitarme el sombrero y decirles que qué dichosos son de vivir en La Paz, de ser de La Paz, porque eso es lo más espectacular que yo he visto en México.
2: Absolutamente
1: okay.
2: de acuerdo.
1: Ahora, te voy a hacer otro comentario.
2: Venga,
1: ya que vamos a hablar de dermatología. Les digo una cosa. A mí que no me inventen, a mí que...

0: no me mientan, a mí que no me timen, cuentavientes. El bloqueador no sirve para nada. A ver, ahí estábamos mis amigas y yo embarrándonos del 50. Ya no sabía qué ponerme yo y ve del color que regresé.
1: A ver, hay varios temas.
0: Ok.
1: Por un lado, la cantidad y frecuencia de aplicación.
0: Es que sí.
1: Ahí es donde
0: tienes toda la razón.
1: Todo mundo falla. Es o fallamos, ver, incluso. 100%. Me ha llegado a pasar.
0: A ver, ¿qué pasa? Uno está en el mar, nos pusimos bloqueador, pero yo me puse hasta en las nalgas. Te metes al mar, ya se te fue todo.
1: Adiós. Sí. A ver, se pierde todo. Entonces tienes que inmediatamente volverte a poner. Y eso es lo segundo, es la cantidad. Porque aparte, en la playa, digo, pues perdón, no puedo no juzgar a la gente que está a mi alrededor.
0: Sí.
1: Se ponen poquito. Dos gotitas para todo el brazo. Y yo así como de, no, hijo, o sea, media botella no importa.
0: Sí, media botella.
1: Es más, mi indicación para los pacientes es, ponte como si te lo regalaran.
0: Exacto. Sí.
1: Esa es la medida correcta.
0: Exacto.
1: Ponte como si te lo regalaran.
0: Exacto.
1: Como
0: okay.
1: Si no te doliera el codo.
0: Por eso. Pero esto es algo bien interesante. El factor de protección... ¿Qué indica el número?
1: O sea, ese FPS, que normalmente debemos usar de 50 más, te protege contra UVB, que es la que te quema. El B te puede quedar como burning, ¿ok? Que esa es la quemadura solar.
0: Sí.
1: Pero ya los protectores hoy en día también te protegen contra UVA, que es la que normalmente implica más procesos de envejecimiento cutáneo.
0: Sí.
1: Y ya los muy sofisticados te protegen contra luz azul, los infrarrojos, y ya los más pro, pues hasta de contaminantes atmosféricos.
0: Por eso, pero el número 50...
1: El número te está protegiendo de la quemadura. De la quemadura. No del daño acumulado a largo plazo.
0: O sea, perdón, no es... Usted va a estar protegida durante 50 minutos.
1: No,
0: 30 minutos.
1: No, es un factor relacionado con el tiempo.
0: Ya.
1: Es el grado de... protección contra ese impacto.
0: Ya.
1: Entonces, en realidad, independiente de sea 30 o 50, que si vas a estar a la intemperie, no vas a usar menos de 50.
0: Sí.
1: Por favor, digo, no tiene
0: mucho
1: sentido.
0: Perdón, estoy loca, cuentavientes. Siento que en nuestra época, o sea, en el Acapulco de los 80s, el bloqueador máximo que había era 8.
1: Sí, es que había uno de
2: 8.
1: El Hawaiian
0: Tropic, 8. Banana Boat, 8.
1: Y además, ponte del 15.
0: No, el 15 ya era. No, pues mejor salgo con un caftán.
2: Pero espérame, ¿quién se lo puso? Yo no me puse un bloqueador cuando era adolescente.
0: ¿De qué hablas? Usábamos
2: joven.
0: Yodo con aceite de coco.
1: Escucha esta anécdota.
2: Usábamos hasta acelerador, ¿te acuerdas? Un acelerador para que fuera rápido.
1: En Corpus Christi, en Isla del Padre, en Texas.
0: Sí.
1: Cuando éramos niños, mis papás nos llevaron a mi hermana y a mí. Y ¿por qué no? La idea genial de mis papás
0: era
1: de, oye, pues es que vamos a caminar y pues a lo mejor en los brazos pues te ponemos del 8. Pero en los hombros, como el sol está más fuerte, pues te ponemos del 10, ¿no? Y en las piernas como del de... Entonces, una mezcolanza de fotoprotectores que tenían como de otros viajes.
0: Sí, sí.
2: Claro.
1: Te puedo decir que... Y después en la tarde fuimos a shopping... Unas carcajadas en los cambiadores porque estamos todos combinados de colores entre aquí más rojo, pero aquí más blanco.
0: Sí.
1: Los dedos del clásico de lo que te quedó aquí. Unas carcajadas porque estamos entre quemados y de diferentes tonalidades.
0: Sí, no.
1: Unos errores que uno cometía en el desconocimiento.
0: Pero te voy a decir una cosa.
1: No, pero no es el tiempo. Confundo.
0: Yo no me quiero asolear. No quiero.
2: Yo antes sí, ya.
0: Ya tengo suficientes pecas.
1: Ya te asoleaste para dos vidas. Marta.
0: No, yo ya me asolé para dos vidas.
1: De verdad.
0: Y les digo una cosa, no es mentira que el sol de los 20 se paga a los 40.
1: Absolutamente. Así que espero que te escuchen.
0: Los solares que a mí me salieron, pues eso es de los 80s y de los 90s, hija. Entonces, no me quiero asolear.
2: A mí ya me quedó rojo mi pechito.
0: Dígalo, doctor, como es. Si no se quieren asolear, y el otro día estuvo aquí el Rodrigo y la Isela y todo... Salgan con camiseta.
1: Sí, la camiseta, te lo juro, yo sé que no es lo más fancy, lo más fashion, pero es lo más útil.
0: Sí.
1: Yo a mi crío le pongo traje de baño que va de tobillos a muñecas.
0: Sí.
1: O sea, es un traje completo.
0: Sí.
1: Nada más me encargo de embarrarle manitas, el dorso de los pies, la carita, le embarro de todas maneras su gorra y listo. O sea, de todas maneras lo voy a estar cuidando, pero el nivel de una quemadura de un niño... Aparte, aquí es una cosa muy importante. Acuérdense que las células de la piel están en desarrollo en la infancia.
0: Claro.
1: Entonces, una quemadura solar en ese periodo de la vida, sí, es el factor de riesgo adquirido más importante para el desarrollo de cáncer de piel en la vida adulta.
0: Oye, y aparte de la estadística es que para los 18 años, tus hijos y nosotros en su momento ya recibieron el 80% del sol que van a recibir en toda su vida. Una locura.
1: Pero una quemadura es una negligencia.
0: Es una negligencia, 100%. 100%.
1: Perdón.
0: Pero entonces te voy a decir una cosa. Ahora que voy a celebrar el 27 de septiembre mi cumpleaños cuentavientes, a la Polinesia Francesa.
1: Increíble.
0: Mi lugar favorito junto con La Paz. Les digo algo, voy con manga larga.
1: Yo te voy a
0: y voy con guantes.
1: Te voy a pasar.
0: Si ustedes me ven en un video o en una foto en bikini, en traje de baño, en un jet ski y no traigo guantes y camiseta, sépanse que solo fue para la foto, porque de lo demás voy a andar como la llorona.
1: Te voy a pasar mis marcas de ropa de playa favorita.
0: No,
1: para
0: no seas envidioso,
1: nube.
0: Dilo.
1: Sí, los vamos a pasar. Hay una que se llama Coolie Bar, así cool.
0: Ajá.
1: Y latina bar.
0: Ajá.
1: Es fantástica.
0: Coolie
1: está
0: Bar.
1: Está bonita, está rica, protege bien, no te da calor. Te tapas de pies a cabeza.
0: Guantes?
1: Tiene guantes. Tiene
0: guantes
1: como leggings, por ejemplo. A mí sí me gusta snorkelear.
0: Sí.
1: Pero la snorkelea estás boca abajo durante un par de horas.
2: Sí.
1: Te pones... Digo, es que depende de la temperatura del agua. A lo mejor si hace más frío, pues el neopreno. Y si no, manga larga. Y listo.
2: Si hace frío
1: y listo.
2: Completo, si hace calor.
1: Sí.
2: El
1: pero sí, cuídense del sol.
0: Coolie Bar.
1: Por favor.
0: Coolie Bar. Bueno, no vino a hablar de esto.
1: Cero.
0: Pablo de Velasco.
1: Cero.
0: Vino a hablar de por qué hay acné en los 40 años.
1: Es una tragedia.
0: ¿Por qué? Y Adolfo Manríquez lo saludo. Dice, Marta, saludos desde La Paz. Qué bueno que te gustó mi hermosa tierra.
1: Y sí lo es.
0: Y luego Oscar dice, tienes que ir a Loreto, ASAP, Isla Danzantes, Isla Coronado, te van a fascinar y con gusto te hosteamos. Gracias, Oscarito. Y bueno, Piedrita dice, para nadar en el mar, claro que hay protectores especiales que no lastimen la ecología.
1: Sí.
0: Todos mis protectores son biodegradable.
1: Y de hecho ya las principales laboratorios
0: sí.
1: ya están, ya sí. casi todos están desarrollados con esa tendencia, afortunadamente. Sí.
0: 100%. Bueno, regresando del corte, vamos a hablar de por qué te sale acné cuando tienes 40 años o más, al regresar con el doctor Polo de Velasco.
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1: No está chistoso. Y a lo mejor esto nadie se los había dicho. Pero escuchen esto. Según el Journal of the American Academy of Dermatology, el 26.3% de las mujeres entre los 40 y 50 años dicen, me salió acné. Eso es casi 3 de cada 10.
2: Es una maldita maldición.
1: Es una maldita maldición, Polo, ¿cómo?
2: Ya sé, en el momento en que ya queremos estar hablando de arrugas y flacidez.
1: Claro, y manchas.
2: Y manchas. Ahora, sí, no es poco común. Yo creo que obviamente al tener el sesgo de ser un médico especialista en la piel, pero yo veo tanto acné en el adulto como acné en el adolescente. Uh-huh. Todos los días. Todos los días. Es mi segunda causa de, o mi segundo motivo de consulta más frecuente en el consultorio.
1: Y es un maestro para quitar el acné. Un maestro. ¿Pero por qué aparece acné cuando lo que supone estar apareciendo es flacidez y arrugas?
2: Ya, el tema es que aquí es multifactorial. Por un lado, existe el acné persistente, o sea, el acné en esos pacientes que lo desarrollaron en la adolescencia y que nunca se les quitó, ¿sabes? Esa es una parte muy importante. El 20% de la población que sufre acné en la adolescencia persiste con acné hacia la vida adulta. Uh-huh. Y el otro es el paciente que aparece de nuevo. O sea, que no tenía acné, nunca había tenido acné, y de pronto empieza a desarrollarlo en estos momentos de la vida. Uh-huh. Aquí siempre hay que considerar que puede haber un trasfondo endocrinológico, o sea, u hormonal. El problema o la limitante, Marta, es que en muchos de estos pacientes vienen a mi consulta manifestando y quejándose de los granitos, y que ya fueron con el endocrino, que ya fueron con el gine, y que les dicen que todo aparentemente está bien. Pero hay que entender que los estudios de laboratorio son una muestra, un instante, de lo que normalmente pasa en mucho tiempo.
1: Ya.
2: Y hay muchos elementos que no logramos medir. Por ejemplo, los andrógenos, la testosterona, Marta, los receptores de los andrógenos están en el interior de las células. Uh-huh. Y eso normalmente no se mide, por ejemplo. Uh-huh. ¿No? Y muchas de las baterías a veces quedan cortas. Entonces, podemos ver que la testosterona en un paciente esté, digamos, normal.
1: Sí.
2: Pero que biológicamente esté más activa.
1: 100%.
2: ¿No?
1: Entonces, a ver, cambios hormonales.
2: Cambios hormonales.
1: Perimenopausia.
2: Para mí, en la mujer de la mujer, es la primera causa.
1: Ok.
2: Que de todas maneras no significa
1: que es la única.
2: Que es la única, ¿no? También, obviamente, la genética influye increíblemente. Muchos de estos pacientes también están con fármacos que les pueden ayudar. Por ejemplo, no sé si a ti o alguna de tus amigas has escuchado que les dan testosterona,
1: sí,
2: para mejorar energía.
1: Ajá.
2: Para la corrección del deseo sexual hipoactivo.
1: Sí.
2: ¿No? Y la testosterona, adivina, ¿qué crees que les provoca? Acné.
1: Acné.
2: Acné, claro. Totalmente.
1: Porque, a ver, totalmente. El acné sale en los momentos de los grandes cambios hormonales.
2: Exacto.
1: Antes de que te baje, cuando eres una puberta, durante la perimenopausia. Pero también, ¿qué onda con los anticonceptivos orales?
2: Los anticonceptivos pueden ser juez y parte. Depende, uh-huh, del modelo del anticonceptivo. Incluso puede ser un tratamiento. Uh-huh. Hay algunos anticonceptivos que tienen antiandrógenos, o sea, uh-huh, medicamentos que bloquean los efectos periféricos de testosterona, y entonces acaban siendo una parte importante del tratamiento para el acné de la mujer adulta.
1: Ya. Entonces, a ver, vamos a hacer la lista otra vez. El acné aparece por cambios hormonales en la perimenopausia.
2: Correcto.
1: ¿No? Y esos cambios son
2: la baja de los estrógenos, uh-huh, ¿no? Que eso es prácticamente casi lo que define al periodo del climaterio. Deja la testosterona más elevada, normalmente. Y entonces esta toma un papel más relevante. Y es por eso que algunas mujeres, o muchas, ¿qué ven, Marta? Más pelos en la barba.
1: Claro.
2: Mayor grosor. De pronto tienen un poquito más de piel cabelluda, un poquito más grasa, uh-huh, ¿no? También un poquito más grasa en la cara. Y sobre todo este acné, que es muy inflamatorio. Es el clásico granito que nunca termina por, vamos a decirlo así, erupcionar, salir.
1: Sí, reventar.
2: Reventar, como le quieran decir. Y con esta distribución en el tercio inferior de la cara. Y muy característico.
1: Dirías aguas con las que están poniéndose testosterona. Normalmente viene en un gel, ¿no?
2: Normalmente en las mujeres la vía principal es el gel. No es que necesariamente sea malo.
1: Sí.
2: Pero a veces los médicos, desgraciadamente, cuando tratamos de solucionar un problema, uh-huh, podemos generar otro. Y la, claro, testosterona es uno de ellos.
1: Claro. Ok. Voy a abrir un pequeño paréntesis.
2: Me encanta.
1: Algo que hemos aprendido en todos los masterclasses de menopausia que hemos hecho. De hecho, el próximo mes de octubre viene la tercera edición de nuestro masterclass de menopausia con las más picudas. Es el tema del pellet. Claro. No hay un endocrinólogo respetable, yeah, que autorice un pellet.
2: No.
1: Y muchas se pusieron pellets con testosterona. Y aquí les contamos la historia.
2: Sí, claro.
1: Se les cayó 100%. El pelo, engordaron 10 kilos, les salieron granos. Por la locura del pellet.
2: El problema es que las hormonas es algo muy dinámico. Y un pellet, exacto, un pellet va a ser un liberador de hormonas durante meses. Y una vez adentro,
1: no hay cómo sacarlo.
2: No hay cómo sacarlo.
1: No hay cómo sacarlo.
2: ¿Sí me explico? Entonces, es mucho mejor buscar alternativas que puedan medirse, uno, en los efectos biológicos que se están buscando, mejor en energía, uh-huh, en hidratación, la calidad de la piel, calidad de sueño, etcétera, uh-huh, y ir ajustando de acuerdo a los síntomas y a los valores también en sangre de estos niveles de andrógenos y de estrógenos.
1: Regresando del corte, otras cosas que a lo mejor pueden estar ustedes haciendo que les están provocando granos o acné en sus 40s y sus 50s con el doctor Polo de Velasco. No se vayan.
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0: Estamos de regreso en W Radio. A ver, ¿por qué sale acné cuando tú ya no tienes 12, ni 15, ni 18? Tienes 40, 45 y 50. Está explicando el doctor Polo de Velasco, un extraordinario dermatólogo mexicano, por qué te aparecen granos cuando tú ya no eres una puberta. Entonces, ya explicaste que número uno es un tema 100% hormonal.
1: Absolutamente.
0: Pero hay otros factores.
1: Claro. No sé por qué esta moda de suplementarse a lo desgraciado, ¿no? Entonces, el mexicano tiene muy clavada la idea de que si estás cansado o cansada, ponte vitamina B. Ajá. Inyéctate, no vamos a decir marcas,
0: sí.
1: El complejo de vitamina B que te gustes. Uh-huh. Y una de las principales causas de dermatitis acneiforme por suplementos es el complejo B. Entonces, sobre todo aquellos que a lo mejor tuvieron algo en la adolescencia,
0: sí,
1: pues prohibido suplementarse nada más porque están cansados. Seguramente, exacto, pues a lo mejor no están comiendo bien,
0: oye, perdón,
1: no están durmiendo
0: si
1: bien.
0: De ¿sabes qué?
1: Fatal.
0: Ponete una inyección de vitamina B, eso levanta al muerto.
1: Ajá. Claro. Sí, gracias, digo, porque me vienen la consulta. Pero
0: claro, y no a todo mundo le sale.
2: Sí, exacto, no, además, no sirve para todos.
1: Y la realidad es que tampoco está demostrado con un fundamento, uh-huh, que suplementar sin que haya un déficit de estas vitaminas genere otra cosa más que ventas para el complejo B, uh-huh, y consultas para el dermatólogo.
2: Exacto.
1: Entonces es una causa súper común.
0: Ok.
1: Súper común. Ya hablamos obviamente del reemplazo hormonal, sobre todo con la testo, que eso es, digo, a ver, no es que esté mal, simplemente es un efecto adverso común y hasta cierto punto esperado. Está difícil, pero como no tenemos un estresómetro, Marta, ¿cuánto del estrés realmente impacta en el acné? Me cuesta mucho trabajo porque no quisiera adjudicarle. O sea, me cae muy gordo. Me parece que está mal que los médicos le atribuyamos al estrés cualquier patología, ¿sabes? Es que estás estresado por eso, ¿no?
0: Claro.
1: Pero la realidad es que sí, el estrés fisiológico afecta y modifica el ciclo del cortisol. Y eso impacta en el comportamiento de la glándula sebácea y la inflamación. Entonces, no puedo decir categóricamente que pues, tienes acné porque estás estresado, pero tampoco puedo negar que hay una influencia muy importante del estrés en tu piel, definitivamente, ¿no? Y ahora, sobre la alimentación es un tema mega controversial porque al día de hoy se siguen haciendo estudios sobre cuánto de la dieta impacta en el comportamiento del acné.
0: Yo me acuerdo muchísimo de no comas chocolate,
1: no comas chocolate.
0: Cacahuate.
1: Y pues no necesariamente viene al caso. A ver, ¿cuántas de las pacientes, seguramente allá afuera, antes de su ciclo menstrual, probablemente tengan un poquito más de antojo, un craving como por cosas más dulces, y entonces le atribuyen a ese chocolate,
0: claro,
1: el granito que le salió? No, uh-huh, sé si me explico. Uh-huh. Entonces, de pronto, causalidad y casualidad no son necesariamente lo mismo, uh-huh, pero sí hay estudios que por ahí sugieren que las dietas con ricas en alimentos ultraprocesados, uh-huh, sobre todo carbohidratos muy refinados, pueden incrementar los niveles en sangre de IGF-1, ¿no? Que es el factor de crecimiento similar a la insulina, tipo 1, y eso generar más inflamación y afectar la queratinización en la glándula sebácea. Entonces, a ver, categóricamente me parece difícil decir, es que están comiendo mal y que entonces ahora el acné se resuelva con dieta.
0: Claro.
1: Pero en pacientes que tienen un acné de difícil control, uh-huh, sí empiezo a ahondar un poco en el comportamiento dietético.
0: Claro. ¿No? Pero alguien de ustedes allá afuera escuchando cuentavientes que estén ya en perimenopausia, menopausia, en sus 40, 150, ¿han visto cambios en su piel a este nivel? O sea, de acné, puntos negros.
1: ¿Sabes qué? El incremento del vello facial, sobre todo hacia el mentón, uh-huh, el grosor del vello,
0: 100%.
1: Es un gran indicador de que hay un desbalance, uh-huh, entre estrógenos y andrógenos. Es un gran indicador, ¿no? Definitivamente. O sea, por ahí pueden
0: ¿qué
1: percibir
0: es acné
1: un
0: y qué no es acné?
1: A ver, uno de los principales confusores es definitivamente la rosácea. Uh-huh. Entonces, ¿qué hace diferente el acné de la rosácea? La rosácea siempre va a haber enrojecimiento facial. Siempre. O sea, ese ruborización o flushing, ¿no? Les da calor, toman una copa de vino, hacen ejercicio, se enojan y se ponen rojos o rojas mucho más intensamente. Eso es característico de la rosácea, no del acné. Uh-huh. El acné normalmente da comedones o la espinilla, cosa que habitualmente la rosácea no la da, uh-huh, ¿no? Pero el granito, la papulopústula, como decimos los dermatólogos, inflamado, lo comparten ambos, potencialmente. Entonces, de pronto, por eso la dificultad es uno o es otro, ¿no? Otra que es muy común, sobre todo en este periodo de la vida, es la dermatitis periorificial, que es una variante, digo que es una variante de la rosácea, que está más cercana a la dermatitis seborreica, que se caracteriza por enrojecimiento en los pliegues nasales, ¿okay? Hacia el surco nasogeniano, y granitos también en esta zona, a veces hacia el mentón e incluso en algunos pacientes hasta alrededor de los ojos.
0: Okay.
1: Estos granitos es más característico que sean como entre pruriginosos dolorosos, o sea, generan como un poco de comezón, duelen un poco, o sea, la piel más sensible y son bien difíciles de quitar, pero bueno, sí hay estrategias con diferentes medicamentos para controlarlo, pero este comportamiento de la zona y el enrojecimiento lo hace muy distinto al acné en la mujer adulta, que tiende a hacer lesiones mucho más grandes, más inflamadas, más persistentes, sobre todo más hacia el tercio inferior de la cara, ¿no? Perimandibular, es como la parte alta del cuello, en la mejilla, en el mentón, ¿no? Claro. Eso es como muy, muy característico.
0: Ya.
1: Ahora, si además tiene lesiones en el cuerpo, pues ya hay que considerar si puede ser una foliculitis, si puede ser hidradenitis supurativa, etcétera. Para nosotros los dermatólogos, la topografía y la morfología son lo que hacen la diferencia entre una dermatitis y otra.
0: Ya. Oye, dice Abraham, no hombre, cállate el ombligo. Me encantó, cállate el ombligo. Yo digo, Abraham, cállate los codos. Cállate el ombligo, es precioso. Tiene 46 años, en plena cara, unas protuberancias que ni cuando era puberto. By the way, mi doctora me mandó un suplemento de vitamina B.
1: ¿Ves? Tan, tan, tan.
0: Ahí está.
1: Ahí está.
0: Ahí está.
1: Ahí está.
0: ¿Puede ser eso, Abraham?
1: De verdad, o sea, digo, por lo menos en general, pregúntale a cualquier dermatólogo y te va a decir que el complejo B, a menos de que haya una deficiencia real y medida, no se da. Bajo ningún motivo. Y más en quienes tendemos a lo mejor a formar algún granito de vez en cuando, ¿no?
0: 100%. Pues probablemente es eso. Ahora, dime, hacia el hilo, los peores errores que cometen las personas con el acné. Y luego dame qué es lo más nuevo para tratar el acné.
1: Ok. Yo creo que el primero, como cualquier enfermedad, para nosotros los médicos, es la automedicación. La automedicación es fatal porque nada más están perdiendo recursos, están perdiendo tiempo, y en caso del acné están permitiendo que la enfermedad evolucione y empeore. 100%, ¿sale? Dejen de probar 30 cosas en la tienda que a ustedes les guste, ¿okay? Y mejor inviertan en una consulta que se asesoren.
2: Se te escucha, Nácar, mijito.
1: Claro, no, pasta de dientes, les encanta embarrarse comida en la cara. Sí. De verdad, o sea,
0: alcohol, pasta de dientes,
1: ¿sabes qué, Marta? No hacen lo mismo con su auto.
0: Claro.
1: ¿No? Sí. No veo que al coche le pongan, oye, en lugar de aceite vamos a ponerle
2: salsa catsup,
1: pone catsup, ¿no? Y en lugar de gasolina le pones alcohol del 96. No, ¿verdad? Como no lo hacen con su coche, lo llevan al mecánico, si tienen un problema en la piel van con el dermatólogo. Fin de la historia. Ahí resumo los principales errores. Fácil.
0: ¿Qué es lo más nuevo?
1: Lo más nuevo definitivamente es un láser que se llama AviClear.
0: AviClear.
1: AviClear es un láser que trabaja directamente sobre la glándula sebácea, la compacta, la regula, la modula y la desinflama. Es prácticamente el único láser aprobado por FDA para tratamiento de acné. Se hace una sesión al mes, normalmente 3 sesiones, y el efecto de control, desgraciadamente, es un poquito retardado, o sea, como a las 3 meses después de la última sesión, y se mantiene el beneficio hasta más de 2 años. Ahora, yo AviClear lo tengo como una alternativa para todos aquellos pacientes, sobre todo mujeres, que no pueden estar tomando medicamentos porque quizás estén buscando un embarazo, porque tengan una contraindicación con otros fármacos, o simplemente porque estén buscando una alternativa diferente a la terapia tradicional.
0: Ya,
1: eso super. Definitivamente. Con láser podemos hacer maravillas en el acné. Tanto en el acné activo como en las cicatrices.
0: Ok. ¿Cremas?
1: Cremas, sí, obvio. A mí, de verdad, no tienen idea cuánto amo el ácido acelaico. El ácido acelaico es maravilloso para...
0: ¿Y por qué no me has dado ese ácido?
1: Porque tú no lo necesitas.
0: Ah, ok.
1: Pero... No, tú no lo necesitas. Pero, claro, por ejemplo, en el contexto de una mujer, vamos a decir, una mujer en 40.
0: Te voy a hacer un chiste.
1: Que tiene...
0: ¿Cuál es el ácido más agresivo?
1: Yo no voy a dar la respuesta.
2: El mejor ácido...
0: ¿Sí te la sabes? ¿Sí se lo saben? No, es
2: espera,
0: precioso.
2: Yo quiero adivinar tantito.
0: El ácido más agresivo.
2: El ácido más agresivo, no será el... Ácido es... No sé.
0: Ácido a chingar.
2: No se me ocurrió, muy bueno.
0: Es precioso.
1: Ya.
0: Ese chiste se lo hacía mi hermano Roberto a mi mamá, y mi mamá se ponía furiosa y decía, pues
1: tu mamá era una dama.
2: Roberto, a mí no me faltes al respeto.
0: Así le decía, a mí no me estén falta, a mí no me estén hablando con esas vulgaridades. Se ponía furiosa.
1: Entonces el ácido celaico es fantástico para, por ejemplo, esa combinación de pacientes que tienen acné, pero además tienen melasma y además tienen las manchas postinflamatorias. El acelaico es antiinflamatorio y antipigmentante. Uh-huh. Entonces es una sustancia que viene fantástico porque está resolviendo dos temas al mismo tiempo. De hecho, para mí el ácido acelaico es así como de mis sustancias favoritas, recetadas todos los días sin excepción, obviamente.
0: Ya.
1: Los retinoides, obvio, amamos el retinol, el retinal. Ajá. El retinal que tú amas, realmente.
0: Sí, amo.
1: Que has probado tanto el de Medicaid como el de Isdinceutic.
0: Sí, sí.
1: Que son extraordinarios.
0: No puedo creer Isdinceutic. No lo puedo creer.
1: Es una maravilla. Es
0: no
1: una maravilla.
0: Lo puedo creer.
1: Entonces, el retinal.
0: Que es retinal intenso, ¿no?
1: Exacto.
0: Wow. Y el retinoid de Medicaid también es una joya.
1: Es una chulada. Entonces, sí. El retinal de ido tiene también, puede ser un buen medicamento para pacientes que tienen arrugas, flacidez cutánea, que queremos empezar a trabajar, pero que también tengan acné. Entonces, ahí trabajamos también dos temas con una sola sustancia de manera maravillosa.
0: Ya.
1: Antiandrógenos, hay que bloquearlos, ¿no? O sea, a ver, si la testosterona está muy activa, ves que cada vez la paciente tiene más vello facial, pero además tiene más acné, también está desarrollando alopecia androgenética, pues la espironolactona, por ejemplo, o la dicalutamida son extraordinarios medicamentos para disminuir los efectos no deseados de la testosterona y de esa manera, pues también tener el control de las manifestaciones, ¿no?
0: Ya. ¿Podemos hablar un día de ovario poliquístico y acné?
1: Obvio, nos encanta. Nos encanta, porque creo que afortunadamente cada vez es más diagnosticado. No creo, antes no existiera, pero creo que ahora es una patología que se identifica con mucho más facilidad. Y la importancia de un diagnóstico es implementar un tratamiento oportuno. 100%. Por supuesto. Sí, de acuerdo.
0: Entonces, conclusiones finales del acné en los 40s y 50s.
1: No se desesperen. Todo puede mejorar.
0: Sí.
1: No pierdan tiempo, no pierdan recursos. Vayan a una consulta. De verdad es una gran inversión. Y tengan fe de que el tratamiento les puede ayudar y solucionar esos problemas sin excepción.
0: Oye, a ver, no, tengo que leer aquí algunas chiquillas.
1: Venga,
0: mías. Quiero. A ver, ahí va, Edith.
1: Siempre.
0: Tiene 46 años, ha usado el DIU, el Mirena, por 8 meses, y complemento con Ceracet. Poco más de un mes, me han salido granos en el mentón súper dolorosos. Yo no había tenido acné en años por sangrados excesivos menstruales. Dice el doctor que es por miomas.
1: Yo aquí, yo creo que sería una muy buena alternativa. Si ya no va a buscar un embarazo, una histerectomía, adiós miomas, adiós problemas con ese, con esos, o sea, que tengan que estar suplementando con hormonas y listo.
0: Ok, Edith, estás exactamente como yo estaba, como a los 38 años.
1: Te vi esa cara de, sí.
0: Yo tengo, ¿cuántos tenemos? Yo tengo 2 o 3.
2: Dos.
0: Yo 2 y tú.
2: Pues yo, a mí ya se me deshicieron, hija.
0: No, yo todavía los tengo.
2: Yo tenía 3.
0: Yo tengo miomas, Edith.
2: Yo también.
0: Cada vez que yo tenía la regla era la guerra de Vietnam. O sea, era una cosa espantosa. Sí. Era un sangrerío que, qué vergüenza decirlo aquí al aire, pero todo siempre.
1: No, ninguna vergüenza, Marta.
0: Sebastián es una cara de órale, jefa.
1: Pero el problema.
0: Así las cosas, Sebastián.
1: El sangrado implica que obviamente desarrolles anemia, pierdas hierro, se te cae el pelo, tienes poca energía.
0: Ni se me cayó el pelo, ni me dio anemia, ni nada. Pero yo sangraba mucho y me duraba 8 días. Y el ginecólogo me ofreció.
1: 8 días.
0: Mirena.
1: 8 días.
0: Y le dije, ¿y eso qué es? Y me dijo, es un DIU que libera.
1: Levonorgestrel.
0: Exacto. Un tipo de hormona. No sé cuál hormona.
1: Un estrógeno. Un tipo de.
2: Pero te.
0: Y le dije.
2: Te estringe. Ya no sangras.
0: Y le dije yo, no, muchas gracias. Así me quedo. Y me le eché a la Viva México. Nunca me puse un Mirena. Me puse un DIU normal.
1: Una T de cobre.
0: Una T de cobre. Y se acabó la babosada.
2: Claro.
0: Entonces te digo una cosa, Edith. Híjole.
2: No, espérate, Marta. Hay que saber la historia clínica de la paciente.
0: Por eso.
1: Sí.
2: Igual y ella sí necesita.
1: Opinión. Sí, no,
0: que
1: no.
0: Que pida una segunda opinión.
2: Mire, Mirena, no pasa nada.
0: No, ya no lo sé. Exacto. En muchos pero si no. está teniendo estos efectos secundarios, claro, también. A lo mejor no es para ella.
2: Anda, o eso sí.
1: O también
2: eso
1: se sí. puede, yo digo, a ver, a lo mejor sonó desde la, ¿cómo se llama? Uh-huh. Desde el patriarcado, pero yo creo que una histerectomía a tiempo puede evitarles muchas complicaciones a largo plazo.
2: O espérate
1: plazo.
2: La menopausia, se deshace.
0: Claro, pero yo ni me hice la histerectomía. Viví con mis miomas.
1: Es que yo tengo ahorita a mi cuñada desangrándose allá en Hermosillo desde hace no sé cuántos meses.
0: Sí.
2: Y la a mí mi ginecólogo me dijo, aguántate seis años. Y dije, me aguanto.
0: Claro, ni me quitaron los miomas, ni se los quitaron a Rebeca.
2: No, nada.
0: Y hemos salido adelante. Entonces pide una segunda.
2: Y era Sodoma y Gomorra aquello, ¿eh?
0: Mira, Selene te hace esta pregunta. Que su dermatóloga le quitó la creatina porque tenía unos señores barros en los cachetes, le mandó 2 meses de antibiótico. ¿Será que estuvo bien quitarme la creatinina? Creatina.
1: La creatina. La realidad
0: porque
1: es
0: la
1: que
0: extraña.
1: Yo no he leído ninguna evidencia que sugiera que la creatina puede activar o modificar el comportamiento del acné.
2: Que tenga ese efecto.
1: Definitivamente. Definitivamente. ¿No? Los antibióticos orales, sobre todo las tetraciclinas, son buenos antiinflamatorios, que seguramente fue el que le prescribieron, que está súper bien, ¿no? Está muy bien empleado. Pero así para muchas pacientes, ¿sabes qué? En la perimenopausia, Marta, sí está demostrado que la creatina les ayuda a mejorar el tema de la concentración y la cognición, que es uno de los temas que entiendo que a muchos pacientes les afecta. Entonces, pues, desde mi opinión, yo no le veo problema a la creatina.
0: Ok. Igual y no es eso, ¿eh?
1: No creo que igual sea. No creo que venga por ahí.
0: Rápido, nada más, Carlita Martínez Escobar.
1: A ver, Carlita Martínez,
0: cuenta bien.
1: ¿Qué dice?
0: ¿Qué jabón para lavarse la cara le mandas a su adolescente? Nada más.
1: A mí me encanta el Sevia Clear de CBR, me gusta el Acne Ben de Isdin, me gusta el Faclar Gel de La Roche-Posay. Ahí tienes tres buenas opciones fáciles de encontrar.
0: ¿Cómo se llamaba el verde?
1: El verde, pues bueno, el Sevia Clear.
0: Ah.
1: Es de SVR. Chulísimo.
0: Chulísimo.
1: Si no, para esta Acne Ben, que también es una maravilla.
0: Ajá. Sin y tema. Te queremos.
1: Sí, a mí también.
0: Bueno, es si lindo, necesitan a Polo de Velasco. Oye, pero les digo una cosa, ya les conté el otro día. Cuando mis hijastros empezaron a cumplir 13 y 14 y le vi un granito acá y un granito allá.
1: Ya son unos señores.
0: Inmediatamente los mandé con Polo de Velasco. Dije, estos niños no van a crecer con granos. Y tienen la piel divina todos. Entonces, oigan, lleven a sus hijos chicos al dermatólogo y a sus hijas.
1: Yo creo que la atención oportuna del acné 100%. Reduce posibilidad de desarrollo de cicatrices y sobre todo la afección emocional que
0: a
1: implica los
0: chavos,
1: en esa edad tan crítica.
0: A ver, ahí les va. dermatologiadevelasco.com, DR Polo de Velasco en Twitter, Derma de Velasco en Instagram, y les doy el teléfono de su consultorio felizmente. 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
1: Es el WhatsApp.
0: Es el WhatsApp.
1: Es el WhatsApp.
0: A ver, se lo voy a volver a dar. 55-26-87-7163.
1: Tienes la guerra a la
0: ¿quién
1: chicas,
0: está en el WhatsApp?
1: Ahí está Susana, está
0: hola, mi
1: Claudia.
0: Susi, estaba oyendo a Polo con Marta. Quiero
1: está,
0: una
1: ahí
0: cita.
1: Están las chicas.
0: Está en el sur de la Ciudad de México, por si les queda. ¿No?
1: Por favor, ahí en la orden.
0: Gracias, querido.
1: No, gracias a ustedes, un gran tema.
0: Buenísimo. Con esto vamos a hacer una pausa, cuentavientes. Adivinen quién vino al programa el día de hoy, como siempre, hundiéndonos, cargada de galletas. Que de veras. La tía Yoya. Vamos a hablar del despido. ¿Ok? Lo que tu jefe puede hacer y lo que tú nunca debes de hacer al volver en W Radio.
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2: La tía Joya es en la house. La reina de la jurisprudencia fiscal y social. Mundial. La reina de la UP. La reina en la libre de derecho.
3: ¡Órale!
2: Y la reina de nuestros corazones.
3: Ah, eso sí.
2: ¿Cómo
3: eso
2: estás?
3: Sí. ¿Cómo estás? Feliz, feliz de estar con ustedes. Me encanta venir. Y traemos un tema.
4: ¿Qué cosa?
3: ¿Qué cosa?
2: ¿Qué cosa? Pero antes de entrar al tema, quiero hablar del ambiente obesogénico.
4: Ajá.
2: Cada vez que viene la tía Yoya, cuentavientes, que es una dorada y es una generosa, viene cargada de galletas y de chocolates. Hoy trajo unas galletas Patipa.
3: Patipa. Deliciosas, sí.
2: Entonces estoy abriendo la caja y digo yo, pero ¿por qué me haces esta maldad?
4: Dame una que tiene dos cositas de chocolate.
2: Vieses venirte con una manzana.
4: Con unas nueces.
2: O sea, ¿por qué con las galletas del infierno?
4: Con unos, ¿cómo se llaman?
2: Lo que yo trae, acabo de comer queso cottage.
4: Esos vasitos, piña. Esos vasitos que traen zanahoria, pero
3: ay,
4: pepino.
3: Ay, qué bonito.
4: ¿Cómo, sí, pero sí, cómo se llaman?
3: Pero pues esos 15.
4: Convides, convides.
2: Háblanos de estas galletas.
3: Ah, no, pues estas galletas.
2: La de nariz
3: son
2: de chancho.
3: Muy
4: no quiero
3: querida,
4: la de dos ojitos.
3: De muy de querida chancho. Amiga que ajá, tiene su pastelería ahí
4: ¿quién?
3: En el sur. Mi amiga se llama
4: a la Pati. Tía Yoya ya aprovechando haciendo el negocio.
3: No, me preguntó.
2: ¿Sabes que está cañón? Se te dé la mano y te agarra.
3: No, no, no,
2: cuenta bien de esto.
4: Sí, típico. Ya, yo ya, y estas galletitas que, bueno, fíjense que es de
2: mi amiga.
4: Una amiga. Que está amiga. Ahí en la Roma. De hecho.
2: Para pedidos.
4: Bueno. No, ¿de quién es? Ay, sí, ya dile. A ver,
2: no,
4: ¿cómo se llama?
2: No,
3: no,
2: hay
3: teléfono. Patipa. Está enfrente de los viveros de Coyoacán. Pero es, ella hace las galletitas.
4: Buenísimas,
3: Juan, también.
4: Buenísimas, Patipa.
3: Ella hace las galletas y le quedan espectaculares.
4: No, sí, entonces, la presentación muy rica y todo. Y
3: todo es lindo.
2: ¿Sabes qué? Independientemente de que ahí vienen Chúlame el Changarro, para todos los que son ustedes emprendedores y emprendedoras, deberíamos de tener una sección mensual en este programa.
4: De estas.
2: Que invitáramos cada mes, a ver qué opinan ustedes, cuentavientes, a un emprendedor o emprendedora cuentaviente.
4: Ajá,
3: sí.
4: Y darle, es
2: y darle 15 minutos sí. Y que venga a pichar lo que hace.
4: Como Patipa.
2: Ajá.
3: Como Patipa.
2: Pues para ayudar, porque les voy a decir una cosa. Cuando yo empecé mis negocios.
4: La situación no está fácil.
2: Lo que yo más necesitaba era publicidad.
4: Claro.
2: ¿No? Y es lo más caro. Entonces, 100%. Qué padre que hacemos todos los años el Enchúrame el Changarro. Pero, importante que tengan durante todo el año. Promoción.
4: 100%.
2: ¿Estamos de acuerdo?
3: Totalmente de acuerdo. Me encanta la idea.
2: ¿No?
3: Le voy a decir a mi amiga que la vas a invitar.
4: No. ¿Esta la tía yo ya? Le digo, oye, ¿y es cuentaviente la Patipa?
3: De verdad, me manda mis videos que salen con Marta y me dice, mira, saliste. Entonces, yo sé cierto que es.
4: Bueno, Patipa, esto te va a costar un kilo de galletitas.
2: Oye, la próxima galletas. Vez
3: vengo con.
4: No, con mucho gusto. Pero está padre. Y es una noble labor, además, lo que vamos a hacer. Claro,
2: me encanta.
4: Por supuesto.
2: Hay que hacerlo. Lindo, pero voy a abrir así como un email especial. Exacto. Del programa. Para en donde ustedes escriban.
4: Ajá, ¿qué es
2: los
4: lo
2: vamos
4: hacen?
2: A ir entrevistando y vamos a ver a quién de ustedes. Exacto. Invitamos. ¿Les late?
3: Sí, padrísimo.
2: Es una forma increíble de ayudarlos, ¿no? Y de empujarlos. Y
3: son empresas chiquitas, son empresarios chiquitos, tienen 3-4 personas, digo, es una cosa muy linda.
2: Ya, también está azotando.
4: Sí, bueno. No, y además Patipa es viuda.
2: Sí,
4: es viuda.
2: No sabes, Patipa.
4: Ha vivido.
2: Y el marido.
3: Ay, bueno, de verdad, sí. A ver. ustedes son los que ponen la situación, me la ponen, me la acomodan. Yo lo único que hago es
4: meter el gol. Su vida ha sido un calvario.
5: Exacto. No sabes lo que ha sufrido esa mujer. Mi patipa. Bueno, la doctora Gloria Arellano es abogada de la Escuela Libre de Derecho, maestra y doctora por la UP en Derecho Laboral, Derecho Económico Corporativo y Amparo. Nadie sabe más de eso que esta mujer, y ya saben que es la tía Yoya, si le decimos de cariño, al servicio de la comunidad. Hoy vamos a hablar de un tema importantísimo para empleados y para patrones. ¿Cuándo es legal que te despidan? Porque te voy a decir una cosa, en Estados Unidos no existe...
3: No existe la liquidación.
5: No existe.
3: Ni el ni el finiquito, ni nada. Te dan las gracias, te dicen, oye,
5: oye,
3: qué gusto.
5: Si te corrieron, vale, es ya. Porque no jalas.
3: Claro, porque no cumples.
5: Y aquí en México, si corres a alguien porque no jala, pues prepárate para bajarte los calzones, es porque finiquito, prima vacacional, y prima las de compañías como la mía, que liquidamos a todo el mundo full. Full. O sea, tiene que ser ya parte de tu presupuesto anual, porque cuesta una fortuna correr a alguien.
3: Así es.
5: Que es una locura, porque eso no incentiva la sana competencia.
3: Así es totalmente
5: correcto. ¿Estamos de acuerdo?
3: Totalmente de acuerdo, es tremendo. En México es muy difícil.

0: muy, muy delicado.
1: Con ejemplos.
0: Con ejemplos. Vamos a pensar un trabajador que emitió un comunicado diciendo los secretos de la empresa, de un producto, ¿eh? Y entonces, bueno, pues esa es la verdad real, todo mundo lo vio. Pero la verdad formal es tú, Rebeca, tú, Marta, pueden probar que fue ella la que, o él, la que reveló los secretos. Entonces, si no lo puedes probar, Marta, entonces, porque puede ser que la inteligencia artificial sacó el, el video, si no lo puedes probar, una causal tan fuerte, porque estás poniendo en riesgo tu empresa. Sí. O sea, son tus secretos, es, haz de cuenta, para el resistol o para no sé qué, cualquier producto, están revelando
1: la fórmula.
0: La fórmula.
2: Bueno, si tú no puedes comprobar que fue esa persona,
0: no la puedes correr. Ahí te lo dejo. Y si la corres, lo más que vas a poder hacer es hablarle y decirle, oye, ven, pues tenemos estas sospechas, pero va a decir que no. Y lo que sigue es, pues vamos a organizar un una renuncia voluntaria y yo te voy a liquidar, como hace Marta, al 100%. Así, de ese tamaño, de ese tamaño. Y los patrones se mueren,
2: Claro, que es legal. Engaño respecto a tus capacidades y aptitudes.
0: Así es, o sea,
2: si tú puedes... mentiste.
0: Ah, si tú mentiste y dices que eres bilingüe, por ejemplo, ¿no? Y entonces, pues, yo te lo creí, necesito una secretaria bilingüe y pero pasa un mes, y yo, pues, como he tenido tantas cosas que hacer, pues, no me puse a platicar con la secretaria para ver si efectivamente era bilingüe. Bueno, pues, si pasa el mes y yo no la he despedido por aptitudes que ella dijo que tenía, en ese no la puedo despedir. Y me quedo con la secretaria que no es bilingüe.
1: O sea, pero si antes del mes te das cuenta.
0: Ah, sí, si antes del mes me doy
1: cuando
0: cuenta.
1: Cuando cumple el mes y tú no.
0: Yo no he ligado que ella no es bilingüe, que me mintió.
1: Y cualquier cosa, ser bilingüe o ser licenciado en computación con maestría en tecnología.
0: Por supuesto. Sí, lo que sea. O sea, al final del día, esto es muy delicado porque hay que probarlo. Es que mira, la regla de oro para todos los patrones es... que una de las causales del artículo 47 se vayan estableciendo y que lo puedas probar, porque si no, se establece la causal, pero si no lo pruebas, no pueden despedir.
2: Oye,
0: punto.
2: La honradez es también una causal de despido.
0: Es correcto.
2: Pero si yo no puedo comprobar que tú eres el que te robaste la computadora.
0: Así es. No
2: hay manera.
0: No hay manera, no hay documentos. Yo no puedo llegar contigo y decirte, oye, pero es que la computadora la tenías tú, Marta. Estaba tu nombre y tú no la tomaste en consideración.
2: Acoso sexual.
0: ¡Oh! Bueno, niña, amaneciste muy tremenda. Muy
2: vamos
0: muy
2: con picuda, todo.
0: Con todo. Fíjate que el acoso sexual es todo un tema, porque es de ambos lados, es para el trabajador y para el patrón. Tienes que probar que realmente hay acoso sexual, que realmente alguien te está intimidando, te está molestando para que tú realices determinadas acciones de carácter sexual en beneficio.
1: O sea, no basta con mi testimonio, tía Yoyo.
0: No basta. A ver, se los pongo de este tamañazo. No basta con que los videos de la empresa porque puedo, o sea, vamos a poner el caso, fíjate. Un jefe, le está molestando a una de sus subordinadas y pues le dice que qué chula y que qué bonita y que cada día amanece más reina. Y bueno, entonces en el video se ve cómo el señor o la señora, porque ahora también nosotras nos pasamos de lindas. La señora se acerca al muchachón y le da un pellizquito, ahí donde te platiqué, y aparte se acerca y le da un besito. Está en el video. Entonces, el muchacho podría decir, oiga, pues eso es un acoso. Esta señora dice que si yo no...

0: esto, pues voy a terminar la calle y yo me voy a defender y entonces me voy a derechos humanos y todo. Puede decir ella posteriormente en la demanda, porque todo esto, acuérdense que es motivo de demanda eventualmente, decir, ¿qué creen? Él estaba de acuerdo, somos amigos, así nos llevamos. No, yo me llevo así con todos mis subalternos y todos estamos de acuerdo y ellos también me dan pellizquitos y todos somos felices. Uh-huh. A ver, quiero que pruebes eso. Esas pruebas, que pueden ser videos, que pueden ser actas administrativas, que pueden ser incluso evaluaciones de desempeño, no son suficientes.
1: ¿Qué se necesita entonces?
0: Pues se necesita,
1: pregunta. Grabarlo en el momento que esté cometiendo la
0: ni así, porque la grabación no es prueba plena. No,
1: pero de audio.
0: Ni de audio, ni de video.
1: Entonces, ¿cómo? O sea, si yo le estoy diciendo, no me toques.
0: Ese es el problema. Sí, tú le estás diciendo.
1: Sí, te voy a tocar. Que no me. Sí, te voy a tocar. Entonces, ¿eso no es una prueba?
0: No es una prueba.
1: Entonces, ¿cuál es la prueba?
0: Aquí la prueba sería que haya en las empresas, digo, los patrones chiquitos es muy difícil, pero que haya en las empresas el comité de ética y entonces vas y acusas a la señora que le está pellizcando al muchacho y entonces se hace una investigación completísima y termina lo que pasa en la vida real, cuentavientes, terminan corridos los dos.
1: Claro. Sí, claro, claro.
0: No, porque es imposible. O sea, uno va a decir que no y el otro va a decir que sí.
2: Exacto. Presentarte a chambear borracho.
0: Uh-huh. Ah, esa es buenísima. Pero mucho cuidado con esta causal, ¿eh? No es aliento alcohólico. No es nos fuimos a comer las tres y una comida muy linda, claro, y tres tequilas y llegamos así muy bien.
2: Jaloneadas.
0: No jaloneadas, nada más pues con aliento alcohólico. Uh-huh. Punto. Eso no es. No. No es tampoco si el cuentamiente pues es drogadicto. Esa no es causal para despedir a nadie. La causal para despedir es que llegues a tus labores
1: drogado y borracho.
0: Claro, o drogado o borracho, claro. Y que si usas drogas, por ejemplo, no sé, para ansiedad o alguna cosa de estas, avises antes al patrón y, claro, le digas, oye, yo tengo
1: ansiedad y me echo mi churrito por ahí de las cuatro.
0: Sí, bueno, no, pero no en la oficina. No en la cabina. Claro. No. O sea,
2: ¿y cómo pruebas que estaba borracho? Si la prueba es tan importante.
0: Hay dos posibilidades de prueba. Uno, tú nunca has estado en un alcoholímetro.
1: Sí, claro, tener las pruebas. Pues
0: claro, la prueba médica.
2: ¿Ustedes han estado en una oficina en donde un compañero de trabajo llegue borracho o borracha? 100%.
0: ¡Ay, pero claro que sí!
2: ¡Neta!
0: ¡Claro!
1: Y más en publicidad, en televisión.
0: ¡Claro que sí! ¡O drogados! ¡Pero por supuesto!
2: Bueno,
0: ¡válgame Dios! Ahora sí que nos salió, pero...
1: Yo tenía un jefe que tiro por viajes, iba a comer, regresaba a las 5 de la tarde ahogado.
2: ¡Ay, qué horror!
0: ¡Sí, no, claro!
2: ¡Ahí les va otra! ¡Ahí les va otra!
0: ¡Por supuesto!
2: ¿Qué es pérdida de confianza?
0: Ay, ese es muy fuerte. Esa pérdida de confianza es, yo ya no quiero tener relación laboral contigo, pero tú tienes que ser un trabajador de confianza. No es el caso de un obrero, no. Este es el caso de un trabajador de confianza y yo ya no me siento cómodo, pero a ver, como no lo voy a poder probar,
2: claro,
0: nos vamos a la renuncia voluntaria. Y tú firmas y sellas y entonces sí, ya te pago, como hace Marta. ¿Por qué crees que en tu empresa tienen establecida esa política?
2: ¿De qué?
0: De pagarles el 100% de la liquidación.
1: Para evitarte, okay, un crédito mayor, ¿no?
2: Número uno.
0: ¿Por qué no lo van a ganar nunca?
2: Claro. Número uno, porque... No, porque para mí es lo correcto. Lo
0: eso está muy lindo. Eso hay que tomarlo
2: para mí,
0: en consideración.
2: Hay que ser un empresario correcto.
0: Correcto, ok, correcto.
2: Y segundo, porque lo último que quieres...
0: Es un pleito.
2: Es un infierno de pleito. Así. Y mira que me ha pasado.
1: Es
2: una vez, una chava de ventas no fue a trabajar y se llevó la computadora que le habíamos dado.
0: ¿Y nunca regresó?
2: Y nunca regresó.
1: Regresó con una demanda
2: laboral. Y yo decía, esto no puede ser.
0: ¿En dónde estoy? ¿En qué mundo
2: vivo? ¿En qué mundo estoy? Entonces, claro, hay que contratar abogados y es un infierno.
0: No, claro que
2: ella
0: sí.
2: Ella nunca regresó. O sea,
0: ni siquiera, ahora sí que ni siquiera le dijiste alguna cosa que se hubiera ofendido. Pasaron los meses y alguien no la trató
2: se
0: bien.
2: Se llevó la computadora.
0: Se llevó la computadora. Claro, claro,
2: un
0: por
2: horror.
0: Supuesto, un horror.
2: Bueno, regresando del corte, explicamos a fondo qué es la pérdida de confianza. Ok, ¿okay?
0: Correcto.
2: Y cómo justificas un despido.
0: Claro.
2: ¿Y cómo aceptas como empleado cuando te despiden?
0: Muy delicada, esa está muy fuerte.
2: 100%, okay. Al volver con la tía Joya.
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1: Con nuestra tía Yoya, abogada en derecho social, en derecho laboral, está hoy con nosotros hablando del despido, lo que tu jefe puede hacer y lo que tú jamás debes de hacer. Entonces ya dimos algunas causas de despido justificado, aclarando que desafortunadamente todo tiene que ser comprobable.
2: Claro.
1: ¿No? Hasta llegar ahogado a la oficina de borracho. Lo tienes que poder comprobar.
2: Así es.
1: Pérdida de confianza antes de seguir a lo que sigue.
2: Sí, bueno, pues la pérdida de confianza es un tema. Si los demás son subjetivos, pues este todavía más. Exacto. Imagínate, tuvimos el caso de un trabajador que, pues, en una fiesta se le hizo muy simpático en sus redes sociales poner que la esposa del director general es de cascos ligeros, por pues no decir otra palabra.
3: Es una historia real.
2: Es real, es real.
3: Qué estúpido.
2: También, y entonces, hombre. Pero pues estaba tomado, claro. Tomado, lo que sea, ¿no? Y entonces, además de esas redes, ya sabes que todos la comparten y demás, y lo que sucedió fue que, por supuesto que el director de recursos humanos y el director general dijo, yo ya no tengo confianza en este señor. Era un trabajador de confianza, porque esa precisión hay que hacerla, jurídica. Ajá. Es muy importante, y dijeron, vamos a terminar la relación laboral. Pero fíjense, cuentavientes, qué delicado es esto, porque pueden ustedes de pronto decir, a ver, tía Yoya, ¿me quieres explicar? El señor estaba en una fiesta, fuera de la empresa. ¿Cuál es la afectación? Sí hay una afectación.
3: Okay.
2: Y lo marca la propia Ley Federal del Trabajo. Eso impide, fíjense lo que estoy diciendo, cuentamientos, uh-huh. Impide continuar la relación laboral. Porque yo ya no me siento cómodo, Rebeca, si salió ahí este tipo de mi esposa, bueno, de mi esposa, claro. De mi esposo, da igual.
3: Ahora, si lo hace refiriéndose a un compañero o de igual
2: la
3: a igual,
2: misma,
3: lo
2: la
3: mismo.
2: Misma.
3: El compañero no puede decir que es sí, esto, recursos humanos.
2: Sí, claro, hay una afectación. ¿Te imaginas que diga de un compañero que su esposa, su esposo, es del cascos ligeros? Y bueno, ahora con la inteligencia artificial, cuentavientes, esto es una locura. Claro. Entonces, hay que estar muy cuidadosos, porque no importa, y yo creo que este es el meollo del asunto. Ajá. Sí hay la pérdida de confianza, pero lo más importante, no importa que no sea, no lo hizo en la empresa. No lo hizo con el patrón, lo hizo el sábado a las 10 de la noche con sus amigos y habían tomado hasta el agua de la fuente.
3: Claro.
2: Bueno, pues pero hay una afectación y lo marca expresamente la Ley Federal del Trabajo. Aquí a mí me parecería un tema muy que tiene relevancia, pero que además podría ser probado, pero como ninguna red social, ni ningún video, ni ningún acta administrativa, que escuchen, por favor, cuentavientes, patrones y trabajadores, un acta administrativa, porque luego me dicen, no, Gloria, aquí está acta administrativa que cumple con todos los requisitos legales y que el trabajador dijo de su puño y letra que había ingresado a la empresa borracho, fíjate. Bueno, pues es una causal, sí, pero viene en un acta administrativa. Exacto. Entonces, está bien hacerlas, por supuesto que sí, ya será el colmo que no tengamos ningún documento de, pero es una prueba, fíjense, sí es prueba, pero no es prueba plena. ¿Qué quiere decir esto? Que el juez de lo laboral determinará si considera que es una prueba plena.
3: Ok.
2: Perfecto. Entonces, ahora, otro punto que es importante, ¿puede la empresa constituir un expediente en contra del el colaborador?
1: O sea, irte la guardando.
2: Ándale, exactamente.
1: Ir documentando. Volvió a llegar tarde
2: o no ha venido. No, al final del día esto no lo pueden hacer los patrones, están sujetos al tribunal laboral que deberá valorar todo su contenido, ¿no? Uh-huh. Ahora, un punto que preguntan muchísimo los patrones y los trabajadores porque se presta a abusos es cuando las faltas, fíjate, las faltas pueden convertirse en una causa de despido injustificado. Uh-huh. Y aquí hay que estar muy cuidadosos. Número uno, son más de 3 faltas, o sea, 4 revés.
3: Sí, sí, sí, claro.
2: En el plazo de, a partir de la primera falta, son 30 días, ¿ok? Entonces, no es un mes, no es que en el mes de septiembre, no, no, no. ¿Cuándo fue la primera falta? El 8 de septiembre, ok, del 8 de septiembre al 8 de octubre, vamos a contar el mes. Y muchas veces se confunde la falta con el retardo. Uh-huh. O sea, sí llegó, pero llegó a las 12 del día.
3: Claro.
2: Hay que esperar y ver qué dice el Reglamento Interior de Trabajo sobre los retardos. Si 3 retardos o 4 retardos hacen una falta,
3: exacto,
2: pues ya, ya ahí ya la tienes, ¿no?
3: Bien.
2: Otro punto, puede, fíjense que esta es muy delicada, sobre todo para los trabajadores. Puede presionarse al trabajador para firmar una renuncia voluntaria.
3: Esa es muy buena pregunta.
2: Muy dura, es muy dura. Es ilegal.
3: Claro.
2: Tú no puedes obligar a nadie a firmar la renuncia voluntaria.
3: O en blanco. Firmar
2: exacto,
3: nada en blanco. Me están haciendo firmar una hoja en blanco que luego vemos. No.
2: Sí. A ver, cuentavientes. Número uno. No pueden, porque fíjense las consecuencias, ¿eh? Tú como trabajador firmas, pones tu huella digital en la renuncia, después no vas a poder demandar, Rebe.
3: Claro.
2: Es muy difícil ganar ese juicio para ti como trabajador. Uh-huh. Entonces, nada de que. ¿Qué tienen que hacer? Pues tienen que leer con mucho cuidado. Tienen que comprender qué es lo que están aceptando. Y en el momento, justo en el momento en que aceptan y firman la renuncia, les tienen que dar o su finiquito, con la terminación real, o sea, no hay, ¿qué uh-huh. significa esto? La prima de antigüedad, si tienes más de 15 años y las partes proporcionales que te deban, o si conveniste con el patrón que sea una liquidación, que son 3 meses, que es indemnización constitucional, la prima de antigüedad y muchas empresas 20 días por año. ¿Ok? Perfecto. 20 días por año. Entonces, si lo quiere, pero que te lo den en ese momento. Sí, nada de que, si no, bueno, pues ya después lo vamos viendo, te lo voy a pagar en cómodas parcialidades. No, señor. Es en ese momento.
3: Yo creo que debemos hacer una segunda parte con lo que los trabajadores jamás deben de hacer ante un despido.
1: Claro. Pero a ver, ¿cuál es el error más caro que puede cometer un trabajador después de un despido?
2: Fíjense, el error más, son 2 errores que no deben cometer ningún cuentamiente. Número 1, firmar la renuncia voluntaria sin un especialista laboral o sin entender lo que están firmando y la liquidación que están aceptando. Y después, cuentavientes, tienen 2 meses, exclusivamente 2 meses a partir de la terminación de la relación laboral para presentar la demanda. Pero el punto que es medular, y no me quiero ir sin decir esto porque es muy importante.
3: Dilo.
2: Es el tema de la conciliación en ambas partes. Y en el caso de los trabajadores es... Exacto, Rebe, lleguen a un
3: acuerdo larguísimo.
2: Claro, de 5 años pagándole al abogado, que si no se nos vende, porque pues hay de todo en la viña exacto. del señor, el 40%. No, cuentavientes, no, que no les gane la furia, el enojo, no. Cabeza en su sitio, claro. y vamos a conciliar. Y entonces yo acepto y veo si me conviene el convenio. Y todavía, fíjense este punto, hay una conciliación prejudicial que pueden ir al centro de conciliación laboral. Todavía no están en juicio, todavía están en el momento de resolverlo. Al centro de conciliación laboral, y en el centro de conciliación laboral pueden convenir con el patrón. Y no tener tantos problemas, resolver esto de inmediato, porque además, hay otro punto que es muy delicado. Si tú estuviste 20 años en esa empresa, Rebe, ¿después qué vas a decir que estuviste haciendo?
1: Claro.
2: No va a haber carta de recomendación para ti.
3: No, no, no.
2: Te cierras muchas puertas y que sea una liquidación rápida, que no te metas en un lío de años y años.
3: Claro.
2: Y a los patrones, queridísimos cuentavientes, patrones, porque los hay también y muchos, el tema es, hay que resolver estos asuntos en caliente, en el escritorio de la gente de recursos humanos.
3: Claro.
2: No nos vamos a ir al juicio. Vamos a resolverlo. ¿Ok?
3: Exacto, más vale.
2: No, sí, ahí, Marta, sí. Siempre será, porque ¿cuál es la idea de establecer? Esto es como, fíjense, es tan claro. Uh-huh. Esto es como una relación entre esposos. El divorcio es tremendo.
3: Claro.
2: Vamos a arreglarlo aquí. No es que vamos a seguir juntos. Ya no podemos seguir juntos, pero vamos a arreglarlo. Y no me voy a ir al juzgado de lo familiar. Esto es exactamente lo mismo. Arréglenlo, resuélvanlo. Y bueno, si es necesario demandar, pues estamos a sus órdenes.
3: Exacto.
2: ¿No?
3: Okay. ¿Cursos? ¿Tienes talleres?
2: Sí,
3: cursos,
2: sí, tengo justo de este tema, pero es para patrones, ¿eh? Cuentavientes, nada más es para patrones, porque ha habido muchas reformas en materia laboral, sobre la eliminación de la brecha salarial, la ley Silla, la reforma al Poder Judicial. Entonces tenemos un curso muy interesante, se llama Manejo Eficaz del Personal, desde la contratación hasta el finiquito, conforme a las recientes reformas legales. Esto es 26 y 27 de octubre. Y por favor, los que estén interesados, escribirle a Marta, TH, Marta, uh-huh, arroba, sanchezarellano.com.mx. Y los que necesiten apoyo personal, que estoy para servirles, mi WhatsApp es solo WhatsApp, no es teléfono.
1: Okay.
2: 55-54-04-7656.
3: Muy bien.
1: ¿Otra vez?
2: 55-54-04-7656. Yo contesto personalmente.
1: Te queremos, tía Yoya.
2: Gracias.
1: Con yo esto también. Nos vamos a un corte regresando. Ayer hablábamos con
3: Héctor de Mauleón.
1: Héctor de Mauleón. Sobre la película esta de la captura del Chapo. Y decíamos que creo que de donde conectamos todos con esa película es de la ilusión de pensar que sí hay gente extraordinariamente correcta allá afuera, con la historia de estos dos agentes federales que no sucumbieron a la tentación de aceptar el dinero del Chapo para dejarlo ir y lo entregaron a las autoridades. Pues hablábamos con Héctor de Mauleón justamente ayer del precio de hacerte el que no ve. El precio de hacerte el que no ve, toda la corrupción que vemos a nuestro alrededor y no hacer nada. Max Kaiser al regresar. No se vayan.
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1: Fíjate, Max Kaiser, cuentavientes, que escucharon el programa ayer, estuvo aquí Héctor de Mauleón. Estuvimos hablando de la captura y todo este rollo, y al final le dije, ¿cómo ves México hoy comparado con México hace unos 6 años? Me decía, es que te digo una cosa, la única gran diferencia es que hoy, pues son ellos mismos, ya no hay cómo denunciar.
2: Sí.
1: Porque acabaron con todo lo que eran, digamos que, organizaciones o departamentos independientes. Ya eso ya no existe, son los mismos.
2: Es una película brutal,
1: ¿no? Y también decía, y lo más doloroso es que en México pareciera que todo pasa y no pasa nada.
2: Es una película brutal porque nos enseña una realidad, sí, de hace 10 años en un estado que se llama Sinaloa, que es hoy una realidad ya en muchos estados de la República, en donde gobiernan los malos, en donde gobiernan, o sea, el gobierno es
1: pues y parte.
2: Los grupos que hoy se reconocen en Estados Unidos como grupos terroristas. Eso es una cosa brutal. Lo del no pasa nada es lo que me cuesta trabajo. Están pasando mil cosas, han pasado mil cosas en el último año en torno a estas clasificaciones y demás. Donde no pasa nada es en la sociedad. Lo que es brutal, Marta, al revés, es que nos hemos acostumbrado a todo. La sociedad mexicana se ha ido acostumbrando a más niveles de violencia, a más niveles de corrupción. Y no hacemos nada en realidad como sociedad. Pasan mil cosas. El México del 2016 al México del 2026 ha cambiado de manera brutal, para mal, yo creo, uh-huh. en este aspecto. Pero creo que vale la pena regresarnos, Marta Rebe, para entrarle al tema de hoy, que es el precio de hacerte el que no ve, a cómo evolucionamos los seres humanos en paralelo a cómo evolucionan las sociedades, ¿no? Y es una cosa muy bonita porque Yuval Noah Harari lo describe así. A ver, las personas nacemos en blanco, ¿no? Es decir, cuando eres un bebé no tienes creencias, valores, nada. Naces en blanco. Vienen una serie de experiencias que te van generando eso que conocemos como que son las creencias. Crees que X cosas de la naturaleza pasan por cierto motivo. Las relaciones te van generando diferentes creencias. La sociedad, vas aprendiendo de tus maestros, de tus padres, de tus amigos, ciertas cosas que se convierten en creencias. Algunas de estas creencias son más importantes que otras y se transforman en valores. Les das un precio, les das una calificación más alta que las otras y empiezan a ser tus valores. Y a partir de ahí puedes generar, porque no siempre pasa, principios que son de esos valores. Escoges ciertas cosas que son las que te van a guiar en la vida, que van a darte un norte. Entonces, naces experiencias, de las experiencias vienen tus creencias, de tus creencias surgen tus valores y de tus valores pueden surgir tus principios.
1: Dame un ejemplo.
2: A ver, va un ejemplo. Naces y de pronto reconoces que hay personas que te ayudan, hay personas muy cercanas a ti que te ayudan. Y entonces tienes la creencia de que el tener buenas relaciones con ciertas personas te van a llevar hacia adelante. Y de ahí surge el valor del amor, por ejemplo, o de la amistad.
1: Sí.
2: Esa creencia se convierte en un valor que te da algo más y que se convierte en algo que vas a apreciar en tu vida con mayor ahínco que cosas, creencias que se fueron quedando atrás. A partir de ahí, puedes convertir algunos de estos valores en principios, en brújulas que van a regir tu vida, ¿no?
1: Sí.
2: El amor es un principio. Ya no solo es una cosa que aprecio mucho como valor, sino es un principio que va a regir mi vida, ¿no? Más o menos los estoicos lo ponían así, decían, los cuatro principios son el valor, la disciplina, la justicia y la sabiduría. Y con esos tienes, ¿no? Bueno, las sociedades evolucionan de manera muy similar. Grupos pequeños se van convirtiendo en grupos grandes y de pronto necesitan tener una serie de creencias que los cohesionan. A partir de ahí se generan una serie de valores que aprecian más estos grupos sociales.
1: Claro.
2: Cuando se convierten algunas creencias en valores, las sociedades fueron tomando tres rumbos, básicamente. El primero y el que duró muchos años fue Una persona nos va a decir cuáles son los valores y nos va a poner en paz a todos. Un emperador, un rey, un tirano, ¿no? Y entonces durante décadas, siglos en la humanidad le decía a una persona, tú pones orden, ¿no? Sí. Este modelo hizo crisis y entonces de pronto las sociedades dijeron, oye, si todos nos ponemos de acuerdo en los valores y en los principios que nos van a regir y generamos parlamentos y generamos una constitución y esos principios los ponemos en una constitución, los ponemos en autoridades y de ahí nos vamos convirtiendo en una sociedad que colabora y que respeta las reglas y que aprecia los derechos de todos para que todos podamos vivir mejor, etc. Y de ahí se derivaron, digamos, dos tipos de sociedades. Las más desarrolladas, las que más, en los últimos 200 años, las que conocemos como democracias exitosas, uh-huh. que fueron las que se pusieron de acuerdo no solo en los valores que iban a poner en sus leyes, sino en los principios que iban a regir la vida. Y cuando digo se pusieron de acuerdo, no solo los pusieron en una constitución, en leyes, en instituciones, sino que los convirtieron en una cultura, ¿no? Tú vas a Nueva Zelanda, a Australia, a Noruega, a Dinamarca, todas esas democracias exitosas. No son exitosas porque tienen una constitución y un policía cuidando a todo mundo e instituciones que están vigilando qué hace cada quien. No. Se pusieron de acuerdo como sociedad. Nos va bien a todos uh-huh. si todos apreciamos que estos son los derechos de todos, las libertades de todos y las obligaciones de todos. Y las cumplimos por norma, por convicción propia, porque nosotros ya. creemos que así debe ser. Y entonces el Estado solo se tiene que ocupar de lo que conocemos como outliers, que son los que de plano no se convencen, los que quieren pasarse de lanza y atascarse lo que no les toca, etcétera. Y entonces pues es muy fácil gobernar, es mucho más fácil, no muy, sí, pero sí. es mucho más fácil gobernar a una sociedad convencida de nos va bien a todos si todos cumplimos
1: con lo que nosotros dijimos que era importante para nosotros.
2: Exactamente. Exacto. Ahora, de ahí se derivaron otro tipo de sociedades, que son las que nunca generaron este acuerdo social.
1: Sí.
2: Y desde siempre necesitaron de una autoridad. Nos decimos democracias, ¿no? Ajá. México ya no es, pero durante un rato nos decimos democracias, pero en realidad son sociedades en las que tiene que haber un Estado, tiene que haber una constitución, y tiene que haber un policía para todo mundo, porque todo mundo está con la idea de que primero voy yo, primero van mis intereses, primero van mis beneficios, primero va mi economía, primero va mi patrimonio, y voy a ver cómo le hago para transar al de enfrente, para quitarle algo. Entonces estas sociedades son muy complejas. América Latina ha vivido de esta idea y nunca ha logrado generar este pacto social en el que todos nos convencemos de hacer las cosas bien. Por todos, por mí, por mi patrimonio, por mi beneficio, por mi economía. No es una cosa ni comunista, ni no, no, no. Es el convencimiento de las cosas más sencillas.
1: De que esto es lo mejor para todos.
2: Es el convencimiento de, si yo no tiro basura a la calle, las calles de todos están limpias. Si yo no me estaciono en doble fila, todos podemos circular mejor. Si yo no doy mordida, si yo no transo en la empresa, si yo no le robo, todos vivimos mejor en ese lugar. Hasta las cosas más graves, que es, si yo no me robo el dinero para la obra pública o el dinero para las medicinas, todos tienen medicinas, es un convencimiento, ¿no?
3: Pero no crees, perdón, Max, que me vaya un poco atrás, que es un lastre cañón que venimos arrastrando desde aquellas nuevas leyes del virreinato y estas en donde la frase era hágase la ley pero no se cumpla.
2: Sí,
3: cuando
2: sí.
3: querían imponer todas estas leyes, la corona, etcétera, etcétera, dizque para protección de los indígenas y a la mera hora fue un despapalle, ni cumplió ni se acató.
2: Es justo lo que el rompimiento que tuvimos con otras sociedades en términos de cultura, en términos de desarrollo y de pacto social. Es decir, nunca generamos este pacto de vamos a generar entre todos una nueva lista de principios que nos van a regir. Por ejemplo, Europa después de la Segunda Guerra Mundial. Después de la Segunda Guerra Mundial, Europa se dio cuenta que no tenía principios rectores y que todo el mundo hacía lo que quería, y llegaba un tirano como Hitler o como Mussolini o como Franco y acaparaba el poder y sometía a todo el mundo. Entonces, a partir de la Segunda Guerra Mundial, las naciones europeas se ponen de acuerdo en una serie de principios que deben respetar. El principio más importante de las naciones europeas es el de la igualdad ante la ley, uh-huh, por la experiencia que tuvieron.
3: Claro.
2: ¿No? Por ejemplo, en Estados Unidos, el principio rector de todas las leyes, de todas las instituciones, es la libertad, porque venían escapando del yugo del Imperio Británico, generaron las colonias y al crear su sociedad, el pacto en Estados Unidos nació de aquí lo más importante es que queremos ser libres. Libres del yugo del gobierno, libres para hacer economía, libres para generar una serie de actividades propias para que yo sea feliz como yo quiera. Entonces, cada una de estas sociedades exitosas fue generando sus propios pactos sociales. En México, en América Latina, nunca nos hemos sentado a hacer esa chamba.
1: Claro.
2: Nunca nos hemos sentado a hacer la chamba de ¿en qué creemos? ¿Qué es nuestro valor? ¿Y cuáles son los principios que rigen nuestra sociedad? Claro.
1: Entonces, 100%. Antes de que Rebeca nos interrumpiera.
3: Necesitas un contexto, decir, no es interrupción, fue un dato decir importante, ¿o a poco no? Tienes que entender, irte atrás para entender lo que está pasando, hija.
1: Y luego entonces...
2: A ver, y luego entonces, una de las cosas más graves que ha sucedido en los últimos años, a finales de los 90, principios del 2000, decidimos, vamos a hacer una democracia, vamos a intentar el experimento democrático y vamos a convertir este experimento democrático en una constitución, en diferentes instituciones y demás. Pero nunca hubo el convencimiento social de por qué era importante para nosotros, cuáles eran los principios que íbamos a defender. Uh-huh. Y seguimos siendo, entonces generamos una disonancia entre el gobierno, el tipo de régimen que estábamos creando y el tipo de sociedad que somos.
3: Claro.
2: ¿No? Y entonces de pronto queríamos ser una democracia en la que se respetaran los derechos de todos, pero al mismo tiempo teníamos grupos de diferentes tipos, desde grupos narcoterroristas, hasta empresarios, hasta personas de la calle diciendo, ¿qué tal que la regla no me aplica a mí? ¿Qué uh-huh tal que yo no cumplo? Y de pronto, estas personas empezaron a obtener beneficios y no les empezó a pasar nada.
3: Uh-huh.
2: Y de pronto llega un gobierno que dice, ¿qué creen? Eso de la democracia era puro cuento. No sirve para nada. Entonces vamos a hacer un juego diferente. Vamos a hacer un juego en el que la corrupción es la norma, se vale, todo mundo puede buscar sus propios beneficios y a nadie le va a pasar nada, ¿no? Esto no es para hablar gratis de política, esto es para aterrizar al tema de la sociedad. ¿Qué pasa cuando en una sociedad, cuando en un grupo social como los mexicanos empezamos a ver que desde el más alto nivel del poder político, económico, social, no cumplir con las reglas, no ceñirse a la constitución, a las leyes y demás, no solo genera beneficios, sino que no pasa nada?
1: Claro.
2: ¿Qué empieza a suceder? Se empieza a regresar a esta cultura de, pues vamos a tratar cada quien de obtener lo que nos toque, lo que quiera y lo que pueda, porque si no, no me va a tocar, uno, y dos, porque no pasa nada.
1: Claro.
2: Porque aquí vamos, y entonces empezamos a generar todo tipo de distorsiones en la sociedad para echar a perder el que empezaba a ser el pacto de hoy vamos a portarnos bien para poder pertenecer a las naciones desarrolladas. El último ejemplo más brutal que vimos en México, brutal para mí porque hoy salió el resultado de la prueba PISA y resulta que pues, México sigue retrocediendo en matemáticas, en capacidad lectora. Resulta que solo 30% de los alumnos de México... Uh-huh. Pueden alcanzar el nivel mínimo de matemáticas, solo el 30%. Somos el penúltimo país de la OCDE en promedio, ¿no? De toda la prueba PISA.
3: Sí,
2: bueno,
3: sí, sí.
2: Hace dos semanas nos enfrentamos los mexicanos a este drama de que la UNAM hace un examen, lo hace en línea, y pues cualquier cantidad de alumnos hacen trampa, deciden hacer trampa, ¿no? ¿Qué pasa después? No es una crítica barata a la UNAM, yo creo que es un reflejo del país. ¿Qué pasa después? En lugar de decirle a esos alumnos, tú ya no puedes participar en el siguiente proceso porque te cachamos haciendo trampa, lo que dicen es, pues vamos a repetirla y ahora vamos a hacerla presencial, ¿no? Para mí el mensaje es brutal porque es un mensaje
1: muy... Puedes hacer trampa y de todos modos puedes entrar a la UNAM.
2: Ese es el tema.
1: 100%.
2: Es brutal, me parece brutal y me parece un ejemplo muy claro de cómo hemos sido en los últimos años como sociedad y cómo no nos podemos poner de acuerdo en las cosas más básicas, en los principios más sencillos, ¿no? Claro. Desde este que se quiere colar siempre en la fila, en el cine o en la calle, pasando por el que dice yo no voy a cumplir las reglas y si me paran voy a dar una mordida. Todo eso se va convirtiendo en una norma, en una forma de vivir, porque no tenemos claro cuáles son nuestros principios. Hay una frase muy bonita de Marco Aurelio que dice, si no es correcto, no lo hagas. Si no es cierto, no lo digas. Una de las cosas más bonitas...
1: Si es correcto, para ahí. Si es correcto, no lo hagas.
2: Si no es correcto, no lo hagas. Si no es cierto, no lo digas.
1: Para ahí. Regresamos después del corte.
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1: El precio de hacerte, el que no vio, el que no ve.
2: Ay, qué horror.
1: Decía Marco Aurelio, si no es correcto, no lo hagas. Y si no es cierto, no lo digas.
2: Marco Aurelio.
1: Aportaciones de Max Kaiser, nuestro experto. Pues, ¿en qué te digo que eres experto?
3: Nada, yo soy un estudioso de la política, yo soy un nerd que le encanta estudiar cómo funciona el poder y la sociedad.
1: ¿Pero eres experto en qué?
3: En nada. Cuando alguien se dice experto en algo, yo creo que ya valió más.
1: Creador de Factor Kaiser, cofundador de la Escuela de Ciudadanos, miembro del Global Future Council, del World Economic Forum, autor de Lo que te diga tu dedito, y Útil y Feliz, y Un Nuevo Ciudadano Estoico. Útil y Feliz, Un Nuevo Ciudadano Estoico. Y de eso estamos hablando hoy, del precio de no ver, decías, Marco Aurelio decía.
3: Marco Aurelio decía esto porque...
1: Si no es correcto, no lo hagas.
3: Si no es correcto, no lo hagas, punto. Y ese es el gran acuerdo, Marta Rebe, que tienen las sociedades desarrolladas.
1: Claro.
2: 100%.
3: Es decir, y se va enseñando desde la casa, desde las escuelas básicas, el kinder, o sea, la cultura japonesa, por ejemplo, es fascinante porque a los pequeñitos les enseñan desde muy chiquitos, vives junto con otro. Marco Aurelio decía, lo que no es bueno para la abeja no es bueno para la colmena. Esa era otra de sus frases. Sí. Porque entendía que los seres humanos tenemos que tener una brújula interna, pero al mismo tiempo entender que vivimos en una sociedad. Lo mismo las sociedades desarrolladas han entendido que es importante el desarrollo personal y la brújula personal, pero en relación con lo que otras personas quieren, necesitan y los derechos de otras personas. Porque somos animales políticos y vivimos en sociedad. Ahora, el gran tema es, ¿por qué no hemos logrado los mexicanos hacer ese acuerdo? ¿Por qué no nos hemos sentado? ¿Por qué no nos hemos convencido de que nos va mejor a todos si todos hacemos lo que nos toca, lo que nos corresponde?
2: Porque
3: servimos
2: ya lo dijiste,
3: a otros.
2: Somos individualistas. ¿Sabes a mí lo que me choca? Y lo voy a decir ahorita, perdónenme. Yo religiosamente pago la tenencia de 3 coches, religiosamente. Y odio ver que el señor vive en la calle de Morelia número 4 en la Colonia Roma y trae placas de Puebla. O sea, no.
3: Esa es una. Y podemos poner 1,000 ejemplos. A ver, tú imagínate un restaurantero que tiene que pagar IMSS, Infonavit, y tiene que pagar quién sabe cuánta cosa, y tiene que poner su empresa, y tiene que... Y ve que los tacos de enfrente de la esquina que se roban el agua, que están ahí puestos en la calle, que quién sabe quién... Vende más que él. O sea, y podemos así poner ejemplos de diferentes tipos de transporte, las construcciones. En esta ciudad no puedes construir nada si no le das mordida a 500 personas diferentes. Exacto. Y entonces, tú imagínate que vivimos en una sociedad en la que solo el que tranza, solo el que se corrompe, solo el que se mete en la fila, le va bien. Vivimos con el acuerdo contrario.
1: Y ser honesto es ser un pendejo.
3: Exacto. Pero además, un pendejo al que le va mal. Un pendejo que no puede construir.
1: Al que no aprovecha oportunidades.
2: Exacto, al que lo ven como un loser.
1: Ese es el drama.
2: Exacto. Ese es el drama. Es terrible.
3: Y entonces, la apuesta que tratamos de hacer es que nos corrija un gobierno, que nos corrija la democracia. Y no, ojalá sí. A ver, yo era ese niño del colegio alemán, del ITAM, de la London, que decía, si arreglamos la constitución, arreglamos las instituciones, nos arreglamos todos. No jaló. Claro. Hicimos eso, hicimos esa chamba. Hicimos la chamba de convertirnos constitucionalmente en una democracia, en tener las mismas instituciones que Australia, Nueva Zelanda, Noruega y Dinamarca. Pero la sociedad no nos convencimos que nos iba mejor por ahí. Y de pronto llegaron unos señores a la política a decir, no hombre, no sirve de nada eso de cumplir con la ley, no sirve de nada eso de la constitución, las instituciones y que cada quien respete los derechos de todos. Lo que sirve es que ganes. Lo que sirve es que llegues al poder, como sea, robando, recibiendo dinero de quien sea. El chiste es que llegues al poder. ¡Qué hábil! ¡Qué genio! ¡Qué bárbaro! ¿Cómo logró llegar al poder? Una persona que ya sabemos hoy hizo todo tipo de trampas para llegar, y quienes le fueron siguiendo en distintos gobiernos. De pronto es, qué hábil, qué genio para manejar las cosas. Deberíamos de empezar a revalorar desde pequeños quién es hábil, quién es inteligente, quién es capaz, quiénes son nuestros líderes, a quiénes apreciamos como las personas que van poniendo los principios. Hay una frase muy bonita de Jonathan Sacks en el libro. Presenta tantito
2: si
3: mi
2: libro. Si me lo permites,
3: libro.
2: Marta.
1: Útil y feliz, un nuevo ciudadano estoico. Vayan a buscar. Exacto. Un gran libro para leer.
2: Gran libro.
3: El rabino Jonathan Sacks era un rabino muy conocido, muy famoso en Inglaterra. Era el rabino de Londres. Y era un asesor de todo tipo de ministros, de uh-huh. primer, de presidentes y demás. Y tiene una serie de frases. Él hablaba, por ejemplo, de que este conjunto de acuerdos, Marta Reves, se convierten en los principios que rigen una sociedad. Sí. Y estos diferentes principios se convierten en la moral de la sociedad. Yo sé que la palabra moral ha sido muy desusada, además, pero escribió un libro que se llama Morality, que dice: en el momento en que una sociedad ya no cree en esto, ya valió. Tiene una frase muy bonita que dice: quítale la matriz moral a la sociedad civil y eventualmente tendrás populismo autoritario y la muerte de la libertad en el nombre de la libertad. Es tomar el

0: el jet ski, veo que en la orilla, en las piedras, hay dos botellas de plástico, una cuerda
1: Basura,
0: verde,
1: basura.
0: una bolsita de no sé qué. Y entonces me regreso al barco por un marinero y yo dije, yo manejo y él íbamos avanzando y que él se vaya bajando. Fui por tres bolsas de basura y todo un rollo.
1: O sea, no te acompañó ninguno de tus
0: Dejamos
1: amigos.
0: la playa impecable.
1: El
0: No
1: marinero y
0: quedó
1: tú.
0: ni una tapa, ni una cuerdita, nada. Cuando me subí al barco, todos mis amigos así de esta loca que se fue a recoger, entonces les dije yo, ¿cómo? O sea, llevamos 4 días aquí en La Paz, nos ha dado 4 días espectaculares, los animales, las gaviotas, los pelícanos, el mar, el país. ¿Qué podemos hacer de regreso nosotros?
2: Eso es.
0: Pues por lo menos levanta las tres pendejadas que hay en la playa.
2: Eso es a lo que se refería Jonathan Sacks con morality.
0: Pero te digo algo, la verdad, amigos, los voy a hundir. Como que todos tenían actitud de que eso no tiene que ver con ellos.
2: La loca que se
0: No,
2: bajó a
0: de que
2: hacer.
0: esa basura
2: Sí.
0: no te compete.
2: Sí.
0: Y yo les decía,
1: Pues si yo no
0: a
1: los
0: mí mi
1: tiré.
0: mamá y mi papá me enseñaron que siempre deja a donde vayas mejor de lo que lo encontraste.
2: Sí.
0: Desde el baño de visitas hasta la playa que visitaste.
2: Ahora imagínate.
0: Pero es una cosa de
2: Sí,
0: apropiación,
2: sí. De convencimiento.
0: pero de sentir que sí tiene que ver contigo, aunque a ti no te toque barrer la calle.
1: No, pero es
0: ¿Me
1: tu donde
0: entiendes?
1: vives.
2: Porque es un principio que rige tu vida.
0: Ah, cañón.
2: O sea, una creencia se convirtió en un valor para ti y después se convirtió en un principio que rige tu vida y hasta en vacaciones, en un barco increíble, te tienes que bajar a hacer lo que tú crees que es correcto. ¿Estamos de acuerdo? Se
0: Sí.
2: convirtió en un principio. Ahora imagina, la moralidad de la que habla Jonathan Sacks es cuando muchas personas como tú se ponen de acuerdo a que ese principio no sea un principio personal, sino que sea el principio comunitario de todos. De todos para
1: Claro.
2: regir la vida de la comunidad. Y entonces empiezas a tener comunidades diferentes.
1: ¿Por qué cuando vas al extranjero te comportas de primera?
0: Sí, claro.
2: Porque crees que esa es la forma en la que esos principios rigen. Cuando ustedes y yo vamos a otros lugares y vemos a la gente comportarse de manera diferente, no es porque hay un policía que está detrás de cada uno tratando de ver qué hace mal, sino
1: Corre a
2: porque
1: más de
2: todos
1: 60
2: están
1: en un
2: convencidos
1: freeway.
2: de que por ahí debe ser la cosa. Déjame, tú hablaste mal de un amigo, de tus amigos en La Paz, déjame, yo hablo bien de uno mío. Te comentaba en el corte, yo tengo un gran amigo, un brother del alma que fue gobernador del estado de Baja California. Y era un convencido de que esas playas tenían que mantenerse como playas, como tesoros naturales. Y yo sé, porque él me lo platicó, que hubo todo tipo de tentaciones para que grandes desarrolladores se pusieran en esas playas y todo el mundo ganara mucho dinero. Y dijo, no, no, porque no, porque yo soy el encargado de proteger este tesoro natural para todos. Mi chamba en este momento es proteger el tesoro natural de todos. Muchos paceños y muchos bajacalifornianos viven con ese convencimiento, tenemos que guardar y cuidar todo esto. Y entonces se mantiene y se mantiene bien. Esa es una. Y entonces creo que por ahí creo que debemos empezar a generar la conclusión que haga sentir bien a todo mundo. Todavía estamos a tiempo de tomar de generar el acuerdo, de construir el acuerdo social en dos sentidos. El primero es: este no es el México que queremos. Este no es. Así
1: Claro.
2: no se debería de ver el México que queremos. Y podríamos todavía construir el acuerdo de el México que queremos se ve así.
0: Claro.
2: Entre ciudadanos nos podemos poner de acuerdo en cuáles son los principios que van a moldear nuestra sociedad. Y a partir de ahí, exigir que todo líder político, económico, social, todo empresario que tenga a su cargo una plataforma, una empresa, toda persona que lidere una plataforma social, una organización de la sociedad civil, se comporte bajo esos principios. Esos principios después los llevamos a la Constitución y a las leyes. Esos principios después los convertimos en instituciones y entonces los convertimos en reglas que todos vamos a seguir por convencimiento. Si no, no
0: 100%.
2: jala. Si no, no jala. Ya probamos 200 años esta idea de que, pues,

0: unas personas nos gobiernen y nos lo impongan.
1: No podemos trabajar en nadie más que en uno mismo.
0: Así es. Esa es la chamba.
1: Dinos algo.
0: A ver. Una forma de trabajar en nosotros mismos es rediseñar. A ver, primero, déjame, empiezo.
1: Como decía Julieta Manzano, audítense.
0: Háganse una auditoría. Ese está padrísimo.
1: Audítense.
0: Háganse una auditoría y vean cuáles son sus valores. Y a partir de ahí, de esa auditoría, generen principios bajo los cuales van a regir su vida todo el tiempo.
1: Por ejemplo.
0: En cualquier circunstancia.
1: Yo voy a seguir limpiando a donde yo vaya.
0: Por ejemplo. Ese es un principio que tienes ya como un principio rector. Yo voy a respetar los derechos de todos los demás, aunque no me caigan bien, aunque no me gusten, aunque me generen un perjuicio. Yo voy a respetar las obligaciones legales que tengo, aunque no sea fácil y cómodo a veces. Yo voy a tratar de respetar el patrimonio de otras personas. Yo voy a tratar de respetar la libertad de otras personas. Son principios que podemos ir generando como convencimiento, contagiando a las personas que tenemos cerca, para que poco a poco empecemos a desarrollar núcleos sociales, pequeñas comunidades que cada vez se hagan más grandes, en donde los principios son los que rigen. El convencimiento propio de vivir mejor es el que rige. Los derechos de todos son los que se respetan y no solo los de unos cuantos. Y eventualmente eso lo vamos a llevar a la construcción de un estado diferente. Si no, Marta, Rebe, nos vamos a volver a equivocar.
2: Claro.
0: Vamos a reconstruir el estado, vamos a reconstruir las instituciones y le vamos a pedir a papá gobierno, a policía gobierno, que nos ponga en paz. Y eso
1: 100%. El libro Útil y Feliz.
0: Un nuevo ciudadano estoico. Lo encuentran en todas las librerías, lo encuentran en Amazon. Y una bonita noticia, como primicia en Marta de Baile, es que ya se está haciendo el audiolibro. Está quedando
1: qué
0: bien
1: increíble.
0: Padre. Ya se está convirtiendo en audiolibro,
1: si
0: en
1: ustedes,
0: Penguin.
1: Si ustedes se sienten abrumados por cómo está México, es un libro que vale la pena leer. Y dénselo a sus hijos para crear ciudadanos más estoicos y conscientes.
0: Así es.
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1: Y Max Kaiser, con K, obviamente. Gracias, querido.
0: Muchas gracias a ustedes.
1: Regresando del corte, Mario Guerra is in the house. Vamos a hablar de la defensa precargada. O sea, lo que a tu pareja le molesta de ti y tú sigues negando. Al regresar en W Radio, no se vaya.
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0: 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Mario Guerres de In the House. Regresando del corte. Bueno, nada más dinos de qué vamos a hablar.
1: Está buenísimo.
2: A ver, vamos a hablar. La defensa en esto, precargada. Piensa en esto. ¿Qué cosa es lo que tu pareja le molesta de ti, que tú sabes que es cierto, pero que lo niega siempre?
1: El cero, güey.
0: O sea, andale, que lo que te diga, de entrada lo vas a defender como una, ajá, perra.
2: Aunque sabes que es cierto.
0: Exacto. Aunque sabes que es, sí, cierto.
1: Te la pasas en el celular, Marta, cero, güey.
2: No es cierto, sí. Te estás durmiendo, ¿no? ¿Cómo crees? Estoy, cero, viendo la tele. Wey, cero. Es ese tipo de cosas. Yo lo que digo es, ¿por qué si saben que es cierto lo niegan? En lugar de decir, ¿sabes qué? Tienes razón.
0: Ay, mucho rato en mi casa no sabes cómo me torturan. No voy a poner la serie porque te vas a quedar dormida. No tengo sueño. Claro que tienes sueño, que no tengo sueño. A los 10 minutos me da sueño.
2: Claro.
0: Exacto. Ay, un horror.
2: Es que sí tenías. Lo que pasa es que
0: no se me había manifestado.
2: No había manifestado.
0: Por eso, a ver, les quiero preguntar a ustedes, cuentavientes, ¿qué es esa cosa de la que su pareja o sus hijos o sus se quejan de ustedes?
2: Que saben que es cierta.
0: Que saben que es cierto y que ustedes lo van a defender como gatas boca arriba.
2: Así es.
0: Al regresar, no se vayan.
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1: Tienen que aceptar. Díganme, ¿de qué cosa se queja su pareja o sus hijos que ustedes saben que es verdad y que van a negar y a defender como una perra boca arriba?
2: Sí, y es lo que llamamos, ¿por qué le llamamos la defensa precargada? Porque ajá, mira, cuando tu pareja te dice, oye, ya llevas ahí otro rato en el teléfono, y tú rápido, no, ¿cuál? No, estoy esperando una llamada importante. O sea, lo que pasa es que me acaba de entrar el mensaje. O sea, ni modo que no lo vea. Justo cuando volteaste me estaba entrando el mensaje.
1: Yo me la digo así, ¿eh?
2: Sí, claro. ¿Por qué es defensa precargada? Porque mira, cuando verdaderamente es un incidente, cuando verdaderamente es algo casual, das una explicación de, no, ah, mira, es que pasó, lo das calmado. Lo otro te sale como resorte.
1: Sí, como resorte.
2: Ya lo tienes cargado.
1: 100%.
2: Entonces piensa en cuentavientes. ¿Cuál es lo que ya te sabes de memoria?
1: Sí.
2: Que sacas cuando te dicen eso que sabes que es verdad, que haces recurrentemente y que por alguna razón no quieres admitir. Ejemplos de esto, ¿sí? Es que traigo mucha chamba. Ahorita voy. Dicho hace 40 minutos.
1: Sí.
2: No, no estoy enojado, así hablo. ¿Y qué? ¿Tú también lo haces? O, estás exagerando, no es para tanto. O, ay, ya sabías como yo, ya sabes cómo soy.
1: Bueno.
2: Ya sabes cómo soy. Bueno, bueno, exacto.
1: Yo les pregunté que qué hacen ustedes que lo van a negar hasta la muerte.
2: Uh-huh.
1: Y dice aquí un cuentaviente, mi novia sigue hablando con su ex. Ya hablamos de que eso me molesta y aún lo hace. Y seguramente cada vez que le dices, no puedo creer que estás hablando con tu ex, te va a contestar, ¿de qué hablas?
2: Exacto.
1: Si sí, hace un mes no hablaba con él,
2: sí,
1: ¿no?
2: Sí.
1: O sea, va a encontrar cómo defenderse.
2: Eso.
1: Pero no quiero que acusen a los demás.
3: Exacto.
1: Quiero
2: no,
1: que
2: no,
1: se
2: no.
1: autoacusen.
2: Claro, claro,
1: quiero
2: que se confiesen.
1: Que se autoacusen.
2: Que se confiesen. Y entonces, de eso que tu pareja te repite y que a ti te enciende por dentro, a lo mejor te enciende que te digan de alguna manera u otra que eres impuntual. A lo mejor te enciende y te prende que te digan que estás en todos lados menos en lo que estás. A lo mejor que interrumpes, a lo mejor que hablas con tu ex que ya dijiste que no lo ibas a hacer, o que ya dijiste que no ibas a volver a dejar la tapa del baño arriba, o que ya dijiste que ya no vuelves a quejarte de no sé qué cosa, o que ya dijiste que lo que sea, o cuando te incomoda algo, le dejas de hablar 3 días, ¿no?
3: Uh-huh.
2: Eso que ya sabes cómo es. Cada quien tiene su defensa precargada. Y la verdad, cuentavientes,
1: sí,
2: todos sabemos cuál es la nuestra.
1: Claro.
2: ¿A qué nos hacemos de
1: ahorita
2: la boca
1: acabo
2: chiquita?
1: De decirle a Mario que a Rebeca no le gusta viajar.
2: Ajá.
1: Se te complica.
2: Sí.
1: Se te complica. Lo ves una cosa complicada, siempre dices que no, que cómo crees, que cómo crees. Siempre es una reacción adversa a cuando yo le digo, oye, vente, vámonos a Nueva York juntas.
3: Pasado mañana.
1: Hija, ¿de qué hablas? O sea, una reacción tan violenta. Yo sé que no le gusta viajar,
2: ajá,
1: que le da angustia, no sé qué te da.
3: No me gusta, sí me da ansiedad tan rápido. Martes de tercer día, vámonos pasado mañana. ¿Eh? No, güey. ¿Cómo crees? Marta planea así sus viajes.
1: No, si yo te digo ahorita, vámonos a Nueva York Thanksgiving.
3: No.
2: Pero Thanksgiving es a finales de octubre.
1: De noviembre.
2: De noviembre, ¿por? Todavía peor.
3: De hecho, La Paz ya se fregó también. Porque tenemos en Chula Machangarra.
1: No le gusta. No le gusta.
3: Ni tú vas a poder tampoco.
1: No le gusta. No le gusta. Pero no acepta.
2: Ajá.
1: O sea, pelea como una perra boca arriba.
3: Pero a partir de ahorita de este tema, lo acepto.
2: Aceptas. Mira.
1: No le gusta viajar.
2: Qué bonito y qué liberador. Ya,
1: es,
2: no
1: sí, qué liberador.
2: Aunque
1: para mí,
2: aunque muy en el fondo,
3: todo mundo.
2: Aunque muy en el fondo dijo que le daba ansiedad.
3: Exacto.
1: Sí.
2: Sí. No, no, no es tanto que no le guste.
3: Me da ansiedad, nada más.
2: Le da ansiedad.
1: ¿Qué te da?
3: Ansiedad. Prepara. Las 3 horas antes, aeropuerto. Me da ansiedad. Ya estando allá, ya me vale.
1: Es algo
3: hasta
1: más
3: la chancla.
2: Ahora, vean esto, cuentavientes. El problema no es tanto que reconozcan o no reconozcan, que sí es un problema. La cuestión es que la otra persona, tu pareja, por ejemplo, evalúa no lo que haces, sino lo que decides hacer con eso. ¿A qué me refiero? Se puede convivir muchos años, la vida entera, con alguien que niega los problemas. Se puede convivir con alguien desordenado, se puede convivir con alguien ansioso, se puede convivir con alguien cortante. Con lo que no se puede convivir es con esto, con que tú sepas perfectamente lo que a la otra persona le molesta y actúes todos los días como si eso que le molesta no fuera cierto, como si la persona estuviera loca, como si la persona no tuviera que quejarse, como si la otra persona, no, ¿qué te pasa? No, ¿de qué me hablas? ¿Sí? Y aquí es donde muchos esperarían el consejo típico de hay que aprender a escuchar la crítica, y no vamos por ahí. ¿Por qué no? Porque ese está muy trillado. Miren, vamos a darle la vuelta a este tema con dos realidades psicológicas. La primera realidad, sí sabes lo que le molesta al otro. Sí sabes porque te lo he dicho mil veces. Y sabes porque lo sabes. Sí sabes que estás en el celular. Sí sabes que le estás hablando al ex. Sí sabes lo que haces. Sí lo sabes.
1: Sí.
2: Miren, en psicología existe un fenómeno que se llama metapercepción, que es la noción que tenemos de cómo nos ven los demás. Y los estudios demuestran que casi nunca andamos perdidos. Sabemos con bastante exactitud qué impresión causamos. Traducido, cuando dices no sé de qué me hablas, la realidad es que casi siempre sí sabes. Sí sabes que te estás durmiendo,
3: 100%.
2: Sí sabes que llegaste tarde, sí. Sí sabes que te vale gorro y que se te olvidó el encargo, sí sabes.
1: Mira, Sim Ruiz dice, a mí me reclaman que yo no tengo tiempo para él, que siempre tengo tiempo para otras personas, pero para él no hago tiempo. Yo sé que sí, pero me cuesta aceptarlo.
2: Ahí está.
1: Por eso, pero es que uno sabe que si lo aceptas, estás cavando tu perra tumba.
2: Ah, está
3: ya
2: muy
3: eres
2: bueno
3: vulnerable,
2: eso.
3: Ya es de zapata.
1: Mira,
3: cojeas.
1: Cocón dice, me enchila que me digan que estoy enojada y entonces me dicen, me enchilo y entonces tienen razón. Para ellos, pero lo que yo veo es que ellos lo provocan. Ese es mi novio y mi mamá.
2: Es que bien, lo que enchila realmente a la persona que te está haciendo el reclamo,
1: sí,
2: no es tanto lo que haces, sino que te haces el ciego ante lo que incomoda. Eso es lo que molesta. Porque les molesta que no reconozcas. ¿Cuánta gente, cuentavientes de los que nos están escuchando, cuántos de ustedes dicen no? Lo que me molesta es que no reconozca. Lo que me molesta es que no acepte. Esto es lo que molesta más.
1: Sí. En lugar mejor de que diga, sí, no me gusta viajar.
2: Sí, o ¿sabes qué?
3: ¡Ah, ya! ¡Suéltalo! Por amor a Cristo.
1: Es un ejemplo.
3: No me gusta, me da mucha ansiedad.
2: No, ahora, fíjense eso. La contraparte. Si a tu pareja le molesta que no reconozcas la verdad, que sí estás haciendo lo que estás haciendo y que tú niegas, a la otra parte, ¿no? Es el fenómeno curioso. A la otra parte, lo que quiere es convencerse de que la otra persona exagera y minimizar su preocupación y minimizar su molestia y decirle, ay, tú exageras. Ahora, ¿por qué negamos?
1: Pero es una forma de gaslighting.
2: Sí,
1: porque
2: lo es.
1: Porque tú te hacen sentir que tú estás loca.
2: Sí.
1: Que tú estás alucinando. Sí. Que nada que ver.
2: Uh-huh.
1: Y a mí no me gusta que me cuestione mi brújula interna.
2: Ajá.
1: Yo sé lo que estoy hablando cuando
3: pero
1: digo
3: tú también,
1: que a Rebeca no le gusta
3: tú,
1: viajar.
3: Sí. Tú también al negarlo.
2: Por eso.
3: Tú también al negarlo. Es así como una parte, o sea, te da como cierto poder también. Ajá. Decir, no es cierto, sí, está loca. Aunque decir, no, sí es cierto, qué oso. Pero me vale, yo lo voy a negar hasta la muerte.
1: Exacto.
2: Ahora,
1: por eso.
2: ¿Por qué? Viene la pregunta, muy buen esto que dice Rebe. Porque bien, vamos a ver la pregunta. ¿Por qué negamos con tanta fuerza? ¿Por qué negamos con tanta energía? A ver, no somos tontos. No es que seamos personas mañosas que nos encante engañar al otro.
3: Sí, no.
2: Y no es ignorancia tampoco. Negamos por pura contabilidad. ¿Por qué? Porque si hoy aceptas que como lo has hecho los últimos 10 años, llevas media hora pegado al celular en la mesa, no solamente pierdes la discusión de hoy, le das la razón retroactiva en todas las veces anteriores que lo negaste.
3: ¡Claro!
1: ¡Claro! Quedas como una pinche mentirosa. Exacto. Timadora.
2: Claro. ¿Para atrás?
1: ¡Claro!
2: Porque
1: atrás,
2: es como decir, a ver, si ya dije una mentira, tengo que sostener la mentira para que no me caigan en la mentira. Entonces, invierto energía en sostener la mentira, claro, en sostener la negación, porque, como dije, es pura contabilidad. Entonces, de golpe, te compras una deuda, y esa deuda no se paga diciendo tienes razón una sola vez. ¿Saben cómo se paga esa deuda? ¿La vas a reconocer, sabes qué? Sí, siempre te lo he negado. Eso de que hablo con mi ex, ¿sabes qué? Sí, sigo hablando. Eso de que siempre llego tarde y que te digo que el tráfico, ¿no sabes qué? Sí. Siempre le mal calculo las cosas. Tienes toda la razón. Pero no se vuelve un tiene la razón y qué. Sino, esto se repara sosteniendo con hechos lo que la otra persona te está diciendo porque le está molestando.
1: A ver.
2: Es decir, ¿sí te molesta? ¿Te lo he negado? ¿Sí lo he hecho? pero no me gusta verte así. No me gusta lastimarte. Ahora quiero que veas, ya no te lo voy a decir, pero quiero que veas que sí lo dejo de hacer.
1: Pídeme perdón.
3: Te pido una disculpa, no quiero lastimarte, te ofrezco.
1: O sea, no, ustedes lastimarte. Creen que Rebeca y yo nos odiamos, pero Rebeca y yo nos amamos.
3: Sí.
1: De hecho, les voy a decir una cosa, yo la amo más a ella que ella a mí.
3: No es cierto, ahí vas. Es que también...
1: ¿Sabes a cuántas vacaciones te he invitado?
3: Ay, he ido a 3 últimamente, ya. Punto. O sea, tu último cumpleaños, a todo el rollo, todo este rollo. O sea, de viaje. Lo importante es la presencia.
1: El hija. Último viaje que hiciste conmigo, para que te quedes traumada.
3: ¿Fue en 2017? No. ¿Sí? 2019.
1: No. Cumplía yo 50 años. No, y fuimos a Marruecos.
3: Yo estoy tomando también vacación cuando nos fuimos a ver a...
1: Ay, a la Feria del Libro, ¿no? A Guadalajara.
3: No, imbécil. No, que nos quedamos a recordar nuestra adolescencia en Xcaret.
1: No, eso no cuenta.
3: Sí cuenta.
1: No, eso era de trabajo.
3: Y nos quedamos divertidísimas.
1: El último viaje que hicimos, para que vean que no estoy loca, cuentavientes, 2017.
3: Y ni me pelaste.
2: 2017.
3: Eso sí te lo voy a decir. Sí. Ni me peló, cuentavientes, no, neta.
2: Vean esto, qué interesante conversación, porque...
3: Ah, si ¿sí quieres entrarle al... Porque no ni importa, me peló, cuentavientes,
2: no importa
3: verdad.
2: Que uno le diga al otro que tiene la razón, si la realidad es que no hay un cambio verdadero para futuro.
3: Claro, ahora, es eso, Marta.
2: Como les dije que este problema es de contabilidad, cambio, que este problema es de contabilidad, y que si reconoces hoy algo, vas a tener que reconocer que todas las veces anteriores que dijiste no es cierto, sí era cierto, y que si lo que se requiere es un cambio... Haciendo números rápidos, sale mucho más barato negarlo todo que entrar en un proceso de cambio.
1: 100%.
2: Por eso lo seguimos negando y negando y negando. Lo malo es que la otra persona va acumulando y acumulando y acumulando el hecho de decir, ¿por qué me trata, como decía Marta, por qué me trata, por qué me hace gaslighting, por qué me trata como si estuviera loco, por qué me trata como si no estuviera pasando esto,
1: claro.
2: por qué me dice que no es cierto, que exagero, que cero, que claro. qué te pasa, que de qué me estás hablando?
1: Exacto.
2: Ahora, subámosle 2 rayitas. Hablamos de la vacación, hablamos del teléfono, pero ahora pensemos en otra cosa. A lo mejor te molesta que te digan que eres más controlador que lo que reconoces. A lo mejor te molesta que te digan que te portas bien frío y bien grosero cuando estás enojado. O a lo mejor te molesta... que te toquen este vals, que te dicen que cuando te enojas, sueltas cosas bien hirientes. Y luego te justificas diciendo, pues que estabas de malas, tú me provocaste. La defensa precargada es eso. Lo único que cambia es el tamaño de la factura emocional. Y de ahí, la respuesta favorita ya no es el trabajo, sino el contraataque. Tú también haces lo mismo, tú eres igual. Acuérdate cuando nos fuimos de vacaciones a Xcaret. Acuérdate cuando hicimos esto y tú no me pelaste. Porque vamos a contraatacar al otro.
3: Ay, sí, ahora ya atacándome Mario.
2: Ahora, las 3 salidas.
3: Ahora di Mario cero.
2: A ver, solamente hay 3 caminos para salir de aquí. Primero, es cambiarlo. Es el más limpio, aunque toma tiempo y esfuerzo. Cambiar lo que tu pareja dice. Si tu pareja dice que cada vez que están comiendo, cenando, estás en el celular, lo más conveniente es dejar el celular afuera. 2, tienes otro camino. Nombrarlo y negociarlo. Decir con madurez, ¿sabes qué? Tienes razón, quiero cambiarlo, pero me va a tomar tiempo. Y mientras, vamos a hacer un acuerdo que no va a pasar de 10 minutos y suelto el celular. O antes de cenar me pongo 10 minutos con el celular y después lo dejo. Así ya no va a ser un secreto defensivo y se vuelve un acuerdo de 2. O el tercer camino, seguir fingiendo que no lo sabes y seguir diciendo que la otra persona exagera.
3: Pero cuando es un ejemplo, te voy a poner un ejemplo un poquito más dramático, por ejemplo.
2: Venga.
3: Tú no te has peleado ni con la suegra ni con ninguna familiar de tu pareja.
2: Ajá. Uh-huh.
3: Pero no te gusta convivir con ellos.
2: Uh-huh.
3: Entonces te hacen la pregunta.
2: Uh-huh.
3: Oye, Mario, es que de verdad siento que... es que ve la exageración. No te gusta viajar me da ansiedad te cae pésimo mi familia, ¿verdad? Porque no quieres ir a cenar nunca con ellos o conmigo o estar en familia, uh-huh. con mi familia.
1: Uh-huh.
3: Entonces odias a mi familia. Eso sería mi percepción, uh-huh. ¿no? Siento que odias a mi familia porque nunca vas.
2: Fíjate que te voy a decir algo. Tienes razón. No soy fan de ir, pero te voy a decir algo. No es que odie a tu familia. La verdad es que me frustra mucho a veces no poder entrar en una conversación porque hablan de gente que luego yo no conozco. Y sí me frustra mucho. No, no me caen mal, ni los odio, ni mucho menos. Nada más me pasa eso, me da cierta incomodidad. No te lo había dicho, tienes razón. Porque sí, siempre te pongo peros, siempre llego tarde y te digo que ya me quiero ir, pero la verdad, es que nunca te había dicho que eso es lo que me pasaba.
3: Ya, ok. Así, ¿ven? Pero entonces ya te enganchas.
2: Esa fue el camino 2.
3: Pero pues es que también hazle plática para que los conozcan. No,
2: claro, ese es el camino 2. El camino 2, el que dije yo, uno es cambiar, otro es nombrar y negociar, y el otro es seguir fingiendo. Ese es el camino 2. Se nombra lo que está pasando y se negocia.
3: Perfecto.
2: ¿No? Porque si yo me hubiera puesto de otra manera, tú me dices lo mismo, odias a mi familia.
3: Es que odias a mi familia, cañón. ¿Qué te nunca pasa? Vas con nosotros.
2: Cero, revés. O sea, no los odio, me quedé súper bien. No, cero. ¿Por qué dices eso?
3: Entonces, ¿por qué nunca quieres ir con nosotros?
2: Pues es que ya te he dicho que tengo trabajo y tengo cosas que hacer. O sea, voy un rato y todo, pero pues no siempre puedo. O sea, sí. ¿Ves? Ahí está.
3: Claro.
2: Cuando sé que hay algo, ¿no? Este es seguir fingiendo. Entonces, esta negociar no es decir nada más estoy trabajando en eso. Porque muchas veces es un así soy yo. Es un compromiso sin fecha, no es un compromiso. Entonces, esto que acaba de pasar entre Revi y yo, poder decirle, mira, no soy fan, no los odio, pero la verdad es que hay conversaciones en las que siento que no participo. Me gustaría, ¿qué tal que vamos un rato más corto? ¿No? Porque luego nos quedamos ahí desde la mañana hasta que la abuelita se duerme.
1: Entonces,
2: vamos un rato más corto. Entonces, ¿qué se hace? Se nombra el rasgo con las palabras de la otra persona, ¿no? Por ejemplo, si tu pareja te dice eres frío y tú le dices, es que no soy frío, soy reservado. No, a ver, ya lo suavizaste, ya te defendiste. Hay que nombrarlo con la palabra que describe la experiencia del otro. Mira, tú me dices que soy frío y entiendo que lo sientes así. La realidad es que te lo puedo parecer y sí, tienes razón. Me estoy comportando frío. No, quédate con eso. No te defiendas de eso. Es lo que el otro ve al final. Claro, si te dice, es que yo pienso que tú eres un traficante de armas. No, pues no, ahí
3: sí,
2: no.
3: Sí.
2: Ahí no. Y luego sí, pongan una señal observable para el cambio si quieren estar dispuestos al cambio de la negociación y pongan fecha de revisión. No para una solución milagrosa. Mira, vamos a hacer algo. Vamos a casa de tu familia las próximas 3 semanas y ya vamos viendo cómo me voy sintiendo y lo platicamos otra vez. ¿No? Pero ya no te quiero estar negando y no te quiero estar diciendo que tengo trabajo, que tengo cosas que hacer, porque la realidad es que, pues, sí, ya no te la comes, yo tampoco, y estamos ahí.
1: Eso.
2: Y si no puedes cambiar el rasgo, porque eres ansioso, porque, ¿sabes qué sí puedes hacer siempre? Evitar que eso salpique a tu pareja. ¿Qué quiero decir con esto? Si eres ansioso, tal vez no dejes de sentir ansiedad, pero puedes evitar llamarle 4 o 5 veces para checar dónde está. Si eres desordenado, tal vez te cueste la estructura. Pero para empezar, puedes confinar tu desorden a tu propio espacio en lugar de repartir tu desorden por toda la casa, ¿no? Eso es como el camino para empezar a hacer cambios importantes.
1: Tenemos cursos siempre con Mario Guerra, cuentavientes, que los pueden tomar desde cualquier parte del mundo en la que estén.
2: Así mero. Y tenemos este sábado ya el taller de Libera tu Mente, un taller para el manejo del estrés y ansiedad, herramientas prácticas, herramientas efectivas, estrategias para manejar ambas cosas, estrés y ansiedad, que no son lo mismo, y luego la gente los confunde y por eso no salen de ahí. Al otro día tenemos el arte de discutir con inteligencia, ambos son en formato en línea.
1: Híjole, el arte de discutir con inteligencia. 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
2: Que viene de por acá. 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
1: Gracias, Mario.
2: Muchas gracias.
1: Ahí viene Carlos Loret, no se vayan, ya volvemos después del corte y mucho más el resto de la tarde solo en W Radio. Nosotros de vuelta mañana en punto de las 10. Adiós.
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2: Una en punto de la tarde, me da muchísimo gusto saludarle. Estamos transmitiendo en vivo a través de las frecuencias de W Radio. Hoy como todos los días. Y eso que estamos a martes 8 de septiembre del año 2026. Impresentable del Duende, ¿cómo le va?
5: Todavía falta para el jarrito, hermano. Yo sé que ya quisieras estar ahí, pero tranquilo. Son dos días nada más. Y ahora sí a destaparnos en el jarrito. ¡Que vaya! Vaya que hace falta con todo lo que está pasando. Te saludo con gusto igual a mi querida Arely Paz y a todo nuestro amable y fiel auditorio de Así las Cosas con Loret.
2: ¿Cómo estás, Arely Paz? Qué gusto saludarte, buenas tardes.
6: Hola, Carlos Duende, de aquí hasta las 3 con muchísimo que contar.
2: Vamos de una vez a nuestros 5 temas de sobremesa, las 5 cosas que nos parecen las más importantes del día.
1: 1.
2: El fracaso de eso que el gobierno llama la nueva escuela mexicana. Desde tiempos de López Obrador nos vinieron a vender que había que desaparecer la reforma educativa que habían aprobado todos los partidos políticos en México. Que había que cambiar los libros de texto. Que era momento de la nueva escuela mexicana. Impregnaron de ideología los libros de texto. Los llenaron de imprecisiones, faltas de sintaxis y de ortografía. Nos vendieron la idea de que sacarse 10, sacarse buenas calificaciones ya no era lo importante. Pusieron a un impresentable como Marx Arriaga. Llevaron a una maestra a la mañanera que bailara y dijera, lero, lero, no hay que sacar 10. Y todas las veces que pudieron decían que la educación estaba entregada al capitalismo, pero que ahora el humanismo de la 4T revolucionaba las aulas. Y pusieron de secretaria de Educación Pública a Delfina Gómez. Y pusieron de secretaria de Educación Pública a una de la CENTE, Leticia Ramírez. Y pusieron de secretaria de Educación Pública al dirigente de Morena, acusado de huachicol por ellos mismos, Mario Delgado. Y le entregaron a la CENTE cientos de millones de pesos. Hoy salieron los resultados de la prueba PISA. Una prueba que se hace de manera simultánea, la misma prueba para decenas de países en el mundo. El gobierno de López Obrador y de Sheinbaum ha sido una catástrofe educativa. Catástrofe educativa. Retrocedió 22 años el aprendizaje en México. 22 años. Hay países del mundo de avanzada cuyos estudiantes del mismo nivel que los nuestros es como si tuvieran una escolaridad de 6 años más. O sea, si comparas a los de tercero de secundaria nuestros con los de Singapur, es como si los de Singapur estuvieran en tercero de secundaria y los nuestros en tercero de primaria, pero tienen la misma edad. Olvídese de Singapur, olvídese de China, olvídese. Pensemos solo en México. De donde tomó López Obrador el resultado de la prueba PISA en 2018 y a donde lo tiene ahorita en matemáticas, Claudia Sheinbaum, un desplome. En lectura, un desplome. En ciencias, cayó y luego subió tantito. Pero si usted compara 2018 que llegó con López Obrador con ahorita, es una caída también. Ese es el resultado de decidir que los colegios en México tenían primero que enseñarte a ser militante de Morena y luego enseñarte lo demás. Vamos con Valeria Moy, quien encabeza el Instituto Mexicano para la Competitividad del IMCO y es comentarista financiera de este programa. ¿Cómo te va, Valeria? Muy buenas tardes, qué gusto saludarte.
7: Hola, Carlos, muy buenas tardes. Pues habrá quien diga, oye, ¿por qué si es la comentarista económica? ¿Por qué rayos está hablando de la prueba PISA? Pues porque sin educación, Carlos, simplemente no vamos a tener crecimiento, no vamos a tener talento, no vamos a poder estar listos para lo que viene en términos económicos. Y bueno, creo que los resultados de la prueba PISA son verdaderamente escandalosos. A mí me parecen verdaderamente escandalosos. Escuchaba a la presidenta decir que, pues qué bueno, que no importaba, que todos habían caído, y eso pues es mal de muchos, ¿no? Todos habían caído, y la verdad es que no, o sea, todos cayeron en algunas cosas, pero los datos, déjame darte así, grosso modo, los datos importantes de México. México obtuvo 414 puntos en ciencias, 388 en matemáticas y 408 en comprensión lectora. El promedio simple de estas tres materias, que son las que evalúa la prueba PISA, es 403 puntos. Es el nivel más bajo que México ha tenido desde 2006. El mayor foco rojo, que me parece el peor, o sea, de todos los focos rojos que podríamos tener, el peor es las matemáticas. 70% de los estudiantes mexicanos no alcanza el nivel mínimo de competencia, el mínimo. Ahora, la gente que nos está escuchando dirá, ¿cuál es el mínimo? El mínimo de competencia es que entiendan que las matemáticas se pueden usar en la vida diaria, es decir, ir a una tiendita, comprar unas papas y entender el cambio, ¿no? O sea, dar un billete y que te den el cambio. Ese es el nivel mínimo de competencia. Y estamos hablando de estudiantes, de jóvenes de 15 años. Entonces, tenemos jóvenes de 15 años que a lo mejor pueden hacer una suma, a lo mejor pueden picar en la calculadora los numeritos para hacer una suma, pero no saben qué significa. Esa es la gravedad. Y el 70% de los estudiantes no alcanza ese nivel mínimo. Es una locura. En ciencias y lectura, 50% tampoco llega a ese piso mínimo. La presidenta y la prueba OCDE nos muestra, la prueba PISA de la OCDE nos muestra que en ciencias subimos un poquito. Y la presidenta hace referencia a ese ligero aumento en ciencias. Y qué bueno que subimos, pero la misma OECD dice, bueno, sí subieron, pero es un aumento que no es estadísticamente significativo. O sea, subieron 4 puntos, no lo podemos ni siquiera considerar un aumento, ¿no? Entonces, o sea, nada más para que nuestro aumento, pues ni siquiera es aumento. Y luego hay otra cosa que a mí me parece verdaderamente escandalosa. México no genera estudiantes de excelencia. Así de sencillo. No hay estudiantes de excelencia.
2: No hay uno
7: así,
2: solo en el rubro de excelencia, ¿no? O sea, mira, ni siquiera ya sabes el clásico chavo superlis. No, no hay.
7: O sea, en matemáticas, solo 0.1% de los chavos son estudiantes de excelencia. En ciencias, 0.2%. Y en comprensión lectora, 0.3%. El promedio de la OECD es 12%, Carlos. O sea, aquí estamos hablando matemáticas, 0.1%, ¿no? Y la OECD es 12%. Nada más para que nos demos cuenta del abismo que tenemos, no solo en los chavos que no entienden absolutamente nada de matemáticas o de lectura, sino también en los pocos alumnos de excelencia que estamos generando. O sea, poquísimos. De los países de la OECD, México ocupa el lugar 37 de los 38 de la OECD. O sea, no es como que, ah, mira, de 194 estamos en 37. No, de 38 estamos en el lugar 37. Son los peores resultados, o sea, no hemos visto resultados más abajo que 2009, 2018. Ciencia se ha mantenido básicamente estable, no se ha movido. El nivel socioeconómico sigue marcando una diferencia. En ciencias, 25% de estudiantes con mayores recursos obtuvo muchos más puntos, 68 más puntos, que el 25% con menores recursos. Entonces, sí hay una diferencia entre el nivel socioeconómico, pero no creamos que el nivel socioeconómico más alto está bien, o sea, también está fatal, ¿no? Solo que está menos fatal que los otros. O sea, estamos viendo resultados, Carlos, que desde mi óptica son terribles, terribles. Sí, la presidenta dice, bueno, es que todos cayeron, todo el mundo cayó en comprensión lectora por las redes sociales. Sin duda hay algo de eso, sí, sin duda hay algo de los chavos ya no están leyendo, les cuesta muchísimo trabajo poner atención, y eso es cierto. Pero México está cayendo más que el resto del mundo, y México además está muy por debajo del resto del mundo. Entonces, sí creo que si esto no es una llamada de atención, Carlos, no sé qué más va a ser. O sea, porque estamos justo en la brecha, o sea, entrando a una dinámica de inteligencia artificial, de cambio tecnológico brutal.
2: A ver, no, ¿viste las declaraciones de la presidenta en la mañanera? Cero autocrítica, ¿no? Cero autocrítica sobre esto.
7: Nula, nula.
2: O sea, no le importa, ¿no?
7: No solo cero autocrítica, sino que dice que la mejoría en ciencias es por la implementación de la nueva escuela mexicana. Cuando además la mejoría en ciencias están diciendo exactamente que no es estadísticamente significativa. O sea, no cuenta. Entonces, le está asignando una cosa un resultado a la nueva escuela mexicana.
2: Y eso de que no es estadísticamente significativa lo está diciendo la OCDE, ¿no?
7: La OCDE. Entonces, simplemente no, o sea, sí, esto no lo digo yo, lo dice el propio documento de la prueba PISA. Dice, donde sí es muy significativo estadísticamente la caída en el caso de México es en matemáticas. Lo de matemáticas es verdaderamente escandaloso. Y sí hay una notita buena dentro de todo este desastre educativo. Yo creo que hay un ángulo que podríamos rescatar, Carlos. Y este ángulo es que en términos de curiosidad y de perseverancia, los alumnos mexicanos, los estudiantes mexicanos, salen bien evaluados, salen mejor que la OCDE, salen mucho mejor que el promedio de la OCDE. Por ejemplo, el 80%.
2: De ahí se puede partir, de ese interés.
7: De ahí se puede partir, ese es justo mi punto. De ahí se puede partir. O sea, tenemos chavos de 15 años que están mostrando, según nos dice la prueba PISA, que son más curiosos, más perseverantes y que están más motivados que el resto de los países de la OCDE. Entonces, eso me parece que es un punto, Carlos, que pues debería de ser fundamental para la Secretaría de Educación, para el secretario de Educación, decir, ojo, de aquí nos podemos agarrar y hacer algo bueno con el país. Pero pues yo claramente no lo estoy viendo. O sea, no, es cuando se niega la prueba, cuando se le adjudican otras cosas a la prueba, pues la verdad es que no estás tomando en cuenta los resultados, que sí son resultados pues apabullantes. Y te acuerdas que cuando salieron los datos anteriores, todo decían, es que es la pandemia, ¿no? O sea, todos cayeron y es la pandemia. Bueno, pues ahorita salimos peor que la pandemia. O sea, caímos en relación a la pandemia. Entonces, sí te habla de, pues no se hizo nada para recuperar conocimientos post pandemia y no se hizo nada de nada, porque ya ni siquiera te podría decir, bueno, se hizo un intento, no se hizo nada de nada. Y entonces cuando nos dicen que están mejorando el sistema educativo y que la inversión y que no sé cuánto, pues claramente esto no se ha traducido en absolutamente un resultado en la prueba PISA y me parece escandaloso, Carlos.
2: Valeria, qué gusto saludarte y muchísimas gracias.
7: Gracias, Carlos.
2: Valeria Moya encabeza el INCO y es comentarista de este programa. La presidenta Sheinbaum, ya lo conversábamos con Valeria, justificó los resultados de México, minimizó la crisis, dice que bueno, este tipo de pruebas como la prueba PISA, no hay equidad y que si hay un culpable de todo esto son las plataformas digitales. Y la presidenta celebró el puntaje en ciencias que la propia OCDE dijo que no era relevante estadísticamente, pero pues la presidenta de ahí se agarró.
8: Siempre hemos dicho que las pruebas, la misma prueba para todos los países, siempre tiene sus limitaciones por las características de cada país. Entonces, eso es lo primero. Ahora, lo segundo, en el caso de México, por ejemplo, en el caso de ciencia subió la calificación de los estudiantes. En el caso de lectoescritura, bajó en todos los países de la OCDE. En todos, de hecho en México su disminución es mucho menor que en muchos otros países. En el reporte de la OCDE lo asocian a las famosas plataformas digitales que hemos estado estudiando aquí. Entonces no es exclusivo de México. Y en el caso de matemáticas sí hay una disminución, pero no es. Hay otros países donde también hay disminuciones. No por mal de muchos, ¿verdad? Pero siempre hemos criticado la prueba PISA por eso. Pero incluso analizando los resultados de la prueba PISA, hay un reconocimiento del incremento en el conocimiento de ciencias gracias a la nueva escuela mexicana. Lectoescritura disminuye en todos los países, México menos, y es por plataformas digitales. Y matemáticas, pues en todo caso, tiene su discusión.
2: En todo caso, tiene su discusión. Eso es cuando no tenga usted que decidir, bueno, pues en todo caso tiene su discusión, ¿no? Es increíble, increíble, increíble que la presidenta no se alerte como científica que presume todos los días ser, es. No se alerte frente a estos datos. La nueva escuela mexicana es otro de los fracasos de la 4T. Sí, como el Tren Maya, como el Interoceánico, como el AIFA, como Dos Bocas, como Gas Bienestar, como la Megafarmacia, como Mexicana de Aviación. Es otro fracaso. Aquí están las pruebas, aquí están los datos. No, este gobierno es incapaz de reconocer un error. Como el Abrazos No Balazos, que fue un fracaso también. Incapaz de reconocer que se equivoca en algo. Y entonces la presidenta manipula todo y dice, no hombre, vean cómo ustedes, el de la OCDE, Andreas Schleicher, el matemático alemán que es el director de PISA, elogia a la nueva escuela mexicana. Schleicher aseguró que el progreso educativo consiste en avanzar más rápido y que en el caso de México se ha mantenido firme cuando los vientos soplan en contra. Y reconoció que México ha ampliado el acceso a la educación. Escuche usted.
8: Hay un reconocimiento del papel que juegan las maestras y los maestros, a diferencia de otros países. Hay un reconocimiento de los estudiantes.

0: Directores de escuela, estudiantes y familias de México. Porque hay una historia importante detrás de los resultados más recientes de México en PISA, en un momento en el que muchos sistemas educativos alrededor del mundo han registrado una disminución en los resultados de aprendizaje, México ha mostrado resiliencia. Pero quizás la historia más alentadora no sea simplemente la que los estudiantes mexicanos saben, sino la manera en que enfrentan el aprendizaje.
1: El director de Educación y Competencia para la OCDE dijo que el mayor valor, como lo resaltaba Valeria hace un instante, está en la curiosidad del estudiante mexicano frente a un mundo de inteligencias artificiales.
0: Los jóvenes mexicanos de 15 años nos dicen que sienten curiosidad. Quieren aprender cosas nuevas, perseveran cuando las cosas se vuelven difíciles y tienen más probabilidades de sentir que el tiempo que pasan en la escuela tiene significado y propósito que los estudiantes de otros países de la OCDE. Esas no son habilidades secundarias o marginales dentro de la educación. Son, cada vez más, la moneda de cambio del futuro. Porque en un mundo en el que la inteligencia artificial puede darte una respuesta en cuestión de segundos, la ventaja no estará simplemente en quienes sepan más. Estará en quienes sigan haciendo las preguntas correctas.
1: Tras los resultados de la prueba PISA, la Unión de Padres de Familia emitió un comunicado en el que expresa su profunda preocupación ante los resultados. Porque confirman de forma contundente que los nuevos modelos educativos de la SEP no corresponden a las necesidades reales de los estudiantes, ni a las exigencias del mundo cada vez más complejo, digital y competitivo. Aseguran que estos resultados no son un simple ranking, porque demuestran que más de la mitad de los niños y adolescentes que están en la escuela no tienen las competencias básicas para comprender textos, para resolver problemas cotidianos, para interpretar datos. Exigieron a las autoridades educativas 5 puntos clave. Un diagnóstico honesto y transparente de los resultados. Revisión profunda de los modelos pedagógicos de la SEP, privilegiando contenidos por encima de intereses políticos. Políticas concretas para reducir el bajo desempeño de los estudiantes, ya que la regulación del uso de redes no será suficiente frente a un escenario claro para atender la crisis educativa. Fortalecer la formación real de docentes y que la SEP presente un plan a mediano plazo y a largo plazo, con metas medibles y rendición de cuentas. Catástrofe también en la educación. Pausa, tenemos más.
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1: Una de la tarde con 23 minutos.
0: Dos.
1: Escuche usted a la fiscal general de la República, Ernestina Godoy, en un video que subió a sus redes sociales de 8 minutos, relatando a detalle el tamaño de la red de huachicol fiscal en la Marina. Pero una bestialidad. El tamaño de todos los involucrados, lo que hacían, los buques que llegaban, cómo había todo un personal aduanal, o sea, de aduanas cómplice, cómo había una operación de lavado de dinero, cómo designaron y dentro de la Marina y de aduanas daban ascensos y movimientos de personal. O sea, usted escucha a la fiscal y se queda uno con una idea muy concreta. Es imposible que, como nos quiere vender la fiscal y el gobierno, todo esto tan gigantesco haya pasado sin que lo supiera el secretario de Marina de López Obrador, Rafael Ojeda. Y resulta que todo quedó en los sobrinos. Uno contraalmirante, como hay 300 contraalmirantes, y un vicealmirante, como hay 100 vicealmirantes. Y ahora resulta que uno de los 300 contraalmirantes y uno de los 100 vicealmirantes armaron todo esto, manejaban todo en la Marina, y que hayan sido sobrinos de Rafael Ojeda es absolutamente circunstancial. Y Ojeda no se enteró nada. Patrañas, patrañas. Le voy a poner un fragmentito nada más de este video de Ernestina Godoy. Y dígame si todo esto que nos está vendiendo la fiscal lo pudieron haber hecho los sobrinos sin la autorización del tío. Escuche usted.
2: De acuerdo con datos de prueba convincentes, mismos que están siendo ya valorados por el Poder Judicial, Manuel Roberto N. y Fernando N., conocidos como los primos, cuyos cómplices intervinieron en designaciones, ascensos y movimientos de personal dentro de las aduanas marítimas, buques cargados, registros manipulados, personal aduanal cómplice, revisiones simuladas y lavado de dinero, eran el ciclo de este negocio ilegal en el que presuntamente participaron Manuel Roberto N., Fernando N. y sus cómplices.
1: Hablaba de cómo los buques zarpaban desde Texas, que había servidores públicos y agentes aduanales coludidos que recibían pagos por cada embarque, que esta red criminal garantizaba muestreos superficiales, aprobación de volúmenes manipulados, maniobras para que el hidrocarburo fuera liberado en la aduana sin revisión, calendarios de arribo en la cadena de complicidades para desactivar las cámaras, operaciones en Tamaulipas, Baja California, Colima, Sonora y en la Ciudad de México. ¿Cómo diantres me quieren convencer, nos quieren convencer, nos quieren vender la idea de que todo esto lo hicieron un sobrino contraalmirante y otro sobrino vicealmirante, y no lo sabía el almirante, el secretario de Marina? Que se lo crean entre ellos, oiga. Que se lo crean entre ellos. Es verdaderamente un escándalo. Mario Rodríguez, ¿tú qué nos tienes? Adelante.
3: Excelente tarde, Carlos, te saludo con mucho gusto. Fíjate que sí, la defensa de los hermanos Farías Lagunas, bueno, pues da a conocer algunos detalles respecto a estos señalamientos que acaba de hacer públicos precisamente la Fiscalía General de la República. En principio, bueno, pues hacen el apunte de que se trataría de una versión parcial de los hechos, toda vez que la Fiscalía presentó como un supuesto nuevo hallazgo el cateo de una bodega arrendada por, en este caso, Manuel Roberto Farías Laguna, quien hay que recordar, bueno, pues es el vicealmirante que ya fue vinculado a proceso desde el año pasado, y señalan que la orden de cateo existe desde el 1 de febrero de este año. Sin embargo, hacen la precisión de que en el inmueble no fueron localizadas armas o documentos confidenciales o de seguridad nacional. Sin embargo, también los mismos documentos que en este caso localiza el Ministerio Público Federal, pues pretenden atribuírselos a los hermanos Farías Laguna, cuando en realidad, bueno, pues estarían en este caso signados por el propio exsecretario de la Marina. Y sobre todo, Carlos, un tema que ya habíamos compartido precisamente en tu espacio, la defensa en este caso de los hermanos pide en este caso revisar los criterios con los que se ordenan en este caso las reservas o clasificaciones de seguridad nacional, y sobre todo también piden que en este caso pues se deba de llevar a cabo la comparecencia de Rafael Ojeda Durán, quien hay que recordar pues es tío de estos dos presuntos responsables, luego de que la misma defensa solicitara su declaración como testigo. Es un tema que bueno pues ya hemos llevado, y sobre todo bueno pues en este caso la propia Fiscalía General de República pues habría señalado a través o por lo que verbalizó la defensa en este caso de los marinos, es que no saben el paradero de este exsecretario. En ese sentido, bueno, pues son las precisiones que hacen respecto a estos nuevos hallazgos, y bueno, vamos a ver cómo se desarrolla todavía esto en el plano de lo legal, toda vez que al menos los dos hermanos ya se encuentran vinculados a proceso, y bueno, la FGR pues continúa precisamente con estas investigaciones en su contra por el posible esquema de huachicol fiscal.
1: Gracias y estamos en contacto.
3: Gracias,
1: excelente. En su mensaje, la fiscal Ernestina Godoy verbalmente exculpó al secretario de Marina de López Obrador, Rafael Ojeda, diciendo que él fue el que fue a denunciarlo ante Gertz Manero. Yo hace muchos meses, se lo dije aquí, lo publiqué en mi columna, hubo una orden de la presidenta Sheinbaum para que esta investigación no tocara al secretario de Marina de López Obrador, porque entonces ya va a ser mucho contra López Obrador. Estaba lo de la barredora de Adán Augusto y resulta que Andrés Manuel no se enteró. Estaba lo de la red de huachicol fiscal de su secretario de Marina y resulta que Andrés Manuel no se enteró. Están las acusaciones de huachicol fiscal de su consejero jurídico contra su vocero y su dirigente de partido y resulta que Andrés Manuel no se enteró. Y luego está todo lo de Andy y resulta que Andrés Manuel no se enteró. Pues no se la creía nadie. Hubo una orden superior de encubrir, de proteger, de tapar la responsabilidad del almirante Rafael Ojeda Durán, secretario de Marina de López Obrador, en la red de huachicol fiscal, y clavar con todo a sus sobrinos. Fíjese que el secretario de Seguridad, Omar García Harfuch, informó que la Fiscalía General de la República investiga al exsecretario de Economía de Sinaloa, Ricardo Velarde, a quien apodan el Piti Velarde, luego de que la UIF le congeló las cuentas. Este individuo era el secretario de Economía de Rubén Rocha Moya en Sinaloa. Y en un bar de su propiedad en Mazatlán, hace un año, un chavo que iba con sus primas le dijo a sus primas: oigan, voy al baño. Nunca volvió. Y el bar nunca le quiso entregar a las autoridades los videos del bar. Este era el secretario de Economía de Rubén Rocha Moya. Este no está en la lista de los 10 perseguidos por el gobierno de Estados Unidos. O sea, imagínense, este es el 11. Y a este le congelaron las cuentas los de la UIF de México, la Unidad de Inteligencia Financiera de México. O sea, lo que era el gobierno de Rubén Rocha Moya, hasta ellos lo saben y se dan cuenta. Y luego el secretario Harfuch se refirió al operativo Enjandre, en el que acaban de ser detenidos el alcalde morenista de Esperanza Puebla, imagínense, y varios de sus funcionarios de su gabinete, acusados de encabezar una red criminal de robo a transportistas. O sea, imagínense, era el alcalde morenista de Esperanza Puebla y era el líder de la banda que asaltaba en las carreteras que se sabe son las peligrosas del país, que son las de Puebla. Escuche usted lo que dijo el secretario Harfuch.
4: Se ejecutaron simultáneamente 23 órdenes de cateo en el municipio de La Esperanza, Puebla. Como resultado, fueron detenidas 10 personas vinculadas con una estructura criminal dedicada al robo de autotransporte de carga, robo de vehículo en carretera, asaltos, extorsión, secuestro y otros delitos de alto impacto que se daban en estas carreteras federales. Entre ellas se encuentran Isaac N., presidente municipal de Esperanza, Abigail N., exdirectora de Seguridad Pública Municipal, y Manuel N., hermano del alcalde. Durante los cateos se aseguraron más de 40 armas de fuego, largas y cortas, entre ellas dos fusiles Barrett, 52 cargadores, ropa táctica, 11 vehículos, 4 de ellos blindados y uno con blindaje artesanal, drones e inhibidores de señal.
1: ¿No le parece escandaloso? Brutalmente escandaloso. El alcalde y el secretario de seguridad de los encargados del robo a transportistas es donde más en Puebla. Pero el que es un descarado es el gobernador de Puebla, porque este es el jefe político de ellos. Este es el jefe político de ellos, Alejandro Armenta. Y este alcalde de Esperanza, Puebla, pues viene siendo alcalde desde 2021 y se reeligió en el 2024. Y escuche usted cómo habla Armenta.
5: Hay coordinación, hay apego a la ley, hay cero impunidad, no hay colusión. Si algún miembro de mi familia, algún colaborador o colaboradora, algún compañero del gobierno se colude con alguien o con algún grupo delictivo, que asuma las consecuencias. Y le reiteramos nuestra gratitud al secretario Omar García Harfuch porque está enfrentando a los delincuentes disfrazados de autoridades.
1: Con ese descaro. Jorge Romero, dirigente nacional del PAN, denunció a Morena por sus vínculos criminales y lo denunció ante el Parlamento Europeo.
6: Porque le vamos a decir a todo el mundo lo que en serio está pasando en México con el disque gobierno de Morena. Lo que está pasando de una asociación entre el narcotráfico y los que juraron proteger a la gente.
1: Súmele que anoche N+, o sea Televisa, reveló que la senadora por Baja California, la morenista Julieta Ramírez, que quiere ser gobernadora de Baja California, solicitó licencia y quiere buscar la candidatura de Morena a la gubernatura del estado, está en negociaciones para entregar información y colaborar con el Departamento de Justicia de los Estados Unidos. Tiene lo que se llama un proffer agreement, que también es conocido como reina por un día. ¿Qué es lo que hace este proffer agreement? Bueno, si hay alguien que está siendo investigado por la justicia estadounidense, declara, confiesa, aporta pruebas, sin que esta información que voluntariamente entrega pueda ser usada en su contra. Ese es el truco. Pues ayer, le digo, Televisa reveló que la senadora por Baja California, Julieta Ramírez, estaba en un proffer agreement ya con el gobierno de los Estados Unidos. La senadora reaccionó diciendo en sus redes sociales: semana nueva, mitote nuevo, no se pierdan el más reciente episodio de Guerra Sucia, cortesía del canal de las estrellas, sonrían, seguimos adelante. Y dijo que esto lo están haciendo, que porque no tienen rating, etcétera. Bueno, dice que yo no leí en todos estos de la Guerra Sucia, en todo este tweet, una parte que diga: no, no es cierto que yo estoy en una negociación con el Departamento de Justicia de Estados Unidos. Dijo que hay semana nueva y mitote nuevo, que no se pierdan el episodio de la Guerra Sucia. Está bien, ajá, muy bien. Y luego, y que son unos patéticos, que porque los de Televisa quieren llamar la atención y que son una vergüenza para el periodismo y que quieren rating. Bueno, bien, ¿y dónde está el tuit en donde ella dice que no es cierto? No, eso sí no lo tenemos. Eso sí no lo tenemos. O por lo menos hasta ahora no lo tenemos. Espérese, porque el Semanario Z de Tijuana, hablando de Baja California, acaba de publicar que detuvieron a una empleada del gobierno del ayuntamiento de Tecate, arrestada y acusada por agentes de aduanas y protección fronteriza, ¿no? O sea, la detuvieron en la garita de Tecate al intentar entrar a Estados Unidos con casi 70 kilos de metanfetaminas escondidos en su vehículo, debajo del piso de los asientos del chofer y pasajero de un Nissan Rogue 2020 que ella iba manejando. 70 kilos de metanfetaminas. Trabajadora del ayuntamiento de Tecate, que encabeza Román Cota Muñoz, ¿de qué partido cree usted? Acertó, del partido Morena. Rocío Jardines, ¿qué nos tienes? Adelante.
7: Carlos, comentarte que hace unos momentos ya fue notificada al Senado de la República la salida de la bancada de Enrique Insunza y fue con efecto del 26 de agosto como la bancada de Morena aquí en el Senado oficializó al Pleno esta salida de Insunza al grupo parlamentario. Fue la mañana cuando se leyó este documento con lo que se notificó formalmente la salida del senador en una comunicación dirigida al presidente de la mesa directiva, Higinio Martínez. Esta misiva fue enviada por instrucción del coordinador del grupo parlamentario de Morena, Ignacio Mier, y suscrita por Nicolás Bellicia, quien es secretario técnico de la bancada, en la finalidad pues de que se produzcan estos efectos legales, los reglamentarios y administrativos. Pero te comento que desde el día de ayer el presidente de la Junta de Coordinación Política, Ignacio Mier, y coordinador de la bancada, estaba adelantando que le sería retirada ya la presidencia de la Comisión de Estudios Legislativos a Enrique Insunza. Vamos a escucharlo.
8: No, le vamos a dar cumplimiento estricto a lo que establece el reglamento. Los senadores que no tienen un grupo parlamentario, es un tema que le compete exclusivamente la designación y distribución por el peso que tienen cada una de los grupos en el Senado, definir sus presidencias. Y en el caso del grupo parlamentario de Morena, vamos a hacerle la reasignación.
9: ¿No se sabe todavía quién la va a presidir?
8: No, porque estamos, varios compañeros están pidieron licencia, no sabemos quiénes van a o cuántos van a regresar. Lo que sí sabemos es que va a ser ya en los próximos días.
7: Y bueno, detalló, será en la cuarta semana de este mes cuando se haga la redistribución de las comisiones. El día de hoy, previo a la sesión, el coordinador del Partido Verde, quien es aliado de Morena, Manuel Velasco, ya también están viendo cómo van a fijar su postura. Cuestionado sobre este retiro, se dijo a favor de que Insunza, pues ahora esté un senador sin partido, esté pidiendo licencia, dijo, debe de pedirla, como lo comentó la presidenta Claudia Sheinbaum, pero aclaró que él, al menos, él no tiene ningún tipo de relación con este legislador. Vamos a escucharlo.
10: Mira, nosotros en el caso de Insunza y en el caso específico de Rocha, nosotros coincidimos con la presidenta de México de que debía de renunciar y pedir licencia. Sin embargo, pues también son decisiones propias que ellos deben de tomar. No, nosotros no tenemos ninguna relación con él.
11: De ningún tipo, ni política, aunque sean aliados.
10: De ningún tipo.
11: Ahora que se separa de la bancada, ¿les deja más tranquilos como aliados que él esté separado de Morena?
10: Es una decisión de Morena y de que no nos corresponde.
7: Y bueno, dijo, sí existe diálogo, sin embargo, con el senador Adán Augusto López, quien también ha sido señalado por distintos asuntos del huachicol fiscal, aunque pues ya no se vio el momento en el que Insunza llegó aquí al Senado de la República y sobre todo al Salón de Plenos. Carlos, te comento que ya se vio su presencia porque votó de forma nominal una modificación de la mesa directiva con la llegada de Claudia Tello, asunto que él sí registró aquí su voto presencial. Y bueno, también se les fue cuestionado sobre el tema de Julieta Ramírez a los dos legisladores, tanto a Mier como al coordinador del Partido Verde. Ellos simplemente dijeron que ya le corresponderá a la legisladora aclarar sus asuntos. Carlos, mi reporte.
1: Bueno, estamos atentos y muchísimas gracias. Pausa, tenemos más.
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2: Una de la tarde con 46 minutos.
3: 3.
2: Que a la presidenta Sheinbaum no le gusta meterse en campañas, ¿no, verdad, duende?
4: No, ¿cómo por qué, hermano? ¿Qué gana? Dime qué gana.
2: La presidenta y meterse en campañas. Andar haciéndole campaña Morena.
4: No es lo suyo.
2: Reuniéndose con los... No, hombre, no. Entonces dice la presidenta que ella no va a recibir a la alcaldesa de Uruapan, Grecia Quirós, porque Grecia podría ser candidata a la gubernatura de Michoacán. Y a la presidenta no le gusta meterse en las campañas, no le gusta hacer campañas, andar promoviendo a Morena en mítines por todo el país. No, no es, no, nunca lo hace, ¿no? O sí, ¿dónde? Nunca,
4: ¿no? No se maneja así. No, o sea, realmente no. Es que hay...
2: El fin de semana visitó 8 estados, hizo mítines nada morenistas más. En 8 estados. Bueno, la presidenta no se mete en campaña. Escuche usted.
5: No, he tenido con ella conversación a través de mensajes. Ella ha pedido verme, pero he buscado, como ya vienen los tiempos electorales también, pues ya no veo yo a alguien que quiera ser candidato a algo, la verdad, porque ni de Morena, ni de otros partidos, ni de... Pues porque no está bien. Me reúno con el gobierno, pero ya no me reúno pues con quien pretenda ser un... Para temas de seguridad, otros temas, le he pedido a Omar que pudiera atender, o a la Secretaría de Gobernación, que pudiera atender temas de Uruapan.
2: ¿Qué dice Grecia Quirós? Cuéntanos, Víctor Sandoval, adelante.
6: ¿Qué tal, Carlos? Buenas tardes. Así es, la alcaldesa en Uruapan, Grecia Quirós, solicitó a la Fiscalía General de la República, aquí en la capital, la atracción del caso de la muerte de su esposo, Carlos Manso. Dijo confiar en la justicia y espera que haya total transparencia en la resolución de este caso. Al mismo tiempo solicita la audiencia con Ernestina Godoy para informarle el estatus de índice de inseguridad en el municipio. Escuchemos.
7: Yo entiendo la serie de ocupaciones que tiene, sin embargo, pues ya a 10 meses del asesinato de Carlos, creo yo que es muy importante que la Fiscalía General de la República sea quien atraiga el caso. No podemos fraccionar el tema de que una parte la esté investigando el Estado de Michoacán y otra parte la Fiscalía General de la República. Creo que el hecho de que ya haya intervenido la delincuencia organizada ya es una competencia federal, a lo cual creo que es muy importante, ya que a la brevedad esta fiscalía atraiga el caso del asesinato de Carlos Manso.
6: Carlos, informa que Grecia Quirós confía en la federación y espera que no se politice como lo han tratado de manejar, sobre todo en el estado de Michoacán. En cuanto a lo que la presidenta dijo esta mañana, que no tiene interés en recibirla, dijo ser respetuosa y simplemente quiere hablar ella, o simplemente como alcaldesa y no como candidata. Escuchemos.
8: ¿La presidenta se refirió a este caso?
7: Sí, sí lo escuché. Pues primeramente que nada, ustedes saben que yo en todo momento me he dirigido hacia nuestra presidenta con mucho respeto, a lo cual pues puedo contestar de esta manera que mi acercamiento con ella en primera no es como candidata, ni mucho menos, porque no lo soy todavía. Mi acercamiento con ella más que nada es en mi calidad de presidenta municipal sustituta, a lo cual creo que tengo el derecho de poder tener un acercamiento con ella para lo que sucede en Uruapan. En segunda, pues en calidad de víctima indirecta por lo que le sucedió a Carlos.
6: El reporte que tengo, Carlos.
2: Muy bien, estamos atentos y muchísimas gracias, Víctor Sandoval. Siguiente tema de sobremesa.
3: 4.
2: La Casa Blanca utilizó inteligencia artificial para difundir un video en el que presenta al presidente Donald Trump como un ser iluminado, con superpoderes, con un anillo que lo convierte en linterna verde, en un video dirigido a frenar la migración irregular. La producción muestra al presidente de Estados Unidos como un superhéroe que vigila la frontera y advierte a quienes pretendan ingresar al país sin autorización. Esto forma parte de la estrategia de comunicación del gobierno de Estados Unidos para reforzar su mensaje contra la migración. Son imágenes generadas con inteligencia artificial. Esto desde luego generó debate, reacciones, y mucha polémica, ¿no? Desde hoy, Canadá impuso nuevos aranceles contra productos de los Estados Unidos. Están ya en guerra comercial. Tasas de 15, 25 y hasta 50% a importaciones estadounidenses por un valor, se calcula, de $27,000 millones. ¿Qué productos están entre los afectados? Acero, aluminio, lácteos, electrodomésticos, equipo agrícola, papel, plásticos, electrónicos. El primer ministro de Canadá, Mark Carney, asegura que Canadá está defendiendo su economía y su soberanía frente a la presión de Donald Trump. 10 para las 2.
3: 5.
2: Y cerramos la sobremesa contigo, mi querido Beto Lati, adelante.
0: Con todo gusto, Carlos. Regresó la UEFA Champions League. Está comenzando hoy la fase preliminar. Los duelos adelantados que ya terminaron. El Brujas de Bélgica cayó 3-2 en casa a manos del Aston Villa inglés. El AEK de Atenas, donde jugaron Orbelín Pineda. Decisiones de vida cada cual. Orbelín decidió volver a Liga MX. Abre venciendo al conjunto LASK de Linz de Austria. Y en este momento, medio tiempo, el Real Madrid derrotando al Inter de Milán 2-0. En casa el Madrid apenas ha tenido el balón 30% del partido. Sin embargo, robando el balón en la zona baja del Inter, Kylian Mbappé hizo el primero. Fede Valverde aprovecha un error craso por parte del guardameta interista, el español Martínez, y hace el segundo. Gana el Madrid 2-0. Santi Jiménez, Carlos, está en la banca con el conjunto del Porto, que recibe en esta ciudad del norte de Portugal al Manchester City. Santi Jiménez de esta manera podría aparecer, ojalá que así sea, los partidos en este instante. Actualizo también, en este momento, en la Copa Griega, la Hormiga González con doblete. Está ganando el Olympiacos 2-0 al Volos, lleva ya 3 goles Armando González. De esta manera, el futbolista mexicano que ante la lesión del Cavi, pues va a ser titular. 2 hoy y 1 en el partido de la semana pasada. Lleva ya 3 goles con uniforme, 2 el día de hoy. Querido Carlos, el partido sigue. 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Y aquí vamos actualizando todo lo que acontece en Champions y con los mexicanos. Carlos,
2: muchísimas gracias y estamos en contacto. Una de la tarde con 52 minutos. Ahí están los 5 de sobremesa.
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2: Una 56.
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4: Aquí seguimos, querido Charlie, con más información. Caray, hermano, los proyectos de la 4T siguen siendo un rotundo fracaso. Perdón, pero hay que decirlo. Bueno, sí, sí, me aceleré, ¿verdad? Es que, hermano, apenas ayer platicábamos aquí en tu espacio el asunto de Gas Bienestar. ¿Te acuerdas que habían prometido que iba a ser una cobertura a nivel nacional y que... Ah, bueno, apenas si opera en Ciudad de México y en condiciones precarias tienen el 1.9% del mercado. No, no, no, mal, mal, mal, mal. Pues ahora, déjame te cuento de las universidades del bienestar. Aquí en tu espacio ya hemos hablado de cómo los propios estudiantes, los egresados, denuncian retrasos de hasta 3 años... en la entrega de sus títulos profesionales, de sus cédulas. También dicen que una vez que se los dan, pues no aparecen en los registros oficiales de la Dirección General de Profesiones. Obviamente esto les impide encontrar trabajo, etcétera. Pero ahora también el tema de la infraestructura. Estudiantes de la Universidad del Bienestar de Sonora se manifestaron ya de plano en la carretera, protestando por las pésimas condiciones que se tienen en su plantel. Dicen que no hay aire acondicionado, que ni siquiera tienen agua limpia, que algunos alumnos recorren hasta 3 horas y media en transporte público para llegar a la sede. O sea, todo un rotundo fracaso. Es la realidad. Esta Universidad del Bienestar Benito Juárez en Buisacobe, Sonora, donde dicen que pues de plano nadie los escucha, aseguran los estudiantes que aproximadamente 40 alumnos ya tuvieron desmayos, ya hubo deshidratación por los golpes de calor que sufren los estudiantes y los docentes también, y que ni siquiera hay pues un aire acondicionado que los pueda ayudar. Hay aire acondicionado que pueda apoyarlos. Es triste, hermano, pero es la realidad. Seamos honestos. Es la realidad de todo. Todo lo que dejó López Obrador. Esta herencia maldita que decíamos que desde 2021 empezó, pues con sus disparates, hay que decirlo. No, que vamos a hacer esto, que vamos... No terminó nada. Hay que recordar que estas universidades del bienestar fue López Obrador el que las creó durante su administración, y pues han sido un verdadero fracaso. Ya de plano
2: me
4: los alumnos
2: extraña,
4: decidieron...
2: porque es raro que fracase algo que haya hecho López Obrador. La megafarmacia es una maravilla, ¿no?
4: Sí, verdad.
2: Habla muy bien. El Tren Maya, ¿qué
4: tienes,
2: tal? Hombre,
4: tienes razón.
2: Lleno a reventar,
4: sí,
2: tiene... nunca se descarga.
4: Bueno, es cierto. Sí,
2: medicinas por todos lados, brotan las medicinas, ¿no?
4: Sí, la megafarmacia es un éxito, de hecho.
2: Un éxito. Sí, mexicana de aviación, hombre. Llenos los vuelos. A ver, ¿consigue usted un boleto de Mexicana? Imposible, ¿no?
4: Bueno, es cierto, lleno, es cierto.
2: ¿El AIFA? Hombre. Primero llega.
4: Oye, de fácil, veras.
2: ¿No? Rápido llega.
4: El AIFA. Casi compite con el John F. Kennedy, ¿no? El AIFA. Sí. Sí. No, no, es que, ¿sabes qué, hermano? Ya que lo dices, voy a aventar la frase. Aquí queda perfecto. Ya que lo dices, en todo caso tiene su discusión. No,
2: o sea,
4: esto. Esto de las universidades del bienestar, en todo caso, tiene su discusión. Ya la voy a aplicar cuando me quiera zafar rápido de un tema. La voy a aplicar, hermano. Una vez te digo. Oye, por cierto, en otro tema, Charlie, pues, Carla Humphrey, la consejera del Instituto Nacional Electoral, pues se lanzó con todo contra el INE, señaló los posibles riesgos que van a existir en la organización de las elecciones del 2027 tras los cambios avalados por el propio Instituto Nacional Electoral, y pues señaló puntos clave de los cuales no está de acuerdo. Aquí escucha por favor su posicionamiento.
5: La mayoría del INE aprueba un cambio de reglas. Días pasados, la mayoría del Consejo General adoptó una serie de medidas que no comparto por el riesgo que implican para la calidad y certeza en la organización de las elecciones que tendremos el próximo año. Estas decisiones tocan tres puntos clave. El primero, el cómputo de boletas planchadas. Segundo, la capacitación electoral e integración de casillas. Y tercero, la participación de personas observadoras electorales. Se redujeron plazos para la capacitación de la ciudadanía que integrará las mesas directivas de casilla fuera de lo que marca la ley. No solo eso, también se relajó la verificación y compulsa que antes se realizaba para evitar que personas servidoras de la nación o afiliadas a un partido político se conviertan en CAES o que sean quienes reciben y cuenten nuestros votos.
4: O sea, básicamente, la consejera Carla Humphrey dice: estoy en contra de las boletas planchadas, la reducción de plazos en la capacitación e integración de las casillas y la flexibilización de mecanismos de verificación. No respalda estos cambios aprobados por la mayoría del Consejo General del INE, pero yo tengo que hacer un comentario aquí. Hay que recordar que ella es la esposa de Santiago Nieto, que buscará, pues, la gubernatura de Querétaro por Morena. Entonces, a lo mejor, pues, está vacunando, ¿no? Ya desde ahorita está diciendo, bueno, yo voy a poner esto aquí para que, si de todos modos no llevamos la firme en Querétaro, un estado panista, pues desde ahorita estoy dejando claras las cosas. Es lo que tenemos.
2: De regreso a las cloacas.
4: ¡Regresaré!
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2: Querido Javier, ¿cómo estás viendo la campaña desatada en Morena? Platícanos.
7: Carlos, buenas tardes. Pues fíjate que con tanta cosa que ha pasado en los últimos días, Carlos, no nos hemos dado cuenta que Morena lleva ya 2 semanas con su proceso detenido para anunciar quiénes van a ser candidatos o candidatas a las gubernaturas del año que entra, bajo esta figura que se inventaron de los coordinadores de la defensa de la transformación, o que es lo que les permite plasearse antes de que empiecen los plazos que establece el INE, pero las personas designadas como tal siempre terminan en las candidaturas. Morena había anunciado que iba a despachar a los 17 coordinadores o candidatos, si tú quieres, durante el mes de agosto, porque luego iban a venir los que van a ser para diputados federales y los que van a ser para los municipios, ¿no?, que se van a elegir también el año que entra. Pero hasta ahorita, Carlos, nada más llevamos 5 designaciones, ¿no? En una primera ronda que se dieron a conocer los de Sinaloa, de Campeche, de Colima, de Querétaro y de Aguascalientes, y ahí se pararon, como que se les acabó el gas. Parece que esas eran las fáciles, ¿no? 2 estados en donde no hay gobernador morenista, entonces digamos que no hay un factor de poder que estaba tratando de dirigir la selección, como es el caso de Querétaro o Aguascalientes. Un estado como Sinaloa, en donde pues la carta estaba demasiado cantada porque era la persona más ajena al grupo de Rubén Rocha Moya, ¿no?, como es el caso de Imelda Castro, eso estaba relativamente fácil. Y Colima y Campeche, en donde las gobernadoras Indira Vizcaíno y Laida Sansores pudieron imponer a sus delfines, pero luego nos atoramos, y sobre todo nos atoramos en 3 estados en donde la guerra sucia está a todo lo que da, los golpes bajos están a todo lo que da, y las revelaciones sobre los contendientes también. Vimos el caso de Quintana Roo, en donde las revelaciones de los vuelos privados de la gobernadora Mara Lezama le pegaron también a uno de sus colaboradores, a Eugenio Gino Segura, que está visto como uno de los delfines de la propia Mara Lezama, ¿no? Obviamente es algo que le favorece a Rafael Marín Mollinedo, que es la carta del expresidente Andrés Manuel López Obrador. Es una persona muy, muy cercana. Vemos en el caso de Chihuahua el pleito entre Andrea Chávez, que es la carta, pues podemos decir, del obradorismo también, porque viene impulsada por el senador Adán Augusto López, contra el alcalde de Ciudad Juárez, Cruz Pérez Cuellar, que ha llegado a tal grado, pues ahora sí que se están cantando el peor insulto que se puede dar dentro de Morena, que es llamar a alguien panista. Y es los allegados de Andrea Chávez acusando que Cruz Pérez Cuellar es un infiltrado de la gobernadora panista de Chihuahua, Maru Campos. Anoche vimos la revelación de que la senadora de Morena de Baja California, Julieta Ramírez, estaría siendo investigada por el gobierno de Estados Unidos y habría entrado en un acuerdo de colaboración, pues, para que se porten bien con ella. Ella es una de las cartas de la gobernadora Marina del Pilar Ávila, que también supimos negoció y pretende colaborar o aportar información a investigaciones que realiza el gobierno de Estados Unidos. Está enfrentada con el alcalde de Tijuana, Ismael Burgueño, que parece también ser impulsada por el grupo de Marina del Pilar Ávila, porque Burgueño fue el que le dio chamba al exesposo de la gobernadora, a Carlos Torres, le inventó un puesto de asesor de proyectos especiales para que desde ahí pudiera seguir haciendo negocios al amparo del gobierno. Pero vemos que Morena no está definiendo todavía ahí, tampoco en Michoacán, que por supuesto es un desastre en materia de seguridad, y el gobierno de Ramírez Bedoya ha dejado mucho que desear. Vemos, por supuesto, Guerrero, en donde la carta de la presidenta Claudia Sheinbaum pues no ha despegado, ¿no? Estela Davián, también, que fue su consejera jurídica, no despega. Vemos el caso de Tlaxcala, en donde a la gobernadora le encontraron en su casa propaganda de una de sus colaboradoras, a las que impulsa en la candidatura. Vemos a Zacatecas entrampada también por la pretensión de Saúl Monreal, pues de que si no le dan la de Morena, porque no pueden, es hermano del actual gobernador, se iría por el PT. San Luis Potosí entrampado porque el gobernador Ricardo Gallardo del Verde insiste en dejar a su esposa como sucesor, pero Morena no podría aceptar esa candidatura por la regla contra el nepotismo, entonces tampoco han designado. Baja California Sur entrampado porque el PT la quiere. O sea, parece realmente que aquí estamos viendo fricciones muy severas dentro de Morena, y que sobre todo, Carlos, pudieran afectarles ya en las elecciones, porque vemos que cuando Morena está muy dividido, los que pierden empiezan a jugar las contras y veto a saber qué pasa, ¿no? Ahí es cuando empiezan a perder elecciones.
2: ¡Qué cosa! ¿Crees que de ahí se pueda alimentar la oposición y tener una y tener ahora sí como una salida más, no, menos dispareja de cara al 2027, que la oposición esté también guardándose la... Casi nadie en oposición ha sido nombrado candidato, justo para ver si se quiebra algo en Morena y de ahí agarran?
7: Sí, sin duda. O sea, ahí es en donde pudieran empezar a ver qué tipo de apoyo pueden agarrar. No, quizá no como era la antigüita, ¿te acuerdas cuando en las épocas en que al priista que no le daban una gubernatura luego se hacía candidato de la oposición? O sea, digamos que en el actual modelo de partido dominante pudiera ocurrir lo mismo, aunque yo más bien creo que sería apoyos, Carlos, en donde distintas facciones de Morena empiezan a trabajar a favor de alguna candidatura de oposición, ¿no? Sea del PRI, del PAN o de Movimiento Ciudadano. Pudiéramos ver, por ejemplo, que fracturas de Morena en Sonora, por ejemplo, en donde tampoco han definido candidaturas, se pudieran ir a trabajar a favor de MC, que es en donde está más fuerte, o en el caso también de Nuevo León, en donde tampoco han definido, los que perdieron pudieran entonces también irse con MC, que parece que es la que pinta para retener la gubernatura. Quizá por el PRI es el que pinta más fuerte en Colima, o el PAN en Chihuahua. Yo creo que las fracturas de Morena, porque ya lo hemos visto, los sectores que quedan descontentos, quizá no rompen totalmente con Morena, pero por debajo de la mesa empiezan a trabajar para la oposición.
2: No, pues estaremos viendo a ver cómo se pone la cosa. Te mando un abrazo, Javier, como siempre.
7: Igualmente, Carlos, pues primero que los elijan y luego ya platicamos.
2: Javier Garza, analista de este programa, 2:09.
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1: Vamos a quitarnos la mirada del ombligo, vamos a hablar de algunos de los temas que están en el tablero de la geopolítica internacional y se reflejan en las portadas de los diarios más influyentes del mundo. Y son dos notas con las que quiero empezar, recientes, sobre multimillonarios financiando tratamientos médicos de avanzada. La primera es una historia publicada por el Washington Post, en donde cuenta la historia de Bill Ackman, pues que es, digamos, un gestor de fondos multimillonario, cuya hija Lucy Ackman, de 26 años de edad, sufrió este año una hemorragia cerebral muy grave. El aumento de la presión dentro del cráneo dañó severamente sus nervios ópticos y perdió prácticamente la visión, además de otras secuelas neurológicas, pero perdió la visión, y esto es lo relevante para la noticia. ¿Qué fue lo que hizo su papá? Pues resulta que impulsó un tratamiento de partes de células que le transfirieron de la pierna de la chava a su ojo. Así como lo escucha, extrajeron mitocondrias de células musculares de la pierna, que son pues estas como pequeñas estructuras que producen la energía que necesitan las células. Y con una autorización de emergencia de la Autoridad Sanitaria de Estados Unidos, la FDA, específicamente una autorización para Lucy, le inyectaron esas mitocondrias en los dos ojos. ¿Cuál es la hipótesis? Que estas mitocondrias sanas de la pierna pueden ayudar a las células de la retina que quedaron dañadas y proporcionarles energía suficiente para sobrevivir o recuperar parte de su función. No se puede decir todavía que funcionó, pero hay indicios interesantes, porque después de las inyecciones, las pupilas de Lucy, que prácticamente no reaccionaban a nada, empezaron a responder mejor, mejoraron las mediciones de transmisión, y Lucy ha comenzado a seguir algunos objetos con la vista, pero está muy lejos de recuperar.

más ni menos que el éxtasis MDMA, el éxtasis Molly, ¿no? A la medicina. Esta aparece en el Wall Street Journal y los protagonistas son Antonio Gracias y Steve Jurvetson, dos multimillonarios, inversionistas en el mundo de la tecnología, miembros del consejo de SpaceX, muy cercanos al entorno de Elon Musk, y desde hace años están invirtiendo millones de dólares en investigación sobre psicodélicos, especialmente para convertir el éxtasis en una medicina autorizada para tratar trastornos psiquiátricos, particularmente el estrés postraumático. No es que estén proponiendo simplemente que la gente se tome éxtasis, no. El modelo que quieren es que se administre el éxtasis con una calidad farmacéutica, dosis controladas, dentro de sesiones de psicoterapia supervisadas. El proyecto estuvo a punto de conseguir una aprobación de la FDA, pero al final la FDA la rechazó. Y entonces manifestó ciertas preocupaciones sobre el diseño de los ensayos, la objetividad de los resultados, problemas en seguridad y en supervisión. Y entonces, bueno, le entra Antonio Gracias, del consejo de SpaceX, le mete 25 millones de dólares, recapitaliza a la compañía que había empezado con esto, que era Lykos Therapeutics, la convierte en una que se llama Resilient Pharmaceuticals, y pues ya están... digamos que en esta misma ruta. Él mismo había aportado 16 millones de dólares a Harvard para estudiar los psicodélicos desde distintas disciplinas, pero me pareció un tema muy interesante de qué es lo que están haciendo algunos de los hombres más ricos en pos de avances tecnológicos pues totalmente diferentes a los que estamos acostumbrados. Oiga, apareció en el New York Times una pieza muy interesante sobre los emojis y si los de emojis delatan tu edad. Sí, los emojis que usamos en los celulares. El emoji más utilizado el año pasado a nivel mundial fue el de llorar, ¿no? El que está corriendo las lágrimas en la carita. Más o menos, para que se dé una idea, de todos los emojis usados, el 7% fue la carita llorando así, berreando, ¿no? A lágrima abierta. El 6% fue la risa que tiene la cabecita como volteada, ¿no? O sea, como que estás muerta la risa, cayendo la risa, llorando de risa, pero con la carita volteada. Y el de llorar de risa, pero sin la carita volteada, 5%, ¿no? Esos fueron los más populares. Pero está bien interesante porque en los adolescentes, a lo largo de los últimos 7 años... los emojis de la carita riéndose, llorando de la risa, se han desplomado en su uso. O sea, en 2019, en el 12% de los mensajes se usaba el emoji de la carita riéndose. Eso en adolescentes se fue desplomando, hoy es menos del 5%. Y el que ha crecido es el de llorar así a lágrima abierta, que estaba en ese 2019... en 4% y ahorita está en 25%. ¡Wow! ¿No? Si te vas a la generación X, el de llorar prácticamente no se usa y se usan muchísimo los de risa. Los de llorando de la risa o dando vueltas de llorando de la risa, esos son los más usados. Por ejemplo, en los adolescentes, si tú te vas al año, hace 3 años, en el 2023, se usaban más o menos igual el de llorar y el de calavera, ¿no? Como calaverita de la muerte, ¿no? Y ahorita el de calavera ya prácticamente no se usa y el de llorar lo usan muchísimo. Por ejemplo, uno que ha aumentado enormemente su popularidad, particularmente en la generación alfa, es el de la rosa marchita que va perdiendo los pétalos. Lo usan muchísimo los de la generación alfa. Y otro que ha subido enormemente su popularidad es el de la estatua Moai. Ya sabe, el de la Isla de Pascua, ¿no? Que se usa sobre todo como para declararse inexpresivo ante algo, etcétera, etcétera. Entonces, el que más ha crecido en el último año fue el de la flor marchita. Creció también muchísimo. O sea, el de la flor marchita, 200% creció. 100%, o sea, se duplicó el uso de esto de los deditos cruzados, que es como de K-pop, ¿no?

0: ha jalado muchísimo. El corazón roto aumentó 70%, la lengua de fuera 60%. El gatito que llora de risa 50% de aumento y la estatua Moai 40% de aumento. Esto de acuerdo a los análisis que se han hecho por parte del New York Times, de publicaciones en Reddit y una muestra anónima de 665 millones de emojis utilizados por personas en todo el mundo en un teclado de Google que está integrado en la mayoría de los dispositivos que usan Android, que es el sistema operativo pues más empleado. Me pareció bastante relevante. Oiga, fíjense que publicó el Wall Street Journal en una nota que le va a encantar a Donald Trump, y es que pues el bloqueo contra Irán en términos de petróleo ha funcionado. A principios de año llegaron a vender más de 2 millones de barriles al día en promedio, y el mes pasado estaban en 250 mil. O sea, póngale así en números cerrados, por cada 9 barriles de petróleo que estaban comercializando a principios de año, ahorita están comercializando 1. Y esto ha generado, entre otras cosas, y eso lo trae el Financial Times, que acaba de anunciar el gobierno de Irán un aumento en el precio de la gasolina. A ver cómo les va con este tema, porque pues es un asunto verdaderamente, pues digamos, dramático para la gente que de por sí está sufriendo una inflación brutal, una crisis económica brutal. El bloqueo les ha afectado muchísimo. La gasolina está enormemente subsidiada en Irán, enormemente subsidiada, pero pues le van a retirar parte de ese subsidio. Y cierro con una que publicó el New York Times el otro día. Resulta que en Israel, a una pequeña villa que está en los altos del Golán, le cambiaron el nombre. Es una nueva villa de casas prefabricadas, y le pusieron al pueblo el nombre del presidente de los Estados Unidos, Donald Trump. Pero pues no es como todo lo demás que se llama Trump, porque pues ya saben, nada es dorado y supercargado, no, pues es una villa normal. Y entonces la nota la titulan, tiene el nombre de Trump, pero no tiene el estilo de Trump. Y con esto nos quitamos la mirada del ombligo.
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0: Son las 2:24. Mi querido Beto Lati, ¿cómo está la resurrección de la Champions?
3: Querido Carlos, el regreso de la Champions, el Madrid se mantiene ganando su partido 2-0 frente al Inter de Milán. Por ahí los merengues han tenido para ser el tercero. El Inter también ha tenido muchas clarísimas que Thibaut Courtois, providencial, milagroso como es costumbre, ha salvado al Real Madrid al límite 2-0. El City está venciendo al Porto 1-0, gol del de siempre, Erling Braut Haaland. Se mantiene la banca del conjunto portugués. Santiago Jiménez, que no ha hecho cambios, supongo yo, no tardará en hacerlo. Necesita pegada ofensiva, apenas ha podido llegar o incomodar el cuadro local ante el City. Veamos si aparecen los primeros minutos de Santi en la Champions con el conjunto portugués. Mientras eso acontece, el Dortmund derrotando al Villarreal 1-0. El cuadro de Borussia Dortmund. El Betis de visita en Lille perdía 1-0, luego 2-1. Por cierto, apareció el hermano de Kylian Mbappé. Ethan Mbappé tiene 19 años para hacer su primera asistencia. Luego fue expulsado. El que ya entró a la cancha con el Betis es Álvaro Fidalgo, y sustituyendo ¿a quién? A Isco, al veterano futbolista que tuviera una brillante etapa en el Real Madrid. Así que Fidalgo está en la cancha. Más de elementos tricolores en esta jornada. Decíamos en la sobremesa a la Hormiga González, ya salió el terreno de juego con Olympiacos, hizo 2 goles, luego dio una asistencia, partido redondo, ya dejó la cancha con el cuadro griego Armando González, el Exchiva. Hoy también tuvo actividad Quiñones, el futbolista de 4 goles para México en el Mundial, el colombiano mexicano, no anotó, ganó su equipo el Cádiz y ya su cotejo 3-2. Y ya que estamos con Quiñones, Carlos, nominado entre los 30 candidatos a Balón de Oro. Para que entendamos lo que representa la Copa del Mundo, lo que mueve la aguja, lo que genera de impacto, Quiñones, que además a esto se añade en su gran año, que ha sido campeón de goleo en la Liga de Arabia Saudita con el Al-Qadisiyah, así que Quiñones entre los 30 primeros. Igualmente, entre las 30 primeras, Scarlett Camberos, futbolista del Club América. ¿Recordarás el caso de Camberos, querido Carlos? Porque fue muy sonado y a la vez muy escandaloso. Scarlett jugaba en el fútbol mexicano con el América, tiene 25 años y sin embargo la que ya ha vivido, porque Scarlett tuvo que dejar al América, irse al fútbol de Estados Unidos un par de años, luego de acusar que estaba siendo víctima de acoso hace un par de años y medio, en 2023, inicio de 2023, y esto llegó a tal dimensión que dejó el fútbol mexicano y se fue, ha regresado a la América, y de qué manera, jugando espectacularmente. Scarlett Camberos está entre las nominadas al Balón de Oro, la futbolista mexicana. Qué maravilloso, ¿no, Carlos? Tener en cada género del Balón de Oro exponente del fútbol mexicano, Quiñones y Scarlett Camberos. Carlos, y después de esta información tengo que pasar una nota, evidentemente triste, pero la magnitud del personaje también obliga. Roberto Rodríguez, quizá el nombre así no diga tanto, pero con el apodo quedará claro. El Monito, leyenda, primero del Zacatepec a fines de los 60, luego una dilatadísima etapa en el Club América jugando, regresó al Zacatepec, y como entrenador, pues era el eterno bombero del América. Cada que había un cambio de timón del América en los 80, en los 90, en los primeros 2000, aparecía el Monito Rodríguez para hacerse cargo. Ha fallecido el Monito Rodríguez. Descanse en paz el exjugador y técnico del América a los 80 años de edad, Carlos.
0: Muchísimas gracias. Descanse en paz. Gracias, mi querido Beto Lati. Te mando un abrazo.
3: Saludos a todos.
0: Hasta luego.
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2: Son las 2 de la tarde con 34 minutos. Vamos contigo, Luis Alberto Beltrán. ¿Qué nos tienes? Adelante.
3: Carlos, muy buenas tardes. Una riña registrada en el centro penitenciario de Jojutla dejó como saldo 14 personas privadas de la libertad lesionadas, las cuales 6 fueron reportadas en estado delicado. El coordinador del sistema penitenciario de Morelos, Josué Molina Díaz, confirmó que el enfrentamiento ocurrió entre grupos de internos que mantienen una disputa por el control de este penal situado en la región sur de la entidad. De acuerdo con las autoridades, la pelea ocurrió precisamente al mediodía y los internos utilizaron sillas para golpearse y todo lo que tenían a su alcance, lo que provocó que 6 de ellos tuvieran lesiones incluso en la cabeza. Las autoridades explicaron que ese es un conflicto entre grupos de internos porque están vinculados precisamente a distintos cárteles y buscan mantener el control de este centro penitenciario. También reconocieron que el penal de Jojutla enfrenta una grave problemática de sobrepoblación, ya que actualmente están 703 internos y su capacidad es para 150 a 200 personas. Así las cosas, Carlos, aquí en Morelos.
2: Muchas gracias y estamos al pendiente. Vamos al Estado de México con Mario Rodríguez. ¿Vio usted las imágenes de la explosión de pirotecnia en Temascalcingo? ¡Qué cosa de imágenes! Mario, ¿en qué va el asunto?
4: 82 personas atendidas, Carlos, y bueno, pues 11 fallecidas. ¿Qué es lo que ha trascendido? Bueno, pues aparentemente estas personas sí tenían precisamente el permiso por parte de la Administración Pública Municipal para poder desarrollar el festejo. Sin embargo, bueno, pues aparentemente la cantidad de pirotecnia fue excesiva y bueno, pues derivó precisamente en este hecho lamentable. En esta tesitura, bueno, pues todavía las autoridades mexiquenses continúan con diversas diligencias a fin de poder terminar las causas del mismo y sobre todo pues darle acompañamiento a todas esas personas. Ayer tuvimos la oportunidad de estar justo en la zona norte del Estado de México, específicamente en Temascalcingo, y bueno, pues dábamos cuenta cómo ya había algunas personas que tenían a bien pues realizar los cortejos fúnebres pues de algunas de estas víctimas. Te repito, serían 11 y bueno, pues entre ellas lamentablemente hay 2 menores de edad. Asimismo, bueno, pues las diligencias habrán de extenderse toda vez que bueno, pues todavía no se ha atribuido la responsabilidad de este hecho. Sin embargo, bueno, pues lo que sí se sabe es que ya las autoridades pues trabajan sobre el particular.
2: Gracias, estamos atentos. Evangelina Hernández, ¿qué nos tienes?
5: Auditorio, muy buenas tardes. Fíjate que la presidenta de Morena, Ariadna Montiel, dio una conferencia de prensa y pues el día de hoy se dedicó prácticamente a criticar a todos los opositores y defender, por supuesto, a los militantes de Morena. En primer lugar, criticó al presidente Vicente Fox por reunirse con el presidente del PRI, Alejandro Moreno, y otras fuerzas políticas e intentar, dijo, reunir a la llamada mafia del poder con miras a las elecciones del próximo año. Esto fue lo que dijo respecto a estas reuniones.
6: Ellos son la historia de la corrupción, los privilegios y el saqueo de la nación. Recordar cómo Vicente Fox fue el que dijo que sacaría a los de los Pinos al PRI y ahora anda con su corbatita roja acompañando y promoviendo que el PRI se junte con el PAN.
5: Carlos, después se fue en contra del senador de Movimiento Ciudadano, Luis Donaldo Colosio. Ella dio su respaldo total a lo que le dijo el gobernador de Sonora, Alfonso Durazo, a Colosio. Dijo que Colosio además fue un muy mal alcalde de Monterrey y además fíjate que lo cuestionó porque dijo quiere dejar votada su curul. Vamos a escucharla de nuevo.
6: Que es lamentable que un legislador que ha sido electo por el pueblo de Nuevo León hoy quiera dejar su cargo para ir a gobernar o a representar otro estado, que entiendo que no es su estado natal, que él nació acá en la Ciudad de México. Entonces, me parece que en ese sentido el razonamiento, la expresión del gobernador Alfonso Durazo, que es el presidente del Consejo Nacional de Morena, pues la comparto. Y además hay que decirlo, perdieron Monterrey por un mal gobierno de Luis Donaldo.
5: Carlos, y en contraparte, pues ella se refirió a las actividades que realiza Andy López Beltrán en el estado de Tabasco, dijo que estas son labores que la ley permite y por supuesto también salió en defensa de la aspirante al gobierno de Baja California, la senadora Julieta Ramírez. Vamos a escuchar parte de lo que dijo respecto a las actividades de Andy López.
0: No va a pasar nada porque las actividades que hace un militante de Morena son todas las que permite la ley. Por ejemplo, todos nuestros coordinadores, lo hemos platicado aquí varias veces, están dedicados a hacer asambleas informativas, a entregar el periódico Regeneración, y es una responsabilidad de los coordinadores, pero de la militancia también. Nuestro periódico Regeneración es parte de nuestras actividades ordinarias que están permitidas y para lo cual se nos entrega un presupuesto.
5: Carlos, pues esto fue parte de lo que dijo Ariana Montiel en conferencia de prensa.
2: Bueno, muchísimas gracias y estamos en contacto. Vamos contigo, Jaime Obrajero, ¿qué nos tienes? Adelante.
7: Carlos, fíjate que hoy, el día de hoy, en punto de las 6:00 p.m, la Cámara de Diputados va a recibir de manos del secretario de Hacienda, Edgar Amador Zamora, este paquete económico 2027 que contiene la ley de ingresos, la miscelánea fiscal y el presupuesto de egresos de la Federación. El presidente de la Cámara de Diputados, Raúl Bolaños Cacho, recibirá estos documentos, los cuales, por cierto, deben ser aprobados a más tardar, todos los documentos, a mediados de noviembre. La ley de ingresos deberá ser aprobada a más tardar el día 20 de octubre por la Cámara de Diputados y el 31 de octubre por el Senado. Mientras que el presupuesto, que es facultad exclusiva de los diputados, debe estar listo a más tardar el 15 de noviembre aquí en el recinto de San Lázaro. El legislador del Partido Verde, Bolaños Cacho, confió en que habrá un acuerdo para que se dé un debate serio y se apruebe un presupuesto que beneficie a todo el país. Vamos a escuchar a Raúl Bolaños Cacho.
8: Recibiremos el paquete económico que nos lo entregará el secretario de Hacienda, Ley de Ingresos y Egresos de la Federación para el año 2027. Vamos a hacer un análisis exhaustivo, se turnará a las comisiones de Hacienda y Crédito Público, así como la de Presupuesto y Cuenta Pública. Trataremos de construir los acuerdos para que haya un debate serio en el que reinen una vez más los argumentos más que los insultos y las descalificaciones.
7: Vamos a ver si así ocurre. Y bueno, Carlos, por su parte, el líder de la mayoría legislativa, el morenista Ricardo Monreal, aseguró que el paquete económico 2027 que propone el Ejecutivo será muy responsable y acorde a la realidad. Dijo no saber si vienen efectivamente los nuevos impuestos o el alza a los gravámenes de productos con exceso de sodio o bebidas alcohólicas como la cerveza. Dijo, eso es una simple especulación. Sin embargo, advirtió que el paquete fiscal sí contiene medidas mucho más efectivas para el combate a la evasión y la elusión fiscal. Vamos a escuchar.
9: El paquete económico, por disposición constitucional, llega a las 6:00 p.m. Yo he estado conversando con el secretario de Hacienda. Vienen medidas anti-evasión fiscal, anti-elusión fiscal, pero hasta este momento yo no tengo conocimiento de que vengan incorporados nuevos impuestos. Es especulación, son posiciones políticas de los grupos parlamentarios que respetamos, pero apenas iniciaremos la discusión.
7: Finalmente, Carlos, decir que en la sesión del día de hoy aquí en la Cámara de Diputados se guardó un minuto de silencio por la muerte del diputado morenista por Veracruz, Sinyacén Escobar García, fallecido el pasado viernes, y será hasta el día de mañana en la sesión ordinaria de este miércoles cuando la Cámara de Diputados pues rinda de manera formal un homenaje póstumo a este diputado fallecido. Carlos, el reporte que tenemos.
2: Muy bien, gracias Jaime Barjero y estamos al pendiente. Tengo en la línea de W Radio a Paulina Amozorrutia, directora de Educación con Rumbo. Hoy salió la prueba PISA, que ella, por cierto, fue clave para que México aceptara que se realizara la prueba PISA. Paulina, muchas gracias por tomarnos la llamada. Muy buenas tardes.
10: Un honor estar en tu espacio. Muchas gracias, Lourdes.
2: Gracias. A ver, Paulina, ¿qué lees de estos resultados que llegaron?
10: Es complejo, creo que esto es un caldo de cultivo multifactorial y que tendríamos que leerlo con mucho respeto. Me gustaría dar un contexto básico de lo que es la prueba PISA para luego poderlo entender, ¿no? Es una evaluación de jóvenes de 15 años en conocimientos prácticos, es decir, la misma prueba dice que es la capacidad para tener una vida autónoma, social y económicamente hablando. Y los resultados son sumamente delicados porque nos muestra un declive cada vez mayor en la educación en México y también traduce la derrota grave de la cuarta transformación de los nuevos libros de texto de la nueva escuela mexicana.
2: ¿Qué te parecieron los argumentos de la presidenta Sheinbaum? Hablando de los tres rubros centrales, En matemáticas, bueno, dijo que estaba debate, como que es así, esa derrota sí la aceptó. Pero en términos de lectura, ella dijo, bueno, es que todos los países del mundo cayeron en lectura por las plataformas digitales. Y en ciencia subimos, ni siquiera bajamos, subimos. ¿Qué piensas de eso?
10: Me parece burdo sus comentarios. Es una científica. Desde Andrés Manuel López Obrador, cuando dijo que era una prueba neoliberal, hasta ella diciendo que es una prueba estandarizada, como si eso fuera una crítica, ¿no? Si uno entiende la prueba PISA, pues ellos tropicalizan la prueba, vienen a hacer modulaciones hasta de vocabulario para que los niños lo entiendan. Entonces, sabemos que ellos están peleados con la evaluación desde que acabaron con Mejor Edu, y todo el acervo de información educativa hoy ya no lo puedes encontrar, hasta este grave problema que tenían con la prueba PISA, que nuestro abogado constitucionalista Miguel Ángel Ortiz tuvo que llegar hasta la suspensión definitiva para que pudiéramos pagar PISA y aplicarlo en un desdén relevante, desde que no quieren evaluar en la media superior. Es decir, tienen un problema con la evaluación, pues porque marca los resultados. Entonces, a mí me parece absurdo, burdo, grosero que hagan un desdén tan relevante a una información que, si la viéramos con detenimiento, nos ayudaría mucho a entender por qué estamos como estamos.
2: Ahora, ¿qué es lo que llevó a que en cada una de estas cosas falláramos? O sea, ¿por qué estamos tan mal en matemáticas?
10: Sí, en matemáticas estamos mal desde siempre, ¿no? Tampoco quiero pelear a tal grado con la cuarta transformación, pero esto se ha agravado porque estamos peleados con el método científico, porque los nuevos libros de texto tenían errores graves, redujeron a menos de 30 páginas, recuerdo aproximadamente, todo el saber lógico-matemático, y esta construcción es delicada. Entonces, en matemáticas estamos así porque, uno, los libros de texto no están enseñando, y dos, y creo que también está un poco alineado a la lectoescritura, es que pospandemia no hubo una evaluación y no hubo una regularización. Entonces, estos jóvenes han ido creciendo con este desconocimiento absoluto, y este es un problema porque tú y yo lo sabemos. Si tú en segundo no entendiste la sumatoria de tres dígitos, pues en cuarto no entiendes la multiplicación, y entonces esto se va volviendo una bola de nieve. Cuando no regularizamos, esto se agrava, y así lo estamos viendo.
2: Lectura.
10: A ver, lectura, tenemos un problema desde el método silábico que no está actualizado. La lectura en nuestro país también tuvo una política pública muy delicada y muy grave cuando empezaron a repartir libros que la presidenta se autonombra feminista, y entonces empezaron a repartir libros para lectura de escritoras feministas que no tenían el nivel de lectoescritura y comprensión conforme al nivel educativo de los jóvenes. Entonces, este tema se ha ido agravando porque, en efecto, los jóvenes leen pero no entienden, y entonces sigue este proceso en donde en secundaria ya no se regulariza esto, y entonces nos vamos con los maestros que hablan de sus ciencias específicas, pero los jóvenes siguen sin entender, y como hoy en el nuevo modelo educativo pasan aunque reprueben, pues seguimos con esa falta de comprensión lectora.
2: ¿Y el tema de ciencias?
10: Te voy a ser muy franca, Loret, ese me tiene sorprendida. Los cuatro puntos, desde lo que dice PISA, no son relevantes. Es decir, hemos estado subiendo 4.10, 4.13, 4.14, 4.13. Lo único que me hace como medio entender el tema, siendo honesta, es que tal vez el programa que es por proyectos alinea un poco al método científico, que es el ensayo, la tesis. O sea, por ahí es por donde lo encontraría. En realidad, a nosotros, desde los estudios y a la 1:30 de la mañana que salieron los resultados, veíamos eso y decíamos, ¿por qué será? No lo entendemos. Ahora, por eso sube y baja si no tiene un sostén de un pensamiento abstracto que sale de la lógico-matemática y un entendimiento básico de las ideas y del análisis de la lectoescritura. Entonces, por eso vemos que brinca hacia arriba y hacia abajo.
2: En tiempos de Peña Nieto ya veníamos mal en los tres rubros, sí. Y en ese sentido, ¿fracasó la reforma educativa de Peña Nieto?
10: Sí, porque hubo un retroceso desde la capacitación docente, desde el nuevo modelo educativo. Tomemos en cuenta que los jóvenes que hoy fueron evaluados han tenido tres modelos educativos diferentes. Es que también parece que el programa educativo depende del color que esté imperando o gobernando. Entonces, desgraciadamente, pues nuestros niños parecen conejillos de indias. Otro punto también importantísimo es que la capacitación docente es nula. Hoy tenemos un mundo con inteligencia artificial, también con todos estos datos de infraestructura digital que no existe. Hoy invertimos 98 pesos por maestro de manera anual. Entonces, ¿cómo esperamos, comparado con las becas, mal llamadas becas, son subsidios clientelares entre 1900 y 2400 pesos? Pues es obvio que nuestros maestros no están capacitados para poder exigir a la educación pues una calidad que se debiese de presentar.
2: ¿Por qué fracasó la nueva escuela mexicana, este modelo educativo de la 4T?
10: Yo creo que fracasó primero por el tiempo en el que se aplicó. Estábamos en una crisis pospandemia, los jóvenes tenían un retroceso educativo relevante y el momento estaba hecho, o por lo menos los países de primer mundo, para que se hiciera una evaluación y una regularización. Pero eso no se hizo en México. Lo que se hizo fue generar el nuevo modelo educativo y además generar unos nuevos libros de texto, que tú te acordarás, de Marx Arriaga, que habla del proceso neoliberal y hacía eventos de la cuarta transformación. Es decir, dejaron la solidez curricular del programa a personas que estaban muy ideologizadas. Y yo no quiero hablar de izquierdas ni de derechas. Simplemente el 3 de la Constitución es claro, científico y gratuito. Y cuando fallas en eso y quieres aplicar un nuevo modelo sin resultados del previo y en medio de una crisis, pues es la fórmula para el desastre.
2: ¿Cómo lograste, Paulina, que se repusiera la prueba PISA en México?
10: Mira, yo no quisiera hablar en primera persona, fue nuestro abogado Miguel Ángel Ortiz, él es constitucionalista y hace este trabajo pro bono, y la realidad es que presionamos por el derecho universal de los jóvenes y los
2: la
10: niños
2: cancelado a López Obrador, una educación. ¿No?
10: La cancela López Obrador y luego empiezan a no querer pagar, ¿no? Entonces nos enteramos de esta información y gracias a los resultados previos de la prueba PISA, de los diagnósticos, también citamos mucho a la mañanera, ¿no? Cuando hacía estos comentarios de es un método neoliberal, a mí las evaluaciones me parecen capitalistas, y la verdad es que fue un juez sumamente valiente y tuvimos que apretar hasta procesos probables penales. Tú sabes que en una suspensión definitiva, si no se cumple, nuestro abogado Miguel Ortiz pues presionó hasta ese punto, y la verdad es que la presión hacia nosotros fue delicada, ¿no? Nos quitaron la donataria, etcétera, pero gracias a Dios se logró, y aún así fue una lucha fuerte de la que nos sentimos orgullosos y de la cual creemos que tenemos que exigir que estos resultados se conviertan en una política pública y no en un comentario de capitalismo y procesos fifís, ¿no?
2: Paulina Mozorrutia, directora de Educación con Rumbo, gracias por estos minutos para W Radio.
10: No, gracias. Es un honor estar en tu espacio. Gracias.
2: Muchísimas gracias. 252.
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2: Arely Paz, el resumen de lo que tuvimos hoy.
12: El aprendizaje en México retrocedió 22 años. La nueva escuela mexicana deja mucho que desear con los resultados de la prueba PISA, pero la culpa es de la pandemia, así lo justifica la dirigente nacional de Morena, Ariadna Montiel.
0: Y sobre el tema de la prueba PISA, ya lo comentó nuestra presidenta, hay maneras de evaluar, hay maneras de realizar estas pruebas. Nosotros siempre estuvimos en contra de este tipo de calificaciones porque tenía que ver con otras políticas que se implementaban, políticas que fortalezcan todo el proceso educativo de las niñas y los niños y los jóvenes. Entonces, en ese sentido, la educación es un tema fundamental para el gobierno de nuestra presidenta. También recordemos que hemos vivido una pandemia en donde los niños durante 2 años estudiaron de una manera, no solo los de México, sino los del mundo.
12: El presidente de la Cámara de Diputados, Raúl Bolaños Cacho, rechazó que el sistema educativo en México sea un fracaso tras el resultado de la prueba PISA. Consideró que Mario Delgado ha hecho un buen trabajo. Aseguró que los retos educativos ahí están y el gobierno de Sheinbaum los está atendiendo. La diputada del PAN, Kenia López Rabadán, pidió la comparecencia del secretario de Educación, Mario Delgado, tras los resultados de esta prueba. Dijo que el resultado es un retroceso para el país y que deben rendir cuentas sobre la crisis educativa que se vive. Hasta aquí la información, Carlos.
2: Gracias, Areli.
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2: Muchas gracias, Areli Paz, por todo el día de hoy.
12: Gracias, Comán Rico.
2: Gracias, querido duende. Impresentable del duende. Muy buena tarde.
13: Igualmente, querido Charlie, buena tarde.
2: Y sobre todo, muchas gracias a todos ustedes por habernos escuchado. A nombre de todos los que hacemos este programa, mañana en punto de la una, aquí les esperamos. Soy Carlos Loret de Mola. Muy buenas tardes.

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1: A mí me resulta irreal, o sea, yo tengo 40 años y acabo de grabar esto y me quiero ir a dormir a mi casa. 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
22: Cae la tarde, ya casi en toda la República Mexicana. Tarde ya de martes, martes 8 de septiembre del año 2026. Bienvenida, bienvenido a esta segunda emisión de Informativo NTR. A nombre de todas y todos los que hacemos posible esta segunda emisión, les saluda con mucho gusto Alberto García Sarubi y lo invito a que se quede con nosotros las próximas dos horas. Tendremos mucha información, mucha reflexión de lo que está pasando en México y en el mundo. Ya son las 6 de la tarde, las 18 horas tiempo del centro de México. Como le digo, ya tarde de martes, se está terminando ya este segundo día de la semana. Tenemos mucha información. Oiga, ¿se acuerda usted de esas inundaciones mortales que se registraron en Nepal y en China? Que según las autoridades, pudo haber dejado cientos de personas muertas. Todavía Se tiene alrededor de 1,500 personas en calidad de desaparecidas. La verdad es que fue un desastre y una tragedia allá en esa zona de Nepal y China. Sí vio las imágenes, ¿no? Fue el pasado 26 de agosto. Pues resulta que un investigador ambiental está identificando que la sección de la montaña cuyo derrumbe desencadenó esas inundaciones experimentó un calor sin precedente para esa época del año. Y es que mucho se ha advertido que esas inundaciones fueron provocadas por un glaciar que se vino abajo y que cayó entre las montañas, lo que provocó pues una avalancha de agua, tierra y escombros. Cayó de una altitud de 5,200 metros y esto pues pudo haber afectado a toda esa zona de Nepal y de China. Aquí lo que llama la atención es por qué se registró en una zona pues muy fría, en donde obviamente está todo congelado, ¿por qué se registró un calor sin precedente? Y esto obviamente nos lleva a pensar en el cambio climático. Y si no tomamos como seres humanos ya precauciones con nuestro medio ambiente, este tipo de tragedias pues van a seguir repitiéndose en todas partes del mundo, ya sea con glaciales, ya sea con el mar, ya sea con sequía, ya sea con la muerte de animales. Es tiempo de pensar qué planeta queremos dejar y en qué planeta queremos vivir. Así es que ojo con el cambio ambiental. Muchos dicen que no existe, pero creo que en Nepal y en esa parte de China, muy cerca del Tíbet, pues les pueden decir lo que aconteció y los cientos de muertos que lamentablemente pues sufrieron este alud de agua, de escombro, de tierra provocado por la caída de un glaciar en una zona donde no debería de haberse registrado calor. Otro ejemplo vivo, trágico, del cambio climático en el mundo. Bienvenida, pues, bienvenido a esa segunda emisión de Informativo NTR. Estamos transmitiendo en vivo y en directo para toda la capital de la República Mexicana y todo el país a través de la cadena nacional de Radio Cañón. Y ya está Juan Carlos ahí en la cabina y todo el equipo para llevarle los tres temas de reflexión en esta segunda emisión de Informativo NTR. El primero, la Organización para la Cooperación y el Desarrollo Económico.